0: con la número 20 en las espaldas. Estamos jugando en esta parte complementaria. ¿Se vienen primero los cambios o toma el lateral? A ver qué hace el árbitro, Mati.
1: Sí. Holguín y Castellani.
2: Candidatos Barra 10. Y Hoyo, ¿no? A salir.
1: Sí, Hoyo es uno. El 10 ovacionado. Se va y retribuye los aplausos. Entró Castellani y el otro es Marra.
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0: Holguín, ¿con qué número?
1: Holguín con la 15.
0: ¿Y Castellani?
1: Con la 16.
0: La pelota para Ferro, va saliendo Felipe Obradovich, va saliendo de contra. ¿Quién lo toma? ¿Quién lo para Obradovich? Quiso colocar el pelotazo largo, pero no le salió. Rasmussen que mete ahora, responde Colón, viene la bocha, jugando Marcioni, intenta Nacho Lago, no pudo pasar. Y entonces recupera Ferro, que viene con Parisi. Parisi tocando la pelota por el costado, la fue a buscar, intentaba también Felipe Obradovich, atacando, viene buscando Ferro, pelea, hay una falta. En ataque, tiro libre para Colón, salida para el equipo Zabalero. Tiene que salir Colón, tiene que salir el conjunto de Medrán. Hay salida, hubo una tarjeta, Mati.
1: Sí, a Castellani, un minuto que ingresó, amonestado.
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0: Pelota que tiene Colón con Nacho Lago por el lado izquierdo. Nacho Lago viene con esa pelota, intenta Lago. Se le fue. Se enoja Holguín. Salida para Ferro, Mati.
1: Me rectifico. Obradovich, el amonestado.
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0: El Guachi García trataba de escapar por el lado izquierdo, pero se le terminó la cancha. Mandó la pelota afuera. 23 minutos 45 de juego de este segundo tiempo. Colón necesita buen control de pelota y no lo logra. Está perdiendo 2-0.
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0: Pelota por aire, saca Rizzo Patrón. La fue a buscar a la pelota otra vez Obradovich. Juega la bocha de Ferro intentando por el lado derecho. Saca como puede Rizzo Patrón. Bonancea que pelea rodeado de camisetas blancas y verdes. Se proyecta Ferro que viene por el sector derecho. Primero Ignacio Antonio tocando un poquito más atrás para Rizzo Patrón. Sacando la pelota. Allí está Gabriel Rizzo Patrón cuando hay un hombre en el suelo. Falta. Está en el suelo. Se tiró el jugador de Ferro.
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2: Fabi, Zunino hace lo que puede, Está amonestado casi todo Ferro, Tarjeta veloz, Zunino.
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0: Bueno, hay advertencia de la voz del estadio, Mati, sí, por los láser.
1: Por ese láser verde, color verde, bueno, que está molestando ya desde que Ferro tuvo el penal a favor. Está caído en el piso, si no me equivoco, es Ángel González. Y estoy viendo que Medrán va a meter otro cambio,
3: La suerte,
0: Antonio.
2: Sí, Tony, sí. Hay que poner pierna fresca. ¿Para qué están los Toledo? ¿Para qué están los Muñoz? Es decir, ha llegado un nuevo centro delantero. Si no lo ves ahora, es porque no están para nada. Pero este es el momento. Tenés que poner toda la carne en el asador.
0: Se fue Antonio, Mati.
1: Me pregunto si el cambio no era por Lertora en vez de por Antonio. Pero bueno, ingresó Toledo en su lugar. En el Zabalero, Agustín Casaca 15.
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0: 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El Guachi García tocó la pelota, la fue a buscar dominando el juego y tocando hacia atrás Toledo. Toledo jugó más atrás para Rasmussen. La pelota es de... Colón, ahí viene buscando y tocando el balón el equipo Sabalero, viene jugando Lertora, se adelanta Colón en el terreno.
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0: La pelota va en jugada, intentando con el balón, allí está con esa pelota, viene buscando el Guachi García, García jugando para Lago, Lago con esa pelota. Allí va el pelotazo largo, viene para el Guachi, sale Monetti, se queda con la pelota.
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0: La pelota más sacada para el equipo de Ferro, se equivocó, viene Rizzo Patrón, Alan, viene Bonancea con la pelota. Lo que pasa es que cada vez que la toma Bonancea tiene tres tipos encima. La pelota es de Ferro, la tiraron al costado, sí, Mati.
4: No, te quería decir que la bola estadio dijo que había ingresado un tal Gamarra, claro, es Agustín Toledo Gamarra.
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0: Y con todos los partidos de la Primera Nacional hoy, ¿cómo va quedando la cosa, Lauti?
5: Bueno, la tabla de posiciones marca que Ferro es puntero con 43 puntos. Se queda en este momento segundo Morón, sin jugar, con 35. Tercero Colón también con 35 puntos. El tema es los goles a favor que tiene Morón. Los dos quedan con más 10, pero Morón con dos goles más.
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0: Ataca Ferro, viene con la pelota, se viene Ángel González. González mirando por el retrovisor porque Rasmussen lo persigue. Va al suelo, la tiene González, sigue Ferro. 4 contra 4, buscando la pelota, intentando. Llegaba Castellani, viene. La bola es del arquero, sacando Budinho. Va respondiendo Colón, que ataca.
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0: Bolívar está jugando, Lauti, ¿no?
5: Exactamente, Ciudad Bolívar está empatando 0 a 0. Tres minutos del segundo tiempo con el Boys.
0: Tomando la pelota y jugando con esa bocha, viene Nacho Lago. Lago intentando para el Guachi García, pero no consigue. Saca Ferro, la tiró afuera. Se enoja el número 4, Nazareno Kim, porque Nacho le hacía falta. La tiraron al costado los de Ferro. Recupera la pelota Guachi García, al lateral, para Rasmussen. Rasmussen para Guachi, que viene. Rizzo Patrón más abierto. Todo Colón adelantado en el terreno. Vamos a arrimar a la media hora. Tenemos 29 minutos de juego del segundo tiempo. Va Lertora. 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Raya central para Olmedo. El paraguayo toca la pelota y abre para Peinipil. Peinipil para que vaya Bonancea. La pelota pasa. Y el balón es de Monetti, el arquero de Ferro, para salir jugando.
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0: Colón cierra todas las puertas, todas las ventanas, para que Ferro no pase. Gana 2 a 0, un gol en el primer tiempo, lo hizo Marra. Parisi en la parte complementaria para esta victoria del conjunto de Caballito.
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0: Algo le está faltando. Sí, sí, te escucho.
4: Y el técnico local va a realizar dos variantes más.
0: Ataca, viene Ferro. Busca la pelota, intentando Ferro por el costado. Tapó el arquero porque era el tercero. Tapó el arquero porque era el tercero, era el tercero, era el gol de Ángel González. Estuvo cerca Ferro. Viene con la pelota otra vez el equipo de Caballito por el sector derecho. Cuando la fónica de Fernando Cuque Retamar marcó 30 minutos de juego. Viene Ferro al ataque, se viene Ferro, corta el circuito Colón. Viene el Guachi, pasa el ataque por el sector derecho metiendo un pelotazo, pero rebota la pelota. La entrega de Felipe Obradovich, que juega más adelantado ahora. Con el ingreso de Gonzalo Castellani, la pelota terminó en el costado, la salida para Colón.
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4: Ingresa el 14, Sebastián Córdoba, se va Ángel González. Y el 17, también Franco García, ya te digo quién se retira, cuál es el otro que se va. En Ferro.
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0: Bueno, Gallego, y ahora.
2: Muy bien estructurado Ferro. Dos líneas cortas, es decir, juntas entre sí. El técnico actúa en la inmediatez, refresca el equipo permanentemente con los cambios. Y cuando digo líneas cortas, que hacen una presión en la zona media y ahí lo tiene bloqueado a Colón, que no puede juntar pase. No puede
0: ataca, filtrar. Perdóname con la pelota, viene jugando Colón otra vez el Guachi García y saca Castellani. Colón llegaba de contra cuando ahora hay una falta. Hay una falta ahora, Zunino va a mostrar otra tarjeta. Estuvo cerca Colón y después se complica de contra cuando hay una tarjeta. Estuvo cerca Colón del grito de descontar y después no la pudo definir. Marcioni no pudo llegar y después de contra una tarjeta, Mati.
4: Y para Toledo, está Conrado Ibarra en el Zabalero.
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0: Bueno, está golpeado, está sentido el jugador de Ferro. Allí está Franco García, es el que recién ingresaba. Ahora está sentido, se tiró, se quedó en el suelo, se tiró García.
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4: Conrado Ibarra por Lertora, en Colón.
0: ¿Con qué número Conrado Ibarra, Mati?
4: Conradito con el 19.
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0: Se reanuda el juego, 33 minutos de juego de este segundo tiempo para salir jugando. Está con la pelota Gustavo Canto para salir. Allí está la bocha para el conjunto de Ferro con pelotazo largo. Intentando con el balón, Ferro va por el lado izquierdo. Se va la pelota al fondo de la cancha. Saque de meta para Colón, Mati.
4: Con estas modificaciones, Guachi García quedó por derecha, Conrado por izquierda y Marcioni ahí está cerquita de Toledo.
0: Hay que prestarle atención a cada jugada. Me queda prácticamente poco al partido porque ya superamos la media hora. Tenemos 33 de juego.
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0: Intenta, fue a buscar la pelota, Ferro, el remate de Obradovich. Afuera. Se levantó esa bola y terminó detrás del arco de Budinho. ¿Quién es el jugador iluminado gallego de esta parte del partido? ¿A quién considerás iluminado en esta noche?
2: Hay un apagón bárbaro, Mati. Hay un apagón tremendo, tremendo, tremendo. Si vos me decís de Colón, y esta tapada de Budinho y aquel remate que fue el único que hizo el Guachi García apenas empezó el segundo tiempo, pero iluminado este pibe Obradovich, ¿no? Que soltó a Marra, es decir, y él acaba, capaz que haga un juego de palabras. Salió Marra y él pasó como volante ofensivo.
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4: Uriel Gómez, Nicolás Gómez a la cancha en Ferro en lugar de Parisi.
0: ¿Con qué número, Mati?
4: Con la 19.
0: Bien, número 19 para Gómez. En el equipo de Juan Manuel Sara, cuando la pelota la tiene Rasmussen, 34 minutos 40, se abre el juego para Peinipil. Peinipil tocando la pelota para el Guachi García, que va por el sector derecho ahora, probando suerte en el conjunto Zabalero. Va con Bonancea, la quiere la pelota, intenta con el balón, allí está buscando. Juega en la mitad de la cancha, está Rasmussen, Rasmussen tocando para Nacho Lago, Lago con la pelota, Lago, sigue Lago, pero tiene mucha gente, Ferro, dominando la bocha, Nicolás Gómez, allí está Gómez, Gómez con el balón, toca, viene Gómez otra vez, el recién ingresado, está fresco, tiene ganas, la pelota al costado, Zunino se arrima a los jugadores, la salida es para Colón por el costado derecho, saque de mano.
5: El de mañana será un entrenamiento importante, pero en principio están todos los jugadores bien, fue lo que manifestó una de las frases de Scaloni en conferencia de prensa.
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0: Colón busca una solución, Tony, en esta noche. Pierde 2-0 con Ferro.
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0: La pelota va larga. Colón viene a la carga buscando el centro. Allí está el Zabalero. Era Conradito Ibarra el que tiraba. Saca la pelota Ferro. La tira por el costado. Tenemos 36 minutos. 36 minutos y Rizzo Patrón tocando la pelota para Nacho Lago por el lado izquierdo. Lindo centro pasado. Allá va Colón. Allá va Colón. Viene el centro, el cabezazo. Y la saca Gustavo Canto. La tiró por el costado y Ferro que recupera. Tenemos 36 minutos 10 de juego. Ferro va a la carga. Pasa a la mitad de la cancha. Pasa a raya central. Dominando la bocha y tocando con el balón. Vuelve Peinipil. Le hizo el relevo el Guachi García. porque Peñipil había ido al ataque. Se viene por el lado izquierdo, aprovecha ese lado Ferro, tocando la pelota por el medio, buscando la posición de ataque. Se viene el conjunto de Caballito, que está ganando 2

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1: La pelota es para Ferro, buscando el saque de manos a la altura del área. Llegó esa pelota, pero termina fuera. Saque de meta para Colón, tiene que salir Budinho. 37 minutos 30 de juego. 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
1: Bonancea abriendo la cancha y tocando el balón para el Guachi García. García por la derecha, viene García. Peinipil le pasó por el costado, pero se frenó y tocó hacia atrás para que domine con esa pelota Colón, intentando con Toledo. Toledo jugó para Olmedo, Olmedo jugó la pelota para Rasmussen. Rasmussen en la mitad de la cancha tocando para Rizzo Patrón con la número 20 en las espaldas. Rizzo Patrón jugando para que vaya Colón otra vez al ataque. Intentaba buscando Colón, ahí va la carga, viene Marcioni. Marcioni hasta el fondo, la toma Marcioni. Marcioni con esa pelota, Marcioni juega. También está Nacho Lago, está Marcioni. Marcioni para tirar, estaba Conrado Ibarra. Todos van a buscar esa pelota, pero no prospera. Ahora Rasmussen, ahora Nacho Lago. Lago con el balón, Marcioni está por el lado izquierdo. Quiere tocar la pelota, pero se la robaron. Se la robaron, se la robó Ferro, que se viene. Se viene con Gonzalo Castellani, que saca número 16. Toca el balón y viene para Franco García. Es el número 17, otro de las caras frescas que tiene Ferro en esta noche. Viene García hasta el final, tiró la pelota afuera. Un centrito que terminó afuera y la salida para Colón.
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1: Colón necesita un plan sobre el final para ver si achica diferencia. Se está perdiendo 2-0.
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1: Brilla Ferro, que gana 2-0 y brilla en la tabla como único puntero.
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1: Activa Colón, activa sobre el final del partido con este tiro de esquina.
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1: La pelota para Colón, intentará Colón desde el lado izquierdo. Tenemos 39 minutos de juego, 39 minutos, viene la pelota, jugó el balón, Rizzo Patrón, lindo centro, está Bonancea, la pelota en el cuadro grande, Ferro que juega las cabezas para salir jugando, no la puede sacar, saca la pelota como puede, un cabezazo, sacaba Castellani, sacaba también, dando una mano para jugar con esa pelota, estaba buscando Castellani, estaba buscando Cordá, ahora la pelota es de Colón, tiro libre para el Zabalero en la mitad de la cancha. 40 minutos y no puede nada Colón Gallego. No puede Colón. Va a buscar con centro, pero sin ideas.
3: Totalmente. ¿Cómo lo pelea Ferro? Ferro lo está jugando como si fuera una final. Viene torturado defensivamente. Va a cada pelota como si fuera la última. A Colón ni siquiera tiene una reacción espasmódica,
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1: Algo le está faltando a la noche, algo le está faltando y el partido está 2-0 en favor de Ferro.
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1: Conrado Ibarra quiso colocar una pelota al segundo paro, pero terminó afuera. ¿Qué pasa? Hay un jugador de Ferro en el suelo. El partido se detiene. Está tirado un jugador de Ferro, se tiró, pero sentido el jugador de Ferro.
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1: Se recupera ahora, ¿no? Dice, lo mira el juez de línea, el jugador, diciéndole...
4: Gómez,
1: sí, exactamente, Nicolás Gómez, dice, me pegó un manotazo. Bueno, está enojado, ¿no? Se enojó con el juez de línea, Mati.
4: Sí, se enojó. Nos vamos a vestuario.
1: Bien, prestale atención a la parte final del partido. Tenemos 41.
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1: Va una pelota larga. Ferro ya se conforma con el 2-0. Tenemos 41, 45 de juego. Rasmussen que sale con Rizzo Patrón. Rizzo Patrón en la mitad de la cancha por el lado izquierdo, marca la jugada para Nacho Lago. Lo sale a buscar, intentando con esa pelota otra vez Castellani. Gonzalo Castellani, el número 16. Rizzo Patrón jugó para Nacho Lago. Castellani que lo molesta. Pelota que va hacia el medio para Olmedo. Olmedo trata de abrir el juego para Peinipil, pero viene para el Guachi García, que juega como interno en esta pelota. Tocó para Olmedo.

0: Otra vez para el Guachi en la mitad de la cancha, arrancando la jugada el Guachi. Viene Guachi García, busca y encara. Viene el Guachi García metiendo para Marcioni. Marcioni quiere tirar el centro, pero rebota todo. Le quedó a Canto. La salida es para Ferro. La va recuperando Colón. Ahí va Colón. Centro para Bonancea. El arquero que sale. Monetti. Se revuelca y se queda con la bola. Pelota del arquero, tenemos 42-35.
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0: Tomando la pelota en la mitad de la cancha, otra vez Colón, que está perdiendo 2-0. Un gol en el primer tiempo, el otro en la parte complementaria. Marra y Parisi, los goleadores de la noche para el equipo de Juan Manuel Sara, el técnico de Ferro. Viene Rasmussen con la pelota. Rasmussen abriendo juego para Rizzo Patrón. Rizzo Patrón otra vez para Rasmussen. 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Viene Bonancea, pelea también Nacho Nago, forzada esa pelota, Marcioni engancha, Marcioni acomoda el perfil, tira, mordida esa pelota, le picó, afuera. Estuvo cerca Marcioni y la pelota al costado. Se nos termina el partido, Gallego. Estamos en 43-40.
2: Sí, cerrado absolutamente el partido. Colón buscando, pero prácticamente lo nombraste a Marcioni. A Monetti solamente en un par de oportunidades. Y a Marcioni en la definición casi nunca. Lo neutralizó totalmente, pero...
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0: Estamos en 44 minutos, 10 de juego. Allí está Olmedo, Olmedo para salir jugando cortita la pelota por abajo para que Colón se organice con Agustín Toledo, pero la pierde. La recupera Ferro, que viene saliendo con la pelota, intentando con el balón. Venía Holguín, que saca número 15. Ahora reclama por esa pelota que se abre por el costado para Osuna. Toca y juega, la tiene Holguín. Se abre por el otro lado Nazareno Kim. Pelota de Holguín. Holguín pone en profundidad. Hubo una camiseteada. A ver. Amarilla para Peinipil. Tarjeta amarilla para Peinipil. Tiro libre para Ferro en 44 minutos. 44.
1: 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Lombi Volcán. Santiago del Estero 26-25.
0: Se nos termina el partido. A ver. ¿Cuántos minutos? Ah, hay un cambio. Va a haber un cambio, me parece, ¿no? Allí está marcando. Hacen señas los jugadores de Ferro. No sé qué, no lo entendía el árbitro. La pelota va jugada para Ferro. Fue a buscar la descarga, pero quedó muy lejos y el balón afuera. La salida ahora es para el equipo de Colón. Estamos en tiempo cumplido, perdiendo Colón 2-0.
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0: La pelota es de Toledo para Colón. Toledo jugó hacia atrás para Olmedo. Olmedo para Rasmussen. Rasmussen con pierna zurda. Tocó para que vaya Marcioni, pero llega primero Osuna. Ahora tocando el balón y jugaron la pelota por el costado para que venga Cordá, el número 14. Va buscando Castellani allí en la mitad de la cancha, cuando el árbitro dice que la salida es para el equipo de Ferro. En el círculo central, tiro libre para la gente de Caballito.
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0: Tiro libre para Gustavo Canto, tiro libre para Ferro. Estamos en 46 minutos 35 de juego. Novici adicionó el cuarto árbitro, Lauti. La pelota es de Rasmussen. No, Rasmussen tengo, por aire.
3: Sí, no lo tengo acá todavía.
0: No, cinco más,
3: ahora sí.
0: Cinco más, ahí está. 5 minutos más, entonces. La pelota la va jugando y dominando la Bocha. Se viene con el balón y tocaron. Va Ferro. Se viene Ferro con el balón buscando el arco. La pelota que rebota y el balón al costado. Saque de manos para Ferro en ataque.
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0: Tenemos 47 de 50. Y Ferro gana, y Ferro cantan sus hinchas en la tribuna, no es para menos. La decepción para nosotros es Colón. Después de dos buenas victorias, cómo cae hoy frente a Ferro Gallego.
2: Sí, totalmente, totalmente. No hay nada, pero nada para destacar. Este Ferro pareció demasiado para este Colón, que salió dormido. Después no lo dejó despertar. Y es más, lo terminó anestesiando. Colón tiró 2 tiros al arco en el primer tiempo, tirito de Sarmiento y el remate de Guachi en el segundo.
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0: Tiro libre para Ferro. Tenemos 48, se van a cumplir 48. El tiro al arco, pegó en la barrera. Y revienta la pelota Corona hasta la mitad de la cancha y bonancea como cada noche, como cada partido, peleando contra los zagueros centrales. Dominando el juego viene Cordá. Cordá abriendo la cancha por el costado con la marca del Guachi García. Rebota el balón en Osuna. Y en la bola terminó al costado y la salida para Peinipil. Peinipil para el paraguayo Olmedo. Olmedo que la tiene en 48 minutos 10. Va saliendo Rasmussen. Rasmussen abre juego para Rizzo Patrón. Rizzo Patrón con la pelota. Gabriel Rizzo Patrón que está debutando hoy con la número 20. Tocó para Toledo. Toledo para Rasmussen. Rasmussen juega para Olmedo. 48-25. Ferro gana 2-0. El Guachi García captura la pelota por el sector derecho y retrocede y toca para Olmedo. Olmedo en el círculo central para Rasmussen, que con pierna zurda levanta hasta la puerta del área para Bonancea, pero no puede hacer nada. Y entonces el balón es de Nacho Lago hacia atrás para Rizzo Patrón, que toca Colón y la pelota perdiendo 2-0.
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0: Saca como puede el balón y sacando con la pelota viene Ferro de contra. Se viene Gonzalo Castellani. Castellani tocando para que vaya todo el equipo. Viene con el balón. Estaba Franco García también. Va. Va Ferro otra vez. Quiere uno más Ferro. Viene el balón al área. La saca como puede Rasmussen. Le quedaba corto el pase y entonces como pudo sacó esa pelota y el remate ahora es de Holguín afuera. Salida para Colón. Estamos en 49-20. Le queda muy poco al partido. Se muere la noche. Y de rodillas Colón perdiendo frente a Ferro 2-0.
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0: No estuvo a la altura Colón de un partido importante, de lo que era en principio y en el comienzo de la tarde, el primero contra el segundo. Ratificó, presentó credenciales Ferro como puntero absoluto, pero Colón defraudó, buscando con la pelota viene Marcioni. Marcioni tocando y tocando y jugando la pelota para Nacho Lago. Se van a cumplir 50. Los 5 adicionados por el árbitro. Viene Nacho. Lago tocando la pelota por el medio para que juegue con el balón. Estaba esperando Conrado Ibarra. Estaba Toledo. Pelota para que vaya Colón. El centro pasadito. Estamos en tiempo cumplido. La pelota fuera. La salida para Ferro.
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0: 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En esta noche de fútbol. El árbitro le pide la pelota a Monetti. Final. Final del partido en Caballito, en Buenos Aires. Perdió Colón. Decepcionó Colón en esta noche. Perdió 2-0 Gallego.
2: Sí, señor. Faltó carácter, faltó rebeldía. Faltó fútbol, por sobre todas las cosas. Un equipo que está en la cancha tan lejos de Colón como en la tabla. Lo jugó como una final, como había que jugar este partido. Cuando decían este partido no define nada, pero definió el carácter de cada equipo. Un equipo que sale sabiendo que acá hay un punto de inflexión. No sale a jugar, no sale a ganar las individuales, no sale a que no le importe que el árbitro le haya mostrado, creo que 10 tarjetas amarillas, porque sabía que era un partido puntual. Colón vivió una agonía desde el vestuario hasta esto, hasta este minuto 50 del segundo tiempo.
0: Señoras y señores, mientras esto es un carnaval, los jugadores de Ferro que se quedan en la cancha saltando y gritando por el partido que le ganan a Colón, no es para menos, del contexto de lo que se viene, que es Deportivo Morón, para jugar en esta fecha, la que viene de la Primera Nacional y que nos estaba marcando de cómo está la tabla. Hace un ratito nada más, Lautaro Falcón, que ya vamos a repasar. La gente ya fue sacando su entrada para el próximo partido con hinchada visitante. Esto es alegría y esto es algarabía total en esta noche. Ferro ganándole a Colón 2-0. Colón ya se fue del terreno. Ferro sigue en la cancha, los jugadores festejando. Se terminó la noche. Perdió Colón en Buenos Aires 2-0.
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0: La vuelta a casa en el 3-4-2-4-3-6-6-4-3-2. Reitero para nuestros oyentes que analizan con nosotros el partido. 3-4-2-4-3-6-6-4-3-2. Mucha gente que vuelve a casa precisamente de un viaje, de laburo. Hay muchos viajantes, muchos comisionistas, mucha gente que va terminando la jornada a esta hora. Nuestro querido amigo Edgardo Vázquez, que va escuchando la radio en estos momentos, así que el saludo para él y para tanta gente que a esta hora nos escucha también y analiza el partido. Tenemos oyente, empezamos con los oyentes, después voy con Lautaro para preguntarle la tabla, con el gallego analizamos el partido, con Mati en zona baja, a ver qué dicen nuestros oyentes.
12: Buenas noches, gente, la verdad, qué noche triste otra vez cuando Colón parece... No, lamentable la actitud... Nos comimos el cassé de que era una final, que era una final y dos regalos. Este muchacho Sarmiento tuvo dos veces el empate. Una fuera y otra la mano al arquero, la verdad. Pongámonos contentos y clasificamos ahí para un reducido y nada más. Nada más. La actitud de este equipo en los partidos donde hay que ir al frente, lamentable. Lamentable. La verdad. Qué desilusión, por favor.
13: Chao. Buenas noches, gente. ¿Y qué nos vamos a decir? Es un desastre, son patéticos. ¿Cómo puede haber tanta diferencia de un partido a otro? Dependiendo de la jerarquía del rival. Pero un gol antes del minuto. Una desatención terrible en la mitad de la cancha y después el defensor. Y en el segundo tiempo lo mismo. Todos quieren llegar con la pelota al arco. Y Medrano no puede hacer nada con esto, son patéticos, sin ofender, son unos troncos.
14: Buenas noches, ¿cómo está el LT10? La verdad que felicitaciones, buena transmisión. Bueno, quería plantear lo que es el partido de Colón. Hacía dos partidos que no lo veía, pero hoy lo vi, la verdad, mal, en todas las líneas. Lamentablemente nos hicimos dos goles. El autor del penal fue el causante de los dos goles. La verdad que impresionante lo que nos juega. Colón sale a jugar afuera y es otra cosa. No encuentra juego, va a la Bartola. Yo no sé, ya no sé qué decir, si es el técnico o el equipo que va para atrás. Jugando en Santa Fe es una cosa, cuando sale es un horror lo que juega Colón.
15: Hola, buenas noches, soy José de Santoto. La verdad que Colón, lamentable, en todas las líneas. El técnico no supo hacer nada. No sé qué hizo en toda la semana. ¿Qué practicaron? ¿Qué idea tenían para ir a jugar a Ferro? Ferro, por lo que se ve, es candidato a ascender. Por lo que se ve, jugó bien. Jugó, como le escuchaba a González Reaño, una final. Jugó con el consentimiento de una final. Colón no jugó a nada.
16: Bueno, cuando teníamos que ir a hacer un equipo corto para por ahí en una de esas traernos un puntito, el técnico arma un equipo largo, el más largo del campeonato. Sigue con la idea de que hay que jugar con un solo delantero. Puso cinco mediocampistas. Nunca en los 90 y pico minutos le ganamos el mediocampo a Ferro. Siempre nos superó Ferro. Para los dirigentes, que se den cuenta que este técnico no tiene ni idea. Aparte, ni siquiera sirve para concientizar a un jugador que tiene que estar enchufado. No puede entrar como entró Colón, ni en el primer tiempo, ni en el segundo tiempo. Yo creo que así vamos muy mal.
17: Buenas noches. Qué desilusión, Colón, por favor. No ponen alma, no hacen, no juegan como si fuera una final. Desilusión total.
18: Bueno, buenas noches. Colón perdió el partido por sus propias deficiencias. Mal parado en la cancha. Hay muchos jugadores que les falta resto físico, lo superaron por los costados. A este muchacho Allende lo hubiese tenido que haber sacado en el primer tiempo, cuando hizo la falta esa y le sacaron tarjeta amarilla. No sé por qué lo sigue manteniendo en el equipo. Los volantes de Colón hoy parecían un soltero contra casado. Ferro parece que tiene otra preparación física y que juega a otro nivel. Muy mal, Colón mal en el sentido de mal parado en la cancha y si seguimos jugando con nuestro 9 de espalda al arco y no saliendo para los costados, no arrastrando la marca, vamos a perder.
19: Buenas noches. El técnico de Colón se tiene que ir, no sabe nada. ¿Eh? No sabe nada, no jugamos a nada. Somos un desastre. Ya nos sacaron 8 puntos y los de abajo todavía no jugaron. Somos un desastre. Este técnico se tiene que ir, tiene que dar un paso al costado. Por favor.
20: Hola muchachos, buenas noches. Bueno, faltaban 5 minutos y creí que lo dábamos vuelta. Pero bueno, nos faltó un tal Messi, un tal Julián, un tal Lautaro. Lamentable lo de Colón, lamentable. Cada vez peor. Nos habíamos ilusionado con 2 triunfos seguidos, pero bueno, esta es la realidad de Colón. Nada más. Que se quiere ir de desastre Ciudad Sabalera.
21: Buenas noches muchachos, ¿cómo andan? La verdad que, bueno, te puede pasar. No voy a decir que Medrán se tiene que ir, ¿no? Eso lo serán los dirigentes. Pero no se puede jugar con esa actitud un partido de fútbol. Si no tenés ganas de jugar, decirle al técnico o a los dirigentes, mirá, este fin de semana me quedo en casa, no voy a jugar. Y listo. Creo que es lo más sano para el jugador, y para la institución ni hablar. Porque viste, después parar en hoteles 5 estrellas, esto que lo otro, y realmente no sé para qué. Todos los vicios y realmente nada de actitud. Ellos sí tuvieron actitud para jugar el partido. Lo ganaron con eso, con la actitud del minuto cero.
2: Estos partidos son los que hay que pelear. Vas a jugar contra el puntero. Hay que jugarle a cara de perro. ¿Hasta cuándo Colón va a perdonar estos partidos?
3: ¿Qué tal? Buenas noches. La verdad, el partido horrible, malísimo. No jugó nada con el partido pasado que habíamos ganado 4-0.
22: Hola muchachos, buenas noches a la audiencia. Un saludo gallego, Mastro Pierro de Buenos Aires. Lo mató el gol a la entrada, el primer minuto, y a los 5 minutos segundo tiempo. Pero Colón volvió a lo que es Colón, era un partido de 6 puntos y no tuvo actitud en el segundo tiempo, nada. No mostró la chapa de que quiere estar más cerca de Ferro. Un abrazo y hasta la próxima.
0: Gallego, quiero sintetizar con vos
23: los mensajes. El muro de los lamentos. El muro de los lamentos, ¿no?
0: Qué desilusionada está la gente hoy, Gallego.
23: ¿Te acuerdas cuando hablábamos antes del partido? Hay que tratar de no perder. Pero importa cómo se pierde. Y cuando vos decís, bueno, vamos a jugar a no perder, generalmente terminás perdiendo. No quiero decir que haya salido con eso, Colón, porque al minuto ya estabas abajo en el marcador. Pero acá hay una cuestión, que un equipo que pretende ascender no puede jugar este tipo de partido en el momento especial del torneo, en donde tenés que achicar ventaja y no estirarla. Tenés que jugarla como la jugó Ferro. Es decir, que se lo vinimos marcando, está jugando una final. ¿Cuánto amonestado tuvo Ferro? Es decir, y en Colón no aparece un caudillo en la cancha. Además, no hay un tirón de oreja de afuera tampoco. Porque de afuera también le tenés que ir con un inflador anímico, o con reto, o con cambio, para que desde lo actitudinal hagas honor a la camiseta que está vistiendo. La verdad es que Colón fue un pasear por la cancha en el medio campo y una falta de creatividad para poder romper el esquema defensivo o bloqueo defensivo que dispuso Ferro, total. ¿Con quién lo intentó? Con Sarmiento, por el medio campo, en el eje del medio campo, para poder filtrarse entre líneas, no pudo. ¿Con quién lo intentó? Con Lago, que en definitiva, Lago es el goleador de Colón. No nos vamos a restar todas las palabras de elogio que ha tenido jugando de afuera para adentro, pero ponerlo en el conductor futbolístico como llevador de pelota, no lo es. Entonces acá hay un combo que vos tenés que decir, ¿qué hizo el manager para generar? Se fue Cano, se fue Godoy, no apareció nadie ahí que pueda generar algo y construir algo, no. Porque ¿quién vino? El Guachi. El Guachi, que es un extremo por afuera. Pero ¿quién vino? Este Garate, que lo trajeron y no. Y para la creación del fútbol, ¿quién está? Y para que seas revulsivo en el medio, ¿quién está? Para ponerle piernas en el medio, para refrescar el equipo con, Antonio, que era precisamente el que generaba la tracción en el medio, yendo, viniendo, marcando posicionamientos ante la pérdida de la pelota, hoy fue un fantasma también, al igual que Lertora. Fue un partido de estos que definen un torneo, o para qué se está en un torneo. El torneo, si lo definen otro, todavía falta, ¿no? Pero para qué se está en el torneo, Hoy Colón dio la peor muestra negativa, Fabián.
0: Tony, te escuchamos a vos y seguimos.
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0: Mati, ¿novedades en zona baja? Todavía nada, ¿no?
5: No, Fabián, estamos aquí en el Héctor Echar, en el cubierto.
0: Ah, perfecto, y ahí van a esperar, bien. Ahí van a esperar a ver cuando hable seguramente Medrán, a ver quién habla en Colón. Así que, bueno, esperamos. ¿Tenemos más oyentes? Tami, las chicas allí.
6: Hola, buenas noches. Carlos acá de Resistencia. Un desastre, Colón. Me hace acordar cuando vine acá a Resistencia a jugar el partido con Forer. Sin huevos, sin ganas, sin garras, sin... No sé por qué le pasa en la cabeza, un problema psicológico tienen de salir de Santa Fe, no sé. Así que bueno, saludo para Santa Fe, para Barrio Cabal, abrazo grande.
7: Bueno, algunos mensajes más que van llegando. Mientras te cuento que en 42:30 del segundo tiempo siguen empatando Bolívar y All Boys 0-0. Que Temperley con gol del demonio Auche le gana Atlético Rafaela 1-0, pero esto es por la otra zona. Algunos mensajes también vía WhatsApp, pero no por audio. A ver, algunos por acá escritos. Dice: hola, buenas tardes, gente del ET10. Señor Alonso, siga gastando plata. Total, es de usted. Señor Alonso, le juego 10 kilos de asado y 5 kilos de chorizo a que cuando termine el campeonato con Medrán terminamos en el puesto 4, 5 o 6. Acuérdense, señores del ET10, dan lástima, no juega nada a Colón, que siga Medrán por 10 años más. Elvio de Venado Tuerto. Sin comentarios, Colón juega mal. No, juega re mal, a esperar el próximo partido. Algunos mensajes: no echamos al técnico, si hay que hacer un asado y decirle a los jugadores cómo es Colón, si no, poner los pibes, nos dicen por acá. Hablando de la próxima fecha, Colón va a estar jugando el próximo domingo 15:30 con Chaco Forever como local. A las 3 de la tarde del próximo domingo juegan Morón y Ferro, que por ahora son primero y segundo. Habrá que aguardar cómo termina Morón esta fecha, que juega el lunes por ahora 21:30 con Central Norte en Salta. Central Norte, que es uno de los que está perdiendo la categoría, y Morón sin jugar subió un puesto, quedó segundo. Colón estaba segundo, pero los dos goles en contra lo hacen bajar un puesto. Quedaron los dos con 35 puntos, los dos con la misma diferencia de gol más 10, pero los goles a favor, 29 tiene Morón, 27 Colón, lo hacen escalar una posición. Quedaron Ferro con 43, Morón con 35 segundo, Colón Fabián con 35 tercero.
0: Sí, Mati.
5: Bueno, ahora sí, estamos en el Héctor Echar. Te quiero contar que está hablando hace por espacio de 10 minutos Coloto con Medrán del partido. Obvio, uno nota que hace movimientos, ademanes con los brazos. Recién le estaba marcando algo Medrán con respecto a una marca por los gestos que hacía. Se puso al lado de Coloto y después giró. Bueno, un poco charlando de los pormenores del partido, tanto el manager como el técnico. Así que nosotros esperamos, estamos arriba en la tribuna, muy cerquita de lo que es la salida del hall de los jugadores cuando van hacia la cancha, para esperar la palabra del técnico Ezequiel Medrán.
0: Repuestos. Bueno, ojalá. Sí, Tony, dale vos.
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0: Bueno, le duele mucho a Colón esta derrota por cómo se la tomó. Los oyentes están muy enojados. Y Colón, que no consigue ni siquiera un empate, como decía recién el gallego. Un Ferro que se va, un Ferro que se quiere escapar. Uno presume que en algún momento va a trastabillar. pero ya marca la diferencia, Gallego. No, porque...
23: Pero Fabián, a ver Fabián, va a tratar Villar, pero no quiere tratar Villar. y con lo que tiene, le resobra para anular a Colón. Lo anestesió, sí, sí, a Colón. Acá no importa a veces perder, es cómo se pierde. Esto es lo que dice la gente y lo que veníamos diciendo yo. La falta de reacción del banco y la falta de reacción en la cancha. ¿Hay un caudillo en Colón? No, no apareció. Hoy tenía que aparecer. Y aunque duelen las palabras, vos, si estás para que jugar a lo grande, no te puede faltar carácter.
0: Se no supone que el caudillo es Lertora, Gallego, ¿no?
23: No, pero el caudillo... a veces los caudillos son los que hablan, los que empujan un equipo, los que... Lertora es un jugador que posicionalmente se destacó siempre por jugar rodeado de buenos jugadores. Pero acá lo dejaron solo en el medio porque Antonio se fue y Colón le saltaba en líneas y porque alguien dijo algo que veníamos diciendo nosotros. Lo espaciado entre líneas que estuvo Colón. Creo que en el entretiempo, en esta posición que estamos, tan alta, nos mueve la cancha y yo te dije, es como si estuviéramos en la luna, viendo abajo todo lo que está pasando. Y estamos viendo que no puede haber conexión, que no puede haber, es decir, asociación con jugadores tan separados entre sí. Y este equipo sencillamente se abloqueó, jugó corto, salió a la fricción. Es decir, tenía que fauleaba para que no progrese la jugada de Colón. Agarraba la pelota y atacaba la espalda de Lertora con un Olmedo hoy que se la vio negra. Es decir, pero con esto suficiente le alcanzó para sobrar el partido. Sin carácter y sin orgullo vos no podés jugar este tipo de partidos. Y que conversen el manager con el técnico y que se preocupen por los jugadores que trajeron, porque de los que trajeron ya algunos devolvieron, y porque estos que vinieron, porque no se consiguió, porque hubo mala gestión o por estas dificultades que hay en esta ventana de pase, tampoco dan la medida para potenciar el Colón, que tenía que pegar el salto en lo que va de esta segunda rueda.
0: Le está quedando muy grande a Colón Coloto, me parece. Y Medrán también. Le está quedando grande a los dos.
23: Uno como técnico y el otro porque trajo los jugadores. ¿Hay algún tirón de oreja? Porque no quiero ponerle otras palabras, porque estamos... Es decir, la reacción tiene que salir inmediatamente del banco. Hoy se veía que estaba totalmente descolocado Allende. Bueno, ¿para qué siguió jugando Allende? Inmediatamente. Hoy estaba viendo, es decir, que con Sarmiento, pobre, no te pudo terminar una jugada. Estaba enojado con él mismo, Sarmiento. Entonces, los movimientos, no tenés que esperar el entretiempo para ver si podés cambiar. Te va mal, cambia ya. El partido era fundamental. Estaba en un momento crucial del torneo. No podés dormir como durmieron.
0: ¿Tenemos para vender?
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0: A ver, en el ánimo de pensar en positivo ante tanto dolor, tanta impotencia y tanto enojo, Colón tiene por delante dos partidos a los que hay que sumar de a tres. Tenés a Chaco ahora, lo que marcaba Lauti el domingo, y después tenés a Casuso. Estos dos partidos no es que uno especula, bueno, lo tenés que empatar, como decíamos hoy, si no lo ganás, lo empatás. Estos dos partidos son lo tenés que ganar. Lo tenés que ganar con esa esperanza de poder achicar con dos victorias como para volver a acomodarte, pero los tenés que ganar estos dos partidos. a los que vienen. Viene Chaco y viene Casuso. Propicia oportunidad, porque no son ningún cuco, porque ya vimos a Chaco Forever.
7: Sí, último si y antepenúltimo, Fabi, es.
0: Claro, último y antepenúltimo.
7: Así de simple.
0: Sí. Bueno, así de simple, pero nosotros hablábamos del peor equipo y le terminó ganando Chaco, ¿viste? Sí. En eso le doy la razón al gallego, ¿viste? Que uno a veces especula y yo quiero pensar en positivo para calmar tanto enojo. Pero bueno, ojalá pueda estos dos partidos que vienen para calmar tanta impotencia y tanto dolor, Eduardo, ¿no?
23: Sí, yo hago foco en lo que se termina de ver.
0: Sí, penoso.
23: Que claro, es decir, hoy te estaba jugando, decíamos un partido de 6 puntos, hoy era un partido crucial. Hoy estábamos hablando, importante no perder, lo marqué de entrada, Fabi. Es decir,
0: tenés razón, sí. No. A mí te digo la verdad, te reconozco, porque viste que en esto de las opiniones me gusta esto de charlarlo como en una mesa de café, como estamos haciendo en esta vuelta a casa, porque más que una final, vos acertaste y dijiste algo muy cierto, y lo dijiste en la semana. Esto no era una final, porque faltan muchas fechas, pero más que una final, este sí era un partido de 6 puntos, que vos decías.
23: Claro, pero a ver, no perder. ¿Cuántos años hace que uno está en esto? ¿Y cuántas veces dijimos, che, con tal de no perder, y termina perdiendo? El protagonismo tiene que ser tuyo. Hoy podés sacarlo de contexto a esto, porque te dieron un golpe que definitivamente fue de knockout al minuto de juego. Pero este era un partido para salir a plantearlo en la mitad de la cancha, pelearlo como lo peleó Ferro. Ferro peleó una final. Este partido era una final, aunque la final parezca larga, te das cuenta, como en el Mundial, en cuarto de final era final, en octavo de final era un partido de final, porque si no te volvés, y ahora no te volvés, porque quedan no sé cuántas fechas, pero prácticamente tenés la puerta abierta para pegar la retirada, tan temprano, no.
7: A ver, hago un repaso de lo que se le viene a Colón. A Colón en los próximos 6 partidos va a enfrentar a todos equipos que están en los últimos puestos y que están fuera de la zona de clasificación. Los próximos 18 puntos. Chaco Forever, el último. Después, visitante de Acasuso, antepenúltimo. Después, local de San Telmo, que hoy está 15º sobre 18, es el que le sigue a Casuso. Después, local de Patronato, que es antepenúltimo hoy en la otra zona, hay que ver cómo llega en ese momento. Y después va a estar enfrentando visitante, los dos continuados, de San Miguel y Racing de Córdoba, que hoy están fuera de la zona de clasificación. Ya tienen bastante más puntos que los otros que va a enfrentar, pero hoy están fuera de la zona de clasificación. Los próximos 18 puntos no va a enfrentar a ningún equipo candidato o que está dentro de los clasificados. Ya después de ahí, sí, el cierre de Colón es bravísimo. Los últimos 3, 5, 7, los últimos 9 partidos tiene más rivales complicados que los que no. Pero en los próximos 18 puntos, Colón tiene la posibilidad de que esta derrota con Ferro no sea tan dura como parece ahora, porque hoy son 8 puntos de distancia por sobre Ferro. Pero se le vienen 18 puntos donde un Colón que está armado y está hoy dentro de los clasificados y está tercero, es más candidato que a los rivales que enfrenta.
23: Bueno, Colón tiene que mirar para adentro, muchacho.
0: Sí, obvio. Y
23: cuando
0: obvio,
23: digo que sí. No puede tirar la toalla, obviamente. No tiene que tirar la toalla, es Colón, ¿no? Pero tiene que mirar para adentro. Y si esta cuestión está así, estamos como se hablaba cuando transcurría la mitad de la primera rueda. Este equipo que por momento aparece, que por momento desaparece, que los partidos importantes va Morón y pierde, que el único partido importante que había ganado en la primera rueda fue el de Madryn, no está para dar un golpe, no está como para decir, che, acá, además del técnico y además del manager, acá no tiene que pegar un golpe en la mesa el dirigente.
0: Sí, sí, coincido con vos. Alonso pedir explicaciones o Coloto, que es el responsable, tomar alguna decisión rápida. Si Mati está contando que hay reunión con Medrán es porque tiene que ponerlo en caja de algunas cuestiones que hoy se vieron. Porque si no, se termina repitiendo y se asemeja más a un Coloto, a Moreno y Fabianesi, que a otras cuestiones, de no conocer la categoría o de no saber lo que se tiene que hacer en una categoría como esta.
23: Sí, acá hubo voces que fueron sacatécnicos con Moreno y Fabianesi. Vos lo trajiste ahora al micrófono también, lo pusiste. Es decir, sí. Ojo, estos partidos también.
0: Sí, claro, sí, claro. ¿Hay oyentes? ¿Tenemos más oyentes o ya mensajes? Vos disponés, Lauti.
7: Hay algunos más.
8: Muchachos, Medrán no tiene la culpa, bueno, de esto, me parece que algunos oyentes...
0: Espérame, vamos con Mati primero, dale.
9: Voy a hacer golpe duro, imagino, para el grupo en general, más allá de que anticipaste que era un partido en el comienzo de lo que va a ser la segunda vuelta, ¿qué análisis haces así en caliente del partido?
10: A ver, obviamente que sabíamos del rival que viene atravesando un buen momento, a ver, lo que duele el condicionante a lo mejor del gol tempranero que no hacen a través de un tiro de esquina, le otorgamos una posibilidad. Obviamente que después, bueno, a través de eso se hizo justo arriba, pero en el primer tiempo creo que hubo una gran actitud del equipo en el compromiso, en trabajarlo, en tomar la posesión de la pelota, en adueñarse en campo ajeno, en crear situaciones de gol, en buscar ese empate. Obviamente que esa disposición en esa intención de buscar en el frente, por el momento le hemos otorgado lugares a las contras a ellos, porque ellos obviamente pasaban línea de pelota, esperaban mitad de cancha hacia atrás como para recuperar y contragolpear, tuvieron una o dos, pero también nosotros tuvimos las situaciones como para en el primer tiempo ir a buscar ese empate que no terminó entrando esa pelota que no era posibilidad de empatar. Y en el segundo tiempo, bueno, buscamos con una variante con Franco García por izquierda, fuimos buscando variante, pero bueno, obviamente que nuevamente una jugada de penal que otra vez al comienzo del segundo tiempo lo pone en una situación mucho más cómoda de ellos, y después tal vez ya empezamos a tener menos claridad en tenencia de pelota, pero ya no podíamos tener precisión en los metros finales.
9: Sí, hablaba sobre todo lo que fue el primer tiempo. ¿Crees que Ferro aprovechó lo que no aprovechó Colón? Porque tuvieron pareja en situaciones de gol, Sarmiento tuvo situaciones claras también para poder convertir y no lo hizo, y el segundo tiempo otra vez ponerse en ventaja Ferro, marcando una diferencia mucho más amplia, ¿no?
10: Sí, es así. A ver, nosotros cuando tuvimos las posibilidades de gol, obviamente que tuvimos aproximaciones, tuvimos situaciones concretas de gol, no pudimos estar certeros, que nos meta nuevamente en partido para disputarlo, porque obviamente vinimos con la intención de jugárselo de igual a igual, de trabajarlo, de ir, no de especular, no vinimos a especular, vinimos a jugárselo de igual a igual. Creo que a ver, el transcurrir del primer tiempo era lo que intentamos hacer. Ya en el segundo tiempo, tal vez con las variantes que fuimos buscando para hacer más directo por banda, para terminar por dentro, tal vez no tuvimos esa presión, aproximaciones, pero bueno, obviamente cuando los equipos, en este caso Ferro, se agrupa en zona defensiva de mitad de cancha hacia atrás, no ha dejado lugar. Ha trabajado de buena manera y bueno, obviamente que nos complicó la posibilidad de descontar.
11: Ganó en las áreas hoy Ferro. Ezequiel, te quería preguntar eso y sobre todo el ingreso de Rizzo Patrón, si obedece a que Allende no va a poder jugar el próximo partido y ya le querías ir dando minutos.
10: No, a ver, lo de Allende por Rizzo Patrón, ya porque obviamente estaba condicionado por una amarilla, la jugada del penal, entonces sentía que cualquier situación podía ser un condicionante para quedar con un jugador menos, entonces no. Después ya tomamos el riesgo de jugar con Toledo solo en el medio, porque lo tiré a Nacho Lago con Julio Marcioni atrás de Buenancea para darle profundidad con una banda con Franco García, con Conrado de Garra por otro. Buscamos en cuanto a eso, y a ver, la idea era tratar de descontar como para ver si teníamos la posibilidad de poner a Garate, porque tampoco queríamos quedar tan expuestos para un tercer gol. Entonces, con jugadores de zona intermedia como Lago, como Marcione, con los recorridos de Fran, con los recorridos de Conrado, queríamos que íbamos a estar más compactos, de ahí tratar de ganar línea de fondo, porque le damos mucha libertad también al pasaje de Peinipil, de Rizzo Patrón en el segundo tiempo, pero bueno, costó, esa era la idea, por el momento lo hicimos, pero no tuvimos esa claridad para hacer la diferencia en el arco de frente.
5: Ezequiel, coincidís y digo que ante este rival que venía no derecho, recontra derecho de 28 en los últimos 30, quizás no se podía arrancar, no digo dormido el partido, pero sí con ciertos titubeos.
10: Es que el titubeo fue el tiro de esquina. Ante el tiro de esquina nosotros tuvimos una situación, una proximidad de gol, viene una contra, la sacamos al córner, a través de ese córner en el minuto y medio viene el gol, que fue obviamente que no lo defendíamos de la manera que queríamos, le entregamos una posibilidad al equipo rival que la aprovechó y obviamente que después se hace cuesta arriba, ¿no? Pega un gol al minuto y medio, pega, pero a eso rescato que el equipo trabajó, combatió, lo intentó, lo buscó, lo recorrió, o sea, tomamos riesgo. Faltó, como vos bien decís, o como dijo un colega, tal vez el más certero en ese momento que tuvimos la posibilidad en el área de enfrente, como para bueno, meternos en un partido.
5: Quiero preguntarte sobre todo, mencionabas el aspecto defensivo con Pinipil y compañía. ¿Te preocupó quizás que cuando Colón trataba de avanzar y adelantar las líneas, quizás hasta la mitad de la cancha, para tratar de someter a Ferro, preocupaba un poco la inseguridad con la que iban hacia ese sector adelantándose un poquitito más? No sé si coincidís o no en este caso.
10: No, creo porque el Thunder por derecha es un Thunder que viene funcionando muy bien con Peinipil, con Marcioni. No, obviamente que ellos tienen jugadores en zona media que tienen buen pie, buena intensidad, Obradovic en el medio, Hoyo, Marra, situaciones que cualquier pelota filtrada hacia adentro, el buen despliegue de Vanega para pivotear, cómo rompen González, cómo rompen Parisi. Obviamente que enfrentamos a un rival que tiene está atravesando un buen momento, pero creo que no, por lo menos de ese lugar no vi.
12: Te vi hablar mucho con el árbitro sobre el cierre del primer tiempo. A nosotros nos dio la sensación de un golpe de Venegas que era para roja a Olmedo. No sé si era esa la situación que protestaba vos y Lertora.
10: El partido. No quiero hablar de árbitro porque no hablo nunca de los árbitros. Creo que en Primera Nacional hay muy buenos árbitros. Hay muy buenos árbitros en Primera Nacional. Obviamente que puedan analizar ustedes. No quiero entrar en eso.
5: Ezequiel, está claro que era por ahí el partido o quedabas a 2 o a 8, pero digo, hay victorias y derrotas. ¿Te viene bien, digamos, un poquito de alivio saber que es al comienzo de esta segunda vuelta y que queda un montonazo por delante?
10: No, nunca viene bien, porque nosotros, nos gusta competir de una manera, estar en un lugar expectante. Creo que nos preparamos para eso. Obviamente que estos tenemos que transitar lo que nos toca vivir. Tener tranquilidad en esto, pero obviamente que bueno, esta clase de partido uno pretende acortar distancia, sostener la distancia, porque sabemos que hay una brecha importante en el campeonato de fecha, pero bueno, obviamente que está en nosotros saber que bueno, que tenemos que seguir fortaleciendo. Creo que de la manera que compitió el equipo, como lo hizo en nuestra casa con Chaco, con Central Norte, como hicimos con Madryn, hay una mejoría, hay una muestra de mejor fluidez de juego, de mejor intencionalidad de arco enfrente. Obvio que siento que hoy en los detalles ellos estuvieron más precisos que nosotros, por eso se quedan con el juego, pero no creo que hubo una diferencia entre un equipo y otro.
13: Importante, ¿lo sentís como una derrota más allá del resultado, pero por lo que venían trabajando?
10: Sí, duele porque obviamente que teníamos la ilusión, porque se lo ve en la semana, cuando vos tenés un grupo que arranca la segunda rueda, como venimos trabajando, con la convivencia de viaje largo, lo que es madre, de irte un viernes, volver un lunes, esa unión de grupo, con la capacidad que trabaja la semana para enfrentar a Central Norte, con la ilusión que teníamos acá, obviamente que esto es un golpe que duele, pero rápidamente mañana ya sabemos que tenemos que bueno, en la vuelta del colectivo se charla, obviamente se hace un análisis más profundo del que estamos teniendo ahora, porque hoy esto es todo muy reciente, para ver cómo corregimos y ajustamos, porque obviamente que tenemos intenciones de dar pelea hasta el final, por ese primer lugar, y en eso es un aprendizaje. Esto no deja de ser un aprendizaje para cuando vengan momentos límites tener mejores capacidades de todos, todos, parte de nosotros como cuerpo técnico, parte del plantel, de parte de todos, tener mejor resolución.
13: También sí. Preguntarte sobre Facundo Castet y también por Pierre Barrios, ¿por qué no fueron convocados en el día de hoy? Si fue decisión tuya.
10: Tomé la decisión de que venga Rizzo Patrón en lugar de Castet, futbolística, darle la posibilidad también a Rizzo Patrón. Y lo de Pierre Barrios está la semana próxima, seguramente esté a disposición para trabajar con el grupo.
9: Hablaba de la forma que venía compitiendo el equipo, lo que venía demostrando, y hoy era un partido para ponerse a prueba por cómo estaba el equipo para rendir en alto rendimiento. ¿Te molesta más la forma en la que pierde Colón, más allá del resultado y demás?
10: No, la forma no, porque pienso que el primer tiempo lo hicimos bien. Y pienso que el primer tiempo fueron de situaciones de goles para Ferro, situaciones claras para nosotros. Ellos tuvieron más certero, pero sabíamos que teníamos que correr determinado tipo de riesgo, íbamos a correr. Nosotros lo trabajamos pensando en el arco de enfrente, tratando con claras intenciones, más allá de lo que percibíamos, ¿no? Porque otro momento podemos cambiar de sistema, podemos cambiar de jugadores, especular un poquito más, estar entre las posibilidades. Todo es mucho más fácil a través, después de un resultado, tener... decidir. Hoy creo que era lo mejor lo que hicimos de arranque, lo que fuimos buscando, pero bueno, obviamente que fue condicionante el gol, sobre todo el primer gol, arranca el primer tiempo, fue condicionante, y el segundo tiempo también, arranca el segundo tiempo, no lastima.
13: Ezequiel, ¿crees que por ahí podrían haberse, o sea, que faltó solo el gol, que sobre el final del partido lo tuvieron?
10: El primer tiempo, yo creo que el primer tiempo hicimos mérito como para empatarlo, para, nos quedamos en situaciones claras como para empatarlo y ver si en el segundo tiempo lo podemos empezar a trabajar, que ellos también tomen riesgo, que ellos obviamente a través de ese gol lograron una mayor tranquilidad, esperaron en una zona baja, apostando a un contragolpe, está bien, es parte de su estrategia, y obviamente nosotros al tomar riesgo le podíamos traer lugares, pero creo que en el primer tiempo lo hicimos realmente bien, a mi entender fue bueno, competimos bien. El segundo tiempo tuvimos la posesión de la pelota, pero todavía no tuvimos esa profundidad o claridad que sí la tuvimos en el primer tiempo.
9: Ezequiel, ¿qué te provoca, qué te dice, qué te genera estos 8 puntos que hay de diferencia con Ferro?
10: Veremos de qué se trata el torneo, nosotros tenemos que estar enfocados en nosotros, de cómo corregimos las situaciones que nos tocó vivir hoy para que no se nos vuelva a repetir, cómo manejamos, cómo crecimos a través de esto. Obviamente que duele, pero ya está, obviamente que nos tiene que dejar un aprendizaje, porque obviamente es un rival directo que nos sacó una ventaja importante en el torneo. Pero bueno, veremos de qué, cómo termina todo esto.
14: ¿Existe la chance concreta de liberar a algún jugador, de sacar a algún jugador del plantel para incorporar a otro? ¿Lo tienen en vista si es que esto ocurre? ¿O este es el plantel con el que va a competir Colón hasta el final del campeonato? Así que no.
10: Si surge la posibilidad de incorporar, es a través de una venta o de un jugador que vaya a un equipo de primera y te otorgue un lugar de incorporar, si no tenemos otra manera de incorporar.
14: ¿En ese caso tenés algo visto yo?
10: No, eso está trabajando Diego Coloto, eso obviamente que hay una charla, un diálogo fluido con Diego, hay una claridad de lo que estamos buscando y bueno, después se verá que cómo termina, en qué desenlace termina, si tenemos la posibilidad o no de incorporar algo más.
9: Está faltando quizás ese jugador que reemplace a un Godó y a un Cano que se fueron, ese jugador tres cuartos que no vino.
10: Hoy lo tenemos a García, que juega más por banda. Por eso hoy, cuando se nos cansa, cuando busqué algo diferente, cuando saqué a Sarmiento para jugar con Lago por dentro, lo quiero sostener a Marcione en un 11, hoy lo intenté sostener porque tanto Marcione como Lago no han dado pase gol, no han dado gol, entonces uno tiene la ilusión de sostenerlo, que trabajen un poco más atrás 9. Franco García ha entrado bien en estos minutos y tenemos la posibilidad de que juegue por banda, con Rey Barra se lo ve bien, entonces lo buscamos. La verdad que dentro de la posibilidad tal vez era buscar un 9 más, me quedo con la posibilidad de buscar un 9 más, pero en mi intención era primero llegar a un descuento para ver si en los minutos finales podíamos poner, porque tampoco quería quedar extremadamente expuesto a un tercer gol. lo trabajamos el partido, lo trabajamos en la, a medida que uno entendía cuáles iban siendo las necesidades que iba dando.

0: para luchar hasta el final por eso, pero tenemos claro que nuestro objetivo final es llegar a Superliga.
1: Ezequiel, la semana pasada cuando preguntamos los refuerzos, hablaba de que bueno, que Diego había trabajado, que recién te preguntaron también, que me decís que hay charla, pero hablas siempre de Diego. ¿Cómo es el mecanismo interno? Te lo pregunto porque no lo sé, a la hora de los refuerzos. O por supuesto te deben consultar los dirigentes, él, quién toma la decisión.
0: Sí, a ver, el caso de Franco García, yo en primera instancia en diciembre ya tuve intenciones, yo se lo puse en la mesa para traerlo, ahora lo pudimos traer, hay nombres que maneja él, a ver, uno va tirando opciones y él se pone a trabajar para bien ver cuáles son las posibilidades concretas. Uno entiende también, él tiene su grupo de trabajo que busca un perfil, le buscan posibilidades y uno confía en el trabajo que hace porque lo vemos en el día a día. Pero no es fácil, realmente uno tiene esa empatía a veces que bueno, nos quedó un lugar que podríamos ver reforzado, pero a veces las negociaciones no son fáciles y no por una intención, porque la directiva tenía intenciones claras de las cosas que íbamos buscando, ir a buscar la condición, pero a veces no necesariamente hasta con plata se puede contratar desde el nivel que nosotros pretendíamos, ¿no? Entonces, bueno, se dio de esa manera, pero bueno, obviamente que el encargado de esa situación es Diego Culotto.
1: Gracias, Ezequiel. La palabra del técnico Zabaleta, muchachos, ustedes.
2: Bueno, abrazo grande, Mati. La seguimos en la próxima. Excelente abrazo. Tarea. Abrazo, Mati. Chau. Gallego, para despedirte, yo sé que me cargás porque es Juan el preguntón, pero yo te quiero despedir haciéndote una pregunta.
3: Dale.
2: ¿Por qué Medrán nos subestima a la gente, al periodismo? No es ninguna deshonra decir en una conferencia de prensa perdimos porque jugamos mal. Y no lo dice, se fue en excusa, que el córner, que tuvimos posibilidades, que... ¿Por qué no dice jugamos mal y acepta que el partido de hoy no fue bueno?
3: Claro, dijo que perdió por detalles, por varios detalles. Yo estoy de acuerdo con esto que dio un gol de entrada, pero la falta de reacción va de tanto de los jugadores como de él. El coraje, el orgullo hay que sacarlo ahí. Él dice que un partido que deje experiencia, va a seguir sumando experiencia. Se va a terminar esto y va a seguir aprendiendo. La verdad, está en la cornisa, es evidente, está en la cornisa.
2: Colón no puede darse el lujo de estar para aprender en un campeonato en el cual uno anhela que ascienda, ¿no?
3: Lamentable lo de hoy. Yo te lo decía durante la semana. Te encararlo como una final, te dije. Y ¿sabe qué? El que lo encaró como una final se llenó de amarilla.
2: Fue ferro.
3: Pero lo ganó. Colón terminó anestesiado por un equipo que con esto, ¿no?, le alcanzó y le sobró para ganar, porque uno lo hice con esto, es haber hecho un gol de entrada después de haber trabajado el partido y haciendo que la impotencia de Colón quede manifiesta del principio hasta el fin. Habló de un buen primer tiempo. Colón tiró tres tiros al arco en todo el partido.
2: Se nos termina el tiempo, Gallego.
3: ¿Eh?
2: Se me termina el tiempo. Porque viene Luesma.
3: Se nos termina.
2: Se nos termina el tiempo. La seguimos la semana que va a estar lindo.
3: Dale. Buenas noches.
2: Te mando un abrazo. Chau. Buenas noches. Lauti, también te despido para que cierre Tony después.
4: Y la novedad la está dando Aldo Civil, está ganando 2-0 en este momento a River por Copa Argentina, en Salta, con goles de Fernández y de Cordero. Ya quedó eliminado San Lorenzo por penales con Riestra. Bueno, día de sorpresas en Copa Argentina.
2: Gente, han sido muy amables, gracias a todos, a los operadores en planta, a la gente en la página, en redes, a todo el equipo que ha trabajado, a Tamara Martinet, a las chicas en lo que fue YouTube hoy. Trabajando desde muy tempranito con Martín Sagrera y Fernando Cuque Retamar en los controles de la radio y aquí en el pupitre número 4, 5 y 6 que tuvimos para narrarles el partido de Ferro y Colón. Va a cerrar Tony Jiménez con las empresas, con los comercios que nos acompañan en cada partido y nosotros nos reencontramos con nuestras

0: los habituales y con el fútbol el próximo fin de semana. Vamos a Argentina el domingo. Chau.
1: 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Nos reencontramos el próximo viernes 24 de julio por el comienzo del torneo clausura. 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

Hola, muy buenas noches. Ya estás escuchando todas las voces. Ya estamos compartiendo la peña folclórica aquí en LT10, la radio de la Universidad Nacional del Litoral. Nos escuchás por AM1020 en internet, lt10.com.ar. También podés hacerlo desde tu celular bajando la aplicación LT10. Te comunicás con nosotros por WhatsApp 342-5879-815 o escribiéndonos en Facebook Todas las Voces Folclore. Está trabajando en control técnico de sonidos Fernando Cuqui Retamar. Está Eda Cáceres en la producción, quien te habla, Víctor Luesma en las palabras y, por supuesto, la música argentina más variada para acompañarte hasta la medianoche. El comienzo fue con la voz de Soledad, la Sole, haciendo la llamadora con Rally Barrio Nuevo, y ahora la Sole y este Bañado Norte.

0: 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Estudiantes becarias y becarios del Observatorio Social visitarán hogares de los barrios de las ciudades de Santa Fe y Paraná durante los meses de julio y agosto. Presentarán una credencial identificatoria e invitarán a responder la encuesta sin ingresar a los domicilios. Entre agosto y octubre, esta encuesta se extenderá a las ciudades de Gálvez, Esperanza, Rafaela, Sunchales, Reconquista y Avellaneda. La Universidad Nacional del Litoral agradece a la población por sus opiniones y por facilitar información valiosa para que la universidad pueda revisar sus prácticas y continuar mejorando su labor.
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0: Y estamos de peña, como siempre, en LT10, con todas las voces y con la participación de amigos, músicos, artistas, algunos poetas también, escritores, como el caso de Facundo. Facu Larrieta, muy buenas noches, ¿cómo te va?
1: Hola, Víctor, querido, ¿qué tal? Buenas noches. Muy bueno, contento de participar en este programa legendario de todo, para todos nosotros, para toda la gente del interior.
0: Te agradezco mucho el concepto y bueno, y también que estés presente hoy en nuestra peña a través de, bueno, de tus palabras, por supuesto de tu música, que ya vamos a escuchar algunos temas. Contale a nuestra audiencia, que por allí es muy vasta en cuanto a la situación geográfica, de dónde sos, dónde vivís hoy.
1: Ahí va. Bueno, yo soy oriundo de Las Rozas, un pueblo bien del sur de Santa Fe. Vengo de una familia de músicos. Mi papá ha tenido grupos junto a desde pequeño, junto a Laucha Calcaterra, por ejemplo, reconocido guitarrista de La Sole y Pastorutti.
0: Claro.
1: También junto a la gente de Quebracho, que son primos hermanos de mi viejo.
0: Otro grupo, bueno, legendario, y también ese, sí. ¿Eh? Claro.
1: Y ahí, no. Y bueno, de ahí, de esas son un poco mis raíces. De ahí vengo yo, que desde pequeño nos vinimos a vivir a Galvez cuando yo tenía unos 9 años, pero antes ya había pasado toda mi... cuando era muy chiquito, de 3, 4 años, andaba entreverado en la sala de ensayo, ahí que ensayaban en mi casa, uh-huh. en una piecita que había atrás de la casa de mi abuela, en realidad. Y bueno, sí. Y ahí ensayaba Quebracho, ensayaba el lado, ya tenían grupos de cumbia primero, después de folclore, después otra vez de cumbia y de nuevo de folclore. Uh-huh. Un grupo que se llamaba Las Estrellas del Ritmo, después La Zona de Estrellas. Y después, bueno, otras agrupaciones folclóricas.
0: O sea, naciste dentro de la música.
1: Sí, sí, tuve la suerte de criarme en un entorno musical. Y bueno, después ya en Galvez tuve la oportunidad de estudiar en el Liceo Municipal de aquí de Galvez. Un liceo que por suerte... y gracias a Dios era gratuito. Tuve también en una especie de beca, digamos, y bueno, esa institución me dio la posibilidad de conocer música más que nada clásica y un poco de tango, que también uh-huh. me gusta mucho el tango. Era la formación que nos daban uh-huh. y que también servía para ejercer la docencia, lo cual también hago un poco hoy, así que
0: multifacético. Bien. Sí. Vos sabés que, Facu, que vos me hablabas de Las Rozas, me hablabas de Quebracho, y con los muchachos hemos tenido mucho contacto, porque es más, creo que si no fue en el primero o segundo aniversario de nuestro programa, estuvieron justamente en Santa Fe tocando en nuestro festejo. Después los encontramos tantas otras veces en Cosquín, y, sí. Y claro, y ellos con una tarea encomiable también desde la difusión, porque no nos olvidemos de lo que pasa también en la zona, en el interior de nuestra provincia, con algunas radios que están al pie del cañón, como habitualmente decimos, marcando justamente esto, ¿no? Que el folclore está vivo y que la audiencia también está en todos lados.
1: Sí, sí, sí, ahí el tocayo tuyo, Víctor, también es difusor y bueno, es un amigo, más allá que sería mi primo segundo. Está siempre, nos cruzamos siempre, compartimos música, charlas, opiniones, puntos de vista y así, viste, esos intercambios que se dan con otros artistas de la zona y bueno, y del palo, digamos.
0: Claro.
1: Así que, bueno, después tuve la oportunidad de integrar un grupo desde muy joven, un grupo también que lo vas a conocer mucho, que fue Galvez 4,
0: sí.
1: junto a Juan Castaño, a Miguel Genoret, que fueron...
0: El bandoneón sachero, ¿eh?
1: Así mismo, así es, Juan querido, con quien, bueno, compartí mucho, mucho camino. Ahora incluso después de un tiempo, después de andar mucho de músico, estuve yo siendo como bajista o como guitarrista, digamos, más como bajista, te diría, y tuve la oportunidad también de tocar con grandes músicos como el Lele Lobato, como el Efra Colombo, incluso, por ejemplo, en el 2020 lo acompañé en Jesús María. Uh-huh. Pero mi carrera como solista comenzó en el 2016, cuando yo me recibí de profe de lengua y literatura. me gustaba escribir canciones.
0: Sí.
1: Y cuando terminé la carrera, en ese momento estaba tocando en el, con junto al Lele Lobato, era como era músico del Lele.
0: ¿Y qué te llevó a qué cosa? Por ejemplo, a ver, ¿estudiaste literatura porque querías escribir o porque escribías bien dijiste voy por la literatura? ¿Cómo fue eso?
1: No, no, quería tener más herramientas. Me gustó, siempre leí mucho porque también viví mucho en el campo y no tener televisión me hacía escuchar mucho la radio y también leer bastante. Realmente, la radio es algo que me apasiona de verdad porque, bueno, porque me crié básicamente así. Claro. Entonces, al vivir en una zona rural, vos no o escuchás la radio, escuchás canciones que de toda la vida tradicional, de la radio que escuchan tus viejos y después, bueno, mi vieja me hizo socio de la... En un momento, mirá, me acuerdo, tenía varicela, cuando tenía 8 años.
0: Ajá.
1: Tenía varicela y mi mamá me hizo socio de la biblioteca, que fue un golazo, la verdad que... Bueno, tenía que estar encerrado.
0: Tenía que leer o leer.
1: Bueno, llevé un montón de libros y empecé a leer y a leer y a leer y bueno, y eso, viste que obviamente te da también algunas herramientas.
0: Seguro.
1: Con el tiempo, la música también, empecé a escribir canciones de adolescente, digamos.
0: Uh-huh.
1: Y después buscaba más herramientas. Y cuando finalmente estudié el profesorado de literatura, que de hecho lo fui a rendir a Santa Fe para recibirme, me encontré con que también me daban ganas de hacer mi propio camino estando al frente del grupo.
0: Uh-huh.
1: Ya no más como músico de alguien, sino hacer mi propia búsqueda. También, en realidad, lo que me impulsó fue que aún hoy me siguen asombrando y me encantan y me fascinan las letras de las canciones, la poesía, creo que la poesía que tiene el folclore, que hoy justo en estos momentos está en auge dentro de la juventud.
0: Sí.
1: Viste que, bueno, pero tenemos canciones de toda la vida que dicen mucho.
0: En todas las épocas siempre hubo alguien que bueno, nos ha conmovido con sus letras, ¿no? Todas las épocas dentro de la música folclórica ha habido aquellos que conmovieron al público a través de lo que dijeron, muchos cantando ellos mismos y otros simplemente escribiendo.
1: Sí. Y bueno, esa por ahí esa admiración, de alguna manera, es como que me llevó a tratar de aprender un poco y creo que al final, en definitiva, me dio más, me abrió un poco la cabeza o me amplió un poco el repertorio de alguna manera a otra escala, pero no sé si pude, realmente no sé si logré mi objetivo de mejorar.
0: Bueno,
1: incluso
0: pero
1: te diría que también me puso algunas limitaciones como para no ser un atrevido, digamos.
0: La cuestión, Facu, es que si vos estás siempre dentro de este tema, la evolución es segura, o sea, vos vas a ir evolucionando seguramente. A lo mejor lo que no te convencía hace 2 o 3 años, vos lo estás mejorando hoy y decís, bueno, va por acá, me gusta más de esta manera, ¿no?
1: Sí. Creo que también hay épocas, viste, que bueno, que se prestan para reflejar tal o cual cosa y otras en las que por ahí, no sé, o claro, a lo mejor es la experiencia de uno. He claro tenido la oportunidad también y la suerte, la bendición de escribir canciones junto a un enorme letrista que es Juanjo Novaira, de aquí de San Martín de las Escobas, de un pueblo vecino,
0: sí,
1: que bueno, autor de enormes canciones junto al Paz Martínez,
0: uh-huh,
1: que, por ejemplo, no sé, bueno, las baladas románticas del Paz,
0: sí,
1: o algunas canciones de Valeria Lynch, unas cuantas, va,
0: ajá, ajá,
1: un autor muy prolífico.
0: Sí, seguro.
1: Que, bueno,
0: escuchá, Facu, y contanos, a ver, dentro de tu repertorio yo leo algunos títulos que por allí tienen seguramente algún origen que podés comentarnos. ¿Por qué elegiste y por qué cantás La Distanciada?
1: La Distanciada, mira, bueno, ahí va. Por ejemplo, La Distanciada surgió, es una chacarera que escribí durante la pandemia porque, bueno, por lo que nos tocó a vivir a todos como sociedad, y te diría que en gran parte del mundo. Y bueno, arranqué pensando en una pareja que no se podía encontrar para compartir una peña, compartir un baile, ese encuentro que sean las peñas, ¿no? Y empecé a pensar esa distancia y bueno, la volqué de manera de de chacarera, digamos.
0: Claro. ¿Qué te parece, si la compartimos con la audiencia y después seguimos charlando? ¿Puede ser?
1: Dale, gracias, Víctor.
0: Vamos con La Distanciada, entonces, Facu Larrieta.

0: La distanciada, título de esta chacarera que cantaba Facu Larrieta, y nos contaba precisamente cómo se originó, cómo la creó y en qué momento, ¿no?, de la humanidad, podemos decir, ¿no, Facu?
1: Sí, así fue. Ahí estaba pensando, me estaba acordando ahora, me tuve que remontar para atrás un poco, ¿viste? Porque por ahí uno en el momento escribe de un tirón o arma una estrofa, y sí, había arrancado con eso, había arrancado pensando sobre una reflexión, que era lo más importante para nosotros, viste que todo se disparaba, estaba muy muy raro, muy difícil la época, digamos. Uh-huh. Y bueno, por eso, desde arrancar, que lo importante cabe en un abrazo, digamos.
0: Claro,
1: lo más importante fue la imagen que se me vino, como decir, bueno, ¿qué es lo importante acá?
0: Yo creo que
1: un ser querido ahí en
0: está muy bien reflejado, ¿no?, ese anhelo, esas ganas de abrazarse, porque justamente estábamos en esa situación. Hablando de la lectura, hablando de esos momentos donde sí o sí tenías que leer, que los contabas también hace un ratito, ¿qué leías o qué fue lo que más te atrajo dentro de la literatura en general?
1: Mira, en mi comienzo leía muchos libros de cuentos, pero por ejemplo los clásicos. Siempre me acuerdo de, no sé, de Colmillo Blanco, de Robinson Crusoe, de Bomba al Niño de la Selva, Tarzán. Uh-huh. Pero me acuerdo de la biblioteca ir avanzando muchas novelas, historias y, uh-huh, y cosas. Y después ya un poquito. Pero yo me acuerdo, por ejemplo, con 10 años, estoy seguro que entre 10 y entre, sí, porque iba a quinto grado,
0: ajá,
1: a quinto, sexto, de haber leído el Martín Fierro. Después primero leí Don Segundo Sombra, La Guerra del Malón,
0: ajá, ajá.
1: Muchas cosas de gauchesca.
0: Sí, sí.
1: Me acuerdo de libros de aventuras, y bueno, derivé en literatura gauchesca, de ahí me metí en Don Segundo Sombra y,
0: claro,
1: el Martín Fierro.
0: Son todas historias que están relacionadas con nuestro suelo patrio y también con el coraje de muchos protagonistas, ¿no?
1: Sí, sí. Y bueno, por eso no me resultó para nada incómodo, viste, que después en la secundaria te lo dan y bueno, ya estaba familiarizado totalmente, además con la lectura, con las rimas y con los versos, bueno,
0: claro,
1: con el lenguaje en sí. Ahora lo que sí, por ejemplo, a través de haber estudiado literatura, que bueno, entendí algunas otras cuestiones que tienen que ver por ahí con la política, con las intenciones, con cómo se dio todo el contexto de escribir, sobre todo de la reedición del Martín Fierro, y bueno,
0: sí. Entiendo, cosas que sí, sí.
1: Uno va
0: claro,
1: por ahí supuesto. Empieza a ver con otros ojos, digamos.
0: Sí, hay libros que se vuelven a leer pasado un tiempo y ya lo vas entendiendo de otra manera. Digo, esos recuerdos de la infancia o de la adolescencia te van a trasladar desde Las Rosas, como decías, donde naciste, a Gálvez. También hubo otras localidades por allí que habías mencionado en el principio de la charla. Todas tienen algo en común, ¿no?
1: Sí, decime, que no me doy cuenta.
0: No, pregunto, ¿qué es lo que vos encontrás en común justamente entre esas localidades que nombrabas, al margen de ser de nuestro suelo santafesino? La forma de ser de la gente.
1: Totalmente. Y te digo más, hasta, no sé, por ahí te va a parecer loco, pero hay un lenguaje pequeño que o unos pequeños símbolos en la música que hace, por ejemplo, la gente de Las Rosas y de San Genaro, que yo he escuchado, te juro que he escuchado en Cosquín grupos sin saber quiénes eran, y dije, suenan como si fueran de Las Rosas, de San Genaro, y lo he pegado. Te aseguro que hay como un, no sé, algunas cuestiones que a lo mejor sean muy finas o
0: detalles
1: o detalles que vos digas, estos son de San Genaro, estos son de Barranca, sí. De Barranca, digo.
0: Y bueno, eso seguramente se da porque han vivido cosas en común.
1: Sí, sí, de Coronda también. Cada uno tiene su manera de expresar.
0: Claro.
1: Recientemente, hace mucho he compartido y he tocado también con Diego Arolfo.
0: Ah,
1: recientemente
0: sí.
1: Nos volvimos a encontrar en una peña que organizó él, con la que trajo la visita del Chango Espacio.
0: Que llegó el Chango, sí, sí, sí.
1: Sí, un gusto, estuve participando en esa peña. Y bueno, nos acordamos de algunas cosas de hace, te digo, de hace como 20 años. Y bueno, nos acordamos de algunos músicos y personajes de Coronda, de algún repertorio. Y bueno, era todo, va también de alguna manera fluyendo y variando poco, pero sí con una firma propia como tiene Diego, bueno,
0: claro, claro.
1: Y otros amigos, pero qué lindo volver, fue una peña muy emotiva realmente, porque bueno, justo precisamente la peña era para recaudar unos fondos porque Diego estaba
0: necesitando
1: una situación, sí,
0: un tema de salud
1: médica,
0: claro. Sí, sí, sí, claro.
1: Y bueno, y más allá de ese, de que esa fue la excusa, y por supuesto que le sirvió y estábamos todos contentos de participar. Fue un gusto enorme volver a encontrarse y encontrarnos también en esas canciones, ¿viste?
0: Uh-huh.
1: En canciones que antes él tocaba, en que nosotros acompañamos, y después él también fue cambiando, fue creciendo, es un monstruo cantando y fue mejorando de alguna manera, pero lo otro también está, digamos, es parte del camino y creo que todos también tenemos de alguna manera eso que ya hicimos y somos un poco de eso y un poco de lo que fuimos aprendiendo y tratando de mejorar. Pero ahí, puntualmente en esa peña, vimos eso también.
0: Bien, qué lindo. Qué lindo cuando se dan esas coincidencias, ¿no? Ahora estamos todos muy enfervorizados por el tema futbolístico, todos nos sentimos campeones, aunque todavía no se haya jugado la final, todas esas cosas, ¿viste, no? Que nos van uniendo de alguna forma, ¿eh?
1: Sí.
0: Y
1: sí, yo creo, maravilloso eso, tremendo.
0: Sí, claro.
1: Qué fenómeno.
0: Y pensar que cuántos protagonistas que son de nuestra provincia de Santa Fe, ¿no?
1: Sí.
0: Te digo, te pregunto algo más relacionado con tus temas, con la manera de escribir, con la música que vas eligiendo para cada poesía o para cada pensamiento. ¿Qué va surgiendo? ¿Van surgiendo ambos? ¿Cuál para vos surge primero? ¿El tema musical?
1: ¡Qué linda pregunta! Me parece que eso también lo pensamos y lo hablamos a veces con amigos. Por ejemplo, cuando analizamos algún hit, qué sé yo, de los que son indiscutibles, y vos decís, ¿cuánto influye uno en el otro?
0: Sí.
1: ¿O qué tiene que ver, la samba... como es, no sé, para que volviste de Fontana y cuánto de Daniel Toro hay, o
0: claro,
1: la misma de Juanjo,
0: sí.
1: Y no sé, a mí me parece eso recontra difícil de lograr. Yo creo que arranco tarareando una frase y es como que se va a partir de la métrica y alguna melodía, se va armando todo,
0: claro.
1: Pero todo junto, en mi caso, porque no derivo
0: En otra persona.
1: Para ser,
0: claro.
1: Sí, en otra persona.
0: Vos sos el autor y el compositor, claro.
1: Claro.
0: Exacto.
1: Pero digo, qué difícil y qué loco y qué mágico también que suceda. Que bueno, una poesía, esto va por acá.
0: Bueno, claro, ha habido tantas duplas autorales increíbles.
1: Un golazo, y meten un golazo.
0: Dentro del folclore, claro, vos recién lo nombrabas, Julio Fontana y Daniel Toro, y cuántas otras que se juntaron, ¿no? Para dejarnos temas eternos, ¿no? Porque realmente son así. Pero bueno, está bien lo que me estás diciendo. Ahora te pregunto esto: el amor puede más que otras cosas. ¿Se habla más del amor en tu caso, en las canciones que vas escribiendo?
1: Es loco, mira, una vez estuve, bueno, con Juanjo Novaira y con estoy trabado con el nombre. Con el querido autor de La Mojarrita Palmira, ¿cómo es? Y el Monchovito Román.
0: De Miguel Ángel Morelli.
1: De Miguel Ángel Morelli.
0: Claro.
1: Estuve en una comida mano a mano con ellos y dos músicos más. Y le mostré una canción y me dijeron, esto tenés que escribir vos. Por acá es, pero era una canción media filosófica, si se quiere, de alguna manera, que cuenta, bueno, la, viste que cada región del país tiene su encanto, su magia, sí. Y bueno, por ejemplo, se habla de la Salamanca o de del Payé que tiene Corrientes.
0: Claro, sus misterios, digamos. Claro.
1: De todos los misterios, y bueno, y yo como paisano de Gálvez, que le había titulado en ese momento la canción, o yo no sé, no sabía cómo ponerle, me hacía cargo de que por ahí no tenía todo esa todos esos misterios, toda esa magia y ese encanto y esas cosas por ahí mística,
0: sí.
1: Y bueno, y que sabía de algunas cosas otras más corrientes y comunes. Te voy a comentar un pedacito cómo va la letra.
0: A ver.
1: Dice, yo no sé de cosas de otros pagos, yo no sé de montes ni payés, yo no sé de pactos con el diablo, ni siquiera sé si el diablo, solo sé que nada sé. Bueno, y el estribillo dice, pero sé de los placeres más sencillos, del asado, los amigos, de ir de pesca o al café. Pero sé lo que es reír a carcajadas, de sufrir una resaca, sé ganar y sé perder. Bueno, más o menos esa es la idea.
0: Claro, claro.
1: Y era como una murga. Si te muestro la canción, sonaba medio como un candombe, como algo.
0: Ajá.
1: Sonaba con agua y litoral, pero más tirando a río platense.
0: Ah, mirá, qué lindo.
1: Bueno. Con una clave. Y bueno, y ellos me animaban y me decían que era por ese lado la cosa.
0: Ajá.
1: Pero resulta que después uno se encuentra a veces con ganas de obviamente que a mí me gusta cantarle, y a veces encuentro el foro donde meter esa canción, pero por ahí en las peñas o en algún lugar más popular tengo que recurrir a los clásicos. Sí, meto alguna chacarera mía, uh-huh, algo así, sí. Claro. No ese tipo de letras, así que bueno,
0: sí.
1: Igual la sigo laburando, sigo teniendo como canciones para mí, canciones que,
0: sí,
1: que, sé yo, que en algún momento saldrán a la luz.
0: Creo que a todos les pasa, ¿no? Que se guardan alguna canción y en algún otro momento más adelante aparece esa canción fortalecida, ¿no?
1: Sí, la otra vez lo escuchaba a Rally, que hablaba de que algunas canciones que le daban vergüenza, decía, y que él toleraba, entre comillas, toleraban a Zamba y Acuarela.
0: Cantaba millones de veces, claro.
1: Sí. Es una locura. ya quisiera
0: tener esa Zamba, ¿no?
1: Claro. Esas migajas.
0: Qué lindo.
1: Sí.
0: Bueno, pero tenés...
1: soy un admirador y me siento totalmente... viste que se habla por ahí del síndrome del impostor, ¿no? De que alguien cuando... No se siente capacitado. Bueno, yo no tengo drama en asumirme un impostor desde el punto de vista que hay tantas obras maravillosas, no sé.
0: Claro.
1: Yo me acuerdo de ser adolescente y cuando escuché Digo la Mazamorra se me caían las lágrimas, te lo juro, Víctor, qué sé yo, o Cambalache. Me acuerdo que le decía a mi vieja... Claro. Digo, conseguime la letra de cosas en el campo, sin internet, era otra realidad. Me trajo de un almanaque el siglo XX Cambalache. Bueno, dejate joder, o sea, y siempre me hicieron pensar.
0: ¿Qué más
1: mucho,
0: se puede, ¿no?, decir, dijiste vos? Sí. ¿Qué más se puede decir?
1: Claro. Claro, entonces, sí, a veces me siento como que me gusta algo que logré, pero bueno, digamos.
0: Facu,
1: yo te voy a
0: a despedir por hoy, pero te vamos a esperar alguna noche aquí en la radio, ¿no? En vivo, si
1: Sí, por si, favor, si Dios quiere, encantado.
0: Como para también escucharte tocar en vivo. Pero de todas maneras, te vamos a despedir con un tema que quiero que comentes, que se llama No Puedo Estar Sin Ti.
1: Ahí va, bueno. Esa canción la escribí siendo adolescente. Sí, ya no tanto, pero un 18, 19 años. La escribí en un momento para una compañera que tenía en ese momento y una novia, de amor de juventud, digamos.
0: Claro.
1: Y bueno, la cantó el grupo Gálvez 4 en forma de balada, cuando estaban de moda los nocheros, y bueno, y esa canción funcionó muy bien. Pasado un tiempo largo, mirá lo que es la vida, pasado un tiempo largo, unos chicos ahora, bastante pibes de acá de Gálvez que cantan, la reflotaron y me invitaron a cantarla, y yo me quedé. La ve uno de los de los músicos, los palmeras, me dice, loco, no mirá que esta canción es tuya. Sí. Le digo, sí, mirá, yo la conocía por Galvez 4, se la dediqué a mi novia hace mucho, qué sé yo, con uno de los palmeras. Y le digo, no, vamos a versionarla. Y nos pusimos a charlar así y la hicimos una como una cumbia, una baladita cumbia, digamos, así que dice, con un aire de cumbia.
0: Las vueltas que tiene la canción a veces, ¿no?
1: Sí, una locura. Y me dice, vamos a hacerla grabar con alguien. Yo tengo a Juanjo, o puedo hablar, si no, con, ¿cómo es? Se me fue del cantor de Paraná, con el León Farías. Dice, podemos hablar con el León Farías, si me da bolilla, le gusta el tema, la grabamos. Así que terminamos la terminamos grabando juntos, una locura. Y bueno, ahí está No Puedo Estar Sin Ti, versionada también junto al maestro, y bueno, es realmente esas cosas que se tienen que dar en ese momento, no sé.
0: Claro.
1: Yo contentísimo, por supuesto.
0: Qué lindo. Te mando un fuerte abrazo y bueno, nos veremos si Dios quiere, Facu.
1: Sí, gracias, Víctor, por favor. Bueno, un saludo a toda la audiencia y las radios, recuerdo también de mi época de andar de vago, viajando y demás, bueno, seguramente los camioneros, los choferes, prendidos ahí, escuchando. Gracias por este espacio y bueno, que nos encontremos con música, Víctor querido.
0: Como siempre, dale. Facu Larrieta. Muy buenas noches. Facu Larrieta dice, no puedo estar sin ti.

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0: Cuando son las 23 minutos en todo el país, te seguimos acompañando desde Santa Fe por LT10, la radio de la Universidad Nacional del Litoral.
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0: El abrazo a los peñeros de siempre, aquellos que están habitualmente escuchando nuestro programa, haciendo parte de todas las voces, también a los que quizás hoy por primera vez nos siguen, nos escuchan. Estamos en un momento muy especial del año, mucha gente de vacaciones, algunos ya pronto a volver a las actividades normales, sobre todo en las escuelas, y otros quizá todavía en el medio de sus vacaciones de invierno. Así que el abrazo para todos aquellos que estén sintonizando en este momento nuestro programa. Les vamos dando información en este caso relacionada con una de las grandes fiestas populares que tiene nuestro país, la Fiesta Nacional e Internacional del Poncho, que tiene artistas de relevancia. Realmente esta noche está prevista la participación, por ejemplo, de Campedrinos, que han sido consagrados recientemente en Cosquín, Emilio Morales, también la presentación de Pimpinela, aunque no sean precisamente folclóricos, pero están dentro de esta grilla de artistas que esta noche de viernes está justamente celebrando la fiesta del Poncho 2026. Mañana sábado será momento para la aparición del Chango Espasiuk con Nadia Larcher y Marcelo de la Mea. También estarán los Nocheros y los Tequis. El domingo 19 habrá presencia en el escenario mayor de la fiesta del Poncho de Soledad. Atención, la Sole entonces allí en la Fiesta Nacional del Poncho. Para aquellos que por allí estaban dudando, esperando a ver si aparecía en la final del mundo, bueno, esta información me parece que está descartando la presencia de ella precisamente allá, ¿no? La Sole, y también estará Karina. Además, el viernes 24 de julio, vamos saltando ya al otro fin de semana, se presentarán Coqui Pajarín Saavedra, también estará Valen Vargas, Folk 4.

Castro y llegará Casu. También en la fiesta del Poncho, ya el sábado 25 de julio, habrá presencia de Lázaro Caballero. También estará Cara Fea y Jorge Rojas. Luego, yendo al domingo 26 de julio, será una noche donde, además del estudio de Malambo Chúcaros, habrá presencia de ballet folclórico Rubinstein y de algunos artistas como, por ejemplo, Vilma Palma y Fito Páez. Algunos de los nombres que van justamente mostrando a los amigos de la Fiesta Nacional del Poncho en Catamarca. Como siempre, podés comunicarte por WhatsApp 342-5879-815. La música sigue sonando en nuestra peña. Llegan los Guzmán. Los Guzmán con Lunes de Luna y Puchero.

0: Qué lindo escuchar a los Guzmán con esta tonada que se llama Lunes de Puchero y Pan.
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seguimos acompañando por LT10 con nuestra peña. Claro, hay artistas que van haciendo una trayectoria muy interesante. En este caso hablamos de José Luis Aguirre, hombre de la provincia de Córdoba, intérprete, compositor, guitarrista, hombre de Tras la Sierra, a quien le dicen el chuncano, justamente un término que se utiliza en aquella zona del país. Y él sigue avanzando en su trayectoria también con algunos estrenos y nos va mostrando algunas nuevas creaciones, como por ejemplo lo que va a sonar ahora. Por eso escuchamos ya al chuncano, a José Luis Aguirre, con Sendero del Alma.

Qué lindo escucharlo así, también cantando estos temas nuevos en su repertorio. Estamos hablando de José Luis Aguirre, que nos estaba convidando con esos títulos tan bonitos, tan lindos, como Sendero del Alma primero y después Mandarina al Sol. 23:42 minutos ya. Estamos transitando el último tramo del programa de esta noche. Te vamos, por supuesto, agradeciendo que seas parte de nuestra peña, que nos acompañe siempre. Que seas uno más de los que, como nosotros, te emocionás con las canciones, aquellas que todos cantamos, y también te gusta conocer los nuevos artistas y los nuevos temas que van surgiendo a través de ellos. Se está realizando en este mes de julio, en estos fines de semana, lógicamente en Cosquín, en la capital nacional del folclore, el Cosquín de Peñas, que tiene muchas actividades. En este viernes el Fogón Criollo estaba abierto, también algunos de los bares como Don Alguien también ha tenido la posibilidad de mostrar artistas de este momento, y en esta segunda semana aparecen nombres como Maxi Venegas, como también Fede Amarillo, Pablo Castillo, también Yuspeños y otros tantos que van generando esa empatía con el público que va a visitar Cosquín en julio, en este mes. Este sábado 18, que está a punto de comenzar en algunos minutos, va a tener también la presentación con entrada libre y gratuita de artistas como el Indio Lucio Rojas, como Juan Manuel Vilat, entrerriano, el ganador de Espectáculos Callejeros 2026, Mauricio Andrada, La Luna, los hermanos Querro también, los Videla, y así se va transitando este julio, que en Cosquín también tiene ese gustito por el folclore cada vez que el Cosquín de Peña se pone en marcha. Tres fines de semana de julio entonces para ello. Nos vamos despidiendo, te agradecemos que hayas sido parte hoy también de nuestra peña, en nombre de Fernando Cuqui Retamar, que está en control técnico, Eda Cáceres en producción del programa, y quien te habla, Víctor Luesma. Volveremos la semana próxima, si Dios quiere, el viernes que viene hay fútbol. Estará jugando Unión, es decir, es muy probable que no estemos al aire, porque si se da, lógicamente, el horario del partido, que ya se ha dicho, no estaremos al aire, volveremos en la otra semana. De todas maneras, lo mejor para vos en este fin de semana y, por supuesto, para la selección nacional el domingo. Nos vamos con música que ahora queda en las voces de los de Imaguaré, junto a Jorge Rojas.

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Continuamos aquí acompañándolos a ustedes y con este programa que se llama Música 10 hasta las 7 de la mañana aquí en la radio de la universidad. Estamos acompañándolos con lo mejor del género folclórico. Así que si quieren comunicarse, si bien nos quedan algunos pocos minutos, 16 minutos para ser exacta, nos pueden escribir al 342-4366-432 para decirnos si quieren escuchar algún folclore en particular. Nos escriben, reitero, al 342-436-6432 hasta las 7 de la mañana con ustedes, disfrutando de esta buena música en este día sábado que nos regala la ciudad de Santa Fe, sábado 18 de julio, con esta... Bueno, con este tiempo que ya nos amenaza con lluvia, el pronóstico ya lo decía para el día de hoy, cielo nublado con nubosidad variable, condiciones inestables, con alguna posibilidad de lloviznas o lluvias débiles durante estas primeras horas de la jornada. No se descartan igual, de todas maneras, mejoramientos temporales para la jornada de hoy. Esperemos que se despeje el cielo, que está absolutamente cubierto. De la mínima, la mínima prevista para hoy, 18 grados, la máxima 21, muy poca amplitud térmica, decirlo así. Y bien, para mañana no se esperan mejores condiciones, también cielo mayormente nublado, a cubierto, condiciones inestables, probabilidad de lluvias dispersas y de tormentas aisladas en la madrugada o la mañana del domingo 19 de julio. Así que estas serán las condiciones para este fin de semana aquí en la ciudad de Santa Fe. Habrá que transitarlo así con estas posibilidades de lluvias. 18 grados 3 décimas la temperatura en este momento, 99 es el porcentaje de la humedad, la presión atmosférica muy baja, como justamente sucede cuando hay probabilidad de lluvia, 990 decimal 7 en hectopascales la presión atmosférica. Así que a tener sí o sí el día de hoy cuando salgamos de nuestras casas una campera impermeable, finita, porque hace calor. Así que bien, vamos a saludar a algunas personas que están allí del otro lado. Por supuesto, está Héctor de Rosario, nuestro fiel oyente, está Pedro de Helvecia, por supuesto no podían faltar sus mensajes el día de hoy, también están allí, vamos a ver quién más. Bueno, Héctor de Rosario quiere escuchar Canción con Todos de Mercedes Sosa. ¿La podemos buscar entonces? Sí, está Lalo Moreira en la operación técnica, así que si él me hace el favor de buscar la canción de Mercedes Sosa, Canción con Todos. Y por acá piden escuchar El Antigal por los Nombradores del Alba, nos dice Jorge, un abrazo para él, también otro fiel oyente. Muchas gracias a todas las personas que se comunican y que nos eligen para comenzar su jornada de este día sábado. Así que ya tenemos ahí uno de los pedidos, vamos a escucharlo porque nos queda poco tiempo de esto que se llama Música 10. Adelante.

De esta manera, después de haber escuchado a los nombradores del ALBA con el Antigal y cumpliendo con algunas de sus solicitudes, nos despedimos. Hasta la próxima vez y que nos encontremos en un Música 10. Ustedes quédense aquí disfrutando de más música y, por supuesto, de la compañía de nuestros compañeros de Despierta Litoral, que los acompañarán a partir de las 7 de la mañana. Que tengan un excelente sábado. Muchas gracias y hasta la próxima.

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0: ¿Qué tal, amigos? Muy, pero muy buenos días. Arrancamos, 2 minutos pasaron de las 7 de la mañana, arrancamos este Despierta Litoral de hoy. Un sábado pegajoso, como ayer viernes también, el jueves también, bueno, bastante humedad. Brota agua por los pisos, increíble la humedad que hay. Y bueno, estamos en Santa Fe, así que tenemos que acostumbrarnos a esto. Y esperando un poco el descenso de temperatura que aparentemente vendría en los próximos días, es lo que se está anunciando por todos lados. Bueno, la lluvia anoche parecía en la madrugada que se venía el cielo abajo, cambió, sopló un poquito de viento sur, parecía que se venía la lluvia. Bueno, fue todo un amague nomás, de los tantos que por ahí nos muestra Messi. Bueno, la verdad que el tiempo amagó anoche y no pasó absolutamente nada, una madrugada de hoy principalmente. Así que acá estamos. Vamos rotando también con Huguito Giardino, hoy no vino Hugo, vine yo, así que después de unos días de vacaciones, de 2 sábados que estuve ausente, bueno, voy a contarles un poquito las vivencias que tuvimos ahí por la zona de Tucumán. El sábado pasado hacíamos un anticipo, Tucumán, Santiago del Estero, bueno, la verdad que Salta también, lugares realmente increíbles que tenemos en nuestro país y que los vamos a estar comentando para aquellos que se de alguna manera quieren organizar un viajecito, quieren por ahí recorrer otra parte de nuestro país, de nuestro lindísimo país. Se van a encontrar con paisajes realmente maravillosos, con cultura, música, bueno, un montón de atractivos, actividades para toda la familia. No hay lugar con el cual uno no pueda llegar a desarrollar diferentes tipos de actividades en nuestro país y la verdad que nos llena de orgullo eso, conocer diferentes regiones, diferentes provincias, diferentes culturas también, ¿por qué no? Y por supuesto quedarnos con lo más lindo, con toda todos esos paisajes que tenemos llenos de misterios por cómo se han formado, por la belleza que tienen, por los colores, en fin, un montón de cosas lindas que lo vamos a estar comentando en el transcurso de Despierta Litoral, pero además también tenemos notas, reportajes y mucha información para compartir con todos ustedes. Además, los sorteos que normalmente hacemos, así que no se desprendan de la radio, hasta las 10 de la mañana estamos aquí con Despierta Litoral. Toda la información de la pesca también, una pesca que está rara, por momentos hay buen pique, estuve hablando con algunos operadores en nuestro litoral argentino, nos dicen, es un momento un poco de transición, el río es que está creciendo, por ahí se estabiliza un poquito, vuelve a crecer un poco más, bueno, están todos un poco a las expectativas, viendo qué es lo que va a pasar con el fenómeno del Niño, mucha información que tenemos, muchas alertas principalmente, ojalá no llegue a tener las dimensiones que algunos pronostican, pero sí es importante, como nosotros ya lo hemos tratado aquí en el programa, ir armándose, previendo algunas posibles lluvias importantes, previendo también algunas crecidas de nuestros ríos importantes, principalmente nosotros que vivimos en una provincia que está rodeada de ríos y muchas localidades están pegaditas a las costas de nuestro río Paraná, del río San Javier, del río Coronda, en fin, importante tener, todos los problemas más o menos resueltos para que cuando llegue una situación crítica lo podamos resolver de la mejor manera. Así que después la naturaleza tendrá la última palabra, pero como siempre decimos, lo importante es estar preparados y que no nos agarre de sorpresa, como muchas veces ha pasado con lluvias importantes, con crecidas importantes, donde por ahí no se tenían los recursos o al menos el personal que tendría que estar capacitado para resolverlo no lo estaba. Bueno, aparentemente ahora se está trabajando con bastante tiempo de antelación para que cuando llegue esa situación crítica, si es que llega, podamos resolverlo de la mejor manera. Así que bueno, mucha información, como decíamos, para contarles. Le voy a contar relevamiento de pesca que tuve la oportunidad de hacer en la provincia de Tucumán, ahí en el dique El Mollar, que le contaba el pasado sábado a Huguito Giardino, muy brevemente. Bueno, vamos a hacer un desarrollo también de la pesca en termas de Río Hondo, en Santiago del Estero, un lugar que también vale la pena ser conocido por sus aguas termales, por los atractivos que tiene y también por la pesca. Aquellos que nos gusta la pesca, es algo interesante poder contarles lo que vivimos ahí en ese lago inmenso que tiene la represa de Termas de Río Hondo. Así que mucha información para compartir con todos ustedes. Un pequeño resumen también de lo que fue la fiesta del amarillo en el pasado fin de semana en Helvecia, con 169 equipos inscriptos. Un pique muy flojo también, justo bueno, vino el piquito de crecida que se estaba registrando en todo el litoral, tocó justo en el momento del concurso, el pique no fue bueno, pero de todos modos la fiesta se desarrolló sin ningún tipo de inconveniente, con un número muy pero muy bueno de embarcaciones, 169 equipos inscriptos, la verdad que un número que vale la pena aplaudir, porque hoy los concursos, como sabemos, están un poco cayendo en cantidad de inscriptos debido, bueno, a la situación económica, que sabemos, a nadie le sobra nada para poder disputar estos eventos de pesca, la cantidad de concursos también que hay uno tras otro, todos los fines de semana prácticamente tenemos eventos, así que 169 equipos inscriptos es un número realmente muy pero muy importante para lo que fue la edición aniversario de la fiesta provincial y nacional del amarillo del pasado fin de semana, pero bueno, vamos a presentar a todos los que estamos aquí en el estudio. Lalo Moreira nos va a acompañar, Leandro Lalo Moreira nos va a acompañar en la puesta al aire, musicalización. Lucía Municoy en las palabras, con la locución comercial, de todas las sugerencias que tenemos para recomendar a todos ustedes. Y aquí en la mesa de trabajo, como dijimos, ya no viene el señor Hugo Giardino por el día de hoy. Seguramente el próximo sábado lo tendremos, se va alternando, trabaja dos sábados seguidos y el tercero tiene que descansar, así que le dejamos que descanse y que duerma un rato más. Huguito se está preparando para el partido mañana, dice, tengo que prepararme psicológicamente para el partido de mañana de Argentina por la final con España por la Copa del Mundo. Y sí, lo tenemos al señor Jorge Alberto Escobar en la producción general del programa y quienes habla, Ariel Robledo, para compartir con todos ustedes estas tres horas que tenemos aquí en Despierta Electoral. ¿Cómo te va, Jorgito? Buenos días.
1: Bien, bien. Buen día. ¿Cómo anda, gente? ¿Todo bien? También me comentó el señor Hugo Salino que tiene que hacer la previa del Día del Amigo.
0: Muy bien.
1: Mañana domingo, así que por eso estaba complicado el fin
0: de semana. ¿Pero qué? ¿Lo organiza él? ¿Organiza él o...?
1: No creo
0: que lo organice.
1: Pero él se prende en todo.
0: Sí, sí, tal cual. Bueno, todas las previas vienen bien, ¿eh? Así que, y bueno,
1: muy
0: bien.
1: Además dijo que tenía que preparar los bolsos porque se está yendo a esquina esta semana.
0: ¿Ya está confirmado eso? Sí. Bueno, muy bien.
1: Se va volviendo el clima nomás, pero para el miércoles a la mañana dan lluvia.
0: Y el clima está ahí también, anunciaban para ayer, también anunciaban algo de mal tiempo y bueno, hay que ir día a día, me parece, con este clima. Parecía que iba a llover ayer también, las condiciones anticipaban eso. Bueno, los anuncios no se llevaron adelante, así que
1: no,
0: bueno.
1: Estamos viendo un canal de noticias, no creo verlo al señor Hugo Giardino que nos salude desde Buenos Aires, desde Ezeiza, y se está yendo para...
0: Capaz que se está yendo para ver el partido,
1: Sí.
0: Capaz que... Bueno, le alcanza para la entrada y le sobra.
1: Se acordó al último de darle prioridad a Argentina.
0: No
1: le tenía fe y ahora lo último se enganchó.
0: Y bueno, pero
1: el gente mayor no. No le entraba en la cabeza. Bueno, Ariel, bienvenido.
0: Bárbaro.
1: Al programa. Bárbaro, lindo el norte argentino.
0: Salta. Sí, la verdad, sí. La verdad que eran lugares que no conocía y bueno, como lo dije, creo que el pasado sábado. Me habían comentado, dice que una vez que conoces esa zona vas a querer volver siempre porque te van a quedar un montón de lugares por conocer, y la verdad que ya volvimos pensando en un regreso, no te digo pronto, pero en un regreso para conocer otros lugares que tiene, que son realmente magníficos, y bueno, y son nuestros, que es lo que me parece nos llena más de orgullo también, lugares. Tuve la posibilidad de conversar con gente de Uruguay, tuve la posibilidad de hablar con gente de España mientras hacíamos un trekking ahí en Cafayate, por un trekking de unas 4 horas que se hace para llegar a la cascada del río Colorado. La verdad que un lugar maravilloso, y bueno, y decían, tienen tantas cosas lindas ustedes los argentinos, dice, la Patagonia, el litoral, bueno, estos uruguayos estaban realmente admirados por el lugar donde estaban. Ellos estaban parando en Salta y iban y venían a diferentes rincones que tiene Salta como puntos turísticos, y estaban realmente impactados. Así que, bueno, y nosotros con gran orgullo, obviamente decíamos, tenemos un montón de cosas lindas, no solamente aquí, sino en diferentes puntos de nuestro país, y bueno, vale la pena que el argentino comience a darse cuenta de todo lo lindo que tenemos, en lugar de estar mirando tanto afuera, que no está mal mirar afuera, pero yo digo, por ahí hay gente que, en lugar de conocer un poco más lo nuestro, por ahí ya comienza a pensar en un viaje al exterior, y realmente vale la pena conocer y recorrer paso a paso nuestro país.
1: ¿Llegaste al Hornocal en Jujuy?
0: No, porque o sea, fue un viaje no llegamos a Jujuy, eso quedó para la próxima también. Ni siquiera Salta Capital llegué. Hicimos un recorrido que fue Terma de Río Hondo, Tucumán, Tafí del Valle, Cafayate, que nos quedaban más o menos en distancias bastante cortas, Y bueno, y después ya pegamos la vuelta. No teníamos demasiados días, así que, pero aprovechamos al máximo esos días que tuvimos y conocimos, porque también fue un poco la estrategia, es decir, bueno, siempre estamos yendo de un lado al otro, un poco a las apuradas, ahora vamos a aprovechar y dejar y conocer un poquito cada una de esas regiones, así que le dedicamos 2 días a cada lugar, y bueno, y con eso la verdad que nos faltó un montón, pero bueno, ya está previsto en algún momento conocer Salta en profundidad y después obviamente Jujuy, que también dicen que es hermosísimo. Conozco Jujuy, conozco el Pucará de Tilcara, Purmamarca, todo eso, pero también fue un viaje fugaz que hicimos en un momento para hacer imágenes nada más para el Pato Televisión y bueno, ahora quisiera recorrerlo un poco más tranquilo. Sí, ¿no? Sí.
1: Hay Purmamarca, que está el Cerro de los Siete Colores,
0: claro,
1: todo bien, hermosísimo, pero siempre me acuerdo cuando fuimos con la familia nos dijeron, bueno, pero tiene que ir al Hornocal que tiene 14 colores,
0: ajá,
1: que se están vendiendo, ¿viste?
0: Tal cual.
1: No, pero es impresionante también, sí, el Hornocal, sí. Es impresionante.
0: Bueno, tenemos un lugar, como decíamos, maravilloso, bueno, la Patagonia nuestra, que es una cosa de loco, bueno, el noroeste, como decíamos con Jorge, para recorrerlo de punta a punta. Y después voy a estar hablando de un tema que es importante también, los precios, ¿eh? Porque por ahí uno dice, che, pero un viajecito de eso te sale, y le voy a estar tirando algunos parámetros de precios que realmente nos sorprendieron, ¿eh? Les puedo decir que sale más barato que comer acá en Santa Fe, ¿eh? Cafayate, ustedes no me van a creer los precios que le voy a tirar después para ir a cenar o para ir a almorzar con la familia, el alojamiento, lo mismo, obviamente que tenés 5 estrellas, tenés restaurantes que son carísimos, la plata si uno la quiere gastar, la gasta al toque. Ahora, si vos querés cuidar la plata y bueno, y por ahí vamos a tirar algunos tips para que la gente que por ahí tiene pensado hacer un viajecito de esto y conocer el noroeste, sepa también que hay lugares que se pueden conocer con menos plata de lo que uno se imagina. Así que bueno, vamos a estar comentando esto, voy a estar haciendo un párrafo especial para las rutas también, por si alguno quiere viajar, que tenga en cuenta esto, los cuidados que uno debe tener cuando transita las rutas argentinas, en todo sentido, y bueno, y después un montón de cositas que vale la pena conocerlas y que a uno le gusta transmitirla también, porque cuando uno se sorprende para bien con estas cosas, me parece que vale la pena que la gente lo conozca.
1: Bueno, vamos a hablar hoy con gente de las termas, Ariel.
0: Exacto.
1: Guía de pesca.
0: Sí, estamos...
1: Termas Río Hondo.
0: Vamos, justo, bueno, cuando yo estuve ahí en Termas Río Hondo, obviamente me contacté con Guillermo Alonso, que es guía de pesca, y él me comentaba que este fin de semana se está haciendo una capacitación para el manejo sustentable de los recursos, principalmente del dorado, ahí en Termas de Río Hondo, un lugar que mucha gente elige para ir a pescar, un ámbito distinto a todo lo que uno se puede imaginar, que lo vamos a estar comentando también, y después está lo que es el Río Dulce en Santiago del Estero, que es un lugar que mucha gente también va a pescar y quiere conocer y quiere disfrutar de la pesca del dorado. Aparte, hay bogas, moncholos, bueno, la variada que siempre está presente. Pero vamos a estar conversando, si podemos, con Guillermo Alonso. Hoy justo él también da un poco una charla, una exposición en esta conferencia que se hace ahí en Termas de Río Hondo, para que nos cuente detalles de cómo es la pesca, algunos secretitos de cómo es la pesca. Y la verdad que, así como uno va para disfrutar de las termas, que después también lo vamos a estar comentando, porque tiene una característica especial las aguas termales que tiene ahí Santiago del Estero, también es importante que un día le dediquemos a la pesca para conocer un ámbito diferente, ¿no?
1: Uh-huh, exactamente. Y también vamos a hablar sobre marcaciones de peces.
0: Marcaciones de peces.
1: Teníamos una nota pendiente de hace años.
0: Que es, bueno, quien va a exponer justamente hoy. Ella hizo un trabajo, estamos hablando de la bióloga Natalia Silva. Ella hizo un trabajo de marcación de peces. Es más, está trabajando en un programa que se llama Peces Marcados. Vamos a estar, ojalá tenga la posibilidad de conversar con ella, porque nos va a comentar esto de la marcación de peces, cómo nació. Esto es un trabajo que se viene haciendo con la también el Instituto de Limnología de la provincia de Corrientes. Y bueno, vamos a estar conversando con Natalia Silva, porque ella nos va a comentar detalles. E inclusive vamos a conocer un poco el recorrido y la información que tienen de los peces que han sido marcados y, bueno, recapturados para justamente recabar toda esa información que nos permita saber si el dorado se desplaza cuántos kilómetros, si no se desplaza, si queda en un solo lugar. si hay otros peces también que son migradores. Así que nada, una linda charla, ¿eh? Y también vamos a estar hablando de algo bien santafesino, como es el invernal.
1: En el invernal, que ya se viene, 24, 25 y 26 de julio.
0: El próximo fin de semana Santa Fe se viste de fiesta, ¿eh? Con el invernal, con un montón de grupos musicales muy buenos. Bueno, vamos a estar hablando con el Polaco Andrusicin para que nos cuente detalles de todo lo lindo que se viene en Santa Fe para el próximo fin de semana.
1: Exactamente. Y bueno, está terminando las vacaciones también el señor Gabriel Pacioretty allá en Patagonia.
0: Muy bien.
1: Hoy estaba en Neuquén en un evento y lo vamos a sacar también al aire para que nos comente cómo le fue esta última semana, porque el sábado pasado también lo sacamos.
0: Excelente.
1: Y bueno, le vamos a mandar un mensajito también al señor Mario de Andrea.
0: A ver si tiene datos frescos de pesca. Exactamente. ¿Eh? Muy bien.
1: Que te comentaba fuera del aire que el... Lo sacamos el sábado pasado, ya terminamos de charlar con él y a los 5 minutos nos mandó un video que clavando un dorado.
0: Un doradito ahí, muy bien, bárbaro, que... bárbaro. Vamos a ver cómo está el río también, porque bueno, estuve hablando con varios guías de pesca, me decían justo, está pasando mucho camalote, está creciendo, la pesca no está tan buena. Bueno, vamos a ver si Mario tiene información un poco más fresquita para que nos dé los datos de pique de aquí, de toda nuestra región. Así Exacto. que bueno, buena información que tenemos. ¿Y los premios?
1: Y los premios. 4 premios tenemos, Ariel, para este sábado 18 de julio, previo al Día del Amigo, previo de la final del mundo, muy así bien. Nomás,
0: Estamos a full. Las carnicerías no dan abasto.
1: La carnicería y la vinoteca.
0: La vinoteca también, sí, sin hablar, todo.
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0: Buenísimo.
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0: 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La marieta es ese pescadito que por ahí uno saca y reniega, porque dice, este pescadito, y encima si le metes los dedos te aprieta como el apretador y te deja loco. Bueno, decime el nombre científico de la marieta. 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Ya estamos transitando el mes número 7 de este año, así que bueno, con muchísimas expectativas, como decíamos, no solo por la selección argentina, sino también por Colapinto, a ver cómo le va al corredor argentino en Bélgica. Está por correr
1: a Franco ya.
0: Exacto, así que bueno, ayer luciendo la camiseta argentina, la verdad que bueno, he visto unos videos realmente muy graciosos de ingleses, de corredores ingleses, también de algunos españoles. Y bueno, y la típica cargada del argentino hacia todos los demás, por esta instancia en el cual llega la selección argentina. Así que bueno, mucha información para compartir con todos ustedes. Lindos premios tenemos. Comuníquense 342-436-6432. Arrancamos con buena música esta mañana de sábado aquí en Despierta Litoral.

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1: Hubo

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0: Bueno, continuamos en Despierta Electoral, 26 minutos pasaron de las 7 de la mañana en la República Argentina. Y bueno, el pronóstico anticipa para el día de hoy una fuerte tormenta en la tarde, dice, nublado, húmedo y frío, 21 grados la máxima para hoy, 14 la mínima. Para mañana domingo, cielo para, principalmente nublado y algo más fresco, 16 la máxima y 9 la mínima, baja bastante la temperatura. Y para el lunes un poco más fresco, 13 la máxima y 10 grados la mínima. Así que bueno, a preparar nuevamente. Después de tanta humedad, de tanto calor aquí en Santa Fe, ayer estuvimos todos de mangas cortas. Bueno, ahora estamos ahí con un busito. Bueno, para mañana a sacar nuevamente los pullovers y a prepararse para un día fresquito. 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Después te voy a estar comentando cuáles son los premios. Pero te decía en el arranque de Despierta Litoral que tuve la posibilidad de compartir unos días ahí en Termas de Río Hondo. Me sorprendió Termas de Río Hondo, hacía muchísimo tiempo que no iba. Hace muchos años atrás hicimos una nota, pero no tuvimos la posibilidad de recorrer ni de disfrutar de la ciudad como lo hicimos en esta oportunidad. Después te voy a comentar algunos puntos turísticos que tiene Termas de Río Hondo que vale la pena conocer. Bueno, su reconocido autódromo con el MotoGP, que lamentablemente ya no sé si va a volver a Termas de Río Hondo, pero que cuando estaba generaba un movimiento económico y turístico realmente impresionante. Bueno, las termas por sí, más de 200 hoteles tiene Termas, entre hoteles y hospedajes. Realmente me sorprendió conocer estas cifras que son, bueno, fundamentales cuando llega la temporada turística para que la gente pueda disfrutar de ambientes distintos, de una tranquilidad especial, de un centro comercial muy lindo también y de la pesca deportiva. Pero para hablar de la pesca deportiva, qué mejor que estar en contacto telefónico con Guillermo Alonso, a quien tuve la posibilidad de conocerlo cuando estuve en Termas y salimos a compartir una jornada de pesca. Nos tocó el día más frío del año, el día que salimos a pescar nosotros, y una neblina que recién pudimos salir a navegar tranquilo cerca de las 11 de la mañana. Pero bueno, más allá de eso, lo importante fue conocer los secretos de la pesca en lo que es el embalse del dique ahí de Termas de Río Hondo. Así que, y yo le dije a Guillermo, vale la pena que nos cuente un poquito cómo es la pesca, el estilo de pesca que se desarrolla. Y bueno, lo tenemos en contacto telefónico ahora, Guillermo, a quien le agradecemos. ¿Cómo te va, Guille? Muy buenos días.
1: Buenos días, Daniel, ¿cómo estás?
0: Bueno, muy bien, muy bien. Contame, mejoró el pique increíblemente después de esa nota fallida que no pudimos concretar ahí con vos.
1: Exactamente, mejoró muchísimo, subió la temperatura del agua, que esos días estaba cerca de 11 grados, estaba en 16, ahora marcaba el agua de superficie, así que mejoró muchísimo el pique.
0: Sí, sí, tal cual. Igualmente vamos a compartir después con la gente de Revista El Pato la nota, porque más allá de que cuando estuve yo no tuvimos la fortuna de prender, tuvimos varios piques de dorados, pero me interesa que le cuentes un poquito a la gente, ¿cómo se pesca el dorado ahí en Termas de Río Hondo? Porque uno está acostumbrado acá en el Paraná, y yo te lo he comentado a vos cuando estábamos arriba de la lancha, uno está acostumbrado a las correderas, a ver que hay un palo, hay una barranca donde pega el agua, bueno, ahí donde está el agua oxigenada, nosotros tiramos el señuelo o la carnada y esperamos el pique de un dorado. Bueno, aquí en Termas se te queman todos los papeles, principalmente a uno que va del litoral para allá, porque no tenemos muchos puntos de referencia y ustedes sí saben localizarles. Contar un poquito a la gente cómo se pesca el dorado ahí en Termas de Río Hondo.
1: Bueno, sí, como decís vos, por ahí no tenés las referencias como las correderas, todo el río en cierta época, por ejemplo ahora en invierno hasta que empiezan a crecer los ríos de Tucumán. Entonces, cuando aclara el agua, por ahí los dorados más grandes que salen son en trolling cerca de las compuertas, en algunos lugares muy profundos, donde no queda muerte sumergido, que se te puede enganchar el señuelo. Y si no, en los márgenes de los ríos, en las partes donde está ahora, que fuimos el otro día, ¿te acuerdas que está desbordado todo todavía porque está lleno el dique? Bueno, en esa vegetación que andan mucho los sábalos, andan cazando los dorados. Por ahí no se los ve cazar, pero sabemos en los lugares por ahí que están siempre, entonces se le hace unas pasadas, generalmente con señuelo de superficie o de media agua. Ajá. Y ahí se los agarra.
0: Bien.
1: La otra opción que tenemos por ahí ahora, cuando empieza a calentar el agua, se activan por ahí muchos los cardúmenes de pejerrey que andan arriba y se los ve donde andan cazando los cardúmenes, se ve movimiento de muchos dorados. Y también con señuelos en bait, hay que acercarse despacito, con un motor eléctrico se hace los tiros y se tiene muy buena respuesta.
0: Exacto.
1: Por ejemplo ayer había un lugar donde cerca de la desembocadura, un canal acá, que se veía algo de movimiento cuando estaba planchado el dique antes del viento.

0: Exacto.
1: Y tuvimos una respuesta increíble, hasta triplete nos clavábamos,
0: Qué lindo.
1: soltaban el señuelo, volvía a tirar en el momento ahí a 2 metros y te lo volvía a agarrar, estaban muy activos ayer.
0: Qué bueno.
1: Después te mando ahí unas imágenes, unos videos para que
0: Ajá,
1: veas,
0: para envidiar un poco.
1: pero sí, pero como decís vos, no es lo mismo que en el Paraná, que tenés referencias por ahí, los lugares donde pescar. Acá tenés unos lugares fijos que no va a haber movimiento, pero sabemos que los dorados están.
0: Exacto. Algo que me sorprendió, Guillermo, es la cantidad de sábalo y pejerreyes que tiene el dique, y eso es alimento puro para el dorado.
1: Exactamente, hay muchos sábalos que en la época de desove suben los ríos tucumanos, después desovan y vuelven a bajar, pero todo el año tenés mucho pejerrey que no llega a gran tamaño, hasta 15, 16 centímetros los más que llegan, que están dispersos por todo el dique, y eso es principalmente lo que se ve cazar el dorado cuando lo ubicamos los cardúmenes y se lo pesca ahí con señuelo.
0: Exacto. Guillermo, bueno, justo este fin de semana, después yo creo que cerca de las 8 de la mañana voy a tratar de hablar con Natalia Silva, que es bióloga y viene haciendo un trabajo importante con ustedes ahí, con los guías de pesca en Termas, porque ella está haciendo, bueno, lo que es el proyecto Peces Marcados. Y han hecho la marcación de algunos dorados el año pasado, creo. Y bueno, sería bueno conocer un poco qué recorrido hace el dorado de Termas, porque la verdad que uno se sorprende porque es un lago gigante, el embalse, y uno dice, bueno, ¿cómo puede estar el dorado en estos lugares? Y sin embargo, ustedes le han encontrado la vuelta y pescan siempre, y tienen turistas, y salen a pescar, y se encuentran con capturas permanentemente. ¿Qué información podés aportar vos con respecto al dorado, a la presencia del dorado en Termas? ¿Hace cuánto tiempo que se descubrió esto? ¿Siempre vivió ahí el dorado? ¿Siempre hizo su migración hacia los ríos tucumanos? ¿O en el último tiempo es como que se conoció un poco más el comportamiento del dorado ahí en Termas?
1: Mirá, justamente yo estuve con Natalia, hicimos la marcación de primer dorado acá en Termas, los meses, en marzo creo que fue. Marcamos el primero acá en el río Salí, subimos de ahí de la desembocadura donde anduvimos, debe ser unos 40 minutos más río arriba,
0: Sí.
1: pudimos marcar un doradito. Y justamente, como esto era un solo cauce antes que hicieran la represa de Río Hondo, el río Salí, el de Cadillal del río Salí, era un
0: Exacto.
1: solo cauce, la cuenca Salí Dulce,
0: Sí.
1: que ya tenía dorados en su momento, y bueno, tenía unas migraciones largas desde lo que era toda la parte sur de Santiago, de Los Bañados, hasta Tucumán. Una vez que se cortó con la represa, bueno, los dorados adoptaron otras formas de reproducción, todo distinta, porque los
0: Exacto.
1: dorados de Santiago solamente pueden llegar de la parte sur hasta el dique de Los Quiroga, y
0: Claro.
1: del dique de Los Quiroga hasta las termas de Río Hondo. Y desde las termas de Río Hondo, todo lo que anduviste, Botafí del Valle, todo eso, cuando va subiendo hasta esos ríos, llega el dorado que está en termas de Río Hondo.
0: Ah,
1: Se
0: mira
1: hace una
0: vos.
1: migración muy grande. Como te digo, yo era del pie del cerro, vivía en Tucumán, y pasaban cardúmenes de dorados, sábalos gigantes, y como también andaba en moto, me iba a andar en bici, vi
0: Exacto.
1: dorados gigantes que andaban arriba en los cerros, en la parte de los pozos, cuando bajan los ríos y quedan los pozos transparentes, se ve dorado
0: Exacto.
1: en los cerros, dorado gigante, sábalo y todo, que
0: Increíble.
1: son todos dorados que arrancan acá en Termas de Río Hondo y por el caudal de agua de los ríos suben a desovar hasta arriba, desovan, algunos bajan, otros quedan agarrados en el pozo, pero es increíble la ruta migratoria que tienen los peces, y todavía no hay estudio a ciencia cierta cómo se mueven, y bueno, la idea de ahora de marcar los peces es ver cuando se recapturen cuáles son los movimientos, y bueno, también pensamos que hay algunos ejemplares que ya se reproducen acá en el embalse, no hacen el recorrido obligatorio, así
0: Exacto.
1: que bueno, está espectacular esto de marcar los peces para hacer el seguimiento y ver cómo es el movimiento ahora, porque si bien es, digamos, vieja la represa, recién tiene creo que 60, 70 años, entonces es nuevo el movimiento de todos estos dorados que tuvieron que evolucionar distinto en esta parte del río.
0: Qué bueno, qué bueno. Y después otra historia totalmente diferente es la pesca que se da desde la represa aguas abajo, que ya ahí estamos hablando un poco del río Dulce y también un ambiente que muchísimos pescadores suelen buscar para, bueno, a partir de Loreto hacer algunas flotadas en busca de los dorados, ¿eh?
1: Sí, justamente ahí tenemos dos partes más, lo que es de Termas de Río Hondo hasta el dique Los Quiroga, que es un río de mucha piedra, en la última parte tiene algo de arena y tiene bogas que yo no he visto en otro lado,
0: Me
1: solamente en el Paraná.
0: ha dicho, sí.
1: Sí, y después tener lo que es de Los Quiroga, que es Santiago Capital, casi hasta allá donde desemboca la laguna más chiquita, todos los bañados, el otro recorrido, y el más popular para hacer las pescas, como decís vos, Loreto, sus mamás, Villa Tamisqui, Telares, todo eso, que es otra pesca distinta, un río mucho más calmo, mucho más lento, ancho, ahí sí tenés mucha estructura, palos, barrancas, correderas, todo para
0: hacer más referencia.
1: Distinto que lo que tenemos acá, exactamente. Igual esa pesca la tenemos acá nosotros, pero en los meses de diciembre a marzo, cuando crecen los ríos tucumanos, que podemos remontar en la lancha y hacer esas pescas de corredera, palos y toda la otra, los otros accidentes que tienen ahí en el Paraná. Nosotros ahora en esta época pescamos en el dique, y más adelante podemos subir a remontar el río y hacer otra pesca distinta. Son dos pescas distintas que tenemos en el año.
0: Te digo que esa la tengo, me quedó la sangre en el ojo, dirían, ¿eh? Porque la verdad que debe ser un ambiente magnífico, ¿eh? Lo que nosotros pudimos conocer, la cantidad de aves que hay, ¿eh? Una cosa increíble. Y bueno, chajá, nunca vi tanta cantidad, una población de chajá increíble ahí en la zona del embalse. Y bueno, la verdad que nos faltó el broche, que era tener algún... Tuvimos pique de dorados, no lo pudimos prender lamentablemente, pero la verdad que me llamó la atención y me quedé con muchas ganas de seguir descubriendo los ambientes ahí de termas principalmente. Y bueno, esta situación que me decís vos de los ríos tucumanos, me parece que debe ser también ambientes realmente increíbles para la pesca deportiva.
1: Sí, como decís vos, aparte de lo que le gusta a la naturaleza, tener avistaje de aves, que por ahí no la ves generalmente cerca, la tenés muy cerca. Cachajá, bueno, como decís vos, es impresionante la cantidad que hay. Después no pudimos, se nos hizo corto el día también en invierno. Hay otro lugar a la vuelta por donde fuimos, que también hay grupos de cigüeñas gigantes que están ahí anidando a la par de los desbordes del río, que son increíbles. Hay muchas cosas también para ver aparte de la pesca, pero
0: sí,
1: nos faltó el broche de oro, pero bueno, ya lo organizaremos para más adelante. Y ahí te va a asombrar con la cantidad y tamaño de dorado que tenemos.
0: Totalmente. Ahí, bueno, quedé ya para seguramente octubre, octubre, noviembre, que son los meses que vos marcabas como meses lindos para la pesca también, de ir a disfrutar y hacer por ahí un par de jornadas en el embalse y otras en el río Dulce, que me parece que también es ese otro ámbito maravilloso. Guillermo, bueno, contame un poquito a la gente, ¿cómo hacen para contactarse con vos en el caso de que muchos santafesinos aprovechan la temporada de invierno para ir a las termas, para disfrutar de eso? Yo, sinceramente te digo, uno pensaba encontrar un complejo termal, y no, las termas las tenés en las piletas de los complejos, nosotros estuvimos parando ahí un complejo a par Hotel Vertientes, llegamos a la noche, me acuerdo, y hacía un frío el sábado que llegamos nosotros, y el agua salía con un vapor, y nos dice, no, el agua termal está acá en la pileta, pueden meterse ahora. Así que ahí nomás el toque nos metimos con un frío terrible en el agua calentita de las termas. Bueno, las termas brotan, o sea, el agua termal brota por cualquier canilla de ahí de Termas de Redondo, ¿no?
1: Exactamente, sí, toda el agua de red que tienen es agua termal, o sea, sale caliente. Acá no es que venís a un complejo termal específico, sino en cualquier hotel que vos te alojes, alojamiento, cabaña, tienen aguas termales. Entonces esta época es la ideal, cuando salís con frío, te vas, te metes en la piletita, te calentás el cuerpo.
0: Sí.
1: La verdad que es único en el país esto de tener estas termas en toda la ciudad, en todos los complejos, así que sí, es una hermosa opción de pescar acá. No tenés que viajar mucho, no te ensucias para subir a la lancha, no tenés que renegar nada, podés venir a pescar de traje literalmente acá, porque subís desde los muelles y ya estás pescando, no tenés que hacer grandes viajes, en 10 minutos estás del centro hasta acá, hasta donde se hacen los embarcaderos, así que es una hermosa opción.
0: Qué bueno.
1: Y nos encontrás en Instagram, piqueros.trh.pesca.
0: Bien.
1: Y si no, bueno, ahí dejo los teléfonos en la producción y bueno, seguramente bueno, va a etiquetar así la gente
0: seguro
1: pueda ver ahí nuestras páginas para hacer el seguimiento y bueno, ver las capturas que se están haciendo. Mañana seguramente subimos la pesca que hicimos ayer, que la verdad que fue increíble, fue un par de horas que se activó y eran un pique tras de otro y dos de 4 o 5 kilos.
0: Qué bueno.
1: La verdad, muy, muy, muy buena pesca.
0: Qué lindo, qué lindo. La verdad, Guillermo, bueno, me encantó y bueno, principalmente conocerte a vos, para establecer esta relación y mantenerla en el tiempo y hacer diferentes relevamientos de pesca ahí en la zona. Me quedó también picando el tema de las bogas gigantes que me decía vos que se pueden llegar a pescar en la zona del río, ahí donde hay piedras, y bueno, todas esas cosas que uno por ahí como pescador nos gusta. Cada vez que conocemos un ambiente diferente, indudablemente que nos llama la atención y queremos ir nuevamente a probar suerte. Así que agradecerte a vos tu predisposición y bueno, ya le vamos a estar comentando a la gente el teléfono para que se comuniquen con vos. Después esta semana también vamos a estar subiendo en Revista El Pato, en el Instagram del Pato, el relevamiento que hicimos y los dorados que, como decís vos, no los sacamos nosotros, pero sí los sacó gente que está pescando con vos todos los días prácticamente.
1: Exacto, sí, bueno, ya para esa fecha organizamos bien una pesca de bogas, pesca acá en Terma, y vemos de hacer una pesquita en el Dulce, así tener unos días acá y
0: bueno,
1: aprovechar a conocer todo lo que es la cuenca, salir Dulce, es una buena pesca.
0: Genial, genial. Guille, te mando un abrazo gigante, gracias por tu tiempo, bueno, éxitos hoy en la charla, vas a estar exponiendo, me imagino yo, en la charla que hay hoy para guías de pesca, y está bueno que esto también se vaya formando conciencia ahí en Terma, porque vos me decías, la depredación también es alta. Entonces, bueno, así como se depreda acá en el Paraná, allá no, también sucede lo mismo. Entonces me parece que es bueno que se tome conciencia del valor que tiene el dorado vivo y no muerto, ¿no?
1: Exactamente, sí, hay que hacer tomar conciencia, bueno, revalorizar este pesquero, que como decís vos, las veces que viniste por ahí hiciste trolling, bueno, eran por ahí otros años que no había estos equipos, motores eléctricos, señuelos. Exacto. Y otras posibilidades que tenemos ahora, entonces ahora se aprovecha mucho más la pesca de lo que era antes y hay que revalorizar eso, aprovechar el turismo que tenemos y fomentar el turismo de la gente que viene todo el año acá en Termas para que pueda aprovechar y pescar en estos ríos.
0: Buenísimo. Tírame el último dato, porque acá, viste, en Santa Fe estamos acostumbrados a altas temperaturas. La máxima ahí en enero, en Terma de Río Hondo, la temperatura.
1: Y llega a más de 40 grados y hay una humedad muy, muy grande, el microclima que hace el embalse, y la verdad que se hace muy pesado acá arriba la lancha, en el medio del dique. Ey. Y sin sombra, sin viento, es bastante complicado, pero tenemos la escalerita para tirarse en la lancha, salvavidas, te podés refrescar, volver a seguir pescando.
0: Claro,
1: buenísimo. También.
0: Buenísimo.
1: Tenemos un techito.
0: Ah, está ahí, sí, imposible, si no, sin un techo, sin un paraguas, no. Imposible estar ahí arriba de la lancha, ¿eh? Qué lindo. Sí,
1: pero bueno, es la mejor época esa porque baja mucho el dique, los dorados están por ahí ya listos para subir en los ríos, entonces se juntan a la desembocadura y ya son muy visibles las tardes cuando salen a cazar, es una locura.
0: Buenísimo, buenísimo. Bueno, vamos a estar probando entonces el calor de Terma de Río Hondo, pero también los dorados, que nos quedamos ahí calentito con esa nota. Te mando un abrazo grande, Guille, y bueno, estamos en contacto.
1: Dale, Ariel, un abrazo, saludo a la audiencia.
0: Bárbaro, ahí estaba la palabra de Guillermo Alonso, guía de pesca de Terma de Río Hondo. La verdad que me encontré con un ambiente que me descolocó, porque es verdad, no tenemos correderas, no tenés lugares donde uno diga, bueno, ahí tiro el señuelo. No, acá ellos van buscando los ambientes, se van acercando a diferentes puntos donde dice, mira, acá los dorados suelen estar porque están los sábalos, porque están los pejerreyes, y bueno, y ahí tiramos el señuelos y ahí se dan los piques. Así que, y después está la otra opción, que es hacer trolling casi pegado a lo que es la pared del dique, y también hemos tenido respuestas ahí con varios piques. Lamentablemente no pudimos prender ningún dorado, pero dos, tres días después, cuando la temperatura comenzó a subir, Guillermo me empezó a mandar fotos de las capturas que tenían, y realmente nos quedamos con ese sabor agridulce de la alegría de conocer un nuevo lugar y por ahí no haber tenido la fortuna de pescar estos dorados. Pero una recomendación, si van a disfrutar de las termas en Río Hondo, bueno, también dedíquenle un día de pesca porque la van a pasar realmente bien. 44 minutos pasaron de las 7 de la mañana en la República Argentina.

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0: Bueno, 49 minutos pasaron de las 7 de la mañana en la República Argentina. Después ya te vamos a contar más cositas de Termas de Río Hondo para aquellos que quieran programar un viajecito a las aguas termales que tiene ahí Santiago del Estero. Pero antes te contamos los premios que tenemos en el día de hoy.
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0: La consigna, tenés que decirnos cuál es el nombre científico de la marieta, ese pescadito que por ahí sacamos cuando estamos haciendo variada y nos molesta bastante. Bueno, el nombre científico de la marieta, nos tenés que decir para participar del sorteo de los premios que tenemos en el día de hoy, que sean realmente espectaculares. Le mando un abrazo grande a nuestro amigo Pedrito Hidalgo, que estuvo en Empedrado, provincia de Corrientes. Vamos a ver si la semana que viene hacemos un viajecito para allá. Bueno, excelente pesca de surubíes, surubíes realmente muy, pero muy lindo que se pescaron. 12, me manda foto de dos nomás, dice 12 sacamos y bueno, se pesca y se devuelve obviamente ahí en Empedrado. Así que agradecemos a Pedrito y lo felicitamos por la excelente pesca que hizo ahí en Empedrado. Pero en la perla del Paraná, con la gente de Puerto Paraíso, le mandamos un abrazo gigante para él y para el equipo de pescadores que siempre lo acompañan. Así que bueno, recordamos el teléfono de la radio, 342-436-6432, es el WhatsApp para que nos envíes la consigna, por un lado, cuál es el nombre científico de la marieta, y puedas participar de los premios que tenemos en el día de hoy. Y también contanos, si querés, cómo te están yendo en estas vacaciones, si estás de vacaciones. Bueno, ya el lunes arrancan los chicos, me dijo Bautista, ya arrancamos el lunes de vuelta a la clase, y sí, arrancan de vuelta acá en la provincia de Santa Fe, otras provincias están de vacaciones todavía, así que nos contás, si te fuiste a algún lado, si te quedaste, si aprovechaste para mirar todos los partidos del Mundial, ahora que ya se está terminando. ¿Qué es lo que hiciste? Tiranos ahí un datito para nosotros compartirlo con toda la audiencia. Y te cuento una información más, por ejemplo, de Termas. Bueno, para aquellos que salen de aquí de Santa Fe, tenemos unos 720 kilómetros, son hasta lo que es Termas de Río Hondo. Agarramos lo que es la ruta 34, una ruta que yo lo comentaba el pasado fin de semana. Entramos principalmente desde Selva, que es el límite con la provincia de Santa Fe, hacia Santiago del Estero. Es realmente impresionante la cantidad de pozos que tiene la ruta. Es un peligro. La diferencia en centímetro que hay entre lo que es la cinta asfáltica y la banquina también debe estar en los 30, 40 centímetros de altura. Un peligro total si uno tiene que bajar a la banquina por algún inconveniente, bueno, y va con un vehículo, con un auto común. Es un riesgo latente el que tenemos de poder hasta volcar con los vehículos. Y lo más extraño de todo, lo más raro de todo esto, es que llegando a Santiago del Estero, ahí pasando Icaño, te cobran un peaje. 1.500 pesos del peaje te cobran. Y uno le reclama, le dice, pero me está cobrando un peaje. Bueno, y te dicen que es una ruta nacional y que la están arreglando. Y bueno, un montón de cosas, un montón de peros. Pero realmente aquellos que quieren viajar a Santiago del Estero y toman esta ruta que es la 34, una ruta nacional que por un lado está cargada de camiones, porque es una ruta que prácticamente une todo lo que es el noroeste argentino con el centro del país. Bueno, es una ruta que tenemos que hacerla con muchísima precaución. Hay algunas aplicaciones que te sirven y que te pueden ir indicando cuáles los pozos que vienen, los posibles pozos. Bueno, hay una aplicación que es Waze, WAZE, si la podés colocar en tu vehículo o en tu celular, te va anunciando los pozos que vienen por delante. Es una aplicación que te dice y te permite a vos también marcar los pozos que te agarraste y avisarle a otros conductores que si están transitando por esa ruta se pueden llegar a comer alguno de los pozos. Realmente me llamó la atención el mal estado de esta ruta, que no solo tiene pozos, sino que también tenés una combinación ahí entre animales sueltos, entre los camiones que están transitándola y la banquina, que es un peligro realmente bajarte a la banquina, porque la diferencia que hay entre la cinta freáltica y la banquina es importante también. Así que para tener en cuenta, si vas a viajar, hacerlo con suma precaución, tener cuidado, para colmo por ahí se forma la cola de camiones, 3-4 camiones juntos, que uno no los puede pasar, así que máxima precaución para ir, ¿eh? Llegamos a Santiago del Estero, de paso hacia las termas, uno va por lo que es la ruta, y ingresamos a la ciudad, y prácticamente haces como una circunvalación, y pasar por lo que es el Estadio Madre de Ciudades de Santiago del Estero. También me llamó la atención este estadio, la estructura que tiene. Uno puede entrar, no se cobra entrada de nada, puedes entrar, hay un bar comedor con vista hacia el estadio, hacia la cancha de fútbol. Uno puede sentarse ahí en el bar a comer algo, a tomar algo, no es caro, para aquellos que quieran disfrutar de una merienda, un almuerzo, una cena, lo pueden hacer. Está, la entrada es libre y gratuita, y aparte te permite conocer también un poco lo que es el Estadio Madre de Ciudades. La verdad que me llamó la atención, un estadio de primerísimo nivel, moderno, para que aquellos le sumen un puntito más turístico al viaje que hacemos hasta Terma de Río Hondo. Y cuando llegamos a Terma de Río Hondo, se está haciendo una autovía entre Santiago del Estero y Termas. Yo creo que dentro de poco tiempo ya va a estar habilitado eso, porque está prácticamente terminada. Es una autovía, ahora no, pero va a ser una autovía dentro de poco tiempo, y son unos 60 kilómetros que nos quedan desde Santiago del Estero hasta Termas, así que lo podemos transitar sin ningún tipo de inconveniente. Un buen estado del camino, y cuando llegamos a las termas, lo que decíamos, uno por ahí dice, me voy a encontrar con un complejo termal. Hay un complejo termal que es municipal, pero los hoteles, las cabañas, el alojamiento donde uno para, todos tienen aguas termales. Es decir, uno llega y te puedes meter en la pileta del complejo donde estés, y te vas a encontrar con una temperatura más que agradable del agua, que está totalmente preparada para que uno la pueda disfrutar. Así que nosotros, cuando llegamos a la par donde nos alojamos, nos zambullimos directamente en la pileta con agua termal, muy relajante, hace bien. Obviamente hay que tomar las precauciones que se tienen que tomar cada vez que uno se da un baño en este tipo de aguas, que son medicinales, pero que también, si alguno tiene algún riesgo de salud, tiene que tener en cuenta que no puedes permanecer mucho tiempo. Si vas con chicos, tampoco mucho tiempo metido en la pileta, ir turnando un poquito los tiempos, ir espaciando el momento en el que uno puede disfrutar de estas piletas termales. Así que un lindo lugar para disfrutar. Muchas opciones en gastronomía, muchas opciones en hotelería, desde 5 estrellas hasta 1 estrella, podés disfrutar ahí con diferentes precios también. Y la gastronomía muy, pero muy buena. Un centro comercial interesante para recorrerlo, para disfrutar de las peñas folclóricas, de un buen chivito santiagueño, de locro, de todo lo que son las comidas regionales. Y después, conocer el Museo del Automóvil que tiene ahí el Autódromo de Terma de Río Hondo. Vale la pena también, un lugar hermoso para todos aquellos que les gustan los fierros. Para conocer el Museo del Automóvil de Terma de Río Hondo, nosotros tuvimos la posibilidad de ir con mis hijos y conocerlo, recorrerlo. La verdad que vale la pena, muy, pero muy, muy cuidado. También hay un bar donde se puede tomar algo ahí en ese museo, y algunas reliquias en lo que hace a la historia del automovilismo de la República Argentina, no solo del automovilismo, también del motociclismo, porque hay motos antiguas, hasta los últimos modelos de moto que corrieron el Gran Premio aquí en la República Argentina. Así que una linda opción para estar 3 días, 4 días, aquellos que quieren tomarse un descansito. Una ciudad tranquila, cómoda para moverse, un poco dificultosa para orientarse, porque son todas diagonales, entonces por ahí si uno no va con el GPS te terminás perdiendo un poquito, pero una linda ciudad, una linda alternativa. Reitero, unos 700 kilómetros de aquí de la ciudad de Santa Fe, hacerlo con suma precaución, el tránsito por la ruta nacional 34, y ahí está Terma de Río Hondo, donde recién hablábamos con Guillermo Alonso, que es guía de pesca. También podemos disfrutar de la pesca, a un día dedicarle a la pesca de dorados para conocer un ambiente diferente. Así que una invitación para aquellos que no conocen, descubran este paraíso que tiene ahí la provincia de Santiago del Estero.
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9: Hora 8 en todo el país. Cielo invisible por niebla, bancos de neblina en la ciudad que se intensifican hacia áreas suburbanas. 18 grados la temperatura actual, 99 el porcentaje de la humedad. Falleció un hombre esta madrugada tras derrapar en moto en la ruta 1. Ocurrió pasada la medianoche en el kilómetro 2,5 a la altura de Colastine Norte. Por motivos que se desconocen, el motociclista de 21 años, quien traía casco, perdió el control de una Gilera Smash y chocó el guardarrail. Personal del 107 intentó reanimarlo para su traslado con lesiones gravísimas sin lograr hacerlo. Investigan las circunstancias, se dio un incendio fatal en Rincón. Sucedió este viernes por la tarde en una vivienda de Independencia y el Terraplén. La víctima fue identificada como Ricardo Oscar Villalba, de 71 años. Fiscalía ordenó peritajes a los bomberos y otras diligencias a la policía para determinar cómo se originó el siniestro. En tanto, la policía informó el traslado de un hombre por hurto a un adolescente de un celular, el cual detuvieron en Santa Fe y Cayetano Silva. También a otro delincuente que le robó a una mujer y lo reconocieron en Gorriti y Doctor Zavalla. Dos mujeres también fueron aprehendidas por ingresar a robar a una casa en Pasaje Pauque al 6200 y otros dos hombres por infracción a la ley de estupefacientes y cohecho activo. En este caso ocurrió tras la detención de un vehículo en López y Planes al 3500, el cual venía realizando maniobras imprudentes. Le secuestraron a los hombres droga, dinero en efectivo y dos teléfonos celulares. Pasamos a la información nacional con Lucía Municoy.
10: Anulo Mufa, el gobierno coordina la seguridad para los festejos del domingo. En todas las áreas involucradas existe una incógnita que todavía impide cerrar la planificación del día siguiente. ¿Qué decidirán hacer Lionel Messi y el resto de los jugadores cuando regresen al país el lunes? Para el domingo, las autoridades descuentan que habrá concentraciones en distintos puntos del país independientemente del resultado. Si bien Javier Milei ofreció a la selección el balcón de la Casa Rosada y se comprometió a que no haya nadie de la política allí para que la selección pueda celebrar con la gente, el operativo depende pura y exclusivamente de lo que decida el plantel. Pasando ahora a la información en el ámbito internacional, Venezuela superó los 5.000 fallecidos tras el doble terremoto. El recuento informado por el presidente de la Asamblea Nacional, Jorge Rodríguez, dimensionó el alcance de la tragedia. Casi 18.000 personas se quedaron sin hogar y se refugian en espacios temporales, mientras más de 21.000 permanecen en campamentos. Además, la cantidad de heridos se mantuvo en 16.740.
9: En el deporte, Colón perdió 2-0 ante Ferro en Caballito. El Zabalero cayó en su visita al líder de la zona A de la Primera Nacional y perdió 2-0. El equipo de Ezequiel Medrán nunca logró recuperarse del gol tempranero del primer tiempo. El pronóstico del tiempo indica para el resto de la jornada nubosidad variable, posibilidad de precipitaciones aisladas en las últimas horas de la jornada, poco cambio de la temperatura y una máxima de 21 grados. Para mañana domingo, cielo nublado, condiciones inestables, mejorando hacia la tarde, temperatura con leve descenso, mínima 14 grados, máxima 17. Cielo invisible en la ciudad por niebla, bancos de neblina que se intensifican a áreas suburbanas, 18 grados la temperatura actual, 99 el porcentaje de la humedad, informó Verónica Encinas a las 8:03.
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2: Seis minutos pasaron de las 8 de la mañana en la República Argentina. Arrancamos la segunda hora de Despierta Litoral.
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2: 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Y nos vamos al río Iguazú, en este caso al puerto de Andresito, 1,70 m en bajante, marca Andresito. Iguazú, en el puerto de Iguazú, 11,60 m también en bajante. Nos instalamos ahora en la ciudad de Corrientes, capital, 3,25 m crece. Nos vamos hasta Reconquista, 2,96 m en bajante. Desde Reconquista hacia el sur, prácticamente la mayoría de los puertos están todos en bajante. En esquina Corrientes, 3,10 m, también en bajante. San Javier marca 4,43 m en creciendo. La Paz, 3,86 m en bajante. Santa Elena marca 3,77 m, también bajando. Hernandarias, 3,36 m en bajante. Paraná, en la capital de la provincia de Entre Ríos, 2,94 m bajando. Santa Fe, 3,17 m también en bajante. Diamante marca 3,38 m también en bajante. Victoria, 3,34 m, permanece estable. San Lorenzo, 3,02 m en bajante. Y Rosario, 2,82 m, permanece estacionado. Reiteramos, Paraná, 2,94 m en bajante. Y Santa Fe, 3,17 m en bajante también. Desde Reconquista hacia el norte hay un leve ascenso en los niveles, pero desde Reconquista hacia el sur, todos, como destacábamos, se encuentran en descenso. 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
2: 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Bueno, en este bloquecito que siempre hablamos de pesca, me voy a detener un poco. Vamos a seguir hablando de pesca después, ¿eh?, con Marito de Andrea también, que nos va a informar sobre los datos de pique. Pero es importante porque desde hace bastante tiempo se está trabajando en un programa que se denomina Peces Marcados, ¿eh? Y una de las encargadas de este proyecto, de este programa, que está realmente dándonos información muy pero muy importante sobre la migración de los peces, sobre el movimiento de los cardúmenes, sobre el desarrollo que tienen las especies en diferentes puntos de nuestro litoral argentino, es la bióloga Natalia Silva. Y con ella estamos en contacto para conversar sobre este proyecto de peces marcados que justamente se está desarrollando también ahí en Termas de Río Hondo. Recién hablábamos con el guía de pesca, Guillermo Alonso, y él nos comentaba algunos detalles y la importancia que tiene este proyecto. Bueno, ahora vamos a estar en contacto con Natalia para que nos dé más información y nos cuente un poquito cómo se está llevando adelante todo este programa. ¿Cómo te va, Natalia? Muy buenos días.
4: Hola, buenos días, Ariel. ¿Cómo estás? ¿Cómo estás y todo tu equipo?
2: Bueno, muy bien, muy bien. Bueno, ahora en Termas de Río Hondo, no paran, están recorriendo prácticamente todo el país.
4: Estamos de gira, sí. Ahora estamos en Termas, exactamente.
2: Buenísimo. Contame un poquito, ¿qué es lo que van a desarrollar ahí en Termas?
4: Bueno, la idea es continuar con lo que habíamos empezado en abril de este año. Hicimos una primera capacitación en Tucumán y ahora esta sería como la segunda capacitación que la vamos a hacer acá en Termas de Río Hondo, con la idea de también poder hacer un rato de pesca en la zona del dique. Uh-huh. Y bueno, si tenemos la suerte ver de poder marcar algún dorado que se pueda capturar.
2: Qué bueno, qué bueno. Ahí recién hablaba con Guillermo, me dijo que ayer estuvieron pescando muy bien, así que me parece que hoy seguramente van a tener suerte si las condiciones se mantienen.
4: Espero que sí.
2: Buenísimo. Natalia, contame un poquito, ¿cuándo arrancó este programa de peces marcados? ¿Y qué fue o cuál fue la información más importante que te dio a vos en lo que hace a migración de peces, a recorrido que hacen algunos de nuestros peces?
4: Bueno, nosotros empezamos con este proyecto en el 2019, ya hace varios años. Uh-huh. Primero arrancamos en la zona del Alto Paraná, en lo que es aguas compartidas con Paraguay, Corrientes, Chaco, Misiones, y de margen derecha, digamos, sobre el Paraguay.
2: Exacto.
4: Porque lo financiaba la Comisión Mixta del Río Paraná, que vendría a ser como la CARU, pero del Paraná.
2: Exacto.
4: Y bueno, el proyecto empezó a tomar relevancia gracias a varios medios que lo fueron comunicando, algunos periodistas, algunos pescadores muy conocidos que nos aportaron. Entonces se fue extendiendo y actualmente estamos trabajando prácticamente con todas las provincias que tienen ribera sobre el Paraná o algún tributario que pueda terminar en el Paraná. Uh-huh. Como es el caso del Salado, por ejemplo, y bueno, ahora lo más importante que tenemos, digamos, para contar, teniendo en cuenta que tuvimos casi 3 años de bajante extraordinaria, en donde vimos que las migraciones no fueron tan importantes, los cardúmenes trataban de buscar los lugares más profundos y no se movían. Uh-huh. Sacando esos años, digamos, que tuvimos poco registro de movimiento, sí pudimos ver, por ejemplo, en Dorado, que hacen migraciones importantes. Tuvimos ejemplares que hicieron 1.500 kilómetros de Paso de la Patria al río Uruguay. Uh-huh. Ejemplares de Dorado de pequeño porte, de 60, 70 centímetros. Lo mismo con otro ejemplar que fue hasta San Pedro, Buenos Aires, desde Paso de la Patria. Uh-huh. Y algunos que hicieron algunos kilómetros menos, pero siempre en esa ruta, digamos, en esa dirección. Y siempre ejemplares de pequeño porte. Ajá. Y por otro lado, empezamos a notar que muchas de las recapturas que teníamos en los mismos lugares de pesca eran de los ejemplares más grandes. Entonces, ahora estamos trabajando en la hipótesis de que tal vez, llegado a cierto tamaño, particularmente en los dorados, detienen las migraciones porque encuentran sus lugares óptimos para asentarse, uh-huh. y es lo que estamos trabajando ahora con el proyecto de radiotelemetría.
2: Ajá. ¿Y qué es radiotelemetría? ¿Qué es?
4: Bueno, es un convenio que nosotros firmamos con una universidad de Estados Unidos. El biólogo que está a cargo es Andy Dalinchu, que es una persona muy conocida a nivel internacional y que tenemos la suerte de que haya querido venir a trabajar con nosotros en el Paraná, en Dorado, lo cual le da mucha relevancia al lugar, ¿no?
2: Sí.
4: Y la idea en lo que estamos trabajando es, como te contaba, en verificar si efectivamente los ejemplares de gran porte permanecen en ciertos lugares óptimos, digamos, de hábitat. Uh-huh. Se le coloca un transmisor con una microcirugía y después se lo sigue con una antena desde arriba de una embarcación, como se hacen los seguimientos de Yaguareté, por ejemplo.
2: Sí.
4: Y bueno, con este proyecto estamos trabajando hace un año y un par de meses. Y efectivamente en este año que tenemos de proyecto estamos viendo que los ejemplares que logramos marcar con transmisor están hace un año en los mismos lugares donde los habíamos marcado.
2: Ah, mirá. Así que es prácticamente un hecho. Esto que destacabas vos es como que llegado a determinado tamaño o porte, el Dorado prácticamente no migra, sino que se queda en los lugares donde encuentra condiciones ideales, como decía vos, de alimentación, seguramente, de reproducción también.
4: Sí, son condiciones de hábitat óptimas que se dan en pocas zonas del Paraná. Nosotros detectamos algunos lugares en el alto, como puede ser Puerto Corazón, uh-huh. Y estamos hablando de ejemplares de arriba de los 95 centímetros, son los ejemplares más grandes, digamos, de que logramos capturar.
2: Exacto.
4: No me animaría a decir que todos los ejemplares de ese tamaño siguen ese patrón. Llevamos recién un año de proyecto y tenemos 15 ejemplares marcados, lo cual es muy poquito todavía. Uh-huh. Pero sí tuvimos situaciones del río en creciente, en bajante, y los ejemplares permanecían en el lugar. Y bueno, ahora un poco la idea es, si se da esta situación del Niño que está prevista,
2: sí.
4: Ver si ese comportamiento se mantiene durante esas crecientes extraordinarias o ver para dónde se mueven.
2: Exacto. Vos sabés, Natalia, que esto que estás comentando, a uno que vive permanentemente en el río, nos sirve también para ir atando cabos, ¿no? Y, por ejemplo, en Itaibaté tenemos un pesquero como es Punta Gallino, ¿eh? Sí. Un pesquero que nosotros con la revista hace 30 años que estamos, y hace 30 años que vamos a pescar a Punta Gallino, que está ahí pegadito a Itaibaté, son un poquito aguas arriba, ¿eh? Y siempre se da la pesca. Entonces, esto que estás diciendo vos, y siempre se da la pesca de grandes ejemplares. En un determinado momento puede haber momentos en los cuales la pesca está floja, como pasa siempre por las crecidas, por la subida del río, por la bajante. Pero si hay un punto en donde uno va a Itaibaté, es Punta Gallino. Bueno, Puerto Corazón, como destacabas vos recién, ahí entre Itatí y lo que es Repesqui, también otro pesquero que los guías, es el primer punto a donde vamos para buscar los grandes peces.
4: Exacto, sí, son lugares que tienen situaciones particulares de hábitat. En Puerto Corazón nosotros llegamos a encontrar ejemplares en 17, 18 metros de profundidad, con buena oxigenación, la corriente fuerte, vemos cardúmenes de sábalo constantemente, entonces es como que encuentran ese nicho óptimo para establecerse y quedan en esos lugares.
2: Ajá.
4: Y otra cosa es que cuando nosotros vamos a pescar y no se nos da la pesca o no tenemos un pique, no siempre es porque no están. Nosotros con esta tecnología de radiotelemetría, todos los meses vamos a buscarlos y todos los meses vamos a pescar para tratar de aumentar nuestra cantidad de ejemplares marcados.
2: Sí.
4: Y muchas veces volvemos sin tener un pique y sin embargo los 10 que tenemos están ahí abajo y los detectamos con la antena.
2: ¡Qué increíble!
4: Entonces, también es un dato importante decir, bueno, que nosotros no pesquemos no significa que los peces no estén ahí.
2: Claro. Vos sabés que, te llevo a un tema que me parece importante destacar y que siempre genera debate, ¿eh? La faltante o la sobrepoblación de peces en nuestro Paraná. En el 2024 se dio un fenómeno increíble. Nosotros acá en Santa Fe tenemos un evento de pesca, que es el Pescando en Santa Fe, que se hizo por primera vez en el 2024, y bueno, en el riacho Colastiné, un río que conecta con el Paraná, bueno, se dio una cantidad de ejemplares de surubíes, no de gran tamaño, pero sí juveniles de surubíes, importantes. Fue en el 2024 donde también Reconquista tuvo el récord de capturas para el equipo ganador en cantidad de surubíes. Goya también tuvo una cantidad importante de pesca de surubíes. Y bueno, y a lo que voy es a lo siguiente. Por ahí tenemos temporadas en las cuales encontramos una cantidad increíble de peces, en este caso el surubí, que donde íbamos hacíamos una pesquita y lo sacábamos con lombrices, con morena, con lo que sea. Íbamos a Reconquista, pescábamos mucho surubí, íbamos a todos lados, pescábamos no grandes ejemplares, pero sí cachorritos. 2025, 2026, parece que el surubí desapareció, es decir, no se dan esas mismas cantidades. Y yo lo que, la teoría mía es, no es que ese pescado lo hayan depredado totalmente, porque es imposible que en lugares donde hay reserva, estamos hablando de Goya, Reconquista, estamos hablando principalmente del Paraná Medio, ¿no? No es que se haya matado todo ese surubí. ¿Ese surubí se fue a algún lado, está en algún lugar, o se está alimentando en un punto en el cual los pescadores nosotros no le podamos dar en la tecla? Es un poco lo que ustedes también por ahí van sacando como hipótesis.
4: Bueno, hay varias cosas ahí. Ese año particular de pesca del 2024, en donde se sacaron muchos surubíes, como decís, en todos esos concursos de pesca, son los que nacieron en la creciente del 2022. O sea, nosotros los pescamos con un año y medio, dos años de vida, esos ejemplares.
2: Bien.
4: Que ya tienen un tamaño pescable, digamos, exacto, 50 centímetros, 45, que más o menos por ahí.
2: Tal cual.
4: Esos ejemplares hoy ya tienen 4 años, casi 5, pueden estar pesando un poco más y tal vez esos ambientes donde estaban ya no sustentan esa cantidad de ejemplares y empiezan a buscar otros nichos de alimentación.
2: Bien.
4: Eso por un lado. Y por otro lado, como todas las poblaciones, no todos los juveniles que nacen sobreviven por distintos factores, porque pudieron haber quedado en una laguna y fueron depredados por pájaro o lo que sea.
2: Exacto.
4: Entonces hay un buen porcentaje de la población que no sobrevive a ese tamaño de juvenil.
2: Bien, bien.
4: Y sobre ese porcentaje que hoy son ejemplares que tal vez estén en los 70, 80 centímetros, hay una presión de pesca muy fuerte.
2: Bien, exacto.
4: Y hay una presión de pesca muy fuerte en un momento muy crítico de los peces, porque como te dije al principio, nosotros venimos desde el 2019 con el río en bajante constantemente, llegando al máximo en el 2021, que fue donde se registraron los valores mínimos del Paraná. Y recién en el 2022 existió esta reproducción que no fue mala, pero no fue una reproducción exitosa como pudo haber sido la del 2010. No sé si ustedes se acuerdan, sí. 2010-2011.
2: Sí.
4: En donde se veían las masas de cardúmenes de juveniles, de sábalo, de boga, de dorado, de surubí.
2: Exacto.
4: Eso no se dio en el 2022. Entonces sí hubo una reproducción, hubo un impulso de juveniles, de ejemplares nuevos, pero no es suficiente para la presión de pesca que se está haciendo, teniendo en cuenta que nuestra última reproducción exitosa fue en el 2010, hace ya 16 años.
2: Exacto, sí, tal cual.
4: Entonces, esa corte probablemente ya no tengamos ejemplares de esa corte, por diferentes factores, tal vez algunos todavía queden, pero van a ser los menos, y en el medio no tuvimos cortes que nos sostengan la pesquería.
2: Claro.
4: Entonces, estamos realmente en una situación crítica, porque en el caso de que se dé el niño como está previsto este año y que la reproducción sea exitosa, nosotros esos ejemplares los vamos a ver en juveniles, como comentás vos, 2 años después recién.
2: 2 años después, exacto. Tal cual.
4: Y el tiempo que lleva para que nosotros tengamos de nuevo esos cardúmenes de grandes ejemplares, ¿no? Estamos hablando de tal vez 6, 7, 8 años hasta que puedan agarrar un tamaño de tamaño trofeo, ¿no?
2: Exacto, sí, tal cual. Vos sabés que una de las teorías que tenemos nosotros también acá como pescador deportivo es que, bueno, ahora se descubrió un poco más la pesca en lo que es el sur de la provincia de Santa Fe, bueno, también provincia de Buenos Aires, de grandes ejemplares de dorados. Y yo creo que también tiene que ver, o de dorados medianos, tiene que ver con la comida. Es decir, uno, lo que vos me estás destacando recién, ya no se ven esos grandes cardúmenes de sábalos en otros ambientes, como si lo encontramos, por ejemplo, en Terma de Río Hondo, que me sorprendió la cantidad de alimento que tiene el dorado ahí. Y te decía, por ahí, Al haber pejerrey, al haber otro tipo de alimentación en la zona de puertos de Rosario hacia el sur, me parece que los cardúmenes es como que también comienzan a buscar, principalmente juveniles, más alimento en esa zona. Es lo que uno cree, no sé, quizás ustedes con la información que van teniendo, de datos puntuales que van teniendo con el recorrido de los peces, la puedan tener más claro en ese sentido. Pero yo creo que la falta de alimentación de los peces también hace que los cardúmenes se vayan desplazando hacia lugares donde encuentran las condiciones mejores de alimentación y reproducción.
4: Sí, seguro. La fuente de alimento es uno de los principales motivos de los desplazamientos de los animales en general. Y los peces no están exentos de eso. Y eso se vio mucho durante la bajante, donde se perdieron prácticamente los cardúmenes.

0: afectando, porque el volumen que nosotros estamos sacando de su fuente de alimento hace que después esos ejemplares que nosotros queremos ir a buscar para la pesca deportiva no los encontremos más en los lugares donde normalmente estaban.
1: Exacto, exacto, tal cual, tal cual. Bueno, Natalia, la verdad que una preguntita más y ya nos despedimos. Te digo tranquila porque tenés que preparar la exposición del día de hoy. Hablábamos del Dorado, me decías vos, hasta 1.500 kilómetros aproximadamente el recorrido. Del Surubí, sí. ¿Tienen más o menos la misma información que los juveniles se desplazan y los ejemplares grandes quedan merodeando en una zona?
0: No, porque no tenemos tantos ejemplares de Surubí marcados.
1: Ah, bien.
0: Los que tenemos marcados, que son los que logramos sacar ahí mayormente en el Alto Paraná, ya no son juveniles.
1: Bien.
0: Entonces, estamos tratando de participar un poco más de los concursos de pesca de Surubí para incrementar este número de ejemplares marcados que tenemos, pero exacto. Sí te puedo decir que tenemos registro de migraciones. Recientemente, la semana pasada, nos avisaron de una recaptura de un ejemplar que lo marcamos en febrero en La Regina, en Puerto Corazón, en realidad, un ejemplar de 1 metro. Y lo pescaron en la boca de la entrada a Laguna Herradura, en Formosa.
1: En Formosa, mirá. Ajá.
0: Y es el tercer ejemplar que tenemos con ese recorrido que va desde la zona de Itatí, digamos, aproximadamente, hasta el río Paraguay, entrando a veces 150 kilómetros por el río Paraguay.
1: Buenísimo, buenísimo. Bueno, desde ya que están invitados para el Pescando en Santa Fe, si quieren venir a hacer registro de información, vamos a mantener en contacto. Es en el 1 y 2 de octubre, el 2 y 3 de octubre acá en la ciudad de Santa Fe, y por ahí pueden llegar a tener información sobre el desplazamiento de cachorros de Surubí, principalmente para marcarlos y saber cómo se desplazan o si se mantienen en una sola zona, como para agregarle más información a esta especie que me parece importante,
0: Exacto, perfecto.
1: Bárbaro, bárbaro. Bueno, Natalia, desde ya, gracias por tu tiempo, vamos a seguir en contacto. Me parece bárbaro que se esté trabajando. Te hago una consulta, ¿esto se hace con fondos privados o hay aportes también por parte de la Nación? Porque uno siempre por ahí critica que no se hacen estudios reales sobre las poblaciones de los peces. Ustedes, si bien están trabajando en otro ámbito, ¿tienen aporte por parte de la Nación o de la provincia, o esto se está solventando todo con aportes privados?
0: No, como te contaba, el proyecto de peces marcados empezó con financiamiento de COMIB, que es un organismo binacional, sí, argentino-paraguayo. Eso fue hasta el 2021 y desde entonces hasta hoy el proyecto está desfinanciado. O sea, lo mantenemos desde el Instituto de Ictiología del Nordeste, de la Universidad Nacional del Nordeste, porque consideramos que ya tenemos mucho trabajo hecho en todos estos años y no queremos perder esa dinámica de colección de datos y de la importancia que tienen las migraciones.
1: Exacto.
0: Pero la realidad es que no está financiado. Bien. Y el de radiotelemetría de Dorados, sí, lo tenemos firmado con una empresa privada que es quien financia la parte logística, que es Shark Fly Fishing, una operación de pesca. Y después con donantes que consigue Andy Dalinchuk, que es el biólogo que trabaja en Massachusetts.
1: Exacto.
0: Que consigue donantes para el proyecto, porque además estamos hablando de un proyecto que tiene otro costo, digamos, que tal vez con financiamiento local nosotros no lo podríamos solventar, porque el equipamiento es muy caro. Entonces, sí trabajamos con donantes extranjeros.
1: Bien, bien. Bueno, ojalá esto llegue a alguna autoridad y comiencen a tener los aportes que se necesitan para hacer estas investigaciones, que son realmente más que valiosas, no solo para los que pescamos deportivamente, sino también para la gente que vive de la pesca en general, porque es importante contar con toda esta información. Natalia, muchísimas gracias por tu tiempo, vamos a estar en contacto y desde ya, bueno, la invitación para que estén aquí en Santa Fe haciendo marcación de surubíes para lo que va a ser el concurso o recabando información puntualmente sobre lo que va a ser el encuentro acá pescando en Santa Fe en el mes de octubre.
0: Bueno, muchísimas gracias.
1: Bárbaro, estamos en contacto, un abrazo grande.
0: Dale, gracias, saludos.
1: Ahí estaba, la palabra de Natalia Silva, investigadora del Instituto de Ictiología del Nordeste, programa Peces Marcados, la verdad, la información que nos tiró recién, que nos dio Natalia, importantísima, el registro de 1.500 kilómetros recorrido un dorado y de esta

0: destacar otra cosa también, que los grandes dorados, los dorados de mayor porte, no suelen hacer desplazamientos tan importantes, sino que ya una vez que encuentran un ámbito en el cual la comida es ideal, las posibilidades de reproducción son óptimas, bueno, ahí se quedan definitivamente, mientras que los juveniles, como nos pasa en la vida real al ser humano, son los que andan merodeando o recorriendo diferentes puntos de nuestros ríos para encontrar su ámbito ideal para quedarse, crecer y, bueno, seguramente reproducirse también en esos ambientes. 32 minutos pasaron de las 8 de la mañana en la República Argentina. 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

0: Bueno, continuamos en Despierta Litoral, Lucía.
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0: Bueno, continuamos en Despierta Litoral y bueno, ojalá sea un lindo motivo para festejar. Siempre es un lindo motivo para festejar, pero este 24, 25, 26 de julio en la Estación Belgrano se viene el Invernal, ese fiestón que tenemos los santafesinos para disfrutar de la gastronomía, de excelentes espectáculos y de la buena cerveza, Así que para conocer detalles de todo lo que se viene, bueno, recién estaba la promo, con unos grupos musicales realmente increíbles, con chefs de lujo que van a estar acompañándonos aquí en Santa Fe, en la Estación Belgrano. Estamos en contacto telefónico con Gabriel el Polaco Andrusicin. ¿Cómo te va, Polaco? ¿Cómo va?
8: Hola, Ariel, ¿cómo le va? Buenos días para todos. Muy bien, acá estamos.
0: En la recta final ya, ¿eh?
8: Ahora sí, sí, ya estamos, ya estamos.
0: Qué grande.
8: Esta expedición arrancó en diciembre, te aviso.
0: Sí, me imagino.
8: Porque había que decidir la fecha y el Invernal siempre por una cuestión de Estado con la Municipalidad, con la Secretaría de Turismo, desde el año 2012-13, que se decidió ponernos en las vacaciones de invierno porque, bueno, la ciudad no tenía un evento, digamos, que convocara y, bueno, ya no, en la tercera edición, perdón, fue en las vacaciones de invierno.
0: Exacto.
8: Y el Festival Invernal, bueno, era un poco el resumen de... Primeramente era una changa para los gastronómicos, para los cerveceros artesanales que también recién arrancaban, pero era una manera de mostrar que en invierno en Santa Fe nosotros también disfrutamos de cerveza, que en invierno nos reuníamos.
0: Qué bueno.
8: Y bueno, la ciudad, la región, en pleno invierno, en vacaciones de invierno, no teníamos nada. Así que, bueno, y se decidió, como te digo, en diciembre la fecha porque, digamos, llegaba justo en el Mundial.
0: Claro.
8: Y en el 2018 nos pasó algo parecido.
0: Exacto.
8: Lo que pasa es que aquel equipo del 2018 no le tenía fe a nadie, entonces, bueno, dijimos... Y fue, no, tal cual, no, te estoy diciendo que fue tal cual, pero sí, bueno, sí. En diciembre se decidió, éramos campeones del mundo y estos chicos, viste, bueno, nada, nos están haciendo vivir días inolvidables a todos, así que bueno,
0: qué
8: decidimos
0: bueno.
8: Que cuando terminara el Mundial, poner la fecha, salíamos un poco de las vacaciones,
0: sí.
8: Pero bueno, era una cuestión también de no opacar tanto esfuerzo que hacen los gastronómicos, tanto esfuerzo que hacen los cerveceros, porque el cervecero tiene que estar 2 meses antes para hacer su cerveza.
0: Tal cual.
8: Y bueno, y tampoco estábamos para en época de tirar manteca al techo, que a nadie le sobra nada.
0: Sí.
8: Así que bueno, tranquilos, como siempre, y el festival tiene esta tónica, Ariel, que el escenario no opaca todo lo que ocurra adentro. Es decir, no es la gente no va solamente a ver el escenario, el escenario es como la frutillita del postre, la gente va a disfrutar del maridaje, de la cantidad de cervezas que se pueden probar, del patio de fuegos también, que fue algo que apareció después del quinto o sexto festival, que decidimos también con los locos por el asado cuando no eran youtubers recién.
0: Exacto.
8: Se veían YouTube, y hoy las redes ha llevado que lo vamos a tener a Salva Cocina, el muchacho que hace las mejores previas.
0: Sí.
8: Del Mundial, que se ha hecho tan furor en las redes, bueno, lo vamos a tener la semana que viene acá, a Christoph también, y bueno, y la banda con los Abuelos de la Nada y Virus, es un poco para pasar el rato y el entretenimiento que también nosotros buscamos en un fin de semana diferente de invierno, porque ahí está el tema, que es invierno,
0: ¿viste? Totalmente, totalmente. Qué lindo, Gabriel, la verdad que, bueno, cuando uno apuesta a estos grandes eventos, indudablemente que se pone en juego un montón de cosas, y bueno, y todo lo que genera esto en materia turística, lo hablamos muchas veces con vos, el esfuerzo que uno hace, que por ahí cuando termina dice, loco, no me meto más en esta, y ya termina y a la semana ya te estás maquinando nuevamente para iniciar el nuevo encuentro. Bueno, contame un poquito los horarios que va a tener la Estación Belgrano,
8: bueno,
0: para el próximo fin de semana.
8: La temática no cambió, sigue siendo lo mismo, el viernes arranca a las 18 horas, bueno, y están los dos escenarios funcionando, el patio de fuegos,
0: uh-huh.
8: El sábado y el domingo al mediodía, por una cuestión de política también, de estado del festival, que bueno, que lo emprendimos, ya te digo, hace 14, 15 años atrás, que la entrada el sábado y el domingo al mediodía era libre y gratuita, que también pueda disfrutar todo el mundo del patio de comida, de los stands, del patio de fuego, de bueno, de todas las actividades que también ocurren al mediodía también, y bueno, y a partir de las de la tarde hay actividades para los chicos, para las chicas, clases de cocina, bueno, un montón de bandas ahí en el Instagram van a encontrar un poco el resumen de todo esto, pero siempre es un programa ómnibus para que vos vayas a pasar con la familia. Siempre digo que en el invernal, en una familia, el abuelo le puede decir al nieto, mirá que yo también estuve en el invernal, ¿viste?
0: Claro.
8: ¿Viste que estas temas de generaciones, bueno, acá trasciende las generaciones, no es un solo público, un nicho, digamos, de un solo público, no, acá lo disfruta todo el mundo, en el sentido de que, bueno, es también mostraba un poco que te decía el sentimiento de santafesino que uno lo tiene y relacionado a la cerveza, este calendario de eventos cerveceros que arrancamos, ya te digo, hace 14 años atrás, que como vos decís, cada vez que terminaba alguno, ¿para qué me metí en esto?
0: Exacto.
8: Pero bueno, era el espíritu emprendedor. Nacimos en una familia de emprendedores, que bueno, que a los viejos tampoco recibieron nada y arrancaron de cero, y bueno, yo traté de pilotear un poco este barco, que bueno, en el 2011 tuvimos ahí un tema con la parte comercial.
0: Uh-huh.
8: Pero no era tema para bajar los brazos, y bueno, y salió esto que es la fiesta de la Chopera, que es San Patricio.
0: Exacto.
8: Que es el festival invernal, y bueno, y lo último que hicimos, Ariel, el primer festival de cerveza sin alcohol de Sudamérica, que eso.
0: Exacto.
8: También a nosotros nos llena de orgullo, porque es parte de la responsabilidad un poco social que uno tiene todos los días delante de un negocio, y bueno, tratamos de que bueno, que las cosas sean así, y con Martín también, viste, con Martín, que está todos los días adelante de su cocina, uh-huh, cocinando, así que bueno, felices que la ciudad y la región pueda, digamos, mostrar algo tan lindo. Bueno, el año pasado fuimos declarados como el mejor festival cervecero y gastronómico de la provincia, que también fue un mimo ahí en la Bolsa de Comercio, qué que bueno, nos dieron ese reconocimiento, que bueno, es un poco el premio al esfuerzo de estos locos que todo, porque el festival, ya te digo, es de todos.
0: Qué lindo.
8: No es solamente de Martín y nuestro, es de los gastronómicos que apuestan, de los cerveceros, como te digo, que hace dos o tres meses atrás estaban haciendo su cerveza, que también está un poco golpeada porque después de la pandemia nos golpeó a todos. Y bueno, el festival, la pandemia, te digo, el primer viernes después de la pandemia del 22 habían entrado 500 personas, y bueno, no lo podíamos creer, tanto esfuerzo, pero bueno, la gente estaba desacostumbrada a salir, se había desacostumbrado a estar con gente, y bueno, lo sufrimos, y bueno, también supimos sobrellevarlo, y bueno, ya llegamos a la edición 2026, que bueno, que la ciudad y la región también puede mostrar con orgullo al turismo, que como siempre decimos, que no somos una ciudad turística, pero tenemos un montón de atractivos turísticos que se pueden disfrutar, ustedes con la pesca, nosotros con la cerveza, totalmente, con la gastronomía, y que bueno, que a lo mejor, ¿quién te dice que dentro de 20, 30 años digan, mirá, Santa Fe es una ciudad turística que la gente viene a pasar 15 días y a disfrutar de todo lo que tenemos?
0: Totalmente, totalmente. Gaby, bueno, para quienes peinamos algunas canas, bueno, los Abuelos de la Nada, Virus también, como grupos ahí, ¿qué días van a estar los grupos para...?
8: Bueno, el viernes los Abuelos, el sábado Virus, bien, y el domingo toda una el Tau Angelini, Bravo Muchachitos, toda una grilla también de bandas locales, que también nosotros históricamente el festival arrancó con las bandas locales, ¿no? Sí. No es que buscábamos bandas nacionales, al contrario, hace digamos, estos son los últimos, el año pasado un poco con el Zorrito Bonquistero, y no, ya te digo, nosotros, el festival no es un festival de música, no es un nicho de fiesta de otro tamaño, es algo muy muy muy muy santafesino, que la gente ya lo conoció, y la verdad que a veces no, por ahí no tiene que uno explicar tanto, porque ya sabe de qué se trata, y que bueno, que vengan a disfrutarlo como todos los años, así que
0: qué lindo.
8: El festival del Invernal es de todo Santa Fe.
0: Totalmente, se viene con todo entonces, 24, 25 y 26 de julio en la Estación Belgrano, bueno, ahí vamos a estar acompañando este nuevo desafío que encarás vos y toda la gente que te acompaña, así que nada, agradecerte por este tiempo, y bueno, vamos a estar presentes, porque Santa Fe se necesita mostrar al mundo, al país, con sus eventos, y este es uno de los grandes eventos que tenemos ahora en invierno, así que qué mejor que mostrar la gastronomía y bueno, las buenas cervezas que tenemos, yo estuve haciendo un recorrido
8: y esto de la ciudad cordial, porque
0: tal cual,
8: nosotros nos criamos también con un eslogan que éramos chicos y después se había dejado de usar, y hoy la gente de turismo lo está volviendo a implementar, afuera de cualquier gestión, afuera de cualquier es nuestro, es decir, el eslogan es de los santafesinos, no es de una gestión. Totalmente. Y no es de nadie, esas miniedades que por ahí tiene por ahí la política, y lo mismo que la marca Santa Fe que tuvimos nosotros en la presentación, y que estuvimos, que fuimos parte de esos talleres, Ariel, que también, que esto trasciende, no es ni de Ariel Robledo, ni del claro, Polaco, ni de Martín, es de toda la gente, porque tener una marca que nos identifique también es decir, bueno, mirá, tenemos un sentido de pertenencia por algo que realmente es nuestro, y bueno, y mostrar, como te digo, esto que los santafesinos, por ahí cuando vos viajaste o vas viajar a lo mejor a ciudades más chicas con la pesca, vos ves que todas las fuerzas vivas de los lugares se ponen en pos de algo porque saben que hay un bien común. Bueno, seguro, por ahí nosotros en Santa Fe, esa cosa por ahí no está, no es que nos falta, es decir, bueno, che, mirá, esto arrancamos y arrancamos, y se va ahí. Y esto, como te decía, el tema de la marca, cuando fuimos a los talleres, ¿te acordás que dijimos, salga como salga, porque era un palito menos, una curvita más, mirá, le digo, salga como salga, la marca no la toquen más, por favor, protege lana ahí a la marca de Santa Fe.
0: Tal cual, como bueno. Bueno, un ejemplo claro era lo que se había puesto en debate, era lo de Villa Carlos Paz, ¿no? Un logo que hace millones de años que sigue siendo el mismo y no importa el color político que esté, lo siguen manteniendo. Bueno, me parece que también a nivel local, a nivel nacional, a nivel provincial, se necesitan de esas cosas. Que todo lo que está bien se siga manteniendo y no porque lo hizo otro partido tiene que estar mal. Al contrario, si está bien, mantengámoslo y trabajemos con un proyecto a futuro, planifiquemos un poco mejor lo que es el turismo en Santa Fe, que se está moviendo y que se nota cuando hay turismo, porque uno se da cuenta, los hoteles trabajan, bueno, todo la gastronomía, la cerveza, todo trabajan. Entonces, me parece que eso es lo que vale la pena destacar, que cuando se hacen las cosas bien, bueno, se sigan manteniendo en el tiempo y no sea de un día para el otro. Gaby, bueno, te mando un abrazo grande, a estar cruzando en los pasillos del Invernal, disfrutando de la buena música, la gastronomía y la cerveza santafesina, que también es un orgullo. Yo estuve recorriendo allá el Salta y allá con el vino, le digo, ustedes la cerveza que toman ustedes la hacemos en Santa Fe, esta que dice Salta se hace en Santa Fe, le digo, la que se dice Norte se hace en Santa Fe, y bueno, no lo podían creer, así que bueno, también uno tiene que llevar con orgullo esa.
8: Bueno, eso es el gen santafesino, es decir, yo siempre recuerdo cuando salíamos con el viejo a cualquier lugar del país, el gen santafesino hace que sea una bandera, decir, mirá, nosotros tenemos la mejor cerveza, y era la manera de expresarnos y de contar, y bueno, y somos la envidia de todos los cerveceros del país.
0: Tal cual.
8: Por la pasión que le pone la gente común, el cervecero casero, que viene, bueno, en agosto va a haber un encuentro de cerveceros caseros, que bueno, que ellos le meten toda la parte cultural y todo esto. Ajá. Y siempre lo tienen como una envidia, pero no envidia, es una envidia sana de la gente común. ¿Cómo conoce de cerveza? ¿Cómo sabe de cerveza? ¿Cómo tiene su chofera en su casa? ¿Cómo tiran un barril? Porque ellos son los bichos raros en sus barrios, en sus localidades, son los bichos raros, claro, porque la cerveza no tiene la cultura y el consumo que tenemos nosotros. Así que, bueno, es el verdadero gen santafesino con respecto a la cerveza.
0: Buenísimo, Gaby, te mando un abrazo enorme. Gracias por tu tiempo y gracias por apostar a Santa Fe y a estos grandes eventos que se están desarrollando aquí en la ciudad.
8: Bueno, dale, Ariel. Abrazo grande.
0: Abrazo vigente. Ahí estaba, la palabra de Gabriel Polaco Andrusicin, 24, 25, 26 de julio, el próximo fin de semana, Santa Fe se viste de fiesta porque llega el Invernal a la Estación Belgrano.
7: Estaba escuchando justo la publicidad de Despierta Litoral y yo dije, ¿dónde puedo comprar carne? ¿Viste? 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
7: Vos quedate tranquilo, Jorge, que ya vamos a comprar maíz para vos. 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
0: Bueno, continuamos en Despierta Litoral, sugerencias.
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2: Bueno, repetimos los premios que tenemos para hoy, Ariel. 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
0: Bueno, y tenés que decirnos la consigna, ¿cuál es el nombre científico de la Marieta? Acá tenemos gente que nos está mandando fotos para el frito, dice, estamos en la ranchada, en la boca de Alto Verde, y bueno, estoy, dice Hugo Sosa, voy a averiguar cómo es el nombre científico de la Marieta. Bueno, ahí está, métanse en internet y al toque le va a aparecer. Le mando un abrazo grande a Miguel Barraza también, que se está comunicando, bueno, Pedrito Hidalgo, que recién hablábamos, José Luis Banfi, que nos enviaba su mensaje. Bueno, ahí está, nos dice dónde vive la Marieta, todo, pero no tiene que decir el nombre científico. Ahí nos puso Liliana el nombre científico. Gracias a toda la gente que se está comunicando. Muchos están descansando. Bueno, recuerden, mucha neblina tenemos, al menos acá en la ciudad de Santa Fe. Así que si vas a viajar o vas a navegar, hacelo con máxima precaución. Aparte, el río está creciendo. Si vas a navegar, ten en cuenta que pueden venir algunos palos, troncos, algunos árboles semisumergidos. Así que a tener mucho cuidado para la navegación, principalmente con la neblina que estamos teniendo. 57 minutos pasaron de las 8 de la mañana en la República Argentina, ya cerrando la segunda hora de Despierta Litoral.

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1: Hora 9 en todo el país. Continúa la niebla en diferentes sectores de áreas urbanas y suburbanas y el cielo continúa siendo invisible. 17 grados 9 décimas la temperatura actual, 99 el porcentaje de la humedad. Siniestro vial fatal en la ruta 1 ocurrió en el kilómetro 2,5 a la altura de Colastine Norte. Un joven identificado como Gastón Arredondo, de 22 años, circulaba por colectora y al acceder a la ruta perdió el control de la moto Gillette Smash en la que circulaba. Personal del 107 intentó reanimarlo para su traslado, pero no lo lograron por las lesiones gravísimas que tenía. Murió un hombre tras el incendio de su vivienda en Rincón e investigan las circunstancias del hecho. Sucedió este viernes por la tarde en Independencia y El Terraplén. La víctima fue identificada como Ricardo Oscar Villalba, de 71 años. Fiscalía ordenó peritajes a los bomberos y otras diligencias a la policía para determinar cómo se originó el siniestro. La Asociación Civil Rincón Somos Todos repudió el traslado de los adultos mayores que vivían en el hogar Antón Martín. En un comunicado, la organización asegura que no hay informes técnicos claros que justifiquen el estado real del edificio donde residían 13 personas. Tampoco, dicen, contemplaron alternativas para evitar el desarraigo de los residentes y las consecuencias en su salud psíquica y emocional. Con presencia policial, uno de los adultos mayores se fue este viernes a San Javier, otro a Rafaela, 12 quedaron en Rincón y 9 llegaron al nuevo hogar. En ese marco, una mujer se encadenó e imposibilitó la salida durante varias horas de los residentes del hogar. El concejal de San José del Rincón, Andrés Navarro, explicó por el ET10 que el ministerio tomó la decisión a espaldas de la ciudadanía.
2: Pues hace un par de semanas atrás, cuando el ministerio resolvió a espaldas de la ciudadanía, a espaldas de los residentes del hogar, sobre todo, el traslado y el desarraigo de nuestra localidad. Con, es parte de nuestra historia, los abuelos, ya que muchos de ellos no tienen familia, la comunidad es su familia, participan de todos los eventos públicos, de todos los actos, transitan diariamente las calles de San José del Rincón y de una manera intempestiva, sin ningún motivo cierto, los desarraigan de San José del Rincón y los llevan a Santa Fe.
1: Pasamos al ámbito nacional con Lucía Municoy.
3: El Ministerio de Economía lanzó un canje dólar link y busca extender vencimientos por el equivalente a 4.000 millones de dólares. La Secretaría de Finanzas permitirá convertir la letra que vence a fines de julio por dos instrumentos con plazos diferentes. Esta operación pondrá a prueba cuánto apetito conserva el mercado por la cobertura cambiaria y qué proporción de los compromisos logra extenderse hasta 2028. Pasando ahora a la información en el ámbito internacional, al menos 7 personas murieron tras un ataque con drones de Ucrania contra uno de los mercados más grandes de Rusia. El hecho tuvo lugar en el centro logístico de Walberries, en Kotbos, región de Tambov. Bomberos, policía y ambulancias realizan un operativo especial con decenas de heridos por un incendio que se desató producto de la embestida. Las autoridades del Kremlin acusaron en las últimas horas a Kiev de ataques selectivos contra la población civil de las provincias fronterizas rusas. Según la Fuerza Aérea de Ucrania, las fuerzas rusas lanzaron 68 misiles y 351 drones.
1: En el deporte, Unión despidió en sus redes a Mauro Pitón. El capitán continuará su carrera en Tenerife, de España, y el Tate le dedicó una publicación. En un emotivo mensaje, el texto dice: por tu corazón, por tu profesionalismo y tu sentido de pertenencia, con el tiempo que defendiste nuestra camiseta, tu casa siempre te espera con los brazos abiertos. El pronóstico del tiempo indica para el resto de la jornada nubosidad variable, posibilidad de precipitaciones aisladas en las últimas horas del día, poco cambio de la temperatura, una máxima de 21 grados. Para mañana domingo, cielo nublado, condiciones inestables mejorando hacia la tarde, temperaturas con leve descenso, mínima 14 grados, máxima 17. Recordemos, rige una alerta del Servicio Meteorológico Nacional por tormentas, que comprende además las zonas de Entre Ríos, Corrientes y Chaco para todo el fin de semana. La temperatura actual en Santa Fe capital es de 17 grados 9 décimas, la humedad del 97%. Sigue el cielo invisible en esta capital. A la hora 9:04, informó Verónica Encinas.
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0: continuamos en Despierta Litoral, 7 minutos pasando de las 9 de la mañana, República Argentina, mucha neblina, sobre la capital provincial. Atención a aquellos que van a viajar, que tienen previsto navegar en el día de hoy también, a prestar muchísima atención, con responsabilidad, bajar un poquito la velocidad y a estar atentos, porque la visibilidad está muy reducida. 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Participás del sorteo. ¿Lo tenemos a quién? ¿Lo tenemos al señor Gabriel Pacioretty? Muy bien, al señor Gabriel Pacioretty lo tenemos en línea. Tenemos tanto llamado en el día de hoy que ya no sabemos a quién tenemos que atender. Pero ahora lo tenemos al maestro Gabriel Pacioretty, que está nada menos y nada más en la hermosa ciudad de Neuquén, regresando para Rosario después de unos días de vacaciones y trabajo, mezcla y mezcla. ¿Cómo te va, Gaby? Buenos días.
1: Muy bien, che, maestro de lunes a viernes.
0: Maestro de lunes a viernes, está bien, exacto. Qué grande. Y fin de semana, cronista de pesca y de caza deportiva.
1: Sí, haciendo lo que nos gusta.
0: Multifacético.
1: Estamos en Neuquén, volviendo de Aluminé. Hicimos una parada en Neuquén porque hay un encuentro de los scouts donde vos sabés que yo estoy un poco comprometido en algunas cosas.
0: Sí, sí.
1: Ya volviendo para sentarnos a escribir sobre lo que hemos investigado y hemos visto en Neuquén.
0: Seguro. Te hago una consulta.
1: En Aluminé.
0: Está bien. Te hago una consulta, Gaby. Cuando yo fui en el verano, en Aluminé se estaban haciendo las rutas, todo eso. ¿Ya se terminó esa obra? ¿Quedó todo espectacular?
1: No, todavía no se terminaron, pero van firme.
0: Bien.
1: Lo que pasa es que en la Patagonia hay que... esperá que me voy a correr porque los perros andan ladrando.
0: Se te va a prender uno del brazo en cualquier momento.
1: Va firme y están trabajando fuerte. Neuquén, vos sabés que por el tema de Vaca Muerta, sí, y la prospección petrolera, tiene un flujo de dinero y de inversión que no tiene prácticamente ninguna provincia argentina.
0: Exacto.
1: Y están invirtiendo muchísimo en rutas.
0: Bien.
1: Están asfaltando rutas que hace añares que se esperaban, como por ejemplo la que une Pilolil con Aluminé, que une todo el eje desde Villa Pehuenia, uniría, y desde Villa Pehuenia Aluminé, lo que uniría desde Villa Pehuenia hasta La Angostura y de ahí a Bariloche.
0: Exacto.
1: Lo que pasa que los tiempos viales en la Patagonia son muy distintos.
0: Claro.
1: Porque hay épocas donde por las heladas no se puede trabajar.
0: Uh-huh.
1: El asfalto que necesita determinada temperatura no se puede aplicar. Hay días yo te contaba, hace 2 o 3 años cuando yo vine, un invierno hizo 14 grados bajo cero.
0: Sí, es increíble.
1: Entonces es complejo, o sea, va lento. Y se necesita hacer mucho movimiento de tierra.
0: Uh-huh.
1: Pues imagínate, hay montañas que hay cerros que hay que prácticamente dinamitar para allanar la ruta. Es complejo, digamos, es mucho más lento que en la pampa húmeda. No, en nuestra zona hacen el contrapiso, no sé cómo se llama, la parte que sostiene la cinta asfáltica y se avanza. Acá hay que remover piedras, son materiales, maquinarias sumamente pesadas.
0: Uh-huh.
1: Es más, hay se ven máquinas que no se ven en nuestra zona, son increíbles, ¿no?
0: Tal cual.
1: Lo que también es muy interesante, ¿no? Pero bueno, va firme.
0: Bien.
1: Neuquén está invirtiendo mucho en su digamos infraestructura vial, muchísimo.
0: Exacto. Qué bueno. Vos sabés, yo me acuerdo que cuando estuve en Aluminé el tipo de asfalto que se estaba poniendo lo proveía una empresa, creo que canadiense, porque era un tipo de asfalto especial para justamente las temporadas de nevadas, para que no se congele la cinta asfáltica, para que no haya ese tipo de problemas. No sé si estoy en lo cierto, pero me parece que era...
1: Mira, yo desconozco, no he investigado. Lo que sí, hay un tratamiento que, insisto, para... Hay un libro de pescadores, de un pescador de trucha de la década del 70, muy interesante, que se llama Hablemos de Trucha, Polo Bardén, donde él habla, dice, nosotros los argentinos del clima fácil. Y cuando vos estás acá y venís en invierno, te das cuenta que nosotros somos los argentinos del clima fácil. Hay que sostener. Sí, claro, mira, yo te cuento, nosotros charlamos con nuestros vecinos acá de Aluminé, vos sabés el ranchito donde tenemos, que en realidad no es en Aluminé, sino a 10 kilómetros de un paraje rural. Las salamandras se prenden en abril y no se apagan hasta noviembre en la casa.
0: Exacto.
1: Y el olor a humo dentro de la casa forma parte del escenario cotidiano. O sea, totalmente. No es, en nuestra zona decimos olor a rancho.
0: Sí.
1: Bueno, acá hasta la mejor mansión tiene olor a humo.
0: Tal cual.
1: Amanece, mira, estaba amaneciendo donde nosotros estábamos, en Abrancha ahí, donde tenemos el ranchito, amanece. A las 9. Y a las 6:30 ya oscurece. El día se acorta muchísimo, la jornada laboral es muy particular. Tenemos amigos ahí que nos decían que trabaja, que yo, uno que trabajaba en una ferretería, y me dice, y nieva, y bueno, no se abre la ferretería, y nadie va a trabajar porque están acostumbrados. ¿Quién va a ir con 50 centímetros de nieve a comprar un tornillo?
0: Claro, tal cual, tal cual.
1: Y se suspenden las clases, y forma parte de la vida cotidiana, cosa que nosotros no estamos acostumbrados.
0: Tal cual, tal cual.
1: Entonces, cuando Polo Bardén decía, los argentinos el clima fácil, y bueno, viste, vos imaginate la prospección de un pozo petrolero en el medio de la estepa, donde la gente, los petroleros que trabajan en boca de pozo, están 15 días, 15 por 15, ¿no? 15 días en pozo y 15 días libre. Y son unos vientos helados y jornadas laborales largas, y cuando el tipo tuvo 15 días, y entonces necesita gratificación.
0: Totalmente.
1: Por eso también se ven cosas, Añelo, toda la zona de Vaca Muerta, como también sucede... Lo he visto en Las Heras, lo he visto en Caleta Olivia, en Santa Cruz. El minero, el petrolero, vuelve de 15 días en boca de pozo y necesita gratificación. Entonces hay casinos, hay juego, aparecen los problemas, ¿no? El juego, la prostitución. Es todo Vaca Muerta ahora, es la fiebre del oro, ¿no? De lo que nosotros veíamos en las películas norteamericanas, ¿no?
0: Tal cual,
1: O el alquiler de un mono ambiente en la ciudad de Neuquén, en una zona más o menos aceptable, está 1.200.000 pesos, un mono ambiente.
0: Increíble.
1: ¿Sí? Donde entra la cama, la mesa, la cocina y la heladera y nada más.
0: Sí, tal cual.
1: Hay
0: tal
1: sueldos,
0: cual.
1: Claro, hay sueldos de entre 7 y 12 millones de pesos o más. Entonces, todo es carísimo, y hay algo interesante, escuchaba un sociólogo en la radio, porque es muy interesante cuando uno viaja escuchar las radios locales, ¿no? Un sociólogo que hablaba de que Neuquén está sufriendo una conurbanización, es decir, en la llegada tan abrupta de tantos trabajadores con sus familias a Neuquén, porque hay mucha demanda de trabajo, pero también hay mucha gente que viene a probar.
0: Exacto.
1: Implica un desorden urbanístico, falta de servicios, falta de infraestructura básica. El intendente Danielo, hace un mes más o menos, había pedido, digamos, en una entrevista, que la gente que va a trabajar no vaya con la familia, porque no hay escuelas primarias, no alcanzan las escuelas, no alcanzan los hospitales. Danielo tenía hace 10 años atrás, 12 años, 15 años atrás, tenía 1.500 habitantes.
0: Claro.
1: Y hoy es un mundo de gente.
0: Sí, tal cual. Tal cual.
1: O sea,
0: increíble.
1: ¿Viste? Son estos
0: el desarrollo.
1: Claro. Porque primero, el desarrollo trae sus problemas. Como decía un filósofo, La realidad es endiablada. Cada solución trae su problema.
0: Y si no está, ¿no?, planificada, más todavía.
1: Sí, claro, porque además es imposible. El mercado tiene una evolución tan rápida que no hay Estado que planifique con la velocidad que se necesita.
0: Exacto.
1: Y esto es lo maravilloso de salir a pescar y a cazar. O sea, vos sabés que yo soy enfermo de la pesca y de la caza.
0: Sí.
1: Pero cuando uno sale a pescar y a cazar, hace amigos, conoce paisaje, pero también conoce realidades que te permiten abrir los ojos, conocer, y bueno, empezar también a entender el mundo, ¿no?
0: Totalmente, totalmente. Qué bueno esto que destacaba, porque también te saca un poco de eje. Yo, bueno, viste, estuve haciendo un viaje ahí por lo que fue Tafí del Valle, en Tucumán, Cafayate, Salta, y lo que decía cuando arrancaba el programa, te encontrás con culturas diferentes, con una idiosincrasia totalmente distinta, y que a uno le llama la atención, y estamos todos bajo la misma bandera, ¿no? Y eso es claro. Lo más importante, los paisajes, los lugares, las rutas, que siempre destaco eso, porque uno que vive viajando, siempre tratamos de llevarle esa información a la gente, porque primero te preguntan, che, ¿cómo está la ruta? Y bueno, mirá, están hechas un desastre, la están arreglando, está mejor, está peor. Bueno, esas cosas son importantes. Y por otro lado, lo que decías vos, también conocer los precios. La gente por ahí quiere, che, ¿sale caro, sale barato? Si viajo, ¿en qué me conviene? Bueno, todo ese tipo de cosas es importante que uno le pueda ir dando a la audiencia para que vayan armando un mapa. Y siempre digo yo, tenemos tantos lugares maravillosos para conocer y que no conocemos de nuestro país, y que valen la pena. Así que este repaso que haces vos está buenísimo, está muy muy gráfico para la gente que está escuchando la radio. Bueno, y contame un poquito, Gaby, porque si no, no metemos, te iba a preguntar por otra ruta, pero después lo dejamos para otro programa. Porque
1: bueno, vos sabés que podés llamar todos los sábados.
0: La de La Pampa, la 151, la ruta del desierto, ¿la están repavimentando esa? Porque esa estaba detonada también, y miles de influencers subieron.
1: Estaba detonada, arreglaron el año pasado el tramo que peor estaba.
0: Sí.
1: Pero hay zonas de baches.
0: Sí,
1: las rutas que van, la ruta del desierto, la ruta que va de Santa Isabel a 25 de mayo, la ruta vieja nacional que va, que pasa por Puelches, por el Parque Nacional.
0: Sí.
1: El Igual Calel, están detonadas.
0: Detonadas, sí.
1: Porque son rutas nacionales. Y el Estado Nacional no invierte un centavo.
0: Sí,
1: y
0: sí.
1: Por ahí van los camiones que llevan la arena de Rosario, de nuestra zona, del Paraná, que se extrae del Paraná, para el fracking.
0: Ah,
1: y vos vas por la ruta y ves camiones que llevan arena, ves camiones que llevan arena justamente para el fracking.
0: Sí,
1: la provincia de La Pampa, la ruta del desierto, es una ruta provincial, no es nacional.
0: Ah, bien.
1: La ruta del desierto la arregla La Pampa, pero La Pampa arregla
0: la partecita.
1: Un poco, porque iba a decir, flaco, o sea, yo la otra vuelta charlaba con un pampeano diciendo, mirá, flaco, ¿qué querés? Decía, nosotros arreglamos la ruta provincial, pero no se la arreglamos para que Neuquén extraiga el petróleo.
0: Claro, tal cual. Sí, bueno,
1: ¿entiendes?
0: Esas cosas.
1: Digamos,
0: sí, esas cosas.
1: Claro, bueno. Seguro, pero la cantidad de camiones que traen arena de nuestra zona, que se extrae en el Paraná, ¿no?
0: Sí, tal cual.
1: Que es la arena fina.
0: Exacto.
1: Es increíble la cantidad de camiones que vienen de nuestra zona trayendo arena. Increíble.
0: Bueno, una lástima.
1: Realmente increíble.
0: Y andás a ver, capaz que superan hasta las toneladas que tienen que llevar y ese tipo de cosas.
1: Obviamente,
0: entonces,
1: obviamente.
0: Es toda una desidia que
1: hay
0: con respecto.
1: Controles.
0: Claro,
1: no hay controles. No hay controles, Ariel.
0: Tal cual.
1: No hay controles, no hay balanzas. Entonces, las empresas ahorran dinero cargando más de lo que corresponde,
0: sí.
1: Pero en realidad no es un ahorro.
0: Sí.
1: Ellos están privatizando las ganancias y están socializando las pérdidas, porque la ruta la pagamos entre todos.
0: Tal cual.
1: ¿Me entendés? Igual que el impacto ambiental, digamos. Todo tiene su lado
0: precio.
1: A y su lado B.
0: Totalmente.
1: Todo.
0: Che, Gaby, bueno, brevemente, contame un poquito. Estuviste haciendo una nota de Codorniz, una nota más que interesante, que va a estar publicada en la revista El Pato ahora en el próximo mes, en la revista El Pato.
1: Mirá,
0: Digital. Contame un adelanto un poquito de eso.
1: Mira, estuvimos haciendo dos cosas. Como decíamos el sábado pasado, no estuvimos pescando, porque si bien hay un lago cerca, unos 50 kilómetros que se puede pescar, uh-huh, es muy bravo, viste, es realmente muy bravo pescarse, te hace hielo en los pasahilos, entonces preferí esta vuelta solamente hacer caza, y vinimos a hacer caza de codorniz,
0: bien,
1: y caza de conejo con aire comprimido, con PCP,
0: bien,
1: y también con otra modalidad que se llama varmin, que es te apostás y tirás se tira de lejos a pequeños animales, una modalidad norteamericana que a ellos les gusta mucho,
0: exacto,
1: que es interesante. La codorniz es un bichito, es un ave del grupo de las gallináceas, que es exótico, es de California, pero la han traído, se ha introducido, en Chile ya tiene más de un siglo, en Argentina fue traída, se calcula, entre 1920 y 1970, y es un exótico más. Uh-huh. O sea, no, bien, genera los problemones. Yo estuve hablando con varios biólogos, con 5 o 6 biólogos. Viste, la nota va a ser bastante larga porque implica la caza, implica la biología, implica el tema de los exóticos, las normativas, porque esta es otra cosa, la irracionalidad de las normativas es increíble, ¿no?
0: Uh-huh. Sí.
1: Vos lees la normativa de caza menor de Neuquén, dice que es exótico, que hay que eliminar los exóticos, que soy, y te piden una cantidad de papelerío para poder cazar, que claro, lo único que hacen es que el que no, quiere
0: que
1: cazar
0: no la
1: por
0: case.
1: Derecha, claro, que quiere cazar por derecha no caza, y el furtivo sigue furtiveando porque es imposible lo
0: tal
1: que
0: cual,
1: te piden.
0: Tal cual.
1: Es absurdo, pero es un bichito hermoso, el cual se hacen muy buen las plumas, la carne es exquisita, un poco más chica que nuestra perdiz. Las plumas son excelentes para hacer moscas,
0: uh-huh,
1: y es una cacería muy diferente a lo que estamos acostumbrados nosotros. Porque vuelan en bandada, porque van caminando, son media rastrera, vuelan cuando la apretás, digamos, la apurás un poco. Eso es muy interesante. Y el conejo, bueno, vos ya lo probaste, es una,
0: sí,
1: carne blanca exquisita.
0: Totalmente.
1: Y cazamos con PCP y con esta modalidad varmin que... también es muy interesante. Con el PCP cazamos de noche y de día,
0: uh-huh,
1: pero el varmin es muy interesante porque vos te apostás, te llevas el termo de mate, te llevas abrigo, tenés la conejera lo suficientemente lejos, 100 metros, 150 metros, como para que el bicho no se asuste, y cuando a la nochecita, a la tardecita, empiezan a salir a comer... bueno, tenés tiros de larga distancia.
0: Tal cual.
1: Dos modalidades totalmente distintas que vamos a ir contando a la gente, pero
0: buenísimo,
1: la de codorniz, los amantes de la caza menor, que se fijen este mes en el Pato Digital, que van a encontrar cosas qué
0: bueno,
1: interesantes.
0: Qué bueno. Bueno, Gaby, la verdad que nos fuimos por la rama un poco hablando, pero es bueno también conocer un poco la realidad de otros puntos, ¿eh? Porque va todo de la mano, va de la mano.
1: ¿Será irse por la rama o cuando uno sale a pescar también estas cosas?
0: Sí, yo creo que sí.
1: Y es, por la rama no es.
0: Y es lo más enriquecedor, yo siempre digo.
1: Vos fíjate, vos ahora estás preguntando, ustedes están preguntando el nombre científico de la marieta.
0: Sí,
1: tal cual. Y eso es irse por la rama, ahí no, el pescador... A lo mejor no lo sabe, pero está aprendiendo algo nuevo.
0: De a poquito vamos tratando de hacer un poco de docencia.
1: Entonces no nos vamos por la rama y hablamos de que la gente cuide el río, que no tire basura y que sea respetuosa de las normas. Entonces no nos vamos. Forma parte de lo mismo.
0: Totalmente.
1: No es solamente sacar pescado y no es solamente apretar el gatillo.
0: Yo siempre digo eso. Lo importante, como siempre destacamos, no es estar, no es pescar, sino estar pescando. No termina la pesca,
1: claro,
0: en el pescadito que puede llegar a sacar o no, sino en todo lo otro que te da como información la naturaleza,
1: claro,
0: que te da como información un guía de pesca, los kilómetros recorridos, en fin, esas cosas que son la más valiosas. Gaby, bueno. Espero con ansia entonces el material en transcurso de esta semana y nos estamos viendo dentro de poco, si Dios quiere.
1: Un abrazo a vos, a la gente de los controles, la gente de la producción y por supuesto a todos los entrerrianos, cordobeses y santafesinos que están mateando, escuchando Despierta Litoral.
0: Genial, un abrazo grande. Ahí estaba la palabra de Gabriel Pachoretti, desde Neuquén. Bueno, contándonos un poquito de todo, pasamos por la ruta, pasamos por los paisajes, pasamos un poco por la falta de infraestructura que hay en nuestro país, en algunos lugares que son clave, para no solo para el turismo, sino para la economía en general. Y bueno, y después de estas notas que él va a desarrollar en Revista El Pato Digital, que el mes que viene la vas a poder disfrutar en tu celular, tu computadora, como vos quieras. 26 minutos pasaron de...

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6: Bueno, seguimos transitando la mañana aquí en Despierta Litoral, 28 minutos pasaron de las 9.
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0: Bueno, continuamos en la mañana. Despierta litoral, cielo nublado sobre la capital provincial. Mañana se prevé un descenso de la temperatura. Bueno, mucha neblina, ¿eh? Y estamos en contacto telefónico con otro gran maestro que tenemos en, de la pesca deportiva, en este caso, el señor Marito D'Andrea. ¿Cómo te va, Mari? Buenos días.
1: ¿Cómo andás, Ariel? Buenos días.
0: Bueno, todo bien, todo tranquilo. ¿Cómo está la pesca, Mario? ¿Cómo está el, cómo nos trata el río con la crecidita esta que está teniendo?
1: ¡Ja! ¡Qué pregunta la tuya! Bueno, ahí estaba escuchando también hoy a esta chica, la bióloga, digamos, del comportamiento de los peces, y la verdad que en lo personal estoy más perdido que nunca.
0: Sí. ¿Por?
1: No, porque hay una irregularidad total en lo que, digamos, los contactos que he tenido con chicos desde el Alto Paraná, y prácticamente te diría que ahora también la parte de la Cuenca Baja, que veníamos, digamos, nombrándola como uno de los lugares que estaba dando buena pesca, con este movimiento de agua que se está sucediendo, hace que hay días buenos y hay días malos.
0: Sí.
1: O sea, no está firme.
0: Exacto.
1: No está firme.
0: Tal cual.
1: Sí, nos llama la atención y seguimos, digamos, en lo mismo con la falta de carnada. Y por ahí quizá hay una fecha también donde por ahí no dependemos tanto de lo que es el sábalo, de lo que es la mojarra, porque ingresa el pejerrey y prácticamente no se lo está viendo en un ingreso que también sirve de alimento como especie forrajera para los cazadores, ¿no?
0: Tal cual.
1: Entonces está bastante, bastante raro el comportamiento del río.
0: Vos sabés, Mario, que, bueno, recién lo destacaba la bióloga, esto que ella mencionaba sobre tanto tiempo de río bajo y la posibilidad de recién en el 2022 tuvimos una creciente que más o menos aplacó lo que fue una bajante histórica en el 2020, 2021, y ella decía, bueno, los urubicitos que se sacaron en 2024 tienen que ver con esa cohorte de el 2022, pero desde el 2010, nos destacaba que no hemos tenido una crecida importante en nuestros ríos, lo que indudablemente afectó a las poblaciones de peces, porque si bien en el 2022 tuvimos esa crecida, no fue lo que tendría que haber sido en materia de tiempo y de duración para que las especies se recuperen realmente. Y bueno, y hoy en cierta medida estamos un poco a la expectativa de qué es lo que va a suceder con la corriente del Niño, cuánto crecerán los ríos, cuánto no crecerán, será una creciente que va a durar un poquito más para la recuperación de las especies o no. Bueno, eso un poco es la gran incógnita que tenemos todos, ¿no?
1: Sí, sí, a ver, estamos hablando también de esta crecida del río, estamos esperando que sea la salvadora y estamos esperando tener resultado inmediato, cosa que no lo vamos a ver.
0: No lo vamos, exacto.
1: Al contrario, yo creo que con el río alto y con la escasez de, digamos, de peces que se está viendo ahora mismo, no va a ser una situación de pesca como siempre pensábamos. Antes esperábamos las crecidas para tener esas grandes pescas donde teníamos los desbordes, donde teníamos la carnada. Bueno, eso ahora ya no está.
0: Exacto.
1: Y cuando, o sea, cuando venga el agua, no vamos a tener, no esperemos tener esas pescas que teníamos memorables y todo eso. Sí, viene muy bien para un futuro, para que esto, bueno, vuelva a recuperarse, ¿no?
0: Sí, sí.
1: Que es lo que estamos esperando un poco y ver cómo se recupera todo esto acá.
0: Exacto. ¿Y cuánto tiempo dura esa recuperación también? Me parece que es la clave.
1: Sí, el tiempo que dura, después está también algo que estuvieron nombrando, que es la presión de pesca que se le hace. Y la presión de pesca, a ver, tenemos que poner todos los componentes, ¿no?
0: Sí.
1: Tanto de la pesca deportiva como la pesca comercial.
0: Como la contaminación, que por ahí uno no
1: como
0: la nombra.
1: La contaminación,
0: uno no,
1: como,
0: o sea, uno nombra, no nombra. Factores. Yo siempre digo, no nombramos la contaminación, pero porque no se la ve, pero existe. y yo me acuerdo que nuestro amigo Huguito Vicini allá en Bellavista, él nos decía, ya en 1987 ya se detectaban rasgos de contaminación en los peces, estamos hablando de aquella época.
1: Él nos decía sobre todo el surubí, ¿no?
0: En el surubí, exacto. Que ya algunos órganos estaban atrofiados, según los biólogos, por la contaminación. ¿Te imaginás toda la contaminación que tenemos de 1987 hasta ahora?
1: Bueno, eso es, es uno de los factores muy graves que tiene la cuenca, sobre todo con el río Bajo, porque cuando tenemos río alto, el río corre de otra manera, hay un volumen donde se disipa de otra manera los contaminantes, sí. Y bueno, esta bajante también le ha sacado esa calidad de hábitat a los peces, ¿no?
0: Tal cual.
1: Entonces, bueno, no esperemos que si llega esto de la corriente del Niño, si volvemos a recuperar parte de la cuenca, sea un resultado inmediato.
0: Exacto.
1: Vamos a tener un tiempo. La realidad es que hoy por hoy, son días contados con los dedos de la mano que tenés éxito, pero no es constante. Hubo un momento que ya habían aparecido, vos hiciste un lindo relevamiento en la zona de La Paz,
0: sí.
1: Donde había muy buena actividad de dorado, y yo todos pensábamos que de ahí en más se iba a firmar,
0: y no,
1: porque estábamos esperando el agua clara, y sucede que ya cayó.
0: Tal cual.
1: Sí. No mantiene en el tiempo como debería perdurar.
0: Exacto.
1: Entonces, bueno, estamos ante la presencia, de un fenómeno de la naturaleza que nos está marcando que algo está pasando.
0: Sí. Mario, vos sabés que una de las cosas que también destacaba la bióloga tiene que ver con la alimentación, y es lo que vos hacías referencia, es decir, ya no vemos los cardúmenes de sábalo y de mojarra que se veían antes, transitar por las costas de nuestro Paraná, cada vez se ven cardúmenes más chicos, y yo lo trasladaba esto un poco al sur santafesino, es decir, la pesca que hoy se está dando en la zona de Rosario. Bueno, yo estuve pescando hoy en Pueblo Ester, variada principalmente, pero uno ve la calidad de peces que tiene esa zona por la alimentación, justamente. Bueno, estamos entre los puestos cerealeros, el cereal que cae al agua, eso sirve de alimentación para muchos peces, eso es forraje para aquellos depredadores, y es indudable que los cardúmenes por ahí se vayan desplazando más al sur y encontremos una mejor pesca en lo que son los ambientes ubicados a la altura de Rosario, aguas arriba, aguas abajo, más estables que en los lugares que tenemos aquí nosotros.
1: Sí, hoy por ahí es cuando escuchaba a la bióloga y estaba hablando, que por ahí hay lugares donde los peces vuelven y se ponen de alguna manera residentes, llamémosle de la zona.
0: Sí.
1: Pero lo que venimos viendo a través de este periodo que hemos tenido de bajante, es que la mayor concentración de peces que antes la teníamos en el Paraná Medio, en el Alto Paraná, hoy hay una mayor concentración de peces en la cuenca baja del Paraná.
0: Sí. Sí.
1: Y incluyendo el Río de la Plata.
0: Sí, totalmente.
1: Entonces, hay una variable que es muy evidente. Algo ha sucedido, llamémosle, puede ser cambio de profundidad, calidad de agua, pero hay algo que es evidente que ha sucedido. ¿Qué es lo que es? No tenemos la respuesta.
0: Tal cual.
1: No tenemos la respuesta. Y más allá, de estar marcando y decir, no, acá están los peces, pero no están las concentraciones que históricamente representaban estos lugares.
0: Seguro. Bueno, un dato importante que destacaba es justamente sobre la alimentación, es decir, hay veces que uno va a un determinado lugar y dice, che, no pica nada, el pescado no está. Y por ahí está el pescado, pero no come, o come en otro horario, o está esperando el paso de la carnada en otro ambiente, en otro punto diferente al que habitualmente nosotros lo buscábamos. Viste que a veces nos pasa, que siempre decís, pescamos con señuelo, y siempre vamos tirando para la costa. Y por ahí uno hace un tiro para el medio del río y te encontrás que el pique está en el medio del río y no está contra la costa. Entonces, bueno, esas cuestiones son las que seguramente con el tiempo iremos... que cuando hay pescado, es todo fácil para todo, ¿no? Es mucho más fácil. Ahora, cuando no hay pescado, que uno tiene que comenzar a descifrar, sucede un poco lo que vos de recién destacabas, ¿no? Le encuentro la vuelta al río porque hoy pescamos bien, mañana vamos al mismo lugar y cambian las condiciones radicalmente.
1: Sí, sí, a mí me está llamando poderosamente la atención. La semana pasada hicimos una comunicación, yo estaba en el medio de la isla, estuve 3 días, no me movía del lugar, pero digamos, la pesca variada siempre estaba presente, en mayor o en menor proporción. Ajá. De ahí a tener un pique o 2 piques en todo el día, ya es otra cosa.
0: Seguro, sí, sí, tal cual.
1: O sea, tal estamos cual. Hablando de un pique con lombriz, que digamos, no te estaba pidiendo ni un surubí, ni... No, no, no.
0: Nada raro, variada.
1: Un pique, y tener encarnada la lombriz 4 horas seguidas y sacarla porque... O sí, sea, para... Es increíble.
0: Sí, tal cual, tal cual. Bueno, son las cosas que tiene la pesca. Ojalá, como destacamos en el arranque del programa, esta crecida que se vaticina, bueno, no afecte a las poblaciones, y sí sea una recuperación para el río. Me parece que todos estamos esperando eso, darle una chance más a la naturaleza para que se recuperen esos ambientes que se perdieron y que no son peligrosos para las comunidades que viven en las riberas, sino que todo lo contrario, son necesarios para que esos ambientes que se dejaron de ver vuelvan a estar poblados de peces como en su momento.
1: Sí, tal cual, a ver, la naturaleza termina mandando, sí. El hombre propone, pero la naturaleza dispone, yo creo, ¿no?
0: Tal cual, tal cual.
1: Lo que sí tenemos que ser conscientes, como decías hoy, tomar precauciones, y de alguna manera también respetar lo que es la naturaleza, porque por ahí se han modificado cursos de agua, uh-huh. Hay un montón de cosas.
0: Sí,
1: que también nosotros no tendríamos que haberlo afectado.
0: Tal cual, tal cual.
1: Más allá de conveniencias particulares, ¿no?
0: Sí, sí.
1: Porque
0: sí.
1: Terminan siendo conveniencias particulares para muy poco. Y estamos rompiendo un ecosistema bastante, digamos, complicado. No nos olvidemos que el ser humano depende del agua.
0: Tal cual, tal cual.
1: Bueno. Entonces sí hay que respetarla, ¿no?
0: Sí, totalmente. Bueno, recién hablaba con Gabriel Pacioretty, decía las miles de toneladas que se están extrayendo de arena, que esto cambia radicalmente todo, porque, o sea, la arena que está en el lecho no la vemos nosotros, pero que indudablemente genera todo un cambio en las camas de desove de los peces, que genera un cambio en las corrientes, en los ambientes, que antes eran normales, bueno, ahora se ha modificado absolutamente todo y se sigue modificando día a día. Esto también tiene un impacto que de pronto nosotros hoy no le encontramos la vuelta porque no hay un estudio concreto sobre eso, pero que tiene impacto y que va a tener impacto sobre las poblaciones de peces, indudablemente que es así, y eso se traslada después a los resultados que podemos llegar a tener en la pesca también.
1: Sí, tal cual, tal cual. Por eso, seguís sumando componentes.
0: Sí, tal cual.
1: Y no son componentes menores.
0: No, no, por eso.
1: No son componentes menores, porque es lo mismo que yo vaya a tu casa y te diga, bueno, te saco el techo.
0: Tal cual. Sí, sí, sí, sí.
1: Entonces, bueno, también tenemos que darnos cuenta de algunas cosas, obviamente. Y a ver, el mundo en el que estamos viviendo y la necesidad de consumo del ser humano, hablamos desde el petróleo hasta la energía solar o no, ¿qué hacemos? Bueno, hay que replantear porque, bueno, son recursos que son finitos, como se le dice dentro de la jerga, uh-huh. Que tienen un fin. Y bueno, no estoy poniendo tampoco una alarma tan rojo, pero sí que tenemos que prestar atención, y después, bueno, tampoco tratar de ser más prudente en la forma que se manejan las cosas, ¿no?
0: Totalmente, totalmente. Bueno, Marito, siempre es importante el análisis en esto, principalmente en el caso tuyo, mío, que estamos permanentemente en el río y que estamos viendo un poco el comportamiento de los cardúmenes, cada vez cuesta más. A veces lo decimos con Hugo, antes íbamos y con un día te alcanzaba para hacer una nota, hoy ya necesitas dedicarle un poco más de tiempo porque no están los peces tan activos como en su momento, o seguramente habrá que aprender a buscarlo de otra manera distinta. Entonces, bueno, todo eso es un aprendizaje continuo, y donde decís vos, la naturaleza es la que pone las reglas del juego, indudablemente que es así. Así que nada, vamos a seguir indagando, a ver lo que pasa, a ver si cambia esto en algún momento, y podemos darle a la gente algunos datos concretos de pesca, ¿eh?
1: Ojalá que todo vaya a ver... Te vuelvo a repetir, no hay que solamente esperar, sino que también hay que moverse uno para que cosas se cumplan, ¿no?
0: Tal cual.
1: Así es. Entonces, bueno, en parte está en que cada uno de nosotros que nos gusta, nos apasiona, que nos, digamos, que nos movilice, que de alguna manera fue una forma de vida para nosotros.
0: Sí, sí.
1: También, bueno, poner ese granito de arena para intentar crear un poco de conciencia.
0: Totalmente. Marito, que tengas un excelente fin de semana, y bueno, dale, ojalá nos encontremos mañana festejando en algún punto de la ciudad de Santa Fe.
1: Esperemos poder estar felices. Yo creo que felices ya vamos, yo ya estoy hecho, hecho.
0: Sí.
1: Mirando, viste, la propaganda esta famosa de... de un canal deportivo.
0: Sí, estamos hechos, la verdad que la pegaron con esa publicidad.
1: Te tengo que decir, estoy más que hecho.
0: Tal cual. Pero bueno.
1: Y muy orgulloso.
0: Totalmente. Marito, un abrazo gigante para vos, para tu familia, y nos estamos hablando.
1: Dale, querido, un abrazo grande y suerte para todos.
0: Buenísimo, ahí estaba la palabra de Marito Andrea.
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0: Bueno, 9 minutos faltan para llegar a las 10 de la mañana. Tiempo de sugerencias.
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0: Bueno, lentamente estamos llegando al final de este programa de Despierta Litoral. 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Bueno, tenemos los ganadores.
1: Los ganadores
0: del sorteo del día de hoy.
1: Bien. Oscar Romero se llevó la 2 docenas de alfajores santafesino Chanal, que podés pasarlo a comprar hoy por la mañana por Padre Genesio 2320. María Luisa D'Angelo, el kilo y medio de ravioli gentileza de Pastalísima, que está en Boneo 3140. Federico Ramis, el cuello multiuso Güey, gentileza de Segado, que está en Güemes y Castellanos. Y Miguel Muño, la orden de compra de 20.000 pesos de Granja HF Carnes, que está en Salvador del Carril 1091.
0: Bárbaro, la consigna que le habíamos dado a la audiencia, ¿cómo es el nombre científico de la marieta? Bastante difícil, te cuento, Rhinodoras Dorbingi, así es el nombre científico de la marieta, que bueno, pertenece a la familia de los dorádidos, caracterizada por tener una hilera de espinas o placas óseas a los costados del cuerpo. En algunas regiones también se le conoce en forma común como armado o armado amarillo, o armarillo también, así que a la marieta, que siempre la detestamos cuando tenemos por ahí pescando variada, sacamos una marieta, viste, o el croque que se escucha permanentemente. Bueno, esa marieta era la que hoy tenía que adivinar el nombre científico y que afortunadamente toda la audiencia la
1: pegó. Sí, muy bien. El 99% de los oyentes le copió y pegó bien.
0: Qué grande, Bueno, te estuvimos acompañando desde la puesta al aire y musicalización. Leandro Lalo Moreira, Lucía Municoy en la locución comercial, en la producción general del programa, el señor Jorge Alberto Escobar, quien te habla en la conducción, Ariel Robledo. Hoy conversamos con Guillermo Alonso desde Termas de Río Hondo, el guía de pesca, que nos contaba los secretos de la pesca ahí en el embalse de las Termas de Río Hondo. También con Natalia Silva, bióloga, que está trabajando en el programa Peces Marcados. Después con el polaco Andrusisim para lo que se viene el próximo fin de semana en Santa Fe, el invernal, contándonos todos los detalles. Luego el señor Gabriel Pachoretti también para anticiparnos las notas que se vienen en revista El Pato del mes de agosto. Y el señor Marito Andrea recién contándonos cómo está la situación de la pesca en nuestro litoral argentino. Si Dios quiere, nos encontramos dentro de 7 días a las 7 de la mañana para disfrutar de otro Despierta Litoral. Ojalá mañana podamos festejar con nuestra selección. Un abrazo grande para todos. Que tengan un excelente fin de semana. Un buen fin de vacaciones para los chicos, que arrancan el lunes la escuela nuevamente, para los docentes también, para todos. Y si Dios quiere, como decíamos, el próximo sábado, 7 de la mañana en punto, arrancamos con otro Despierta Litoral. Abrazo grande para todos.

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1: Hora 9:59 minutos en todo el país. El cielo continúa invisible en la capital de la provincia de Santa Fe. 17 grados 8 décimas es la temperatura actual, el 99% el porcentaje de la humedad. Atención automovilistas, reducción de calzada por el vuelco de un vehículo en la autopista Santa Fe-Rosario. Ocurrió hace instantes en el kilómetro 149 sentido descendente. Personal de la Guardia Provincial permanece apostado en el lugar a la espera de la emergencia médica. Más temprano, un motociclista derrapó en el acceso al puente carretero y fue trasladado al Cuyen. Y hubo otro choque de un automóvil en la ruta 1, donde recordemos murió esta madrugada un motociclista. La provincia hizo varios operativos contra la caza y la pesca ilegal, con secuestro de miles de pescados en kilos, armas y varios detenidos. Se trata de un dispositivo conjunto que se realizó el fin de semana largo entre el Ministerio de Ambiente y Cambio Climático de la provincia y la Dirección General de Seguridad de los Pumas. Detectaron en esta capital graves infracciones a las leyes provinciales de pesca y caza, con el retiro y secuestro de 1.200 metros de redes no permitidas e incautaron señuelos para la caza deportiva sin autorización. Además, tres personas fueron detenidas por organizar excursiones de caza sin habilitación con ciudadanos franceses en la zona rural de Fortín Olmos. Allí les secuestraron 24 patos silvestres muertos, 3 escopetas, cartuchos, vainas servidas, llamadores, señuelos, pateras, entre otros elementos. Además, en comercios y centros de acopio de pescado en Fray Luis Beltrán y Granadero Baigorria, se relevaron actas de infracción por incumplimiento a regímenes de fiscalización y registro, como así también la comercialización de especies vedadas o cuya captura está prohibida. Pasamos a la información nacional con Lucía Municoy.
2: Seguimos anulando mufa. La AFA ya reservó un vuelo charter para el regreso de la selección de fútbol al país y el gobierno evalúa decretar asueto. El vuelo llegaría el lunes entre las 12 y las 14 al aeropuerto de Ezeiza. Tras la última reunión con autoridades de seguridad, el plan está sujeto a cambios y que pueda solicitar el plantel deportivo. La opción del asueto está aún en evaluación. Fuentes del gobierno dicen que la medida, si se toma, se terminará de comunicar por los canales oficiales el domingo después del partido. Se desconoce si aceptarán visitar la Casa Rosada para saludar a la gente. Pasando ahora a la información en el ámbito internacional, el Fondo Monetario Internacional liberó 346 millones de dólares a Venezuela para tareas de reconstrucción por los terremotos. El dinero será destinado a vivienda, infraestructura y servicios esenciales tras los sismos del 24 de junio que dejaron más de 5.000 muertos y 18.000 personas sin hogar. La presidenta encargada de Venezuela, Delcy Rodríguez, dijo que el acceso a estos recursos constituye una medida clave para enfrentar la emergencia humanitaria derivada del desastre natural.
1: En el deporte, Francia e Inglaterra se enfrentarán esta tarde por el tercer puesto del Mundial de Fútbol 2026. Los perdedores de las semifinales se despiden del torneo buscando subirse al podio tras las derrotas con España y Argentina, respectivamente. Kylian Mbappé intentará quedarse con la bota de oro del Mundial, ya que llega igualado con Messi en lo más alto de la tabla con 8 tantos. Por su parte, los tres leones buscarán subirse al podio que una vez conquistaron en el Mundial del 66. El partido está previsto a las 18 horas Argentina en el estadio de Miami. El pronóstico del tiempo indica para el resto de la jornada nubosidad variable, probabilidad de precipitaciones aisladas en las últimas horas del día, poco cambio de la temperatura, una máxima de 21 grados. Para mañana domingo cielo nublado, condiciones inestables, mejorando hacia la tarde, temperatura en descenso, mínima 14 grados, máxima 17. Recordemos que rige una alerta del Servicio Meteorológico Nacional por tormentas que comprende además de Santa Fe, Entre Ríos, Corrientes y Chaco para todo el fin de semana. El cielo continúa invisible en la capital de la provincia de Santa Fe, 17 grados 8 décimas, 99% el porcentaje de la humedad. A la hora 10:04 minutos, informó Verónica Encinas.
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1: El río Iguazú en Puerto Andresito, 1,70 m, estacionario.
2: En Puerto Iguazú bajó 1 m y marcó 11,60 m.
1: El Paraná, la altura de Corrientes, 3,25 m, descendió 21 cm.
2: En Reconquista, 2,96 m, bajó 8 cm.
1: En Puerto Homónimo, 2,94 m, bajó 4 cm.
2: En el puerto local de Santa Fe, 3,17 m, bajó 3 cm.
1: El Salado, sin datos.
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pero muy buenos días, Santa Fe Capital, 10 de la mañana, 8 minutos en toda la República Argentina. Y aquí comenzamos nuestro Plus de Radio de cada sábado. Como ustedes saben, abrimos nuestras puertas los sábados a la mañana, a partir de las 10 de la mañana hasta las 13 horas, para hacer juntos este Plus de Radio esperado, deseado, querido, amado. Tenemos todos esos sentimientos nuestros hacia ustedes y ustedes seguramente hacia nosotros, porque en estas 3 horas ininterrumpidas vamos a tener siempre el resumen más importante de la semana, acompañado de premios, regalos, de preguntas, de noticias, de columnistas, de informes, de agenda, de espectáculos y mucho más, donde estas 3 horas van a pasar, como decimos nosotros, cuando el tiempo, viste que vos estás bien. ¿Cómo pasa el tiempo cuando vos estás bien? Cuando estás disfrutando, cuando estás viajando, cuando estás en un momento alegre de la vida, el tiempo pasa volando. Así lo llamamos, de esa manera, porque nos pasa rápido. Nos pasa rápido a nosotros y seguramente le pasará rápido a ustedes, porque estamos en esta cuenta regresiva de que falta un día para. Parece que es el día después de mañana lo que va a pasar mañana. Y sí, va a ser el día después de mañana. Falta un día y ya están los nervios, ya está la incertidumbre, ya está la cuestión que te corre por las venas, una sensación rara, extraña, que no la tenés habitualmente en tu vida, por más que pase lo que pase. Los corazones no aguantan y muchos toman distintas determinaciones como para decir, bueno, yo no sé si lo veo, lo voy a ver de tal forma, lo voy a ver a lo mejor con gente acompañada que me pueda salvar si me agarra un ataque al bobo. Y distintas cosas que tenemos que tener en cuenta en estos momentos tan raros de la vida, cuando el fútbol, que corre por las venas de los argentinos, también corre por las venas de nosotros mañana. Señoras y señores, bienvenidos a Plus de Radio.

0: presentamos a todo el equipo. Vamos a darle la bienvenida a nuestra coaching, que seguramente va a estar por aquí. Si no la tenemos, le mandamos un beso muy grande. Siempre nos acompaña nuestra querida amiga Virginia Monzón. En el informe económico, el señor Andrés Ferrato. El profe Adrián Fontana con el ecoinforme. El autorito Falcón con todo el deporte. Alejandro Oviedo con la ruta en dos ruedas. Ariel Fabián Manatini está a cargo de los juegos, los sorteos y los llamados, y también parte de la producción del programa. El señor Jorge Calcina, nuestro corresponsal de la provincia de Entre Ríos. El señor Darío Burlando en la producción general de este Plus de Radio. Lalo está en la operación técnica. Lalito, ¿cómo estás? Buen día para vos y para todos, buenos días. Y para mis queridas compañeritas, Dana M. ¿Cómo estás, Danita?
1: Buen día, muy contenta de estar con ustedes nuevamente.
0: Me viste a cara lavada, Danita, es rara, estás hoy.
1: Bueno, pero me planché el pelo, que con esta humedad no es poco.
0: Es por, ya. Eso es una cosa, el frisé es terrible para las mujeres los días de humedad, ¿no? Sí, ¿vieron ayer que estaba todo chorreado el piso? Ay, qué cosa fea, por Dios, eso. ¿Va a seguir así, Dana?
1: Y así parece, por lo menos en este momento, donde persiste la humedad altísima, en casi 99% la humedad, y una temperatura de 18 grados 3 décimas, así que calorcito en la ciudad, clima para nada de invierno, pero obviamente previo a un pronóstico de lluvias para la ciudad y de algo de inestabilidad.
0: ¿Cuándo serán las lluvias?
1: Cómo va avanzando durante la jornada, pero todavía no hay demasiadas chances en esta mañana. Seguramente hacia el final de esta jornada y el comienzo de la jornada siguiente, que sería mañana domingo.
0: ¿Partido mañana con lluvia o sin lluvia?
1: Yo creo que no. Según lo que dice el Centro de Informaciones Meteorológicas, parece que no, por los porcentajes bajos para ese horario, pero sí, más que nada, para el inicio madrugada mañana del domingo seguramente tengamos inestabilidad climática. Veremos.
0: Muy bien. Danita, ¿nervios para mañana o no?
1: Ay, obvio, sí. No sé dónde meterme. Ya la vez pasada estaba muy nerviosa, quise dormir un ratito la siesta y no podía, necesitaba ver el partido.
0: Mi mamá, que tiene cambiado una válvula del corazón, le hace mal.
1: Sí, vos
0: sabés que sí, le hace mal. Me dice, me tengo que ir. El otro día, aparte, los partidos de la selección son infartantes. O sea, no son habituales, comunes y corrientes como cualquiera que ves de acá. Yo lo que digo, ¿cómo vamos a volver a ver el fútbol argentino, no? Nos vamos a matar después, ¿no?
1: Es que todo esto es un ejercicio al corazón, realmente.
0: Sí.
1: Toda esta, la escaloneta, básicamente.
0: Danita, bueno, con nosotros la querida Dana M. Y ahora momento de presentar con bombos y platillos a Adriana Mónica Bassi. Hola, Adri.
2: Hola, ¿qué tal? ¿Cómo están? Muy buenos días. Qué sábado tan especial, qué sábado mundial, qué sábado previa también a una semana donde hay festejos, abrazos, reuniones, mensajes y cosas lindas por el Día del Amigo, que es otro invento argentino, como el colectivo,
0: claro,
2: como las huellas dactilares,
0: la lapicera,
2: el viró, de virome, y tenemos este doctor Febraro, que después vamos a dar cuenta de esto, que instauró, cuando el hombre llegó a la luna, una brillante idea.
0: Mandar cartitas.
2: Así en el 1969. Parece mentira, pero bueno, ya pasaron tantos años y lo seguimos recordando, un hecho histórico, cuando el hombre llegó a la luna. Estamos con una agenda recargada. Hoy vamos a estar en la Fiesta Nacional Internacional del Poncho. Vamos a estar ya con la previa de lo que se viene en la Fiesta Nacional del Tango, que van representantes de Santa Fe.
0: Fantástico.
2: Así que le decíamos lo mejor. Vamos a estar recorriendo la provincia de Santa Fe, lo que pasa en Gessler, que se vienen las fiestas patronales, lo que pasa en los centros culturales, que mañana domingo, yo anoche fui a ver Encerrados.
0: Se suspendió todo, Mariana.
2: Una hermosa comedia que te la recomiendo, fue escrita en pandemia. Encerrados, de esta salimos mejores. ¿Te acordás que decíamos eso?
0: Sí.
2: Bueno,
0: no fue así.
2: Está dando todos los viernes en Loa, lleno total, una comedia que te reís desde el principio hasta el final y después decís, ¿de qué me río? Muchas funciones, obviamente, el domingo dijeron, no, vamos a ver qué pasa, vamos a estar con el Mundial, vamos a relajarnos, Calle Corrientes pasa lo mismo. Vamos a estar hablando de salud en el día de hoy. Vos hablabas de todo lo que sucede a nivel anímico, de la adrenalina que tenemos. Bueno, vamos a hablar con una médica hoy de lo que consumimos durante, antes, durante y después de los partidos.
0: Es verdad, es muy buena esa. Es muy
1: claro,
0: buena.
1: ¿Con qué calmamos la ansiedad?
2: Claro, ¿qué es lo que está pasando? Bueno, y tenemos, como siempre, la propuesta con los brazos abiertos para recibir a todos los oyentes divinos que tenemos desde hace tantos años hasta la hora del postre, hasta las 13.
0: Momento de la mañana, importantísimo ya para arrancar con un buen café, la recomendación. Para nosotros que venimos ya con esta media mañana, y ustedes seguramente también, vamos a hacer un replay. Vamos a volver a tomar un café, el mejor del mundo. ¿Cuál es, ya que estamos hablando de campeones del mundo?
2: ¡Qué aroma!
0: Siempre.
2: Cuando uno siente aromas, los sentidos se despiertan.
0: Sí, es verdad.
2: Este medio dormidito. 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Y hoy, ¿sabés que vamos a hablar con Martín?
0: Sí.
2: De los tips. ¿Qué hacemos con el café cuando abrimos el paquete? ¿Lo guardamos en la heladera, en la mesada? Ese café que sobró, después lo volvemos a reutilizar.
0: Es buena.
2: ¿Qué hacemos con el café? Y después, bueno, una linda noticia, porque el 3 de agosto van a estar ellos disfrutando de un nuevo espacio al público. Y este espacio, mi querida Dana y mi querido Seba, merece un regalo para todos los amigos en el Día Internacional del Amigo, el próximo 20 de julio.
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0: Hermosa referencia, Adri, para este día tan importante que se viene el próximo lunes, que será el Día del Amigo. Algo que, como dijiste, fue una idea de un argentino y que hoy se festeja mundialmente.
2: Claro, y tiene que ver un santafesino con todo esto que estuvo allí, que es Ángel Meinet. Hoy Jorge Coughlan, su discípulo, sigue en el Codec. Si no lo conocés, conocelo, porque es atrapante todo lo que allí se expone. Y bueno, él pidió tener un recuerdo de lo que se había obtenido de la luna. Le dijeron, son $50,000. Y Ángel Benítez le dijo, bueno, no los tengo. Recibió otro regalo, una credencial que lo hace miembro titular de la Comisión Permanente Honoraria Pro 20 de Julio, Día Internacional del Amigo y Día del Amigo, fecha ética creada en 1969 por el doctor Enrique Febraro. El propio Febraro le entregó la credencial el 20 de julio del 2001. Meinet fue declarado santafesino ilustre por el Consejo Municipal en homenaje a una persona que ha dedicado buena parte de su vida a la investigación y proyección de la ciencia astronómica.
0: Excelente idea y excelente propuesta, y excelente también lo que se vive el lunes, que es festejar y celebrar con amigos. Son los amigos que a veces terminan siendo mejor que tus propios parientes, ¿no? Muchas veces de esos.
1: La familia que uno elige.
0: Sí, exacto, exacto. Bueno, chicas, dime. ¿Todo listo? ¿Vamos a comenzar?
1: Vamos a comenzar.
0: ¿Listo? Nos vamos a la pausa, nos vamos a la venta, nos vamos a la música, pero antes vamos a recibir a nuestros auspiciantes, que son los que nos acompañan todos los sábados en este Plus de Radio.

0: Hermoso tema para comenzar, ¿eh?
1: Aleluya, Valeria, que está sonando en todos los estadios y en todos los medios de comunicación para nuestra selección y para esta selección de auspiciantes mundiales.
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0: Muy bien, señoras y señores, mi nombre es Sebastián Martínez, es momento de comenzar. En minutos ya volvemos con la pregunta del día de hoy, con la agenda 10 de Adriana Mónica Bassi, con la participación de ustedes a través de las vías de comunicación que maneja Danita, y todo esto y mucho más hasta las 13 horas. Ya volvemos.

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0: 10 de la mañana, 25 minutos, y vamos a empezar con la preguntita del día de hoy. Preparados en casa, preparados nosotros aquí y preparados para mañana, que es lo más importante. Pero bueno, leyendo así varias noticias que tienen que ver justamente con esta previa del Mundial, con esta previa de los partidos. Esto no es de ahora, esto viene ya sucediendo. Da la casualidad también de que los horarios de los partidos, la gran mayoría de la Argentina, fueron muy cerca o del mediodía o muy cerca de la noche, o sea, muy cerca del almuerzo o muy cerca de la cena.
1: Sí, era una meriencena, hicimos claro. Nosotros.
0: Por ejemplo, mañana seguramente prepararemos el almuerzo antes para recibir el partido. Todo
1: donde
0: esto,
1: yo estuve, sí. El dueño del local, cada gol festejaba con otra ronda de liso.
0: Lo vi.
1: Otra ronda de liso. Cada entonces gol, yo dije, bueno, si vamos por el tercero, el champancito corresponde.
0: Ya estaba. Ya es como un derecho adquirido para vos, querés
1: claro,
0: mañana. Está bien.
1: Hice un sorteo con los tickets de cada uno, con el número de mesa, de un vino.
2: Muy bien, para festejar.
1: Son cosas que incentivan. Yo creo que esto también tuvo que ver no solamente con la gente que pudo viajar, pero los que nos quedamos incentivamos también a la compra de camisetas,
0: sí, por supuesto.
1: Gastronomía.
0: Movimiento económico.
1: Claro, algún antiespasmódico.
2: También, sí.
0: Algunos para el corazón, claro. Los remedios para el corazón están tope de gama.
1: Tiene tino.
0: Exacto.

0: En el momento, claro, del partido virtual.
1: No, era tipo pandemia, ¿viste? Todo. Yo salí a propósito, era un silencio así, arrollador.
0: Los alimentos y bebidas que fueron los más ganadores: supermercado, autoservicios, panaderías, comercio de lácteos, bebidas, vinotecas, roticería y casas de comida. Crecieron muchísimo, hasta un 106%. Pero lo más importante, ¿cuál fue una de las cosas más consumidas? ¿O de lo más pedido?
1: ¿Qué?
0: Aparte del asadito, aparte
1: la
0: de la empanada, la picada.
1: Ah,
0: aparte de la empanadita,
1: la picada es muy
0: pizza.
1: Argentina.
0: Y de todo lo que ponemos en una picada, ¿qué fue lo que más creció en ventas? A ver si
1: ¿de las picadas?
0: Sí.
1: ¿La picada de milanesa?
0: No, de todo lo que le ponemos una picada.
1: Bueno, por eso digo, la picada de milanesa con papas fritas.
0: ¿Qué es lo que más se vendió o qué es lo que más creció en ventas dentro de todos los integrantes? Supongamos una papita, una milanesa.
1: Por eso digo, la picada que tiene milanesa, papas fritas, salame.
0: La clásica. ¿Qué es lo que más se vendió de todo?
2: Para mí, queso y
0: embutido. ¿Cuál de los ingredientes de la picada fue el que más se vendió?
2: Las milanesas.
1: Papa frita.
2: Ahí está.
0: ¿Vos?
2: Para mí, embutidos, quesos.
0: 86% creció la venta del maní.
2: ¡Mirá vos!
0: 86% la venta del maní. Ponemos a esta noticia, vamos a preparar la pregunta del día de hoy. Chica, vamos a preguntar cuál es el ritual que tenés para ver el partido.
2: Muy bien.
0: Que no tiene que ver con la comida, puede ser la comida como puede ser cualquier otra cosa, ¿no? Uh-huh. Ahí siempre viste que metemos algún ritual chiquito, que puede ser una cabalita, puede ser algo, pero es ritual, al fin.
2: Sí.
0: Es un ritual. Juntarme con mi amigo a ver el partido, no verlo, hacer tal cosa, comer tal cosa. Bueno, ¿cuál es el ritual? ¿El tuyo, Lanita?
2: Viste que hay hasta integrantes de la selección que prenden el palo santo, que hacen un rezo, todos tenemos nuestro ritual. En mi casa, yo me prendo a todos, pero la que tiene un ritual muy propio es mi hermana, que lo ve conmigo, que antes de que empiece el partido ella congela a todos los que van a jugar contra nosotros. sí, incluido arquero, árbitro, VAR. Todos metidos en el tupper adentro del freezer, y si les tiene bronca le clava un cuchillo en el medio.
0: No, pero ¿cómo hace? ¿Cómo los mete? ¿Figuritas? ¿Qué hace?
2: Escribe en un papelito y lo mete
0: nombres.
2: En agua que se congela.
0: ¿Los nombres?
2: Sí.
0: Contame cómo hizo con los egipcios.
2: No, copió.
1: Claro,
2: copió.
1: Se copia.
2: Lo miró y lo copió.
1: Mohamed,
2: y lo mandó.
1: Solón.
0: ¿En serio se toma ese trabajo?
2: Sí, toda una macumba detrás.
0: ¿Cómo se llama tu hermana?
2: Mora se llama.
0: Espero no conocerla nunca. Que no me quiera. Y que algún día no me quiera, claro.
1: Espero no tener un conveniente con él. Y
2: te conviene tenerla de amiga.
0: Y no ser rival tampoco en nada. Claro, espero que no pase eso.
3: Claro que soy peligroso.
0: Dios mío. Ay, Adri, querida, ¿cuál es tu ritual?
1: Bueno, a mí me tocó con amigos, siempre en el mismo lugar, cerquita de Plaza de Mayo.
0: Sí.
1: Y si no, me toca el domingo en San Carlos.
0: Buena.
1: Con la familia.
0: Sí, vi la foto con la mami.
1: Con la familia, la perra, Nico, todo el que viene de familia, sí, cierto. Y hacemos como que vamos y que venimos. Yo soy muy inquieta.
0: Y puede ser que tu ritual esté acompañado también con toda una ambientación argentina.
1: Todo.
0: Bien,
1: la remera. Este sharp que tiene las dos estrellitas, me falta poner dos más. Sí. Lo junté las otras dos y son cuatro.
0: Ahí está, buenísima.
2: Perfecto.
1: Una amiga
2: buenísima.
1: Mía me dijo el otro día: no te preocupes, juntar así en la foto. Exacto. Y quedar cuatro.
0: Le hace una costuredita.
1: Pero tengo este de que va en la cabeza tipo vincha, la camiseta.
0: Okay.
1: Tengo el sharp, tengo las medias.
0: Me
1: otra
0: encantó.
1: Cosa íntima también celeste y blanca, como Mirta que tiene el vestido celeste
2: y blanco. Ahí está. Mira los detalles,
1: claro.
2: Que me cuenta hoy.
1: Así que va lo que sea como para darle buena energía a esta selección, que se merece lo mejor, porque Scaloni con todo ese equipo es todo lo que está bien.
0: Exacto.
1: Todo lo que está bien.
0: A mí mi ritual en este caso, como uno está trabajando siempre viajando por todos lados, me tocó ver estos dos partidos en viaje. Mi único ritual es no ponerme al lado de gente que opina sin saber.
2: Ah, muy bien.
0: ¿Viste cuando uno empezó? No, porque vos tenés que... No, yo me levanto y me hago... Oh, no, me voy para otro lado, ¿viste? No, vos sabés que en aquella mesa se ve mejor.
2: Es mejor verlo tranquilo.
0: Ay,
2: el partido.
0: Viste, y aquellos que opinan y que hablan y que dicen, y vos decís, ay, encima con los partidos estos que son prácticamente al borde del suicidio, tenés que ponerte en un lugar medianamente tranquilo, ¿no? Entonces, ritual no ponerse con ningún mufarretti, ¿eh?
2: Sí,
0: ningún
2: sí.
0: Mufarretti o
2: buena malas vibras.
0: O comentador de fútbol perdido, que aparte cuando gana somos los mejores, y cuando pierde,
2: claro,
0: termina siendo los peores.
1: ¿Viste? Pero fuimos 47 millones opinólogos.
0: Claro, por supuesto. Pero bueno, prefiero no escucharlo en el momento del partido.
2: Bueno.
0: Señoras y señores, vía de comunicación.
2: Contanos cuáles son tus rituales para este mundial al 342-436-6432. Contanos también desde dónde elegís Plus de Radio para que te hagamos compañía hasta la hora 13. 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
1: ¡Qué lindos que salimos!
2: ¡Hermosos!
1: Con las camisetas.
0: Somos fotogénicos, ¿qué se le va a decir?
1: ¡Qué lindo equipo! Sí. ¡Salió fantástico!
2: No sé por qué, madre.
1: Vos pongan madre... comentarios, pónganos. Sí. Nosotros también tenemos un ego que lo ocultamos, pero necesitamos mimos.
2: No sé por qué nuestras madres nos hicieron tan lindos.
1: ¿Ah? No, y tan talentosos, y tan creativos, y con estas voces.
2: Claro, claro. Todo un conjunto de cosas
0: lindas.
2: Y con
0: tantos amigos.
2: Y bueno, si nadie nos tira flores, lo tiramos nosotros.
1: Claro. Pues, terraza.
2: Claro, señoras y señores, momento de la agenda de Adriana Mónica Bassi.
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0: Escuchamos una persona que siempre está presente en el programa, que siempre nos acompaña, que hoy subí una fotito como lo hago todos los sábados, y la primera en contestarme, ¿quién fue? Gabriela Roldán, ¿eh? Una genia total. Bueno, este es el nuevo trabajito de Gabriela.
1: Gabriela Roldán, en el marco de un nuevo aniversario del natalicio de Juana Azurduy, el pasado 12 de julio estrenó este video que está perfecto y esta voz que es única. Lo hizo con este tema que le pertenece en letra a Félix Luna, la composición de nuestro querido Ariel Ramírez. Y Juana Azurduy, heroína de la independencia sudamericana, siempre uno la venera y la recuerda. Y este tema en especial había quedado pendiente en el 2019 porque después vino pandemia.
0: Ah, mira.
1: No pudieron hacerlo. Entonces, en la explanada, en el patio de la Casa de los Aldao, que es, está en el casco histórico de la ciudad, es monumento histórico, allí se filmó con la compañía folclórica Yapeyú, que dirige Miriam Cid y Alan Bussi. También, bueno, está el coro de grandes voces santafesinas, la interpretación, la figura, el physique du rôle es perfecto de Juana Azurduy, es Lidia Ayala. 226 años del natalicio de Juana Azurduy, véanlo, está en el canal de YouTube de Gabriela Roldán. Y seguimos dando vueltas con las actividades. Domingo, suspensión de centros culturales de muchas funciones. Pero hoy, en El Retablo, saquen a los niños de la pantalla, vean el gran circo mágico en Moreno 2441 a las 5:30 de la tarde. Mucho humor, suspenso, mucha diversión. Títeres, que dirige nuestro amigo Oscar Camaño, junto con Cristina Pepe. En Rafaela, el Festival de Teatro 2026, hoy a la hora 15, en el Anfiteatro Billiners. El Gran Merlot presenta El Truco de la Mujer Sin Cabeza, teatro y circo. Y si llueve, se van al CEF número 60. Luego a las 6 de la tarde, La Rota Madre que te Parió, en el Auditorio Complejo Cultural del Viejo Mercado. En el Teatro Lacerre se puede ver Chaica. En el Centro Cultural La Máscara, 18:30 y 20:30, Ruin, la decadencia de la belleza. Y a las 21:30, el acto de cierre de este Festival de Teatro en Rafaela, en el Cine Teatro Municipal Belgrano, Medida por Medida, La Culpa es Tuya. También hubo subsedes en distintos puntos de nuestra provincia. En la 3068, San Martín, 3068, Casi Suipacha, hoy, Muerte en Navidad a la hora 21. En Gessler, el domingo 26, Seba, son las fiestas patronales, Santa Ana, que es la abuela de Jesús.
0: Claro, exacto. Acordate de Gessler, San Carlos te pará, Gessler también.
1: Claro, ¿no? Sí, sobre todo por el Salón Mar.
0: Exactamente, bien.
1: Bueno, comienzan el sábado 25 con la fiesta del pueblo en el Salón de Tiro Federal, que organiza la comuna de Gessler y el Club Deportivo Gessler. Y el domingo, a partir de las 10 de la mañana, va primero misa, procesión, descubrimiento de placa por los 150 años de la parroquia Santa Ana. Y por la tarde, en la Plaza San Martín, estarán Saltando la Cuerda, un hermoso grupo de rock de San Carlos Norte, Carlos Longoni y su conjunto, Los Médanos en el cierre, Juego para los más chicos, la Feria y el Paseo de Artesanos y Emprendedores, y a cargo de la iglesia, una venta de torta y cosas dulces riquísimas. Recordarles también esta propuesta del senador Rubén Pirola, sumate para crear una bandera para el Departamento de las Colonias, el plazo vence el 31 de julio. Es una iniciativa del senador Rubén Pirola para que la bandera contenga todo el potencial de las localidades que integran el Departamento de las Colonias. Es una invitación a artistas, a escuelas, a asociaciones, y bueno, van a estar encabezando los actos que se hagan de ahora en más, después de la selección de la bandera, en lo que es el Departamento Las Colonias. Tenemos también vacaciones copadas en el Rosa, Galisteo, de 16 a 19. La entrada es libre y gratuita. Arte, luz, imaginación en cada una de las salas. Hoy y mañana, para jugar y transformar el museo en tu propio taller. Está en 4 de enero 1552. Saquen a los niños de las pantallas. Llévenlos al teatro, llévenlos a los museos, que en los museos se ha cambiado la temática, hay talleres especiales y los chicos descubren un mundo nuevo. Hoy en Cañada Rosquín los festejo por el Día del Amigo, una nueva edición, se llama Only Friends Festival, my God.
2: Only Friends.
1: 30.000 jóvenes están esperando de distintas localidades, que no te parezca poco. Y en Esperanza se estrena hoy el elenco de La Juana. Estrenan Juan por Dos, una comedia a toda velocidad. Hoy a las 20:30 en Moreno 502. Y este señor nos va a hacer disfrutar. Es un oficial muy especial.
0: Yo lo amo.
1: Es del norte de nuestro país.
0: Sí, sí.
1: Ha llenado 5 funciones en el Teatro Municipal y ahora viene a la Sala Garay. Hablamos de el oficial Gordillo.
3: Hola, mi querida gente de Santa Fe Capital. Volvemos a Santa Fe Capital. Sí, el sábado 1 de agosto ahí estaremos en la Sala Garay. 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Aclávame un chupín de pescado hecho con boga y surbí. Aclávame un liso de santafesino, bien santafesino, y de postre el alfajor santafesino, espectacular todo. 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
1: Gracias, Gordillo. Bueno, vamos a estar hablando con él el próximo sábado. Es alguien que tiene un humor muy especial y que es muy ocurrente.
0: Sí, aparte es uno de los pocos humoristas que ha quedado que uno puede verlo a él solo durante 2 horas de espectáculo. Y no paras de reírte, y solo con su presencia, su picardía,
1: sí,
0: su
1: no
0: humor...
1: decae.
0: No, es maravilloso, ¿no? Es difícil encontrar un humorista así. Yo creo que uno de los últimos puede haber sido Landricina, ¿no?
1: Claro.
0: Es maravilloso.
1: Tucumano.
0: Claro, Tucumano.
1: Sí, se hace siempre chiste.
0: La historia de la milanesa, ¿no? El sándwich de milanesa Tucumano. Claro. Creo que lo hemos pasado acá en una oportunidad. Sí.
1: Bueno, en Plaza Pueyrredón, Feria del Sol y la Luna.
0: Perdóname, tengo una interrupción.
1: Sí.
0: Anoche pasé, es impresionante las carpas que están montadas ahí en la feria, ¿no? Es sí. Muy lindo, como para que si el clima no ayuda, uno puede ir igual a eso.
1: Sí, tienen unos muy buenos stands. Esperemos que hoy, aquí estamos en el quinto piso, estamos viendo que las nubes se están corriendo, tenemos buen tiempo, así que bueno, felicitaciones para los artesanos en las distintas ferias. ¿Y cómo te fue en Canticuénticos?
0: Muy bien, lleno total, ¿eh? Es un nuevo lugar para este grupo, pero la verdad que...
1: Claro, bien, ¿no? En 25 casi Boulevard.
0: Sí, un lindo lugar, hermoso lugar.
1: Claro, Canticuénticos, que siempre convoca tanta gente y que han hecho gira y son embajadores nuestros, porque ellos fusionan los distintos ritmos sudamericanos con letras, ¿no?
0: Claro.
1: Que tienen que ver con la flora, con la fauna, con la idiosincrasia de cada pueblo también.
0: Los animales, lo más importante, claro, que los relaciona, ¿no? Los
1: y
0: chicos.
1: Nos vamos a La Falda. Allí está Gabriela Meaudi, porque se viene la Fiesta Nacional del Tango.
4: Muy buen día, Adriana, para vos, para toda la audiencia. Como siempre, un placer acompañarlos desde aquí, desde la provincia de Córdoba. En este momento no puedo salir en vivo porque estoy trabajando, pero cómo no dejarles, por supuesto, la invitación para que vengan a nuestra provincia a recorrer las diferentes alternativas, las diferentes propuestas que cada uno de los valles está dando para estas vacaciones de invierno. Mucho turista, te digo, mucho turista que está dando vuelta, que ha venido, que ha pernoctado, que ha disfrutado de cada una de las actividades que hicieron, se están haciendo y se harán. Y con respecto a las que se harán, tenemos, bueno, uno de los eventos más importantes de la provincia y del país, que es el Festival Nacional del Tango, con representantes de Santa Fe, primero de la sede de Esperanza y también de la sede de Santa Fe Capital. Así que, bueno, Grisel Tenuta, estará también Rodrigo Gálvez, Valentina, el señor Gribaudo, que también estarán presentes y representando a Santa Fe aquí en el Festival Nacional del Tango, que se dará en las 2 noches de gala, viernes 24 y sábado 25 de julio, con la presencia de Nahuel Penici, Milagro Samud, Ariel Ardit, Carlos Aviague, y bueno, y la milonga que siempre termina el sábado para ilustrar esos zapatos y darle, bueno, el puntapié inicial, claro, a la milonga que se hace, bueno, cada sábado después de que termine el festival,
1: sí,
4: en el anfiteatro Carlos Gardel. La verdad es que tenemos muchas expectativas. Ya los Tangos Café están en marcha en los diferentes bares y restaurantes de nuestra ciudad,
1: bien,
4: por sobre todo, y a partir de allí, por supuesto, todas las actividades que tiene que ver el tango en vivo aquí en la ciudad de La Falda. Así que 24 y 25 sí. de julio, el Festival Nacional del Tango se da aquí en la ciudad de La Falda, el único festival de invierno que tenemos en la provincia de Córdoba. Me parece que está bueno destacarlo, Adri. Así que bueno, más allá de eso,
1: claro.
4: muchas actividades propuestas en cada uno de los valles que bueno, que nos hacen tan característicos aquí en Córdoba como parte del gran turismo nacional que eligen los argentinos.
1: Bueno.
4: Te mando un beso grande a vos, a toda la audiencia, que tengan un hermosísimo sábado y por supuesto, siempre invitándolos a que vengan a conocer nuestra querida provincia de Córdoba.
1: Gracias, Gabriela Meaudi. Entonces, Grisel Tenuta, que hoy tiene su pasional show, ganó en una de las subsedes, y Héctor Gerbaudo, de San Carlos Centro, también, y bueno, que sea lo mejor. Le mandamos también un gran saludo a quien estuvo con nosotros en una linda entrevista, Zulzaita, que se presentó en Ese es mi sueño, y estuvo en Miami, la vi con, bueno, con Tinelli en Infobae, haciendo distintos reportajes también, y todo el mundo decía, che, parece cantante, que es cantante,
0: es cantante,
1: ¿no?
0: Claro.
1: Hizo unas canciones para la selección brillante, y bueno, ¿quién, o sea, si vos tenés la posibilidad de ir para aprovechar
0: la difusión?
1: Claro, la difusión, porque te muestra el mundo, claro, en las redes sociales, claro, en la tele,
0: todos los programas de televisión,
1: en los streaming, exactamente. Y déjame mandarle un gran abrazo a la familia de la profesora Adriana Crolla. Falleció esta semana, profesora de la UNL, de Letras y Italiano también, autora de destacados libros. Estuve hablando con amigas de ella, escritoras como Silvana Neumann de San Carlos, Estela Maris Godano, bueno, Menáquer de Esperanza. Estaba por ya lanzar su nuevo libro, estuvo en Italia, y bueno, esas partidas, que unos, esos shocks que tenemos de un día para otro, que decís, ¿cómo no puede ser? A ver, yo presencié varias charlas de ella, porque ella era una gran investigadora de las mujeres que inmigraron, como Linda Beck Bernard, y tantas otras que uno dice, bueno, acompañaron a los colonizadores, a las empresas que colonizaban, pero ¿qué hicieron? Así que bueno, estamos muy, muy tristes, porque era una buena mujer, con mucha energía. Estuve con ella en San Carlos, en el centro piemontés, en un recorrido que hicimos por Boulevard, con las casonas, con la historia de las casas, y de lo que fue, ¿no?, en su momento también. Así que un gran abrazo para la familia de los profesores, que muchos la sienten, bien, de la UNL, Adriana Crolla.
0: Adri, ¿qué te parece, sí, si viajamos a Catamarca?
1: Bueno, vamos a Catamarca y nos ponemos el poncho, señoras y señores. Fiesta Nacional, Internacional del Poncho, en San Fernando del Valle de Catamarca.
0: Catamarca.

0: tenemos una querida amiga y por supuesto llevando no solamente el poncho, sino también la bandera santafesina a todos lados, como siempre, que es Silvina Cian, que está en esta fiesta nacional e internacional del poncho. Hola Silvina, ¿cómo estás? Buen día.
1: Hola Seba, Adriana, ¿cómo les va? Buenos días a toda la gente de Santa Fe, a la gente de Plus de Radio. Estoy ahora estoy a menos de 100 metros de lo que es la imagen imponente de la Virgen del Valle en el Rodeo, en la localidad del Rodeo. Es la imagen de la Virgen más alta del mundo, está a 1.700 metros de altura. Y bueno, es un punto obligado cuando uno viene a esta hermosa provincia de Catamarca, que desde el día viernes, ustedes no se imaginan lo transformada que está, porque ha recibido turistas de los cuatro puntos cardinales del país, y entre esos estamos nosotros, que vinimos a traer el poncho santafesino junto a la Secretaría de Turismo de la provincia, junto a la gente de la localidad de Christoffersen, donde se realiza todos los años la fiesta provincial del poncho.
0: Claro.
1: Y yo vine también acompañando y contándoles a todos aquellos que visitan nuestro stand nuestra propuesta de posta santafesina para que lleguen a la capital de la provincia y conozcan el rico aporte folclórico que dio la capital a nuestro cancionero popular con ese recorrido que estamos descubriendo mes a mes, y que próximamente vamos a tener otra posta muy cercana para inaugurar. Así que bueno, contarles a que nos visiten, a que visiten Santa Fe, a que descubran otra provincia muy distinta geográficamente a la que tienen los catamarqueños, porque nosotros venimos de la llanura neta y aquí hay montaña, montaña, claro, montaña, y se sorprendían cuando les contábamos que bueno, toda la extensión de nuestra provincia está recorrida por el río Paraná, con todos los atributos que eso trae consigo, ¿no? Y la verdad que bueno, felices ayer, la verdad que el recibimiento, tuvimos la oportunidad de saludarlo al gobernador Jalil también, que nos recibió y que le dejamos el saludo del gobernador Maxi Pujaro, y un intercambio de regalos y de propuestas interesantes, y bueno, y nuestra invencible también en Catamarca.
2: Claro, Ariel Pichu Jiménez de Santo Tomé fue quien presentó en el 2022 el poncho santafesino. ¿Viajó
1: exacto,
2: con ustedes?
1: Exacto, sí. Sí, claro, Pichu está con nosotros también, porque él un poco explica el porqué de ese poncho, los colores, por qué eligió esos colores y qué representa cada franja de color. Y también estuvo con nosotros acompañándonos la diputada Velati, que es del sur santafesino, del departamento General López, porque esto se sanciona hace algo más de 5 o 6 años atrás. Y bueno, y la verdad que para nosotros era una de las últimas provincias que no tenía poncho, así que ahora ya estamos todas integradas. Y bueno, y a partir de ahora Santa Fe será invitada todos los años a participar de esta fiesta que tiene, chicos, no se imaginan la cantidad de propuestas, porque hay más de 520 artesanos solamente catamarqueños, imagínense, 250 que han venido de diversos puntos del país, y está la ruta también del tejido, y esta es una iniciativa que se está transformando, si se quiere, y reorganizando día a día, porque eso sería una linda iniciativa para conocer. Está la ruta del vino, la ruta del adobe y todo eso. La ruta textil sería una iniciativa muy grande que está terminando de consolidándose.
2: Qué bueno.
1: Con todos los artesanos textiles de Catamarca.
2: Claro, yo estuve no en la fiesta del poncho, pero en el predio que simula un poncho, ¿no? Y dentro,
1: sí,
2: estaban las
1: claro.
2: Dentro estaban las tejedoras y también la parte de alfarería. Y verlas tejer, bueno, me remitía a las grandes alfombras que se hacen en Turquía y en otros países del mundo, ¿no? Así que, bueno, es una industria que da trabajo a muchísima gente, con fibra de vicuña también, se venden telares, se propicia eso también. Anoche estuvo Pimpinela en el escenario mayor,
1: Silvina. Ah, no, anoche estuvo Pimpinela desbordado, la cantidad de gente, evidentemente, tiene seguidores y tiene una vigencia increíble este dúo argentino con proyección siempre internacional, pero esta noche te cuento, va a estar el Chango Espacio con Nadia Larcher y Marcelo de la Mea, la Academia de Danzas Jaguar Huayna, los Nocheros y los Tequis. Así que esta noche va a explotar ese predio, sin duda. Y bueno, vos me preguntabas hace un ratito qué
2: claro,
1: pasa con las
2: Soles. Estamos con el tema de María Becerra, Lali, Jorge Rojas, Sole Pastoruti. Soledad, en la última nota que dio, dice, siempre estoy, cuando
0: presente,
2: está la selección, siempre estoy presente. Estamos ultimando detalles, pero ella tiene la actuación mañana en la fiesta del poncho.
1: Sí, claro, mañana en la noche. Lo que yo tengo entendido hasta el momento es que habría desistido de esa invitación, y le cedía el lugar a otra cantante que no definió aún cuál va a ser, porque no sabemos quién, entre ellas está Becerra y está Lali. Pero bueno, hasta ahora ella estaría en el Poncho. Claro. Eso es lo que nos dijeron ayer.
0: La decisión de esto de convocar a Sole es de parte de la selección, ¿cierto? La selección elige.
2: Claro, FIFA.
0: Y por Me parece que la selección elige.
1: Ah, la selección. De la selección. Y porque ella es muy amiga de Messi también, ¿no?
0: Claro, exacto.
1: Y en el último Mundial, ¿ustedes recuerdan esa presentación tan linda que tuvo ella? Y bueno, y Leo tiene una amistad con ella de mucho tiempo. Imagínense que Leo, como muchos adolescentes de ese momento cuando surge Sole, claro, era su artista favorita.
0: Sí, sí, sí.
1: Claro,
2: y obvio. Acá estoy viendo que el sábado 25 va a estar Jorge Rojas, Lázaro Caballero. Y el domingo está Fito Páez, Malambo, Chúcaros y Vilma Palma y Vampiros.
0: Fabuloso.
1: O sea, una cartelera impresionante de todos los géneros musicales, no solamente imitándonos los folclóricos, sino abierta, muy diversa también. Y bueno, aquellos que no se decidieron tienen la opción que si se pueden tomar unos días venirse por acá, porque la verdad que la propuesta está muy interesante. Nosotros, como siempre, el agradecimiento a Marcela Ebrard, que nos invitó, la Secretaría de Turismo. Estamos aquí junto a Claudia Rosenthal, que nos acompaña también de la Secretaría. Y bueno, y que han colaborado también para que nuestras postas folclóricas sean visibilizadas. Claro. Inviten a que se acerquen a la capital santafesina a conocer más de lo nuestro.
2: Cada provincia presenta lo suyo también, ¿no es cierto?
1: Exacto, cada provincia tiene su stand, y nosotros en el stand de Santa Fe estamos contándoles a todos aquellos, entregándoles folletos, estamos haciendo algunos sorteos, nuestro alfajor santafesino, que es infaltable, por supuesto, pero también, bueno, saben ustedes que la provincia es extensa, todas las regiones representadas, así que la verdad que nos llevamos hermosas sorpresas de la gente.
0: Qué bueno.
1: Que se acerca al stand.
0: Te quiero hacer dos preguntas en una, tipo periodista deportivo, ¿puede ser?
1: Sí,
0: la primera, ¿de qué manera, para aquellos que no conocen, se da a conocer el Poncho santafesino? ¿Cómo se muestra en el escenario? ¿De qué manera se presenta? Más allá del stand, ¿hay alguna manera formal? Y la otra, nos interesa la parte, para que son dos preguntas en una, acordate que soy periodista deportivo.
1: Sí, sí, sí.
0: Y la otra es, contanos qué comiste. Otra. Comenzá por la que quieras.
1: Cuento todo. La presentación se hizo ayer. Y un poco hice de vocera, porque bueno, obviamente como no sé nada de esto, entonces bueno, la delegación tuvo una locutora presentadora concejala.
0: Fantástica.
1: Entonces bueno, con un poco como de dónde veníamos, qué era Santa Fe, qué significaba, bueno, absolutamente todo. Después hablaron, cada uno tuvo su espacio, ¿no? La gente de Christoffersen, Pichu Jiménez, que explicó el Poncho santafesino. Era un auditorio que estaba colmado de gente de todos lados. Llevamos también la mascota del festival, que es una mulita. Esta fiesta se hace en el sur de la provincia, en Christoffersen, como les decía, en el mes de marzo. Y la verdad que viene creciendo año a año de una manera muy importante. Es más, el intendente de Christoffersen, o el presidente comunal, mejor dicho, invitó también a las autoridades de la fiesta del Poncho a participar el año que viene. Así que seguramente habrá catamarqueños en nuestra fiesta provincial del Poncho en Santa Fe. Y bueno, y fue un intercambio precioso, muy lindo. La verdad que ahí también contamos sobre nuestras postas santafesinas, folclóricas. Y después nos retiramos al stand.
0: ¿Y ahí?
1: Y ahí, bueno, la gente, le entregamos todo folleto, le explicábamos.
0: Bueno, y ahí que comiste. Falta la parte gastronómica.
1: La parte gastronómica, bueno, comí humita, por supuesto.
0: Qué rico.
1: Comí empanadas de todos los gustos y estilos. Empanada de mondongo, que nunca la había probado, me encantó.
0: Mira.
1: Empanada de mondongo. Y bueno, y seguimos hoy, porque hoy es el último día, así que al mediodía veremos qué vamos a comer. Algo rico y típico de esta zona. Y los alfajores, probé de todo, nueces con dulce de leche, alfajores, bueno, en ese orden todo lo que se imaginen, todo.
2: ¿Y cuál es
1: probamos también licorcitos y demás.
2: ¿Cuál es tu ritual para mañana? ¿Cómo se prepara, Silvina?
1: El ritual es llegar a casa, que salimos hoy a última hora. Tenemos muchas horas de viaje, recuerden que son 1.200 kilómetros, no es poco, bueno, o casi 1.000. Bueno, yo me siento frente al televisor con la bandera argentina, con una galera argentina que tengo, y no me muevo de ahí, voy tomando matecitos, ¿no? Y no me muevo de ahí. Así que va a ser una final tremenda para todos, obviamente. Estamos dispersos en la casa, cada uno ve el partido en algún lugar distinto.
2: Claro, los hechos.
1: Pero es familia.
0: Silvia, querida, claro. Te queremos un montón, te mandamos un beso grande y felicitaciones por llevar el poncho, en este caso, de Santa Fe a todos lados. Muchas gracias.
1: Bueno, muchas gracias, chicos. Un beso enorme para esa linda audiencia y para la radio también.
2: Gracias. Bueno, y feliz día de la amistad también.
0: Exacto.
1: Gracias, Adri, querido. Un beso enorme. Gracias, Eva.
0: Chao. Gracias. Chao. Bueno, ¿qué hacemos este fin de semana? ¿Hay una propuesta, Danita, antes de ir a la tanda?
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0: Muy bien, Tata Comercial. Vamos a las noticias y cuando nos reencontremos estamos abriendo una nueva hora de Plus de Radio. Ya volvemos.
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9: Hora 11 en todo el país. El cielo permanece gris en la capital de la provincia de Santa Fe, 19 grados 7 décimas la temperatura, 99 el porcentaje de la humedad. El gobierno provincial reclama a Nación ampliar la red SUBE para garantizar la tarifa social en Santa Fe. La administración provincial sostiene que la decisión de eliminar los subsidios al transporte del interior y limitar la asistencia nacional a la tarifa social profundiza las desigualdades incluso entre los propios santafesinos. El 25% de los pasajes interurbanos de la provincia se venden sin el sistema SUBE, lo cual impide que miles de usuarios accedan a los descuentos de la tarifa social federal. La provincia enmarca este pedido en el esquema de financiamiento del transporte tras la eliminación del Fondo Compensador del Interior. Permanece internada en la terapia intensiva del Cuyen la mujer baleada ayer en Barranquitas Oeste. Tiene 45 años y este viernes la trasladaron al hospital con heridas de arma de fuego en uno de sus brazos y abdomen tras un ataque en la puerta de su casa. El director del nosocomio, Bruno Moroni, se refirió al estado de salud de la mujer víctima, que además fue sometida a una intervención quirúrgica y pasó a la terapia intensiva.
10: Paciente de 45 años que ingresó por herida de arma de fuego a nivel abdominal y de antebrazo. una paciente que se encuentra cursando primer día postoperatorio por lesión a nivel de colon y renal, actualmente en unidad de terapia intensiva, hemodinámicamente estable, respirando aire ambiente, evolución favorable.
11: Además del motociclista de 22 años que trasladaron tras chocar en el acceso al puente carretero, también ingresó esta mañana al hospital un joven por un siniestro vial moto contra auto ocurrido en la ruta 11. Sucedió cerca de las 9 de la mañana a la altura de calle Tomás Lubari, en el límite de Santo Tomé y Sauce Viejo. Ahora pasamos a la información nacional con Lucía Municoy.
12: Hay varias alertas meteorológicas activas este fin de semana en todo el país. En el AMBA se anticipan tormentas y baja en la temperatura. El Servicio Meteorológico Nacional también advirtió sobre precipitaciones y nevadas en el norte de Neuquén, el oeste de Río Negro y el sureste de Santa Cruz. Formosa y Misiones se mantendrá bajo alerta amarilla por vientos, a la vez que el centro sur de Corrientes, el norte centro de Santa Fe y el sureste de Santiago del Estero presenta una advertencia amarilla por tormentas. El norte de Entre Ríos, por su parte, elevará la advertencia a nivel naranja. Además, el sur de Chubut, el oeste y sur de Santa Cruz y Tierra del Fuego se encuentran bajo alerta amarilla por frío extremo. Pasando ahora a la información en el ámbito internacional, el ministro de Interior de Alemania advirtió que hay riesgo de atentados en el país. Alexander Dobrindt señaló que existen planes identificables que no solo apuntan a la infraestructura alemana y a ciudadanos locales, sino también a otras personas e instituciones dentro de la nación. El funcionario advirtió que los servicios de inteligencia alemanes deben convertirse en auténticos servicios secretos para ser competitivos y verdaderos socios de los servicios amigos en el extranjero. Recordemos que el Consejo de Ministros de ese país debatirá en agosto una reforma destinada a permitir que los servicios secretos intervengan directamente ante determinadas amenazas.
11: En el deporte, Franco Colapinto terminó 13º en la práctica libre 3 del Gran Premio de Bélgica de la Fórmula 1. El piloto argentino probó su Alfin durante una hora con un rendimiento de menor a mayor en la clasificación prevista para las 11 de este sábado. El único incidente de la prueba lo protagonizó Lewis Hamilton, que despistó y dejó a su Ferrari con destrozos en la parte trasera. El pronóstico del tiempo indica para el resto de la jornada nubosidad variable, posibilidad de precipitaciones aisladas, poco cambio de la temperatura, una máxima de 21 grados. Para mañana domingo, cielo nublado, condiciones inestables mejorando hacia la tarde, una temperatura mínima de 14 grados, una máxima de 17. Recordemos que rige una alerta del Servicio Meteorológico Nacional por tormentas que comprende además de Santa Fe, las provincias de Entre Ríos, Corrientes y Chaco, como lo dijimos, para todo el fin de semana. El cielo se presenta gris en la capital de la provincia de Santa Fe, 19 grados y medio la temperatura actual, 99 el porcentaje de la humedad, informó Verónica Encinas.
13: Estas fueron las noticias de la Universidad Nacional del Litoral. Informa que se inició un relevamiento de opinión de la comunidad. Es parte del cuarto proceso de autoevaluación institucional de la UNL. Estudiantes becarias y becarios del Observatorio Social visitarán hogares de los barrios de las ciudades de Santa Fe y Paraná durante los meses de julio y agosto. Presentarán una credencial identificatoria e invitarán a responder la encuesta sin ingresar a los domicilios. Entre agosto y octubre, esta encuesta se extenderá a las ciudades de Gálvez, Esperanza, Rafaela, Sunchales, Reconquista y Avellaneda. La Universidad Nacional del Litoral agradece a la población por sus opiniones y por facilitar información valiosa para que la universidad pueda revisar sus prácticas y continuar mejorando su labor.
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15: Hola, buen día. Soy Esmeralda, los estoy escuchando acá de Colastine Norte. Qué humedad, por Dios. Bueno, les cuento el ritual. El domingo, como todos los partidos lo hicimos así, nos juntamos los compañeros, las compañeras de la secundaria. Yo ya tengo 81. Y vamos a la casa de Norma. Allí llevamos, cada una tiene que llevar algo para el mate. A mí me tocan los bizcochitos y el pan de naranja, que es exquisito. Ya me lo compré. en el segundo tiempo ya preparamos el mate. Y cuando arranca, empezamos con el mate. Pero antes, cuando empieza el partido, prendemos una vela. Bueno, ese es nuestro ritual y el que hicimos todo la época de la de los partidos. Y mañana lo vamos a repetir. Y después nos vamos a festejar a Boulevard. Y estamos todas con las camisetas de la selección. Un beso, me olvidé de darle el documento 758. Y arriba Argentina, que le vamos a ganar. Y las Malvinas son y serán siempre Argentina.
0: 11 de la mañana, 7 minutos en la República Argentina. Seguimos haciendo este plus de radio hasta las 13 horas por LT10, como siempre, como todos los sábados. Y como estás escuchando, estamos preguntando cuál es el ritual que tenés para ver el partido de mañana de la selección argentina. Danita, dame respuesta, por favor, que vamos a ponernos al día.
3: Sí, nos está contando qué es lo que hacen. Bueno, tenemos a Mirta, que nos escucha desde Barrio Los Hornos, que dice: buenos días, chicos, mi ritual es no sentarme a mirar el partido, es escucharlo solamente. Me entero cuando hacen gol por los gritos y festejo, de los demás que están viéndolo. También está Lilia en el chat que dice: veo los partidos en el mismo lugar con un tejido, que cuando termina el partido tengo que destejer por las equivocaciones que tengo por, bueno, obviamente distraerse mirando el partido. Está también otro mensajito que dice: hola amigos de radio, la cábala que tenemos es ver el partido en casa solos los tres. Nos cuenta Paulina desde Barrio Centenario. Dice: con el triunfo contra Inglaterra ya cumplieron los chicos de la selección. Lo de mañana, si se da, será un regalo. Y es cierto, vieron que Scaloni decía que uno se acostumbró a ganar como argentino hace tanto, tantas victorias, que piensa que ya está todo dado.
16: Bajo a presión.
3: Claro.
16: Está llamando Scaloni.
3: y la cuestión es tomar dimensión de todo
16: algo,
3: lo que hacen.
16: Algo similar. Yo por ahí me relajo, pero cuando me mete impresión, viste, la base pone primera, pone segunda y
3: ahí
16: más.
3: Está.
16: ¿Y tu ritual cuál es, Sebastián Gastón?
0: Lo dije recién, no juntarme con gente mufa, a ver el partido.
16: Ah, cierto.
0: Sí, ni ponerme con otros comentaristas deportivos, me aíslo.
3: Está muy bien.
0: Me pasó varias veces.
3: Mucha gente que se va
0: al patio
3: a escuchar los gritos.
0: Lo veo al partido, pero no en la mesa esa ni con los comentadores, viste que te sacuden el cerebro, esos que ganan, pierden.
16: Sí, eso es de moverte, de caminar, de ir al baño, de cocinar algo, picotear.
0: ¿Vos sabés que soy de festejar más cuando estoy solo que cuando estoy con gente?
16: Claro.
0: O sea, cuando estoy solo me revuelco, me tiro en el piso, grito.
16: Sí.
0: Creo que te conté. Sí, claro.
16: ¿Qué árbitros nos tocará?
0: Los insultos, creo que de la agenda, si hay un diccionario de insultos, lo repito 20 veces.
3: A todos.
0: A todos.
3: Están todos permitidos, me parece.
16: Sabemos los árbitros, yo estoy medio.
0: Sí, el mismo que fue con Arabia Saudita en el primer partido del Mundial.
3: Ah, muy bien.
0: Del Mundial anterior.
3: ¿No? Sí.
0: Bien.
3: Ok, bueno, tenemos gente desde Rosario también escuchándonos. Gastón nos manda saludos. Dice que siempre está presente aquí en Plus de Radio. Miguel Ángel dice: yo veo los partidos con mi esposa, solos los dos, y después nos juntamos. O sea, se van uno para cada habitación y después se reencuentran. María Alejandra dice: yo no veo los partidos, me pongo muy nerviosa y se me sube la presión. Y nos manda besos para todos. Guillermo también está en el chat. Dice: yo me junto con amigos en mi casa. Máximo nos cuenta que no mira los partidos en directo, sino que su papá se los graba y los mira después solo. También hace eso con los partidos de Colón. Y Tati dice: buenos días, gente linda de Plus de Radio. Mi ritual es encender la pantalla en el dormitorio y no mirarlo, estar en el comedor con la radio prendida para no escucharlo. O sea, prende todo y no lo quiere percibir igual.
0: Lo que digo, sinceramente, la pregunta del día de hoy está buenísima, porque estamos escuchando rituales tremendos,
3: sí.
0: Cosas que nunca imaginamos, comenzando en tu hermana, pasando por todo esto. La verdad estoy un poco admirado de que la gente haga tantas cosas raras, ¿no?
3: Es que toda la Argentina está haciendo fuerza a su manera para enviar esas energías también de ritual. Yo me acordé de uno que tengo personal, que bueno, es siempre ver la transmisión de Teis Sports, y hay un momento del partido donde siempre el relator dice: cámbiate de lugar. Cámbiate de lugar. Y cuando hacemos el gol, quédate donde estás. Siempre nos cambiamos de lugar en casa, cuando
0: serio?
3: Lo dice. Sí, sí, sí. Pero ¿qué? Solamente cuando lo dice, no en cualquier momento.
0: Yo soy una persona que no creo que esas cosas sucedan porque uno hace ciertas cosas, ¿no? Si no, todos seríamos ganadores.
3: Sí.
0: Pero sí coincido con las buenas energías. Eso sí, por ahí sí, va. Sí, por sí. Ahí por las buenas energías va. Danita, ¿dónde nos comunicamos?
3: Mira, puedes mandarnos un WhatsApp al 342-436-6432 y aparte de contarnos cuál es tu ritual mundialista, también contanos desde dónde elegís la LT10 Plus de Radio para que te hagamos compañía, para informarte, para pasar esta mañana de sábado hasta la hora 13. Y también recordá que podés sintonizarnos en nuestra página web a través de tu compu o de tu celu en www.plusderadio.com.ar. Y hoy nos vamos a Esmeralda, así que síganos en redes si quieren
0: contámelo vernos. De Esmeralda, porque hoy vamos a ir a festejar esto como sí, anticipadamente, mira, el Día del Amigo con toda la producción, ¿no?
3: Viste que como viene el Día del Amigo, uno tiene que organizar bastante durante el fin de con diferentes grupos. 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
0: 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Bueno, momento de tomarse un rico cafecito nuevamente.
16: Sí, y escuchar a Martín de Café Costal, que junto con Gustavo están al frente de esta empresa fantástica de Santa Fe, que el 3 de agosto vamos a tener una linda sorpresa por Marcial Candioti y Casi Balcarce. Y la pregunta de los oyentes es, bueno, ¿qué hacemos con el café cuando lo compramos y abrimos el paquete? ¿Lo dejamos en el paquete, lo sacamos, lo ponemos en la mesada, en la heladera? Martín, sacanos de esta duda, por favor. Buenos días.
17: Hola a todos, soy Martín de Café Costal y les vengo a traer algunas recomendaciones para conservar el café en buen estado, en buenas condiciones. Una vez que son tostados, los granos de café se pueden almacenar entre 4 y 6 meses y que conserven durante ese periodo sus propiedades organolépticas. El tema es cómo conservarlos. Lo ideal es mantenerlos en un recipiente que sea completamente hermético. ¿Qué recomendaciones hacemos nosotros? Bueno, si es nuestro café, nosotros te recomendamos que lo guardes en el paquete en el que viene. Nuestros envases son sumamente gruesos, con un cierre zipper que garantiza la hermeticidad. ¿Qué ventaja tiene esto, este tipo de envases, con respecto a un frasco, por ejemplo? El espacio vacío que quede en el frasco va a conservar aire. En un clima como el nuestro, que es un clima con un porcentaje de humedad altísimo, esa humedad con el tiempo va a ir siendo absorbida por los granos de café y va a ir alterando las propiedades organolépticas del producto. Es decir, va a cambiar el sabor y va a ir perdiendo aroma. Generalmente se pone bastante más ácido el café con el transcurrir del tiempo. En el caso de conservarlo en los envases que nosotros utilizamos, uno puede quitarle completamente el aire al presionar el envase y luego cerrar el zipper de forma correcta para asegurarse que permanezca hermético. Una vez que cerré correctamente el envase, tengo que evitar algunos errores normales o comunes de almacenamiento. ¿Cuáles son esos errores? Bueno, guardarlo en la heladera. Mucha gente guarda el café en la heladera para que se mantenga fresco. En realidad, lo que va a ocurrir es que la humedad ambiente que queda contenida en el poco aire que quede dentro del envase va a condensar más rápido porque la enfríe y va a humedecer el café, alterando sus propiedades organolépticas, ¿no? Tanto sabor como aroma. Se va a poner bastante más ácido el café. Otro error también es guardarlo cerca de productos de limpieza que tengan fuerte aroma, mucho perfume, o en la alacena junto a condimentos y especias que también son fuertemente aromáticas. Así como el café perfuma todo, también absorbe todo. Se contamina muy fácilmente. Por lo tanto, tengo que preservarlo de esos agentes contaminantes. En resumen, para conservar correctamente el café, mantenerlo en el envase en el que viene, conservarlo en un lugar fresco y seco y lejos de los rayos solares y evitar la exposición del café a sustancias fuertemente aromáticas. Todo esto que les acabo de comentar se acelera si el café está molido. Si el café está molido, los tiempos de conservación se reducen mucho, justamente porque se aumenta la superficie de contacto con contaminantes y con la humedad del ambiente. Lo que en granos aguantaba varios meses, molido se puede conservar durante algunas semanas. Bueno, aprovecho este espacio para contarles una novedad. 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Pronto les voy a dar más detalles, pero bueno, donde van a poder encontrar todas las variedades de café que tenemos y un montón de otras cosas relacionadas con este mundo que tanto nos apasiona. Espero que les haya sido útil, les mando un fuerte abrazo y bueno, que sigamos disfrutando de esto que tanto nos gusta. Saludos.
0: Los tips gastronómicos siempre son útiles.
3: Sí, totalmente.
0: Nosotros tenemos en nuestra vida cotidiana distintos tips gastronómicos, digo gastronómicos por englobar a todos, ¿no? Que cometemos muchos errores al comer, pero muchos, muchísimos. Y en este caso, cuando escuchamos gente tan experimentada y sabia en el tema como este nuestro amigo de Café Costal, que hablaba sobre justamente todo esto, nos damos cuenta que cometemos muchos errores con el café también, y a veces no es error de que si es bueno o malo en este caso, sino que realmente lo dejamos pasar, lo dejamos contaminar, lo dejamos humedecer, y ahí el café va cambiando. Es como cuando un aceite de oliva lo abrís, sí, como cuando verdad. Un vino lo abrís,
3: claro.
0: Se empieza obviamente a oxidar y pasan un montón de cosas que realmente no son buenas.
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0: ¿Dónde es que va a estar?
16: En la Sala Garay, que es el Colegio Inmaculada, tiene una sala inmensa, calefaccionada, digo por las dudas.
0: Sí, obvio.
16: Hoy porque hace mucho calor y mucha humedad, pero bueno, vale la pena para decirlo. De fácil estacionamiento también, así que le
0: decimos. ¿Y dónde sacamos las entradas?
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0: Ticketway, solamente.
3: Perfecto.
0: Exactamente. Solamente Ticketway. Bueno, listo, lo vamos a hacer.
16: Y no nos llaman a nosotros también.
0: Obvio, obviamente. Bueno, señoras y señores, momento de ir a una tanda comercial, ¿te parece? Vamos a una tanda, nos ponemos al día un poquito con las cuestiones que tienen que ver con nuestros auspiciantes y al regreso hay más plus de radio, como siempre, hasta las 3. Ahora ya volvemos.
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0: Señoras y señores, después de estos lindos mensajes que tenemos para todos ustedes, que los consideramos, por supuesto, nuestros grandes amigos de todos los sábados y de esta grata compañía que podemos hacer y hermosa relación juntos, les quiero contar que en este mes que ha transcurrido, en este último mes, con respecto a la selección, hemos tomado, ya que estamos hablando de rituales, ciertos rituales. Por ejemplo, no queríamos saber nada de camello, ni de pirámide, sí, de nada. Tampoco comíamos chocolate suizo.
1: Dejamos de hablar en inglés.
0: Y ahora, ¿qué vamos a hacer que no tenga que ver con España? ¿Qué vamos a dejar de hacer? Por ejemplo, se me ocurre no escuchar el tractor amarillo, que eran españoles los que lo cantaban. ¿Te acordás? No, era un dúo de hermanos, no recuerdo bien. No escuchar el tractor amarillo, una de las cosas que no haría. ¿Qué cosa no haría de que España?
1: En la picada, ningún embutido que tenga que ver con
0: chorizo
1: con
0: español.
2: Claro. Una tortilla española.
0: ¡Esa!
2: La tortilla babé, no.
0: ¡Esa! Bien, bien.
2: Y castañuelas.
0: Nada.
2: Por favor, que se ponga, Gila.
0: Yo saqué de mi playlist a Azúcar Moreno, por ejemplo.
1: Ahí está.
0: La saqué de mi playlist, no están más.
1: Bien, bueno, nada que la gente nos cuente.
0: Solo queremos un español que es argentino, digamos, no es español, sí, pero que está del otro lado y lo vamos a saludar. Está en España en estos momentos y es un amigo, un santafesino, un amigo de la producción del programa de Darío, que es Mauricio Garramuño, y que, por supuesto, vamos a hablar con él para ver cómo se vive desde España, lo que nosotros estamos viendo de acá, a ver cómo se vive del otro lado del océano. ¿Cómo estás, Mauricio? Un gusto saludarte. Sebastián Martina, Dana M, Adriana Bassi te saludan.
3: Hola, muy buenas. Un placer estar con ustedes. Un gusto poder escuchar un acento argentino, ya que esto, donde vivo, sucede únicamente de modo digital, porque soy el único argentino donde vivo acá en Peal de Becerro, provincia de Jaén.
0: Primero, nos parece muy raro escuchar un santafesino ya con un acento español, ¿no? Ya nos parece que se te haya pegado medio bastante. Y segundo, contanos dónde estás viviendo y si ya hiciste como una estadística, un sondeo, un censo de que sos el único argentino.
3: Mira, el tema de vivir, el pueblo donde vivo se llama Peal de Becerro. La provincia es Jaén y esto pertenece a la comunidad autonómica de Andalucía, ajá, en el sur de España. Y al estar solo, a veces es solo con los amigos mediante el WhatsApp que podés hablar. Entonces, ¿qué pasa? Cuando tenés una reunión, son todos españoles. Bueno, es verdad que acá tengo amigos franceses, amigos... Esta zona, a ver, te cuento por qué, digámoslo, tan internacional. Es una zona bellísima donde tiene un parque natural el más grande de España.
0: Mirá.
3: Y viene mucha gente del resto de Europa con deseo de vivir.
0: ¿Cómo se llama el parque?
3: De un grupo de amigos internacional. Parque Nacional de Cazorla, Segura y Las Villas. Y ya te digo, es el segundo más grande de toda Europa, para que tengan un parámetro.
0: Ajá.
3: Entonces, acá hay gente de todos lados. De hecho, ahora en un rato me junto con un amigo italiano que él le encanta el fútbol, y a pesar que, igual que yo, casado con española y con hijos españoles, va con Argentina.
0: Claro, por supuesto, ni lo dudo de eso. Bueno, Mauri, contanos, ¿cómo se vive en España? Vos que sos santafesino, que sos argentino, que cuando estuviste...
3: Sí.
0: No sé cuánto hace que estás allá viviendo.
3: Yo me vine a España en el 2008, ya...
0: Hace varios años. Pero bueno, el Mundial del 86 estabas acá, cuando Argentina salió campeón.
3: Exactamente.
0: ¿El anterior dónde estabas? ¿Estabas en España el anterior?
3: En el 2022 también acá en España.
0: En España, bueno.
3: Sí. Es verdad que...
0: Sí, te escucho, perdón.
3: Sí. No, te iba a decir que casualmente el primer mundial que gana España, que llega a la final y gana, fue en el 2010 y estábamos ya en viaje con mi mujer en París y nos tocó festejarlo en París. Evidentemente llegó a la final España, fui con España, está claro, ¿no?
0: Por supuesto. O sea,
3: pero no es lo mismo el sentimiento que toca para este 2026. Está claro que yo soy argentino, amo Argentina. Y vamos a Argentina, eso está clarísimo.
0: Claro, pero lo que yo quería preguntarte era esto. Vos que estuviste en la Argentina, que sos argentino, que sabés cómo se celebra, cómo se festeja, cómo se vive, cómo se siente, cómo se palpita, todas las emociones que pasan en la Argentina. Quiero hacer como un paralelismo, tanto sea positivo como negativo.

0: particular, que yo como argentino me encanta y la amo. Acá, ¿cómo se vive? Pues la pasión que hay no es como en la Argentina. Hay pasión, hay mucho deseo, pero siempre el fútbol se toma desde un respeto por parte de la afición mucho mayor que en Argentina. De hecho, para que tenga un parámetro, en las canchas cuando van la hinchada están todos mezclados.
1: Claro.
0: Entonces, arranquemos desde ese punto. Esto sería casi inviable, ver un Boca-River todo mezclado,
1: sí,
0: Colón-Unión todo mezclado, o un Newell-Rosario Central mezclado.
1: Muy Estados Unidos, que te comparte la tribuna. O sea, bueno, lo estamos viendo en el Mundial.
0: Exactamente, sí. Gracias a Dios han habido muy, muy poquitos incidentes, que los han habido, pero han habido poquitos.
1: Claro.
0: Pero bueno, entonces, en ese sentido, acá la gente hincha por España, sí. Es verdad que hay muchos españoles, porque acá la historia es distinto a Argentina en varios aspectos, y muchos otros somos iguales. Pero acá la historia ha marcado un poquitito donde hay algunos grupos de personas que tienen la identidad de su lugar. Por ejemplo, te diría, País Vasco tiene una identidad de ellos de que no se sienten tan españoles. No todos. No hablemos jamás de generalidades, porque sería un error grave mío. Pero claro, hay una gran cantidad de gente que no comulga, entonces no apoya la selección. Entonces vos tenés ahí españoles que no están apoyando la selección. Yo se le comentaba a algún vecino que dice que no, a mí la bandera no me representa. Le digo, gracias a Dios vos no estás en Argentina, porque en Argentina eso es ser casi un hereje. Vos la bandera es lo primero, es sagrado.
1: Hay muchas divisiones internas en el país, claro.
0: Mezcla.
1: Están los vascos, están los andaluces, claro. Están
2: los catalanes.
0: Exactamente. Uh-huh. Exactamente.
2: Los del norte, los del sur.
0: No se mezcla. Nosotros, la bandera es de todos los argentinos. Acá, entonces, entendiendo esos detalles, se entiende por qué hay algunos que tienen una pasión loca por España y hay otros que no. Pero, no obstante, el que tiene pasión la lleva fuerte y ponen a sus hijos las camisetas. Pero claro, hay otro detalle importante donde Argentina la pasión la hace muy fuerte. Que el fútbol en Argentina lo empezamos a mamar desde pequeñito. Cuando vamos los domingos que te lleva tu papá a jugar al fútbol.
1: Claro.
0: Cuando era chiquitito, tenía alrededor de 4, 5, 6 años y me llevaban a Hormipín, yo vivía en Santo Tomé, y me llevaban a un club de fútbol que se llamaba Hormipín. Hormigón y pintura, era toda base de gente laburante.
2: Claro, el argentino tiene potrero,
1: sí,
2: tiene obvio. Campo.
0: Exacto. Acá desde pequeñito, sí, muchos van a jugar al fútbol, pero vos verás, claro, las canchas que hay acá para jugar al fútbol.
1: Sí, por
0: supuesto. Entonces, cuando vos allá te acostumbras a jugar en el barro, en el pasto, en la tierra, y si hay piedra, pues te pisa una piedra y te la aguantas y seguís corriendo. Acá no, eso no sucede. Entonces, a veces dicen, es que no me gusta el fútbol argentino o el sudamericano porque es muy fuerte, pero porque nosotros no hemos forjado en potrero. Uh-huh. Acá, si reitero, ve las canchas de fútbol que tienen, son divinas.
1: Claro.
0: Un césped artificial divino, que le ponen todo lo que tiene que llevar, y eso es inviable.
1: Mauricio, para hacer otro paralelismo con respecto a eso, el fútbol, sí, más allá de las cuestiones de diferencias pasionales, sigue siendo o es, sí, el principal deporte para los españoles, como para,
0: sí,
1: si tenemos que salir, sí, a festejar, ¿es el fútbol primero ante, sí, todo?
0: Sí, totalmente. No olvidemos que en España vos tenés un Real Madrid, que eso es a nivel mundial de los mayores clubes, de los más fuertes. Ojo, yo soy de Boca,
2: Muy
0: Colón,
2: bien.
0: De Boca y de Colón.
2: Y de, vamos, Unión.
0: Ah, hombre,
1: no, de Colón, dijo. En
0: el medio. Me encanta.
2: No, de Unión,
0: encanta,
2: no lo escuchamos.
0: Yo
2: no
0: lo escuchamos. Mi corazón, esa parte. Mi corazón es sabalero.
1: Sí, no lo escuchamos igual.
2: Claro. ¿Y cómo, cómo vas a festejar? Allá van a ser las 9 de la noche, ¿no?
0: Exactamente. Uh-huh. Exactamente. Yo lo veré acá en familia, en mi casa.
2: Bien.
0: Viene mi hijo con su respectiva pareja, está mi esposa, tenemos a todos los perretes, son 4 perretes más una gata, más viene mi cuñado. O sea,
2: ¿y qué se come? ¿Qué se come? ¿Qué se come con este calor que hace allí en el hemisferio norte ahora?
0: Yo el mejor invento español, que es el jamón, es una locura.
1: ¡Oh, qué cosa rica, Dios mío!
0: Acá, mi mujer, mi mujer prepara muchas cosas que realmente están buenas, pero yo, enamorado del jamón, tengo un vecino que tiene huerto que le

0: le compro tomate de huerto que tiene un sabor espectacular. Sí. Aceite de oliva. La provincia de Jaén es la cuna del aceite. Para que tengamos un parámetro más o menos estadístico, para que sepan dónde estoy viviendo, el aceite de oliva a nivel mundial, España exporta sobre el 35%. De ese 35% de aceite mundial, sobre el 33% de eso sale de acá, de esta provincia.
1: ¡Qué número, por Dios!
0: Claro. El aceite es una locura. Entonces, acá comer un jamón, un tomate, el aceite y un pancito es una locura. Mauri, está buenísimo.
2: Y las aceitunas, hectáreas de olivares, las aceitunas son riquísimas.
0: También, exactamente.
1: Qué cosa rica, un jamón.
0: Esto es una...
1: Un jamón de esos con el aceite de oliva. Sí. Qué cosa rica. Sí.
0: Mauri. Es que no se puede concebir ver el fútbol sin una buena gastronomía. Sí. Las dos van de la mano.
1: Mauri,
0: como un asadito en Santa Fe. Yo me imagino que estarán con un asadito ustedes.
1: Obvio, ya tenemos todo. Mauri, antes de despedirte, agradecerte primero que nos cuentes, o que les cuente a nuestra audiencia, cómo llegaste a España, qué hiciste o qué estás haciendo. Sí. Bueno, porque siempre cualquier viajero, más allá que hoy parece común con los adolescentes de tu generación, es un poco más difícil pensar una persona que migra para hacer ciertas cosas. Nosotros tenemos, los adolescentes hoy ya van y después ven qué hacen. Nosotros primero vemos qué hacen y después vamos,
2: claro.
1: ¿No?
2: Claro. Es al revés. Sí, el mandato gringo, claro. La seguridad, exacto. Tener seguridad,
1: sí,
2: ¿no?
1: Sí. ¿Cómo llegaste? ¿Qué pasó? ¿Por qué decidiste ir a España?
0: Mira, permítanme una pequeña cosilla porque creo que es de justicia aclarar un pequeño detalle de... Volviendo al Mundial, y ahora te cuento esto, porque me gusta ser honesto y ser justo. Desde que Argentina gana Inglaterra, no ha habido un vecino mío o cualquier vecino del pueblo que me haya mirado con una sonrisa. Qué lindo partido va a ser el domingo. Deseo que gane el mejor o que Dios gane el que Dios quiera.
1: Mauri, eso pasa porque...
0: Pero
1: eso pasa porque los ingleses deben ser uno de los países más odiados del mundo, ¿no? Eso, creo que pasa por eso. Los ingleses por una cuestión colonizadora, por una cuestión de invasión, claro, etcétera, por eso pasa. Pero bueno, hay una historia detrás de todo esto, ¿no?
0: Sí, pero quería dejar recalcada ese pequeño detalle, digamos, el respeto. Claro. Acá hay mucho respeto y me encanta. ¿Y por qué decido venirme a España? España es algo que me... Yo soy un amante de la historia, soy un amante de la geografía. Y cuando en Santa Fe hablamos de algo antiguo, podemos pensar una casa antigua. Podés pensar en 150 años, 200 años.
2: Sí.
0: Acá en el pueblo tenemos una cámara sepulcral que se descubrió hace poquito más de 100 años, que tiene 2.500 años de antigüedad. 2.500 años de antigüedad, y es el único monumento que se data de la cultura íbera, que hoy por hoy tiene el suelo, las paredes y el techo en perfecto estado. Todo lo demás íbero está derruido. Entonces, todas estas cosas a mí me hacían tilín en aquella época del deseo de querer venirme. Y yo soy de las personas que, para dar un paso, tengo que saber que mi segundo paso va a estar también en suelo firme. Uh-huh. Se dieron las circunstancias, viajé con amigos, me instalé primeramente en Palma de Mallorca, seguí todo lo mío. Yo en Argentina, durante bastante tiempo, estuve trabajando en un programa de tele que se llamaba 1330 en Santoto. Después estuve con Juan Pablo Bucher y con Mario Vaz, otro programa de tele que se llamaba De Placeres y Vinos, pero claro, de este estoy hablando hace 25 años atrás.
1: Claro.
0: Y dejé todo eso que me apasionaba para ponerlo en práctica acá. Y en Palma de Mallorca trabajé para una página online haciendo entrevistas a todos los viajeros de distintas nacionalidades que llegaban a Palma de Mallorca. Y eso me permitió conocer Palma entera y todos sus rincones. Yo estaba encantado y enamorado. Por circunstancia me fui a Barcelona, estuve un año también trabajando en otra historia que no tenía nada que ver, que era para una empresa que le prestábamos servicio a Telefónica de España, y después el destino me trajo acá a Jaén, y acá es donde conocí a mi señora. Acá estudié fotografía para darle un poquito más de apoyo a mi estudio. En Argentina había estudiado licenciatura en diseño de la comunicación, y puse un negocio de fotografía y me dedico actualmente, soy fotógrafo y trabajo también en la realización de documentales. De hecho, ahora mismo hemos terminado un documental que se trata sobre la transhumancia y el arte rupestre. Mirá vos, y yo encantado, enamorado, porque mi trabajo me permite estar en la mitad de la naturaleza. No me gusta estar encerrado en una oficina. Viajo por toda Andalucía. Me han tocado hacer documentales a nivel andaluz. Me ha tocado el año pasado hacer un set fotográfico en París. Entonces, suena todo muy bonito, ojo. Suena todo muy bonito y realmente bonito.
1: ¿Y viajas en moto? Sí. ¿Viajas en moto?
0: Sí.
1: Por favor.
0: Sí. Hace un mes volví de Marruecos. Estuvimos, que es también otro proyecto, trabajo de, o sea, con gente que desea viajar, con un amigo mío francés, tenemos una agencia de turismo en la cual llevamos a distintos lugares de Portugal, de España y de Marruecos viajes en moto. Han sido, este viaje último nos salió por unos 3.300 kilómetros, recorrimos entero Marruecos. Y claro, una pasión, yo grabando evidentemente, pero la pasión mía por la moto es desde mi moto. Tengo todas cámaras especiales para motos y en la cual iba grabando todo lo que iba sucediendo, iba grabando todos los viajeros que venían con nosotros y, bueno, además frenábamos en lugares idílicos y la conclusión que sacaba mucho de eso, que es la que yo ya saqué hace algún tiempo atrás, que, primero, viajar te amplía no solo el conocimiento de decir, ah, qué bonito, estuve en Egipto en las pirámides, no. No, sí, las pirámides está increíble, pero ¿sabes qué es lo bonito? De la gente con la que trata es gente buena. La gran mayoría lo único que quiere es llegar a fin de mes, comer, pasarla en familia y tratar de prosperar en su trabajo. Igual que los argentinos. Eso es lo que te qué dice. Bárbaro, el viajar bonito. Te termina dando esa idea.
1: Bien. Mauricio, que querido,
0: hay más gente buena en el mundo que otra cosa.
1: Bien, primero te voy a agradecer. Segundo, te voy a decir que te voy a pasar el teléfono a Alejandro Oviedo, porque también tenemos un micro nosotros de micros, de moto, de recorrer lugares, rutas, sí, etcétera, etcétera, en nuestro país. Y bueno, con Alejandra tratamos mucho de esos temas. Que nos sigas escuchando. Y por supuesto, te la vamos a. No creo que vengas para acá vos.
0: Tengo la página abierta.
1: Sí, es lo más probable que te mandemos para allá. La mandamos a Alejandra para allá, lo va a hacer lo más probable. Si aparte, venís, ella no tiene problema.
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1: Mauri, querido, te mandamos un abrazo grande. Muchísimas gracias. Y bueno, mañana, mándanos imágenes de tu festejo, porque seguramente queremos ver la cara de todos los españoles que no están agradablemente contentos y queremos ver la tuya. Te mandamos un beso grande.
0: Bueno, un beso y un abrazo a todos y a la audiencia por haber podido compartir esta pequeña cosita mía y el deseo de estar un ratito de vuelta en Santa Fe, que para mí ha sido realmente un placer. Muchas gracias.
1: Y un placer tener un gran representante de nuestro país en España. Un beso grande, gracias.
0: Un beso grande.
1: Me dio ganas de comer jamón, ¿no? Me dio ganas de comer un jamoncito, sí, me dio muchas ganas.
2: Un asado, capaz.
1: Sí, un asadito.
2: Vamos a seguir con el ritual.
1: Vamos con un jamoncito que lo podemos comprar también.
2: También.
1: Con el asadito lo podemos poner porque viene muy bien en la parrilla.
2: Claro, vamos. 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
1: Prepárame respuestas, ya venimos con esto, porque estamos en la. Solamente dame las vías de comunicación. Hoy estamos preguntando cuál es tu ritual antes de ver el partido. ¿Cuál es el ritual que preparás antes de ver cada partido? Y en este caso, por supuesto, el que vas a preparar mañana. Vías de comunicación.
2: Papas a la española, no. No,
1: prohibido. Nada que tenga que ver con España.
2: No. Déjanos tu mensaje o tu audio en nuestro WhatsApp 342-436-6432.
1: Se me acaba de correr otra, paella.
2: Jamón ibérico, no.
1: Paella no.
2: Jamón ibérico,
1: paella no. Tampoco, por supuesto, nada. Nos vamos al ecoinforme, está el profesor Adrián Fontana con nosotros, hablando de especies invasoras, también llamada como biofouling, que va a hablar sobre justamente todo esto que daña nuestro querido ecosistema que tanto dañamos y que él, con sus palabras, nos ayuda a poder cuidarlo de la mejor manera, a nuestro mundo, a nuestro planeta Tierra.
3: Hola amigos de Plus de Radio, toda la gente linda que se engancha desde todo el mundo para compartir esta hermosa propuesta de sábado con un gran, gran equipo como de costumbre y de la mano de nuestro querido Darío Burlando. Resulta que nosotros en época mundialista y que estamos con esa ansiedad, como dicen los chicos, estamos re manija esperando a ver qué pasa mañana domingo con la gran final Argentina-España, España-Argentina, que ojalá que nos podamos traer la cuarta. Hoy el ecoinforme tiene que ver con algo que pasa a nivel mundial, pero que nos afecta más que un partido de fútbol, que es maravilloso, pero que siempre da la revancha cada 4 años, en el caso de este deporte, de poder volver a gestar una incursión deportiva. ¿Y quién te dice que no te traes la copa? Bueno, pero que lo que tiene que ver respecto del planeta Tierra, estamos jugando un mundial, pero que se juega a diario. Y que lamentablemente, más que un premio, lo que se levanta son lamentablemente circunstancias que van quedando en el camino y que nos van perjudicando. ¿A qué me refiero? A nivel mundial, a las especies invasoras. Las especies invasoras son las que van llegando de un lugar al otro, de un país como nos pasa a nosotros, que vienen a comerciar de otras partes del mundo y que vienen más precisamente en barcos, en buques marítimos que atraviesan mares y océanos a lo largo de todo el planeta y que producen un fenómeno denominado biofouling o bioincrustación. Significa que traen especies que están incrustadas debajo de las embarcaciones, pero llegan a formar hasta un exoesqueleto natural. Es increíble. Y todo lo que parece maravilloso y que uno dice, che, qué loca la naturaleza, lamentablemente no tiene nada que ver porque es la mano del hombre. Resulta que llegan debajo de los barcos algas, musgos, líquenes y un montón de cuestiones más, pero la que nos perjudica de verdad en los animales tienen que ver los mejillones o los percebes. Están tan pegados que parecen como si hubiese miles y miles de esqueletos de chicharra como quedan en los árboles, pero el problema es que están vivos y es que se quedan acá en nuestro litoral argentino. Cuando vienen en Rosario más de 3.000 barcos desde China, Asia y otros lugares, resulta que debajo llegan esas especies y se quedan acá. ¿Qué es lo que hacen? Modifican el ecosistema, lamentablemente, de la mano del hombre, como siempre. Así como hace cosas lindas, también mete la pata en estas cuestiones. Modifican el ecosistema de cada lugar. Empiezan a consumir nuestros recursos, no tienen un depredador natural, porque acá nuestros sábalos, nuestros peces, nuestros animales no tienen nada que ver con los mejillones y no nacieron para consumirlos. De hecho, ellos sí consumen nuestros recursos y empiezan a reproducirse. Cuando los mejillones y los percebes empiezan a reproducir, empiezan a alterar el ecosistema de tal forma que, como ser en la cotidianeidad, Aguas Santafesinas tiene un problemón a la hora de captar el agua por esas bocas inmensas que la toma del río y la potabiliza, y tiene que estar tirando los buzos y cambiando caños y estas cuestiones más que seguido. En lo que es Yaciretá, si lo llevamos a un nivel más macro, más grande, los controles que se hacían cada 28 días o 27 por ahí han pasado a hacerse cada 6 o cada 7. Un montón de operarios que empiezan a limpiar y a sacar esos mejillones porque realmente obstruyen y dañan absolutamente todo. Las embarcaciones también se ven perjudicadas porque un barco tiene que gastar mucho más combustible, calculan que un 30% por la fricción natural que realiza, el mantenimiento, tienen que hasta gastar en pinturas para que no puedan adherirse bien estos mejillones, y se le empieza a armar un lío de hidrodinamia y un montón de cuestiones más. El gran problema que tenemos nosotros es que de la mano del hombre se van modificando los ecosistemas en todo el planeta. Y cuando se modifica, se termina alterando lo que viene de fábrica. ¿Es solucionable? Sí, en cierta medida sí, porque así como es un problemón, podemos decir que se puede ir mejorando en cuanto a la limpieza, la profilaxis, se usan hasta robots, ondas de choque, mil cosas para que no se peguen estos bichos, como lo decimos. Pero el problema es que una vez que se quedan en un lugar, ya te lo alteran y tenés que empezar a vivir con una mutación. Entonces, el ecoinforme del día de la fecha refiere, así como van un montón de equipos de diferentes países a un lugar en el mundo, o en este caso Canadá, México, Estados Unidos, y después vuelven a sus lugares de orígenes, lamentablemente hay seres vivos que van invadiendo de un lugar del mundo al otro, pero que no vuelven, que se quedan en el lugar y que lo alteran. Ojalá, el gran mensaje es que el hombre se dé cuenta que no tiene que alterar absolutamente nada de, como le gusta decir al ecoprofe, de lo que viene de fábrica. A prestar muchísima atención y, ojo, las soberanías bien entendidas, a controlar. Que, por favor, no tengan que estar invadiendo y alterando ecosistemas, porque es lo peor que nos puede pasar a la madre tierra. Así pasaba el eco informe del día de la fecha, y animarnos a darle mucha importancia y a trabajar todo el tiempo por las especies nativas, por flora, por fauna, la faunitícola, todo lo que tiene que ver lo que vino de fábrica con el planeta, y que cada lugar del planeta tenga su propia característica. Entonces vamos a estar realmente bien, no van a haber alteraciones para mal, y vamos a vivir en esta madre tierra que realmente tiene lugar para todos. Así pasaba el eco informe del día de la fecha, y a cuidar el planeta, que es el único que tenemos. Chao, hasta la próxima.
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0: 11 de la mañana, 52 minutos en la República Argentina. Estamos haciendo este plus de radio hasta las 13 horas. Es momento de saludar a nuestros compañeros que hoy están presentes. Cuando hay comida, todo el mundo viene. ¿Viste cómo es esto?
1: Vamos a Esmeralda.
0: Todo el mundo viene. Después quedamos solos nosotros acá. Pero cuando hay comida, aparecen todos.
1: Damos notas después de las 4 de la tarde.
0: Por supuesto.
1: No antes.
0: No, y después las 4 tampoco, porque yo voy a estar así con las moscas en la boca. Así que
1: no,
0: tampoco.
1: Yo sí.
2: Después de las 4.
0: Antes
1: de tirar
2: el plazo dulce leche.
0: Sí, nos acompaña. Vivo, vino de Entre Ríos, cruzó el túnel, está Jorgito Calcira con nosotros, señor, aplauso para él, por favor, que se lo merece porque está presente.
2: Y Alejandra Oviedo, es impresionante que está también.
3: Porque la abuela decía, lo que viene de arriba se agarra menos un rayo.
0: Obvio.
3: No se puede faltar.
0: Y Alejandro Oviedo, que también está presente, que van a formar parte de las 3 horas de nuestro programa. ¿Vienen en moto los dos?
3: Yo ando en una 250, ¿sí?
0: ¿En serio?
3: ¿En Paraná? Sí, obviamente.
0: Qué bien. Bueno,
3: me encantó.
0: Me voy a anotar
3: ahí en un viajecito. Y es que... una choperita, una rutera, así.
0: Mirá, tenemos que hacer una ruta entrerriana entonces, en cualquier momento.
3: Bueno, hasta hace poco tiempo teníamos el moto encuentro de Diamante.
1: Hasta hace poco.
3: Sí, que yo fui varias veces a transmitir ahí y bueno, ahora está en Victoria, se fue unos kilómetros más al sur, exacto. Pero bueno, ahí también tenemos los licorcitos de la abadía,
1: está lindo. Siempre encontramos algo.
0: ¿Quiere una ruta entrerriana para el próximo viaje de ya puede
3: ¿Cómo
0: ser?
3: No, ¿cómo no?
0: Y con vos adelante.
3: Sí. Y le vamos a hacer, mire, la ruta, no por la ruta 11 o por las rutas nacionales, sino la ruta interna, la que recorre todas las aldeas y todo eso, la que utilizan, por ejemplo, para hacer el cicloturismo en Semana Santa, que recorren siete pueblos, siete iglesias. Bueno, eso lo podemos, podemos recorrer ahí. Podemos salir por la vieja ruta Crespo, por la escuela Alverde, ahí directamente de Oro Verde.
0: Te sumo una más, siete colinas y terminamos en la bodega tan tradicional.
3: Siete colinas y ahí nos vamos al Museo del Omni en Victoria.
0: Ahí está, me encantó. Y hacemos siete colinas y hacemos la bodega también.
3: Y si llegamos en carnaval a Victoria, mejor.
1: ¡Wow!
3: Ahí está. Y ahí paramos en la abadía. Tenemos los licorcitos de los benedictinos.
1: Para después llegar a la costanera también.
3: Fantástico.
1: Perdón, ¿y nosotros en qué vamos?
3: No, usted va.
0: Vamos todos. Jorgito te convence, sí, por eso está con la mujer.
1: Bueno, pero vamos también. Yo manejar moto no me animo.
4: Pero vas atrás, te llevamos.
0: Vos vas tipo siambreta de costanera.
3: Bueno, ella le puede contar, pero las motos que se veían en esos motoencuentros, que venía gente de San Pablo, de Brasil, con un Sidecar. Había uno que era un mecánico, que yo me acuerdo que venía todos los años, que se había hecho con un tonel. Con un tonel se había hecho una especie de sidecar y con otro tonel un baúl. Entonces él era un mecánico de San Pablo que se venía exclusivamente en moto desde San Pablo, Brasil, hasta al moto.
0: Fabuloso. Jorgito, ya nos contás todo eso. Vamos a seguir porque me encanta lo Diamante y lamentablemente que se perdió. Pero bueno, estamos en la parte final de esta segunda hora. Y yo cuando un día estuvo en el programa de Plus TV, Derek López, le pregunté a Derek López cuando estuvo presente en Plus TV. Sí. Si realmente él dimensionaba hasta dónde iba la canción del feliz cumpleaños, ¿cómo era que se había expandido por todos lados, ¿no? Y después pasó a ser algo ya tan común, porque no hay cumpleaños sin la canción de Derek López. Pero después, con el correr de los años, empezó a tener otros cumpleaños, otros artistas que hicieron también canciones de feliz cumpleaños. Todo esto viene a colación, que está del otro lado, nuestro querido amigo Lautaro Falcón, que es su cumpleaños. ¿Cómo están para cantar el feliz cumpleaños?
1: Bien, bien,
0: vamos.
1: Bien.
0: ¿Arrancamos con eso?
1: Dale, arranquemos.
0: Uno, dos, tres, que...

0: Feliz.
1: Mira, nunca le cantaron tres mujeres y dos hombres juntos la canción a Lautaro Falcón, eso te lo aseguro. Lauti, ¿cómo estás? Feliz cumpleaños.
2: ¿Cómo andan? Bueno, muchas gracias. Gracias por ese canto espectacular.
1: Nadie te cantó así a coro, nadie en tu vida.
2: No, no. Además, medio como en las hinchadas, viste que cuando cantan entre muchos suena entonado, suena espectacular, es distinto.
1: Es verdad. ¿Quisiste decir que nosotros desentonamos o no?
2: No.
1: Ah, lo hicimos bien. No, lo hicimos bien. Lauti, ¿estás en Nueva York? ¿Dónde estás que se te escucha tan raro?
2: No estoy en Nueva York. Ojalá estuviese en Nueva York. Es donde todo argentino quiere estar mañana. Pero no, estamos aquí nosotros esperando la gran final aquí en Santa Fe. Así que bueno, seguramente también viviéndolo con nuestra gente. Ojo, mira, me voy a quedar con Facundo Campazzo.
1: Sí.
2: Estaba de vacaciones. Y dijo, la final se ve en Argentina. En vez de irse, Campazzo tiene todas las posibilidades para irse a la cancha.
1: Obvio.
2: A ir a Nueva York, a donde sea, a ver un partido. No, se vino a Argentina. Va a estar seguramente en su Córdoba natal, mirando con su gente la final. Y eso también no está mal. Verlo con tu gente, verlo con tu familia, verlo con tu pareja, con tus amigos, con quien vos quieras. Pero acá. Claro, eso también está bueno. Digo.
1: La verdad que, ¿vos tenés algún ritual para ver el partido?
2: Algunos, no tantos, pero sí, tengo algunos. Traté de sacarme algunas cábalas, pero bueno, trato de ponerme la misma remera, misma ropa, mismo lugar. Si vemos que no va, cambiamos de lugar.
1: Ahí
2: todos
1: está.
2: Hacemos también nuestro trabajo en el medio del partido, así que por ahí pasan un poco las cábalas.
0: Claro, ¿sí? El MetLife Stadium, que es impresionante como todos los estadios que estuvimos viendo, espero, supongo que debe tener aire acondicionado.
1: No tiene.
0: No tiene este. Bueno, que banquémonos el calor que están acostumbrados los muchachos. Todo el movimiento que se dio y todas las expectativas que tenemos. ¿Y ya está la formación sí o sí concreta de Argentina?
2: No, todavía no. La verdad que hoy confirmar la... el 11 de Argentina es prematuro, teniendo en cuenta lo que Scaloni suele hacer, que es hasta último momento guardarse alguna carta. Por ejemplo, pasó en la semifinal con Giuliano Simeone. Uh-huh. Se hablaba de la posibilidad de algún movimiento en la mitad de la cancha, pero no se sabía quién, y terminó siendo Giuliano Simeone una hora y media antes, dos horas antes de que empiece el partido. O sea que ese tipo de movimientos, yo que imagino que Scaloni hasta último momento lo va a aguantar. Tiene algunas variantes ahí, el caso Molina-Montiel, en realidad que arranque Montiel y esperar por Molina para el segundo tiempo, que no sea Giuliano Simeone y que sea Nico González el que ingrese, también es una posibilidad, pero por lo menos hoy asegurar el 11 es muy prematuro. Ayer en conferencia de prensa Scaloni dijo que la práctica de hoy era importante y que estaban todos bien desde lo físico, así que llevó un poco de tranquilidad en ese sentido, todos a disposición para la final de mañana en el MetLife Stadium, donde hace 10 años Messi renunciaba a la selección argentina y después de perder la Copa América 2016, claro. Y 10 años después va a jugar su tercera
1: con Chile, final del mundo, ¿no?
2: Va a buscar su segunda Copa, claro. La verdad que increíble lo que la historia y este guión que tiene escrito Messi le tenía preparado.
1: Lautarito, bueno, hay muchas cosas para hablar de la selección. Seguramente, bueno, estamos escuchando y viendo en radio, en televisión, en todos los medios de comunicación, todo hablando sobre la selección. Yo tengo 5 curiosidades que después voy a compartir con mis compañeros, pero lo más importante de nuestra parte, y más por la hora que ya son las 12 del mediodía en toda la República Argentina, era saludarte por tu cumpleaños. Te queremos muchísimo y ojalá nos podamos reencontrar y ver en un ratito nada más, si es posible que podés acompañarnos, y si no, lo más pronto posible. Felicidades y que lo pases muy bien junto a tu familia y junto a tus seres queridos y a tus padres, que quiero muchísimo. Un beso muy grande.
2: Seba, querido, gracias. Sé que, bueno, para Dani también, que sé que está ahí también del otro lado. Les agradezco el saludo y obviamente van a llegar los saludos para Petaca, que hoy se puso la 10, se puso la de Messi, en realidad es la de Maradona, y hace el asado.
1: Ahora qué grande, le mandamos un beso grande. Gracias, felicidades, Lautaro. Y seguramente vamos gracias, a hablar el sábado que viene con nuestros oyentes por, bueno, todo lo que dejó esta final del Mundial. Ojalá sea positiva para la Argentina. Un beso grande.
2: Abrazo.
1: Momento de noticias, ya volvemos.
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4: Hora 12, un minuto en todo el país. El cielo permanece cubierto aunque sale el sol en estos momentos en la capital de la provincia de Santa Fe. 21 grados 8 décimas la temperatura actual, 87 el porcentaje de la humedad. Murió Rubén Rada, histórico referente de los excombatientes de Malvinas en Santa Fe. Presidía la Federación de Veteranos de Guerra de Malvinas de la provincia y fue una de las voces más reconocidas en la defensa de los derechos de excombatientes y de la causa de soberanía sobre las islas. Sus restos serán trasladados a Rosario y velados en la sede de Gobernación. Rada tenía 63 años, se integró el Regimiento de Infantería 4 y combatió en la guerra de 1982. A través de sus redes sociales, el gobernador Maximiliano Pujaro expresó su pesar y recordó su aporte sobre Malvinas en la nueva Constitución de Santa Fe. La Asociación Civil Rincón Somos Todos repudió el traslado de adultos mayores que vivían en el hogar de Antón Martín. La organización asegura que no hay informes técnicos claros que justifiquen el estado real del edificio donde residían 13 personas. Con presencia policial, uno de los adultos mayores se fue este viernes a San Javier, otro a Rafaela, dos quedaron en Rincón y 9 llegaron a un nuevo hogar en esta capital. En diálogo con LT10, esto decía Ezequiel Espinosa, integrante de la asociación, sobre el traslado que se hizo en las últimas horas.
5: Tenemos una abuela de 106 años ahí, que fue trasladada como si fuera una nena, la levantaron, la alzaron. La parte nueva que se hizo en 2016 es la que ellos se dicen solamente que habría alguna patología constructiva, pero no dicen cuál es el problema. En ningún momento se buscó una solución para que no exista este desarraigo. Nunca se buscó la posibilidad de llevarlos a un lugar dentro de San José del Rincón. Tampoco tenemos claridad de lo que va a suceder en ese lugar. Que no se haya tenido en cuenta la salud mental y emocional de nuestros abuelos y abuelas de San José del Rincón, tan queridos, nos pone realmente muy, muy mal a todos los rinconeros de Rinconera.
4: Ahora pasamos a la información nacional con Antonio Jiménez.
6: Milei no podrá visitar a Jair Bolsonaro en su viaje a Brasil. Es que la Corte Suprema de ese país endureció la prisión domiciliaria del expresidente que le impiden recibir visitas hasta la finalización de las elecciones presidenciales del 4 de octubre, en las que es candidato su hijo. Milei viaja para participar de un acto en el que se impulsará la candidatura de Flavio Bolsonaro y pretendía aprovechar la visita para reunirse con el exmandatario brasileño. Información del exterior, un deslizamiento de tierra en China hizo colapsar 10 edificios y que mueran varias personas. Ocurrió en la localidad de Chongqing, en la región suroeste del país asiático. Las fuertes lluvias provocaron el desprendimiento de grandes rocas y de taludes de tierra. Murieron 8 habitantes de la zona y fueron evacuadas más de 2.000 personas.
4: En el deporte sigamos amulgando la mufa porque Lionel Scaloni define el equipo titular en la última práctica antes de la final del Mundial de Fútbol. La selección argentina estrena este sábado en New Jersey para ajustar los detalles tácticos del partido decisivo de este domingo frente a España. El entrenador pensaría en realizar 2 cambios respecto al triunfo contra Inglaterra. Gonzalo Montiel y Nahuel Molina disputan el lateral derecho, mientras que Rodri de Paul, Giuliano Simeone y Nicolás González disputan un lugar en la mitad de la cancha. Mientras tanto, en Nueva York esperan un masivo banderazo para esta tarde con más de 10.000 hinchas argentinos en el Times Square. El pronóstico del tiempo indica para el resto de la jornada nubosidad variable, posibilidad de precipitaciones aisladas en las últimas horas, poco cambio de la temperatura, una máxima que ya superamos. En tanto, para mañana domingo, cielo nublado, condiciones inestables mejorando hacia la tarde. Temperatura con descenso leve, una mínima de 14 grados, una máxima de 17. Rige una alerta del Servicio Meteorológico Nacional por tormentas en Santa Fe, Entre Ríos, Corrientes y Chaco para todo el fin de semana. Y en estos momentos, el cielo permanece cubierto aunque sale de a poquito el sol. 21 grados 8 décimas la temperatura actual, 87 el porcentaje de la humedad. A las 12:05 minutos informó Verónica Encinas.
3: Estas fueron las noticias de la Universidad Nacional del Litoral. Informa que se inició un relevamiento de opinión de la comunidad. Es parte del cuarto proceso de autoevaluación institucional de la UNL. Estudiantes becarias y becarios del Observatorio Social visitarán hogares de los barrios de las ciudades de Santa Fe y Paraná durante los meses de julio y agosto. Presentarán una credencial identificatoria e invitarán a responder la encuesta sin ingresar a los domicilios.
7: Entre agosto y octubre, esta encuesta se extenderá a las ciudades de Gálvez, Esperanza, Rafaela, Sunchales, Reconquista y Avellaneda. La Universidad Nacional del Litoral agradece a la población por sus opiniones y por facilitar información valiosa para que la universidad pueda revisar sus prácticas y continuar mejorando su labor.
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0: 12 del mediodía, 11 minutos en la República Argentina. Estamos haciendo Plus de Radio. Nos quedan estos últimos 50 minutitos para compartir con ustedes. Se nos va volando, como decíamos al principio del programa, pero siempre en compañía de todos nuestros oyentes en este sábado especial.
1: Salió diferente. El sol, Seba.
0: Salió sí. El sol, qué lindo.
1: Sol.
0: Aparte, lo lindo, Adri, vos sabés que amo el verano, amo
1: claro,
0: el calor.
1: Yo tomé sol.
0: Y claro, bueno, tampoco te vayas al extremo.
1: No, en el patio, no es que me puse un bikini.
0: No, bueno, sí, el
1: sol. Está bueno tomar sol por la vitamina.
0: Pero ayer de la noche lo decía, tener este clima en pleno julio es majestuoso.
1: El veranito de San Juan.
0: Ese, odio la humedad, todo, pero es majestuoso.
1: Tiene el norte, tiene el sol.
0: Sí, yo porque me estaba por ir justo, entonces bueno, hizo calorcito, me quedé.
1: Para que te quedes. Claro, de remerita. para la picadita en la merienda.
0: Sí, ahí está. Sí. Rituales antes del partido, vamos.
2: Sí, estaba por decir la temperatura, que estamos superando la máxima que se esperaba para hoy, que era de 21 grados, y estamos casi rozando los 23 grados.
0: Dame más. A las 13 dame 28, por favor.
2: Y bueno, veremos cómo va avanzando la jornada, que
0: mentime,
2: como te decía.
0: Mentime.
2: Bueno, te miento,
1: hay que tomar mucha agua.
0: Dale.
2: Después, hacia el final de la jornada, sí, inestabilidad climática, como se esperaba, hacia el principio del domingo también. Vamos ahora con los rituales, que la gente nos comenta cómo se prepara para el Mundial. Silvia dice que su ritual es no mirar ni escuchar nada, absolutamente nada del partido. Después, desde Arroyo Leyes nos escucha Liliana, dice, lo que hago antes del partido de la selección es caminar y no sé qué hacer de mi vida. Es como un momento, un limbo.
0: Como perdida.
2: Claro, para el que se va y no ve, son unos cuantos minutos de espera, así que bueno, entiendo. Después, desde Barrio Transporte nos escucha José, dice, mi ritual es mirar el partido solo. Otro mensajito que, bueno, este es nuevo, dice, mi ritual es tomar Fernet con coca. Es bueno. Después, Graciela.
0: Más que un ritual me parece una excusa, ¿no?
2: Igual,
0: pero bueno, está bueno igual.
2: Capaz
0: está
2: es la única vez.
0: O sea,
2: en el día, en la semana, el día que fue de Argentina. Graciela dice, hola amigos, buen día. En casa tenemos la costumbre de ver cada partido del Mundial con nuestros mejores amigos. Sufrimos de A4. Que tengan un excelente fin de semana y vamos a Argentina. Alejandra nos cuenta que lo ve sola junto a sus dos gatas y con su medalla de protección. Ahí tenemos otro ritualcito también, ¿viste que? Los argentinos somos muy de esto espiritual, de la protección, de la
0: amuletos.
2: Claro, ¿viste? Bueno,
0: amuletos.
2: Mucho mejor la medalla que el congelamiento.
0: Claro.
2: Pero bueno.
0: Tremendo lo de tu hermana, tremendo.
2: El congelamiento con el cuchillo, con todo incluido.
0: No la quiero conocer.
2: Marcelo dice, no lo miro, no lo escucho, me voy al patio, me siento y escucho los goles de mis vecinos. Siempre gana Argentina, dice. Y eso es verdad.
0: Eso es.
2: Así que, bueno, quienes están haciendo todos esos rituales, que mañana lo hagan también.
0: ¿Qué problemas que hay con los delay? Porque hoy vemos televisión de distintos formatos y hay problemas de los vecinos con los delay. Uno que escuchan el gol antes que el otro, otro que festejan antes que otro. Y hay un problema tremendo, y más para aquellas personas que viven a lo mejor en lugares muy reducidos, que los vecinos se escuchan más los vecinos que los de tu propia casa. Bueno, eso pasa muy habitualmente, lamentablemente. Bueno, Danita, dame las vías de comunicación.
2: Pueden mandarnos su ritual mundialista a nuestro WhatsApp 342-436-6432 y aparte contarnos desde dónde nos escuchan, desde dónde eligen la LT10 y Plus de Radio, que continúa por lo menos una horita más.
0: Quiero saber hasta dónde da tus ganas. ¿Uno, dos o tres ganadores querés después del micronutrición?
2: Tres ganadores.
0: Es insaciable, yo siempre lo dije, es insaciable.
2: Todo lo que tengas.
0: Señoras y... Ay, bueno, no sé si voy a llegar a tanto. Señoras y señores, momento de nuestro micronutrición. Vamos a presentar a nuestra doctora y, bueno, vamos a hablar de todo esto que tiene que ver con la historia mundialista, el antes, el durante y el después. La presentamos.
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0: No tiene la culpa. Querida, buenos días, ¿cómo estás? Un placer tenerte entre nosotros y, por supuesto, hablar sobre esto que es tan importante.
4: Buen día, qué energía, ¿eh? Qué
0: energía
4: de semana. Bello día, ¿verdad? Por favor, sí. Así que muy, muy contenta de estar acá y poder compartir.
0: Gracias, igualmente.
4: Bueno, algo de lo que sabemos sobre nutrición, sobre salud también. Vamos a hablar un poquito.
1: Claro, es un día muy especial porque venimos con mucha adrenalina.
0: O sea, venimos así como a 180 en revoluciones.
1: Venimos con muchas reuniones, ¿no? Venimos acumulando partidos, reuniones, merencena, cenas.
0: Los horarios ayudan, sí, como decíamos hoy.
4: Bebidas.
0: Sí,
4: todos los que están haciendo las promesas de Fernet.
1: Hay mucha gente que a mí me llamó la atención, porque he compartido en lugares especiales, el estrés.
0: Claro.
4: La ansiedad, Virgen, chicos.
0: Yo te cuento algo. Primero, darte la bienvenida. Segundo, mis compañeras son muy preguntonas y yo también. Sí, entonces, como que, viste, hablamos de todo antes que empieces a hablar vos, pero sí, antes que dejarte hablar y que nos vamos a meternos en tema, todo lo que estabas diciendo recién, antes, el durante y el después del partido, justo tiene que ver con nuestra pregunta del día de hoy, que tiene, estamos hablando sobre la previa. ¿Por qué nace esta pregunta, este ritual que tenés? Porque decíamos que la picada del asado fue lo que más creció dentro de las ventas, y el maní dentro de la picada creció un 86% en venta, que es lo más solicitado dentro de todo. Entonces, ahora,
1: esto
0: el micrófono es todo
1: tuyo. Antes de fallecer, ¿qué comemos?
4: Bueno, podemos hacer una picada un poquito más saludable. Ajá. Se puede, con sí. Unos tomatitos cherry, algún frutito seco que puede ser almendras, nueces, un quesito. Se puede hacer algo claro. Más tranqui que no sea el salamín. Es cuestión de cambiarlo. Yo en mi casa logré que se haga paltita, hummus, y también le agregamos esos frutitos secos y van picoteando. Y también está lo otro.
0: Sí.
4: Lo otro está y tiene que estar, porque encima es la final... Pero tenemos que saber convivir con eso y bueno...
0: ¿Lo otro que sería el alcohol o la otro de la picada?
4: No, lo otro es el salamín, el leverbus,
0: claro, sí,
4: la gente que le gusta.
0: El pan casero.
4: Y ahí ahí hay un problemita.
0: Sí,
4: ojo con el pan, chico, porque comemos al mediodía, a las 4 del partido, el pan aparece
0: en todo
4: mucho,
0: el tiempo.
4: Sí.
0: Claro.
4: Son muchas horas. Hay gente que empieza con colapinto...
1: Claro.
4: A la mañana,
1: se complica.
4: Yo voy a hacer una. Yo empiezo con colapinto.
1: Sí, yo también.
4: Y después, vos pensás que nos quedan 6 horas más.
1: Claro.
4: Es mucho.
1: 6 horas de picada.
4: Ojo, es una pan.
1: Larguísimo.
4: El tema harina tiene que estar controlado. Realmente, porque no lo registramos.
1: Claro, porque tenés el team salado.
4: Sí.
1: Y el team de la gente que es dulcera.
0: Sí.
1: ¿Le gusta lo dulce?
0: Sí, a mí me gustan los dos.
1: Y que la ansiedad lo lleva a abrir la heladera y más dulce o más salado.
4: Sí.
1: También, yo escuché mucho decir lo permitido. Yo no sé si está...
4: No está todo permitido. Pero igual, a ver, está bueno disfrutar y no hay ni un prohibido ni un permitido. Tampoco están los prohibidos porque es una final. Pero sí, ojo, y esto recalquémoslo, el tema de las bebidas alcohólicas no... tomar, si vas a conducir, nada, o sea, ni una bicicleta, ni un auto, ni nada, eso en primer lugar. Segundo, mira, Adriana, dijiste algo muy importante, que hablaste de la hidratación, viste que hay mucha humedad, esa transpiración. Que
1: hablo tenemos. Porque a mí me cuesta consumir agua, lamentablemente, yo me tengo que exigir soda. Poner una botella y para tomar
0: soda.
1: Agua.
4: A todos.
0: Soda.
4: ¿La soda es una buena opción?
0: Soda.
4: Pero por
0: yo si no fuese por la soda, estaría deshidratado hace 45 años.
1: Claro, que es parecido al champán por las burbujas.
0: Claro,
1: la
0: soda.
4: Está soda. Bien. Bueno, es una buena opción, pero si no, agua. Agua con limón. Y hacer el 1-1, porque los que empezamos con colapinto, vamos a tomar un café con leche, unos mates. Y después cuando aparece la bebida alcohólica, hacer el 1-1. Un vasito de cerveza, un vasito de agua, se usa hasta en las fiestas ya.
1: Vas al baño.
4: Claro. Y ya sé que vas al baño, pero bueno, sí.
1: No, está buenísimo.
4: Y caminar, parte, pararse, claro. Hacer cosas mientras estás mirando el partido, dar una vuelta ahí por la casa. Yo lo miro sola. Uh-huh. Así que hago eso.
0: ¿Ese es tu ritual?
4: El baño, dejo más fuerte el...
0: ¿Ese es tu ritual?
4: Mi ritual
0: es... ¿Echas a todos?
4: Mi ritual encima, yo soy de las que lo escucha antes.
0: ¿Ah? ¿Cómo escuchar antes?
4: Y lo grito.
0: ¿Qué escuchas
4: antes? No escucho, tengo el delay. Descubrí eso, claro. Ese poder tengo, así que le grito a todos los que están ahí.
1: Le avisaron.
4: Todos mis vecinos se enteran.
1: A mí me pasó qué feo, con... Sí. Señoras, señores, un llamado a la solidaridad.
0: No viva cerca de Virginia.
1: Una voz.
0: No, sí, no
1: soy
0: viva
1: yo. Cerca. En el universo la nutricionista de Plus de Radio.
0: Sí, no viva cerca de Virginia.
4: Chicos,
0: Virginia, tengo una teoría, a ver si se comparte con tu profesión, que obviamente la mía es teoría, lo tuyo es saber. Cuando hay picadas,
4: sí.
0: Para mí... se consume mucho más o consumimos más que si yo me sirvo un plato de comida. ¿Es así o no es así?
4: Es así.
0: Yo creo que cuando hay picado decís, no, pero es un pedacito. Sumaste todos los pedacitos y son 4 platos de comida.
4: Pasa con la picada, pasa con el finger food. ¿Viste esas comidas que vos vas... Se puso de moda ahora mucho en las fiestas, que aparece esa comida que vos no tenés
0: canapé,
4: un plato.
0: El canapé.
4: Se van todos sirviendo.
0: Ah, cómo me gusta el canapé.
4: y ahí no controlás nada.
0: No,
4: ahí
0: no
4: sabés cuántos comiste.
0: Sí,
4: ahí pudiste comer
0: sí.
4: 10, 20, no te das cuenta.
0: Mi teoría es verídica.
4: Tu teoría tiene evidencia científica.
0: Sí. Científica, es una teoría, pero, es mi panza la que dice.
4: ¿No? Y aparte ya fíjense que creció el snack, el snackeo. Sí. Te calma un poquito el,
0: la ansiedad, esa,
4: ese crunchy. Sí. Y eso de andar agarrando algo chiquito y llevarlo a la boca es el snacking. Eso está estudiado, está estudiado, la industria lo sabe, así que prepara productos para que justamente vos puedas ir a...
0: Soy un profesional, ¿se dan cuenta, chicas? Sí,
1: claro, sí. Y no me bien preparado. Claro, y yendo a el tema del consumo, hay bebidas ahora sin alcohol, hay cerveza sin alcohol, sí, hay productos sin alcohol, o sea...
4: ¿Las probaron?
0: Yo tengo una pregunta para eso, yo tengo otra pregunta, sí, perdón. La cerveza sin alcohol... A nivel calorías, a nivel todo engorda, lo que tiene que ver, ¿es igual, peor o mejor? No,
4: sí, sí.
0: ¿Es
4: sí,
0: igual, peor o mejor? Porque al sacar el alcohol tenemos un fijador de grasa que no está.
4: Tenés una sí, energía extra menos, sí, pero tiene energía.
0: Por eso, pero es menor.
4: Es menor,
0: sí. Es menor, sí, sí. O sea, sí, está todo lo mismo sin el alcohol.
4: Encima, el alcohol está como entre medio entre un azúcar y una grasa. Una grasa tiene 9 calorías y un hidrato tiene 4. Entonces el alcohol tiene 7. Está ahí.
0: Al medio.
4: Es bueno, para controlarlo.
1: Vayamos... Sí, sí. Cuando no, vayamos hoy a Esmeralda, vamos a tener en cuenta todo eso.
4: Claro.
0: Por supuesto.
1: Gramos.
0: Y sí, sí. Proteínas. Pero después de las 4 de la tarde voy a tener en cuenta. Antes claro, no. Antes no lo voy a tener. Virginia, querida, un placer. Como siempre, charlar contigo. Gracias por estar con nosotros. La bienvenida era dártela de la mejor manera aquí con nosotros, hablando sobre esta previa del Mundial. Y por supuesto, te esperamos en las próximas ediciones para desarrollar temas que tengan que ver con la nutrición, que es un tema tan importante, tan trascendente. Y yo, una de las cosas más importantes que me gustaría después desarrollar en los próximos micros, estoy viendo como una evolución de la alimentación en los más jóvenes. No sé si va por ese lado también un poco la historia de la longevidad, de la cuestión que de mirar otras cosas, de cuidarse de cosas que a lo mejor antes eran comunes y hoy ya no lo son tanto, ¿no? ¿Puede ser? ¿Va por sí, ahí también eso?
4: Más toma de conciencia.
0: Sí, sí, más toma de conciencia, sí, ¿no? Vamos por ese lado. Tal me parece cual, que sí. Virginia, sí, decime, perdón.
4: No, nada, que vamos a Argentina. Un placer, chicos. Así que nos vemos el próximo micro.
0: Bueno,
4: muchas
0: bárbaro.
4: Gracias.
0: Voy, ya voy, empiezo a preparar las nueces, la palta y todo lo que tiene
4: tomatito
0: que ver.
4: Tomatito cherry, sí, quesito. Sí, sí, quesitos sí, varios. Sí, sí, sí, sí.
0: Igual a mí no me entra ni un maní en el momento de las 4 de la tarde.
2: Creo que la picada es un poquito antes, así no te agarra la ansiedad al mismo tiempo si te cierra el estómago. Viste que hay gente que también le pasa.
0: Claro, por supuesto. Virginia Borgas, un placer. Gracias.
4: Gracias.
0: Virginia Borgas con nosotros, nuestra doctora, por supuesto, en Ciencia de la Salud. Le agradecemos y la invitación de todo esto fue de Micronutrición por Cereales La Adriana.
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12 del mediodía, 28 minutos en la República Argentina. Queremos saber a la gente cuál es la previa, cómo se prepara, cómo es esa previa, ese ritual que tienen para ver el partido y antes del partido y, por qué no, sobre el

0: finalista Bulo y Galicia. Abrazo grande.
1: ¿Cuánto me pediste?
0: 3.
1: Te voy a dar lo que
0: como
1: me pediste.
0: Como nuestras estrellas.
1: Lo que me pediste te voy a dar. Alejandra Marisa Quintero, 070. Los últimos 3 números del documento. Se lleva el set de productos de Lácteos Manfredi con dulce de leche, con crema, con leche en polvo, leche fluida y mucho más, con el dulce de leche más ganador, que es récord de venta, el dulce de leche mundial de Manfredi, ¿eh? Así que felicitaciones a Lácteos Manfredi, Alejandra Marisa Quintero, el set de productos de Lácteos Manfredi. Después, Betty Cornaglia, se lleva un pack de café.
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1: En agosto, entre este
2: nuevo. Vamos a ver si es cierto todo lo que dice Martín.
1: Sí, en agosto con tantos eventos que tenemos voy a estar ahí para vos, solo para vos.
3: Tengo que ir a buscar porque para el Día del Padre me regalaron una cafetera express.
2: Muy bien,
3: ¿no? Fantástica, que a mí
2: bueno,
3: me gusta.
2: Bueno, te voy a dar el teléfono de Martín que te da todos los tips.
3: Dale, muy buena. Fantástico, muy buena. Sí. Vení escuchando lo del envase y todo eso, así que...
1: Cafecito entonces para Betty Cornaglia, más la caja de bombones, regalo de Dulce Manía, y te doy lo último que me pediste, uno más y después tenemos más ganadores. Alejandra Croya, 968, los últimos 3 números del documento, se lleva un premio plus, y también de Donadeu, las tostadas, bizcochos, materos y todo lo más rico de estos productos santafesinos que transitan el país y también justamente el mundo. ¿Qué, Adri? Perdón.
2: Crola debe ser, italiana.
1: Ah, Crola.
0: Puede ser.
1: Lo leo como se está escrito. Sí, mi amor, ¿debe el vía de comunicación?
0: Sí, mira, pueden mandarnos todavía su mensaje o su audio a nuestro WhatsApp porque tenemos más ganadores, por salir al 342-436-6432. 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
1: 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Bueno, también yo tengo una linda propuesta para ustedes, que es viajar en 2 ruedas. Ya tenés una propuesta también para hacerlo en Entre Ríos, Alejandro Oviedo. Tenés que transitar ya los lugares. Te vas a España en breve también, pero todo esto nos va a contar, mejor dicho, Alejandro Oviedo, porque viene de un lugar maravilloso que es el norte argentino, con regalitos como siempre. La presentamos a nuestra querida amiga en 2 ruedas.
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5: Bueno, sí, sé que tú.
1: ¿Volviste por la comida o volviste porque tenías que volver? Por el encuentro.
0: Porque no quedaba otra,
1: ¿no? ¿No quedaba otra? ¿Cuál? No quedaba otra que volver.
0: Que volver.
1: Primero queremos agradecer a todo el equipo por estos regalos hermosos, que para mí son hermosos y para el paladar nuestro también, porque esto es natural, natural. Yo el otro día, hablando de nutrición, que creo que también un tema pendiente para nuestra nutricionista, cuando compramos las especies, la gran mayoría no son reales en su totalidad.
0: Viene con un proceso detrás.
1: No, y viene también con algún solvente,
2: conservante,
1: con un montón de cosas que a lo mejor no son. Es más, hasta hablando de esto que nos trajiste de regalo, que es lo más tradicional de Cachi, que es el pimentón o el pimiento, porque se secan al sol estos, ¿sabés?
2: Sí,
1: ¿no?
2: sí, grandes
1: se secan
2: cajas.
1: Al sol.
2: Sí,
1: se secan
0: al sol. Los secaderos ahí a la vista.
1: Más natural que esto no existe en el mundo. Y el pimentón es una de las cosas más truchas cuando uno las compra, porque es
2: muchas veces más fácil de truchar,
1: con colorantes, con saborizantes o con cualquier tipo de cosas. Es más, hay tip para esos.
2: Molino de especias, descubre el sabor auténtico y único del Valle Calchaquí.
1: Pimentón,
2: producto exclusivamente cultivado, elaborado en Cachi y traído por una mujer que es una gran fortaleza. Sí.
1: Mandá ese audio a la fábrica de Cachi. Mandá ese audio a la fábrica de Cachi, por favor, que Adriana va y te lo vendió.
0: Se lo puede hidratar o se lo puede moler en seco.
2: Ajá. Claro, y ahí lo usas como condimento.
0: Le hicimos una entrevista, obviamente, al muchacho que nos...
1: Entraste al secadero, entonces.
0: Entré al secadero, nos hizo toda la visita guiada, mostrándonos, diciéndonos, comentándonos todo esto. Y hay una notita que por ahí la podemos poner en
2: redes. Y si no, en un mortero, chiqui.
1: Te conté la historia porque mucha gente cuando llega a Cachi pregunta, ¿por qué el morrón acá? ¿Te contó la historia?
0: Me dijo que es el único lugar, el tema de los valles calchaquíes, que no hay otro lugar que no sea ahí donde se produce... Por el tema del clima.
1: Claro,
2: y el tamaño que tienen además.
1: Sí, y la fuerza del sol para secarlo de forma natural. El sol cae de manera perpendicular y
3: la altura.
2: Sí, claro,
3: la altura.
2: Y además vos pasás por las calles y nadie toca nada. Son grandes cajas al sol y todo, viste, el mundo decís, mirá qué bueno.
1: La mayoría están puestos en casas.

0: que han sido derrumbadas de adobe, sí, adentro de ahí, bueno, y eso también ayuda para el adobe. Bueno, hay varios folclores que tienen que ver con esto, pero las especies de cachi, no solamente el morrón, que es lo más característico, son muy características. ¿Compraste de apio?
1: No compré de apio. Compré, sí, harina de uva.
0: Ah, harina.
1: Harina de uva.
0: ¿Para qué sirve? No la tengo esa.
1: Es más que nada, no es el sabor, sino el color. Para darle color a lo que es pasta, para las masas, todo.
2: Qué lindo.
1: Exactamente.
0: O sea, es una harina con el ollejo.
3: ¿Qué uva es?
4: De la pasa, imagino que sería.
3: No, pero la oscura o la blanca.
0: La negra.
3: Mirá,
1: nunca escuché.
2: Ahí tenemos para ver nosotros. Claro, como un violeta oscuro.
3: Color uva, claro, es como un lila.
0: Claro, lo que le da el color al vino es justamente la cáscara, ¿no?
1: Es un poquitito, apenas una pizquita para darle justamente color.
0: Claro, por eso te pregunté qué era justamente.
1: Le haces unos tallarines morados.
3: Ah, color, no sabor.
1: No, color.
3: Ah, color. Color.
0: Es como un colorante natural.
1: Exactamente, bueno. Un colorante natural.
3: Exactamente. Bueno, además, la labor que hicieron, hablábamos con Sebastián, con Dana, con todo el equipo, la cantidad de camionetas, camiones, motos, la logística que tenés que tener, llegar, gracias a Dios la acompañó el tiempo también, sí, ¿no? Y ver esa gente que los estaba esperando, contanos. Ay, se nos emocionó.
0: Ale,
1: yo hablo del tema.
0: Está bien, está buenísimo, porque es así, está bárbaro que te emociones, porque, mira, nos emociona a nosotros que estamos acá y que te veíamos con imágenes de todo lo que estabas haciendo. Imagínate vos que lo estabas viendo en carne propia. Para salir un poco de la cuestión que tiene que ver con sentimental, pero que es muy fuerte, pero sí estadística, que a mí me interesa. Contame, ¿cuántas cosas llevaron? ¿Dónde fueron? ¿Cuántos pueblos transitaron? ¿Cuántas personas fueron? ¿Qué es lo más importante?
1: 50 personas en diferentes vehículos, cada uno se hace cargo siempre de todos sus gastos. Son 4 camiones completos de lo que es ropa, útiles escolares, alimentos no perecederos, juguetes y lo que te puedas imaginar que la gente donó y que obviamente todo se acondicionó antes de llegar. Eran 4 camiones completísimos con mercadería. Fueron 10 escuelas rurales de las cercanías de Cachi y la dotación de ahí de bomberos de Cachi y el hospital de Cachi, que también recibieron donaciones.
0: ¿Cómo se elige esto, no? Porque uno que ha viajado mucho al norte y que los pasajeros, la gente, es muy común que lleve para donar, es un folclore ya de hace muchos años. Pero uno, en este caso los pasajeros, van llevando a ciertos lugares o a ciertas personas que a lo mejor ven que lo están pidiendo. En su caso, ¿cómo eligieron estas escuelas y por qué la eligieron?
1: Estas escuelas surgieron de la petición de uno de los nenes con un viaje de un particular que les pidió cuando regrese si le podía llevar útiles escolares.
0: Ah, mira.
1: Eso es lo que pidió el nene.
0: ¿A quién se lo pidió, Ale?
1: Se lo pidió a una familia de Humboldt, Alejandra Caballero, que una vez la tuvimos.
0: ¿Tiene una relación con ustedes?
1: Exacto, es la que el corazón de la organización de esto, que hace 18 años lo hacen. Y movilizó tanto que ella contagió eso y dijo, ¿por qué no llevarle? Y así empezó hace 18 años esta historia, en donde arrancaron con útiles. Pero este maestro que estaba en ese lugar, ese director, empezó a mutar de estas escuelitas rurales. Entonces cada vez fueron más. Donde iba este director, la gente iba llevando donaciones. Hoy son 10 escuelas, algunas que son albergue, otras que no son albergue. Pero
3: ¿y este director vive en una escuela?
1: Sí. Este director también le hice una notita, una pequeña nota. Él me recalcó que diga que era de Jujuy, de Cangrerillos, Jujuy, que estaba ahí, y son personas que se dedican toda su vida a eso, porque ellos están toda la semana ahí y se van sábado y domingo, si tienen familia se van a compartir solamente sábado y domingo. Claro. Es admirable que toda su vida se la brinden a esos niños, y lo que él me decía, esto es lo que quería San Martín y Belgrano, nosotros tenemos que hacer honor a eso. Y fue justo detrás del partido de Argentina que llegamos, y él dijo, siempre hay que luchar hasta el final.
4: O sea, que te estaba por preguntar eso porque me acordé de la historia y la estaba buscando, pero Belgrano dejó que nunca le pagaron los sueldos, al igual que San Martín. Durante muchos años San Martín lo pudo cobrar después, cuando ya estaba en Francia y prácticamente a punto de morirse. Belgrano nunca cobró, pero los dejó donados para hacer escuelas en esos lugares. Algunas se hicieron 100 años o 120 años después.
1: Después,
4: algunas.
1: Sí. Y hoy la ayuda que llega del gobierno, si bien llega, es muy poca, porque convengamos que ellos tienen que comer, tienen que hacer 4 comidas, y hay muchos chicos que van solamente por la comida.
4: Sí, eso es. Pasan las ciudades.
1: Es terrible.
3: ¿Qué población esto? Tiene cada una? ¿10 chicos? 12.
1: 10 chicos, 12. La que tiene más es 22. Hay muchos chicos que también que están judicializados, que tienen problemas por atrás judiciales, que también hay que contener todo eso. Que no es poca cosa, que no tenés muchas veces los profesionales necesarios para ese contexto en el que se vive, pero son personas tan puras, tan sensibles, que da gusto compartir, que te digan muchas veces los padres, que me emocionó muchísimo una mamá que dijo, llegan ustedes y los chicos sonríen, no porque no sonríen otra vez al año, sino porque ellos saben lo que llega, saben lo que les espera, disfrutan de eso.
3: Sí, y vi con juguetes también.
1: Mirá, juguetes,
4: como la visita de los Reyes Magos.
1: Exactamente. Y aparte te preparan un numerito, te preparan un baile, o sea, ellos también te retribuyen a su manera todo eso que uno llega. Y lo que te traes, yo creo que es una experiencia única que la vida jamás te la va a igualar. Van a ser distintas siempre, pero que decís, pucha carajo, que vale la pena vivir. Y claro, vale la pena hacer este tipo de viajes.
0: Estas campañas, por supuesto,
1: tal cual, y te da fuerza para decir, porque ya la misión 27 ya arrancó a partir de que llegamos nosotros acá, arranca la misión 27 para el año que viene, julio, se viaja de nuevo, y la idea es llevar, obviamente, todo eso y un poco más. Bomberos ya pidió, por ejemplo, está haciendo todas las instalaciones, todo lo que es sanitarios y demás. Entonces vamos a ir también justamente puntualizando aquellas necesidades más urgentes para toda esa gente.
0: Ale, te quedas con nosotros, pero obviamente, para cerrar el micro, quiero ubicar un poco en espacio a la gente. ¿Qué conoce y la que no? Uno, lo tenemos a Jorgito justamente que nos ayuda con todo esto. En Santa Fe, en Entre Ríos, tenemos similitudes. Uno hace 10 kilómetros, ve un pueblo, llanura. Todo esto no pasa en estas provincias de Salta, Jujuy, porque uno tiene que a lo mejor moverse por rutas que no son rutas, que son de tierra, de piedra, de lo que fuese.
4: Que no son lugares de paso.
0: Que no son lugares de paso, que uno tiene que moverse muchos metros de altura para poder llegar hasta esto. Entonces, vos hablaste de 10 escuelas rurales. Recordemos que Cachi está como en uno de los tantos lugares de Salta que tiene que ver con lugares de altura, con lugares casi inhóspitos, con difícil acceso, con formas muy difíciles de llegar. ¿Cómo ubicamos estas 10 escuelas alrededor de Cachi? ¿Cómo ubicame más o menos como para entender y que la gente que conoce pueda entender también por qué, si uno cuando va a Cachi prácticamente no ve población, por qué está en esta escuela rural si prácticamente no vemos población?
1: Porque en los cerros nadie sube a ver, claro, qué sucede en los cerros, si hay gente, no hay gente, uno los ve y bárbaro, pero en los cerros hay capillas, hay poblaciones, obviamente.
0: ¿Cuántos kilómetros escuelas de Cachi aproximadamente?
1: Y lo máximo que hicimos fue 60 kilómetros en Cerro Negro del Tirao, que es un cerro terrible donde pasamos hielo para llegar, donde hay es camino de cornisa y pasa solo un auto. Entonces, esos lugares, la gente muchas veces no sale nunca. Dios ni mío. Hablar si llueve. Quedan incomunicados totalmente, pero nosotros pasamos y había hielo en la ruta, o sea, no hay manera de salirse de ahí tan fácil, 60 kilómetros de ripio, con todas, obviamente, las inclemencias que pueden ocurrir.
0: ¿En qué llega la gente hasta las escuelas esas?
1: Hasta la escuela, bueno, la maestra va una vez, obviamente, a la semana, y por lo general, si no tiene un familiar, va un remis.
0: ¿Y los chicos?
1: Y los chicos caminando y a caballo.
0: Dios mío.
1: Bicicleta no existe, hay chicos que hacen 3 horas de caballo para llegar a la escuela.
0: Bueno, vos, la labor de Alejandra no solamente es una labor de solidaridad, sino también de conciencia. ¿A qué quiero llegar con esto? Que uno que vive a lo mejor en otra urbe, en otro sistema, no dimensiona o no cree que haya cosas que en el 2026 todavía estemos viviendo como en 2 siglos antes. Nosotros hay localidades en la provincia de Santa Fe que todavía tienen aljibe, que todavía buscan el agua de la lluvia a través de los de las canaletas para tener agua natural y buena. Entonces, esas cosas que por ahí decís, no, esto es del 1800. No es del 1800. Hay gente que todavía vive de esa manera. Y entonces, bueno, vos lo estás viviendo en carne propia, porque aparte de la parte solidaria, vivís eso que decís, che, esto no... No es acá, no estamos en este siglo.
1: Abuelas que vos decís a esa edad llevan sus nietos y los cruzan un río, porque tienen que cruzar un río y para que los chicos no se mojen, no les pase nada, los alzan, los cargan, cruzan el río y se vuelven. la verdad que
0: después es, la pregunta, es admirable. Después le hacemos toda la pregunta si nosotros somos más felices que ellos o ellos con eso, que nosotros, ¿no? Esa es otra. Esa es otra, ese es otro cantar, eso es otra, pero otro costal.
1: Pero son, yo lo que le decía a esta gente, son héroes. La verdad que es admirable la labor que hacen, el rol que cumplen los papás, los directores, los maestros.
3: Es terrible
1: la contención y lo que hacen en ese puntito del planeta, en ese puntito que vos decís, ni existe, porque en Google Maps yo los he buscado antes de ir y no existen, pero están ahí, son argentinos como nosotros. Y disfrutan tanto como nosotros de lo que vivimos.
3: Hoy hay un encuentro en Esperanza.
1: Hoy hay un moto asado en Esperanza en el Club Casa y Pesca. Y obviamente que tenemos ya hasta septiembre la agenda completa.
0: Bien, nos enorgullece que seas parte del equipo, de verdad, te queremos.
3: Gracias. Muy bien, aplausos. Vale. Gente útil y necesaria.
0: Exacto, cerramos el micro de Alejandro Oviedo, más allá que se queda con nosotros.
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3: Bien, muchísimas gracias.
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3: Gracias. Gracias, Ruth Menacker, es fisioterapeuta, es una de las responsables, junto con su hijo Leandro, de este espacio fantástico. Y les digo que lo bueno es que no que tenés que cumplir un horario, por ahí no podés ir a las 5, podés ir a las 3 de la tarde. Bueno, y eso se charla.
0: Muy flexible.
3: Y, claro, muy flexible todos los horarios, tanto para natación, para hidroterapia o para aquagym.
0: Vamos a repasar las últimas respuestas. Después me tenés que decir si querés uno o dos ganadores más.
2: Adivina cuántos quiero.
0: Dos.
2: No, claro que sí. Todos los que haya, dije. Me encanta dar premios.
0: Dale, vamos.
2: Y que la gente participe. Recién estaban escuchando muy atentamente nuestros oyentes lo que contaban de Salta. Dice César que quiere agregar que es verdad lo que están comentando. Dice, con mi promoción llevamos una donación a escuelas. Me apuné. Y dice, algunos chicos viven en la escuela y se van a sus casas los viernes. Así que bueno, ahí estaban escuchando con mucha atención. Y tenemos la cuenta regresiva de cuánto falta, un día, tres horas, algunos minutos para la final del mundial.
0: Sí, está por ahí la cuenta, es un día, claro, y tres horas, creo, ¿no?
2: Y queremos saber de los rituales mundialistas, así que escucho sus respuestas. Rosa dice, hola chicos, yo por cábala no lo miro, voy a preparar la mateada con bizcochitos y facturas y me voy a otra habitación. Desde María Selva nos escucha Cecilia, dice, nuestro ritual es juntarnos en la despensa de mis hijos, Abby y Lu, familia y vecinos. En la pantalla algunos lo miran y otros por cábala no. Vamos a Argentina, dice. Después tenemos a Teresa, que su ritual es en el patio arreglando las plantas y acompañada con el mate. Escucha los gritos del barrio cuando es gol y se relaja con tantos nervios. María Rosa dice que tiene millones de cábalas, por ejemplo, cuando las cosas están difíciles, sale al patio para tratar de escuchar el gol de los vecinos y si no funciona, se va a bañar.
0: ¡Qué lindo! ¡Qué buen ritual! Ahí está. Dios mío, frío con la manguera.
2: Sí, sí, sí. Raquel dice, mi ritual mundialista es leer un libro durante el partido y de ratos poner Radio LT10 para saber cómo van. Doy dice que tiene un osito de peluche con la remera de la selección que se la hicieron con su hija. Después Héctor dice que no cambia por nada su ritual, que no lo mira, solo lo escucha por el horario, porque suele estar trabajando o llegando a casa. Y el tema es que cuando llega... empezamos a ganar.
0: Bueno, rituales que funcionan o no funcionan, hasta ahora parece que funcionan todos, así que síganlo haciendo. Vías de comunicación, Danita.
2: Mándanos tu mensaje o tu audio a nuestro WhatsApp 342-436-6432.
0: Y te prometo que antes que termine el programa te tiro dos ganadores más. Chicos, quiero compartir con ustedes esto. Esta canción que estamos escuchando, según la ciencia, esta semana se dio a conocer como la mejor canción de la historia porque escanea cerebralmente muchas emociones realmente muy importantes para el placer, la emoción, la memoria y libera dopamina, que es algo muy importante para nuestro cuerpo. Este éxito fue lanzado en 1982 y por la revista Billboard fue durante muchísimos meses número uno de las taquillas y una de las reproducciones más importantes. Los científicos dijeron que este es el mejor tema de la historia de la música mundial.
4: ¿Y saben los científicos de arte? Digo yo.
0: Bueno, pero eso es Toto de África, este que estamos Toto, escuchando.
4: Agrupación creada por músicos de sesión. ¿Qué son los músicos de sesión? Los músicos que trabajaban en estudio y que trabajaron, por ejemplo, con Jeff Lynne. ¿Quién era Jeff Lynne? Electric Light Orchestra, productor también de los Beatles.
0: Buen dato, Jorgito.
4: Y además estos músicos dijeron, che, mirá, sonamos bastante bien.
2: Claro.
4: Vamos a hacer, pusieron un cantante que no recuerdo el nombre, hicieron Hold the Line, San Jorge y el Dragón.
0: Sí, señor.
4: Furor en los 80.
0: Buen dato, Jorgito. ¿Sabes? Buen dato.
2: Si me había matado,
0: no solamente es mate y pescado, es buen dato. Muy bueno.
2: El sesionista es el comodín.
0: Muy buen dato, claro, Jorgito.
3: Totalmente. A ver, ¿le escuchamos un segundito?
0: Señoras y señores,
4: es que soy músico también.
0: Sí, obvio.
4: Hacer un montón de cosas para no trabajar. No lo he logrado todavía, pero seguiré insistiendo.
0: ¿Sos músico y actor?
4: Sí.
0: ¿Sos actor también?
4: Y no le tengo vergüenza.
0: Es un artista.
3: Acá tenemos una mesa todo terreno.
0: Sí, sí, eso es fabuloso.
3: Hacemos de todo.
2: Mesa de artistas.
0: Es fabuloso. Bueno, usted, que a lo mejor tiene rituales, que va al baño temprano, que a lo mejor come determinada hora, que sale a caminar a determinada hora, si usted nos sigue hace más de un año, sabe que nosotros tenemos un ritual también, que todos los sábados a las 11 de la mañana, 11 y 2, 11 y 5 más tardar, sale Jorge Calcina. Hoy el ritual... El baño se cerró, la comida no está abierta.
4: No, pero
0: y por supuesto la caminata no se hace.
2: Pero porque, nos va a traer suerte.
0: Sí, porque Jorge está minutos antes de las 13 horas. Lo presentamos a Jorge Calcina como se debe.
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0: Presentación formal, pero ya está con nosotros hace ya un rato largo porque está compartiendo la mesa con nosotros y es un placer, señor, que así sea, Jorgito, gracias.
4: Bueno, en Paraná se están terminando las vacaciones de invierno de paranaenses y santafesinos.
0: Exacto.
4: Pero están llegando
0: todas ya, partidas.
4: Cordobeses, bonaerenses, toda gente que es un caudal de la, podríamos decir, clientela turística que tiene la provincia de Entre Ríos y Santa Fe con ese turismo que se va imponiendo cada vez más de pocos días. Sí. Así que bueno, está funcionando a pleno la feria allí en la zona de Puerto Nuevo. Hubo dos campeonatos de fútbol infantiles que normalmente se hacen para esto, uno en Don Bosco, el otro el de Toritos de Chiclana, que obviamente en este fin de semana termina todo hoy. Apuraron todo para hoy para que se vayan a ver a la selección, claro, cada uno a su lugar, porque en uno de los torneos, por ejemplo, había chicos de Paraguay, chicos de la provincia de Santa Fe, chicos de Entre Ríos, más de 1000 chicos ahí en el Club Don Bosco disfrutando de todo esto. Es una época que se aprovecha para todo este tipo de torneos también, ¿no? Torneos infantiles, encuentros que son los que van haciendo un poco también la convivencia de los chicos, ¿no? El deporte, el turismo, juntado con el turismo y juntado con la convivencia y compartir. Bueno, se está disfrutando esto, se están disfrutando, por supuesto. Hoy es un día espectacular, a pesar de la humedad, para hacer el paseo en la isla
3: Curupí. Sí, el paseo en la isla Curupí.
4: Para ir hasta Puerto Sánchez a comer pescado, por supuesto. Mm-hmm. Ahí ese Puerto Sánchez que ya contamos la historia, hace poquito tiempo falleció Jorge Méndez, hace unos días atrás falleció la Dominga Almada, que era la inspiradora de la canción de Cuna Costera, era la madre costera del gurisito costero Duermacé. Bueno, hoy vamos a hablar un poquito de algo,
3: claro, que comentaba. Claro, uno cuando ingresa a Santa Fe dice el puente colgante como un ícono, ¿no?
4: Claro.
3: También cuando ingresa a Paraná hay esculturas que son como señalizaciones, del mate para la izquierda, del mate hacia arriba o a la derecha. Y falleció quien hizo, el escultor, esta escultura que simboliza también, bueno, una costumbre, una tradición, una identidad nuestra, que es el mate.
4: Contanos. Exactamente. Francisco Escutelá, o Escutela, él decía, díganle como quiera, era un hombre que dedicó su vida al mate y al museo del mate. No solo escultor, porque él hizo la escultura y tenía su trabajo, pero su mayor pasión fue el mate. Tuvo durante muchísimos años, yo recuerdo desde la década finales de los 80, 90, ahí precisamente donde está ese museo, un localcito con el primer museo del mate. Uh-huh. No sé cuántas piezas, cerca de 12.000 piezas.
0: Sí, cerca de 12.000 piezas.
4: Cerca de 12.000 piezas de mate histórico. Pero
0: contame eso, contame eso de la historia, porque yo fui una vez y vi mates de próceres, de gente...
4: Totalmente, mates de Juan Manuel de Rosas.
0: El mate de Rosas.
4: Los mates que usaban los gringos, por ejemplo, que venían, que ahí nace el mate dulce, con los alemanes del Volga, claro, con los gringos que le agregaban... que no tomaban, no le agregaban azúcar al mate, sino, bueno, esta es otra historia ya, sino que se ponían un terrón de azúcar en la boca y tomaban el mate amargo.
3: Claro,
4: bueno,
3: y eran mates con pie.
4: Mates con pie, millones. Mate calabaza, mate
0: de distintos madera, materiales.
4: Mate de plata, mate de albahaca con las distintas bombillas, mates de la Federación con anagramas y con tallados también que se hacían porque eran dedicados. Bueno, tenía todo
3: tipo. Y este señor se dedicó a hacer esta escultura y a cuidar de ese pequeño museo que ya no existe.
4: Exactamente, que ya no existe en Paraná desde hace algunos años, cuando él ya enfermó y no pudo más. Él se cansó de pedir ayuda a todos los gobiernos, a todos las entidades privadas. Nunca pudo conseguir que alguien se hiciera cargo de ese museo.
0: Jorgito, ¿por qué se eligió ese formato del mate para terminar el formato que hizo en este
3: tan
0: representativo, esta escultura? Porque tiene una historia, ¿no?
4: Porque él decía que era el mate más común. Ese mate es el mate de calabaza. La calabaza...
0: ¿El porongo que se le llama?
4: El porongo, claro, este es la cabeza.
0: Ah, la cabeza.
4: ¿Por qué? La calabaza es algo que usaban los guaraníes, que es una enredadera que... Una vez mi viejo supo tener en el patio de casa, y de ahí sacábamos, vos abrís la calabaza y tenés el ánfora que es abajo, que se utilizaba para cargar agua a los guaraníes, y lo de arriba con el caá, que es la yerba, y el palito, que era un... no me recuerdo el nombre en guaraní ahora, que era una cañita.
0: Como una caña, claro.
4: Exactamente, hacían la infusión.
3: Como una salsa parrilla.
4: Exactamente, hacían la infusión con la cabecita.
3: Sí.
4: Bueno, después... El porongo es la cabecita más una parte del ánfora, ¿no? Uh-huh. Por eso tiene esa forma con la ampliación sobre la boca. Bueno, tenía todo. Eso, ese mate que ves, es el porongo cortado a la parte de arriba.
0: Exacto.
4: Es la calabaza.
0: Jorgito,
4: es lo natural y lo original del mate.
0: Queremos agradecerte que estés acá. Lamentablemente, el tiempo nos apremia. Te queremos...
3: Pero seguimos
0: charlando en el almuerzo.
3: Seguimos charlando. Le vamos a poner el grabador.
4: Hay muchísimo para hablar de...
0: Vamos a despedirnos del programa del día de hoy, agradeciendo a nuestros auspiciantes.
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0: 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Señoras y señores, el señor Darío Burlando en la producción general, Ariel Manatini también en la asistencia del programa, Virginia Manzón, nuestra coaching, gracias por supuesto al autorito Falcón en su día de su cumpleaños, y a nuestros queridos compañeros y amigos que hoy están presentes, como por ejemplo el señor Jorge Calcina, Alejandro Oviedo, Dana M y Adriana Mónica Bassi. Chicos, hasta la semana que viene, muchas gracias. Gracias,
3: nos vemos.
0: Un placer.
3: Nos vemos, que disfruten de todo el espectáculo y ¡vamos Argentina!
0: Muy bien, Ale, vamos, chao, vamos, gracias.
2: Hasta la semana que viene.
0: Jorjito, gracias, hasta la semana que viene. Danita, hasta la semana que
2: nos
0: viene.
2: Nos vemos.
0: Mi nombre es Sebastián Gastón Martina, nos reencontramos si Dios quiere en una semana. Tan solo 7 días, vamos a Argentina para volvernos a escuchar. Chao.

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2: Hora 13 en todo el país. Nubosidad variable, aunque sale el sol de a poco, intenta calentar la jornada aún más de los 23 grados 3 décimas que tenemos en estos momentos y del porcentaje de humedad que se eleva al 85%. Murió Rubén Rada, histórico referente de los excombatientes de Malvinas en Santa Fe. Presidió la Federación de Veteranos de Guerra de Malvinas en nuestra provincia y fue una de las voces más reconocidas en la defensa de los derechos de excombatientes y de la causa de soberanía sobre las islas. Rada tenía 63 años e integró el Regimiento de Infantería 4 en el combate de fuego de 1982. Sus restos serán trasladados a Rosario y velados durante este domingo por la mañana en la sede sur de Gobernación. En sus redes sociales, el gobernador Maximiliano Pujaro expresó su pesar y recordó su aporte sobre Malvinas en la nueva Constitución de Santa Fe. El gobierno provincial reclama a Nación ampliar la red SUBE para garantizar la tarifa social en Santa Fe. La provincia enmarca el pedido en el esquema de financiamiento de transporte tras la eliminación del Fondo Compensador del Interior. Es que el 25% de los pasajes interurbanos provinciales se venden sin el sistema SUBE, lo cual impide que miles de usuarios accedan a los descuentos de la tarifa social federal. La Asociación Civil Rincón Somos Todos repudió el traslado de adultos mayores que vivían en el hogar Antón Martín. Con la presencia policial, unos de los adultos mayores se fue este viernes a San Javier, otro a Rafaela, dos se quedaron en Rincón y nueve llegaron a un nuevo hogar en esta ciudad. En diálogo con LT10, esto decía Ezequiel Espinosa, integrante de la asociación.
3: Tenemos una abuela de 106 años ahí, que fue trasladada como si fuera una nena, la levantaron, la alzaron. La parte nueva que se hizo en 2016 es la que ellos se dicen solamente que habría alguna patología constructiva, pero no dicen cuál es el problema. En ningún momento se buscó una solución para que no exista este desarraigo. Nunca se buscó la posibilidad de llevarlos a un lugar dentro de San José del Rincón. Tampoco tenemos claridad de lo que va a suceder en ese lugar. Que no se haya tenido en cuenta la salud mental y emocional de nuestros abuelos y abuelas de San José del Rincón, tan queridos, nos pone realmente muy, muy mal a todos los rinconeros de Rinconera.
2: Permanece internada en la terapia intensiva del Cuyen la mujer baleada ayer en Barranquitas. Así se refería el director del nosocomio, Bruno Moroni, al estado de salud de la víctima, quien fue sometida a una intervención quirúrgica.
4: Paciente de 45 años que ingresó por herida de arma de fuego a nivel abdominal y antebrazo. Una paciente que se encuentra cursando primer día postoperatorio por lesión a nivel de colon y renal, actualmente en unidad de terapia intensiva, hemodinámicamente estable, respirando aire ambiente, evolución favorable.
2: En un sábado que empezó de más con niebla, también asistieron en el Cuyen a un motociclista que derrapó en el acceso al puente carretero, otro que chocó contra un auto en la ruta 11 y un tercero de un siniestro vial similar en Hugo Guas y Reinares. Además, una mujer de 58 años que volcó con su auto en la autopista Santa Fe-Rosario en zona de Cantris. Y hubo un siniestro vial fatal en la ruta 1 a la altura de Colastín Norte, cuando un hombre identificado como Gastón Arredondo, de 22 años, quien circulaba por colectora, intentó acceder a la ruta y perdió el control de su moto Gilera Smash. Murió este viernes un hombre tras un incendio de su vivienda en San José del Rincón e investiga las circunstancias del hecho. Sucedió ayer por la tarde en Independencia y El Terraplén. La víctima fue identificada como Ricardo Oscar Villalba, de 71 años. Pasamos ahora a la información nacional con Antonio Jiménez.
5: Y seguimos anulando mufa antes de la gran final. La selección de fútbol regresará a la Argentina en vuelo privado, mientras el gobierno evalúa el dispositivo de seguridad para este domingo y sí decretan asueto. Los planes están sujetos a cambios que pueda solicitar el plantel deportivo. La opción del asueto está aún en evaluación. Ahora, información del ámbito internacional. Irán dijo que suspendió la aplicación del memorando de entendimiento con Estados Unidos en medio de los enfrentamientos. El viceministro de Asuntos Exteriores del régimen iraní indicó que están ocupados defendiendo el país. Es que Estados Unidos e Irán intercambiaron ataques este sábado contra infraestructura y objetivos militares, intensificando la disputa en torno al estrecho de Hormuz. En tanto, Ucrania intensifica su respuesta militar contra Rusia y bombardeó un depósito de petróleo y un centro de distribución cerca de Moscú.
2: Nos vamos al deporte con el informe de Fabián Massi.
6: Y se va terminando la Copa del Mundo Estados Unidos-México-Canadá porque se juega hoy por el tercer y cuarto puesto a las 6 de la tarde Francia-Inglaterra en Miami con el arbitraje de Jesús Valenzuela de Venezuela. Mañana Argentina-Francia en Nueva York a las 4 de la tarde. Copa Argentina ayer San Lorenzo-Riestra empataron 1-1, por penales ganó Riestra 5-4. Decepción para River que perdió en Salta, ganó Aldo Civi 3-1. Primera Nacional mal Colón, perdió 2-0 contra el puntero Ferrocarril Oeste. En la misma zona, Mitre le ganó 1-0 a Racing de Córdoba. Ciudad de Bolívar empató con Olboy 0-0 y Almirante Brown empató 0-0 con Estudiantes de Caseros. Con estos resultados y partidos pendientes, Ferro tiene 43, el Deportivo Morón tiene 35 y juega contra Central Norte de Salta. Colón 35, Los Andes tiene 32 y juega frente a Defensores de Local. Bolívar 31, Estudiantes 31, Almirante 31 y el Deportivo Madryn con 29 puntos juega el martes frente a Godoy Cruz de Mendoza. Gran premio de Bélgica, Spa-Francorchamps, primero Antonelli, segundo Verstappen, tercero Norris, cuarto Russell, Leclerc, quinto Hamilton, sexto los primeros lugares, Gasly 12, Colapinto 13. Liga santafesina de fútbol en primera división, el puntero Colón de San Justo recibe, que está segundo, al puntero La Perla, que tiene 43. En el ascenso, Santa Fe Fútbol visita a los Piratitas.
2: El pronóstico del tiempo indica para el resto de la jornada nubosidad variable, probabilidad de precipitaciones aisladas en las últimas horas del día. Poco cambio de la temperatura. Para mañana domingo, cielo nublado, condiciones inestables, aunque mejorando hacia la tarde. Temperaturas con leve descenso, mínima 14 grados, máxima 17. Recordemos que rige una alerta meteorológico del Servicio Nacional por tormentas que comprenden además de Santa Fe, Entre Ríos, Corrientes y Chaco para todo el fin de semana. En estos momentos en la capital de la provincia de Santa Fe tenemos 23 grados 6 décimas de temperatura actual, 85 el porcentaje de la humedad, sale el sol aunque la nubosidad sigue siendo variable. A la hora 13:07 minutos informó Verónica Encinas.
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8: Caro Tarré es fotógrafa, abogada y licenciada en Ciencias de la Comunicación. Se formó en talleres con Roberto Guidotti, Miguel Gratier, Pariente Taller de Lucas Mercado y Francisco Vázquez, Plataforma Rara y Curadora Taller de Cintia Clara Romero y Maximiliano Peralta Rodríguez. Actualmente integra los colectivos La Dealer, Indómita y fotógrafes feministas. Caro, bienvenida a este espacio, a Prisma, a este espacio de charla, de difusión, de reflexión. Muchas gracias por estar hoy con nosotros en esta entrevista.
9: Bueno, muchas gracias a vos por la invitación.
8: Caro, vamos a empezar por el comienzo. ¿Cómo nace tu vínculo con la fotografía?
9: Bueno, mi vínculo con la fotografía, yo en realidad desde muy pequeña me gustó el arte a través de sus distintas manifestaciones o ramas. Cuando era muy chica me gustaba dibujar mucho, ahora estoy retomando un poco ese viejo amor. Después pasé por el teatro y alguna pequeña incursión en la música también, muy, muy, muy breve. Y hacía mucho tiempo que estaba como muy apasionada, muy observadora de lo que pasaba en la fotografía, en el cine. Me era un mundo en el que me interesaba ingresar. Bueno, yo estaba estudiando otras cosas, estudié otras carreras formales, y cuando terminé estas carreras dije, bueno, ahora que ya está, ya terminé esto, me voy a dedicar a hacer un curso de fotografía que tengo ganas de hacer hace un montón de tiempo. Y empecé un taller acá en la ciudad de Santa Fe con Pipo Guidotti. Empecé, me lo tomé como muy, con todas esas ganas que tenía contenidas esos años. Hacíamos muchas salidas fotográficas, iba a muestras, a charlas, y así es como que me fui formando, fui siguiendo un camino, siguiendo sobre todo referentes que me interesaban, tanto de acá, de Santa Fe, de Argentina, viendo también lo que hacían otros fotógrafos. Yo no soy muy de la técnica, soy más de qué se busca transmitir o de las sensaciones, las emociones que están detrás de una foto. Me baso más en eso, me interesa más eso que lo técnico.
10: Nos vamos a ir metiendo en esto de lo expresivo, de lo que es la foto como un medio artístico, pero me gustó detenerme un minutito en los referentes. ¿Cuáles son esos referentes que vos recién mencionabas que te han marcado o que admirabas o que admirás, ya sea internacionalmente o de acá de Santa Fe?
9: De acá de Santa Fe, bueno, Pipo tuvo mucha influencia, fue un espacio muy generoso, digamos, cuando comencé, porque además no solo él con su trabajo, sino como que era un espacio que estaba abierto a que vinieran otros fotógrafos a dar charlas. Bueno, para mí fue un lugar muy importante. Después Miguel Gratier, acá en Santa Fe también, que es un referente de lo analógico, indiscutido. Después también me gustaron otros fotógrafos y fotógrafas del ámbito nacional, qué sé yo, Marcos López, también me gustaba mucho. Después, ya más a nivel internacional, yo comencé haciendo muchos autorretratos. Y bueno, Francesca Woodman era una referente muy importante, me fascinaba todo lo que ella hacía, trataba de emular un poco así su estética. Después es como que también va cambiando, porque uno va como haciendo un recorrido y vas pasando por, te van gustando distintos autores. Martin Parr también, con todo lo que tiene que ver con lo callejero, con los hallazgos en la calle y todo ese tipo de búsquedas, por nombrar algunos.
10: Además de los autorretratos, nombras mucho esto también de la calle, y creo que en tu trabajo se ve lo urbano. Si vos tendrías que definir o plantear algunas características de tu fotografía, ¿cuáles serían?
9: Bueno, yo trato de, en este trabajo que tiene que ver con la foto urbana, que casi todo está hecho con celular, sobre todo en los últimos años, en realidad es un trabajo que empezó hace como 15 años, el salir a caminar con la cámara, porque por ahí estaba un poco, me sentía un poco encerrada en mi casa, estaba un poco aburrida, decía, bueno, agarro la cámara, me voy a dar una vuelta, y era un poco jugar a ser flaner o flaneuse y caminar y ver qué me encontraba, con qué me sorprendía. Y aunque no parezca, en Santa Fe hay un montón de cosas que te sorprenden todo el tiempo. Y a mí lo que me gusta mostrar de la ciudad es como algo que está fuera de lugar. Algo que vos no esperabas encontrar ahí, que te sorprende. Capaz que es un gesto chiquitito, capaz que es un papelito escrito, o un dibujito, algo tirado en la basura. Ese es el tipo de hallazgo que a mí me interesa.
10: Y además esto de agudizar la mirada, porque muchas veces transitamos la ciudad y no nos detenemos en estos detalles, y de ahí va la pregunta, si salís a buscar una foto con una idea preconcebida o si te dejás sorprender y después a partir de esas fotos generás un corpus o una muestra o una exposición.
9: Sí, son dos formas distintas de abordar y creo que depende. Por ahí hago un camino y a veces hago el otro. A veces tengo una idea preconcebida. Por ejemplo, tengo una serie que pasó a ser un fotolibro también de retratos de personas no binarias, que eso estuvo todo planificado. Me contacté con las personas, hicimos como una sesión cada día. Bueno, eso es todo un trabajo que vos partís de una idea
10: y luego lo concretás con la fotografía. Y por otro lado también pasa al revés, que yo saco fotos todo el tiempo que voy por la calle, siempre hay algo que me llama la atención y voy sacando fotos, y esas fotos después las uso para ciertos proyectos o las voy incorporando a este trabajo Flaneus que tiene que ver con la calle y los hallazgos, o algunas van a parar a otras series, a otros proyectos. O sea, son los dos caminos, están también un poco que se tocan en cierto punto, entrecruzados.

0: Nosotros somos de una generación que hemos pasado por distintos cambios tecnológicos y la comunicación digital ha avanzado muchísimo en los últimos años, pero también empezaste con lo analógico. ¿Cómo es ese paso de lo analógico a lo digital? Y al mismo tiempo preguntarte, ¿qué te gusta de ambos mundos?
1: Bueno, de lo digital, lo lindo es lo instantáneo, lo rápido y lo pequeño de que puedo ir con el celular y no me pierdo la foto. Solo eso, te diría. No, bueno, es más, mucho más práctico, más simple y es más barato, si se quiere. Y bueno, hay una democratización también en ese sentido, porque casi todos tenemos un acceso a un teléfono con una cámara, sea la cámara que sea. Y lo analógico es lo opuesto totalmente, que para mí eso lo hace hermoso, porque primero que te hace pensar de otra forma, porque lo digital implica toda una invasión de imágenes. Yo con mi primer cámara digital a una misma situación o a un paisaje o algo, capaz que le sacaba 30 fotos. Con lo analógico, no, te hace detenerte, te hace pensar, te hace ver, mirar cómo está la luz, cómo lo quiero, qué quiero hacer, dónde me paro, la pensás un montón a la toma. Sobre todo, bueno, antes capaz que no, ahora que los rollos son más difíciles de conseguir y son caros y el proceso después es un poco más caro que con lo digital, que simplemente lo borrás y lo retocás, la pensás, te detenés, estás como más presente, entonces también un rollo te dura bastante tiempo y está bueno también todo el procedimiento, después escanear, encontrar lo que sacaste. Y la textura, los colores, tiene como una calidez que lo digital no lo consigue. Por más que tenga filtros y todo, y que ahora está como las cámaras de los teléfonos celulares son buenísimas, pero no es lo mismo, no llega a ser lo mismo. Es como otra textura, es otro ritmo, no sé.
0: Otro transitar el proceso y al mismo tiempo como más cuidado, esto de pensar en qué sacar, en qué momento, y también de disfrutar del revelado, que es algo como nostálgico, pero bello al mismo tiempo.
1: Sí, yo durante mucho tiempo también saqué con cámaras precarias, que, bueno, es todo un juego muy lindo. Las cámaras precarias son cámaras que tienen muchas limitaciones, tienen lentes de plástico o tienen filtraciones de luz, entonces hacen como, bueno, son las Olga, las Lomo, por decir algunas marcas de las más conocidas, y bueno, todas esas cámaras están buenísimo, aparecen cosas que por ahí uno no se imagina cuando estaba sacando la foto, pero también es complicado el tema de que no podés planear, es como un juego y como disparar y bueno, y ver qué pasa.
0: ¿Qué te desvela? ¿Qué es lo que te gusta ponerle el foco hablando de fotografía? La composición, la luz, el contraste, ¿qué es lo que vos buscás o por lo menos buscabas cuando hacías esas fotos más pensadas?
1: Sí, la composición, creo que diría yo. Me gusta mucho la luz natural y casi todas mis fotos son con luz natural. La verdad que sé muy poco de iluminación también. No he hecho fotos en estudio, es todo con luz natural, ya sea en interior o exterior, pero no uso iluminación. Así que ver que la luz esté buena, que esté interesante, que me ayude, y más que nada sí, por ahí me preocupa más la composición.

0: Leyendo tu statement, en lo conceptual hay palabras muy fuertes que te están marcando en la producción actual, como son identidad, vínculos, herencia, ruptura. ¿Nos podés introducir en ese mundo creativo y cuál es tu búsqueda a partir de esas palabras?
1: Desde que comencé con los autorretratos había una búsqueda ahí relacionada con mi propia identidad. En realidad con una búsqueda de que viene por el lado del autoconocimiento o de plantearte cosas de qué estoy haciendo. Es más, me gusta hacerme, yo sigo haciéndome autorretratos cada tanto y por ahí algunos autorretratos cada 2 o 3 años como que me transportan a un lugar donde puedo hacerme estas preguntas sobre mí misma. Después también, como te comentaba, el tema de las identidades me trascienden a mí. Estaba hablándote de esta otra serie de las personas no binarias, todo lo que es expresión de identidad y de mostrar otras identidades fuera de la heteronormativa, también era algo que me interesaba, que hay otras identidades, rescatar lo distinto, cuando hablo también de ruptura de las cosas heredadas, las cosas que las personas nos apartamos de lo que sería la norma. Bueno, todo ese tipo de indagación me interesa mucho. También estuve trabajando los últimos años con el álbum de foto familiar, con fotos de archivo. A mí me pasó que hace 15 años me mudé a la casa que yo vivía cuando era chica. Entonces me pasaba que me veía haciendo fotos muy similares a las que yo tenía cuando era chica, en los mismos lugares, con las mismas posturas. Entonces estuve indagando bastante sobre el álbum de familia y bueno, es algo totalmente estereotipado, las poses, lo que uno busca transmitir con un álbum de familia, que podríamos decir que hoy está en Instagram. O sea, lo que era el viejo álbum de familia, las fotos que uno se sacaba para un cumpleaños, para Navidad, para como una juntada, un acontecimiento especial, por ahí son las fotos que la gente sube a Instagram de lo que le interesa mostrar.
0: Sí, o sea, es cierto.
1: Siempre vas a subir el lado A.
0: Como un montaje también, ¿no?
1: Es un montaje y hay una selección que obviamente no es inocente. Uno elige mostrar que está todo bien. Y después hay un lado B, que es el que no se ve. Que, bueno, a mí me gusta por ahí. Estuve como tratando de intervenir fotos o también, primero con mis propias fotos familiares, las estuve interviniendo con acrílicos, con textos, estuve haciendo superposiciones y después ya pasé a hacerlo con otras fotos familiares que son las fotos que encuentro en la calle. Que eso es algo que me encanta, encontrar cosas en la calle y cuando paso por al lado de un container no puedo dejar de mirar adentro. Me he encontrado fotos.
0: ¿Cuánta historia hay en esos containers?
1: Exacto. Me he encontrado fotos, álbumes, cartas, libretas de la escuela de hace 80 años, cuadernos, de todo. Y yo me lo llevo todo a mi casa. Y bueno, con eso estoy trabajando los últimos años. Me generan como muchas preguntas. Es como la huella de alguien.
2: ¿Sabes?

0: Hablemos de la actualidad de la Dealer. Contanos un poco de ese proyecto, quiénes participan, cómo se articula. Y después vamos a ir un poquito más atrás en experiencias formativas en cuanto a lo colectivo.
1: Bueno, la Dealer es un colectivo de artistas que estamos juntos más o menos formalmente desde hace 3 años, porque en realidad nos conocimos en una instancia formativa. Y a partir de ahí, bueno, teníamos buena onda entre todos y empezamos como a juntarnos por afuera. Terminó la instancia formativa y ¿ahora qué hacemos? Y bueno, vengan a mi casa y vemos en qué está haciendo cada uno y charlamos, vamos a muestras. Bueno, está integrado por Antonella Peretti, que ella es ceramista, Florencia Ordiz, que ella es gestora cultural y, bueno, hace instalaciones, hace perfo, escribe también. Gastón Servino, que es fotógrafo y también pinta, bueno, también viene del mundo del cine, hace videos. Paco Vergallo, que su formación es de arquitecto, pero pinta y, bueno, y hace unas maravillas. Y la verdad que en ese grupo estamos moviéndonos orgánicamente desde hace como 2 años... o 2 años y medio, y la idea es hacer como una especie de plataforma de difusión de nuestras obras. Y estuvimos participando de muchas ferias y también hicimos una muestra colectiva, y también lo que hacemos es por ahí hacer la curaduría de muestras individuales de miembros del grupo. Entonces estuvo buenísimo porque hemos viajado, estuvimos en la feria de Corrientes, estuvimos en la feria de Córdoba, en las 2 ferias de Santa Fe, los últimos 2 años. La verdad que está bueno porque nos vamos complementando bien.
0: Leí en una nota que te hicieron, y la retomo acá, que en una muestra de la Dealer jugaban a alquilar una casa, digamos, era un juego y era una apuesta. Y decías vos, refleja las dificultades habitacionales y la imposibilidad del acceso a ciertos espacios de creación para los jóvenes artistas. Y me quedó eso resonando, porque si bien hay muchos espacios expositivos en la ciudad, ya sea formales como museos, galerías, como informales, quizás plantear una muestra en un club de barrio, me quedó resonando esto del acceso a ciertos espacios por los jóvenes. ¿Qué es lo que te permite reflexionar acerca de eso?
1: En realidad era en relación a la muestra que hicimos en el Museo de López Claro, que planteamos como una idea de tomar la casa,
0: sí,
1: que en realidad venía por el tema de tomar toda la casa. Por eso yo, por ejemplo, hice una instalación en el baño, usamos toda la casa por completo, y estaba asociada a la idea de lo difícil que es para un artista vivir del arte. En realidad ese era el punto de partida.
0: Ah, bien.
1: Y ni hablar si es un artista joven. Y la realidad es que la mayoría de los artistas tienen otros trabajos. Muchos dan clase o tienen otro tipo de trabajo que nada que ver con el arte, pero es la forma de subsistir. Y el tema de los espacios, para un joven artista, creo que si bien hay muchos espacios en Santa Fe, no es tan fácil acceder. Tenés que como que pasar por distintas instancias formativas y aplicar. Y bueno, recién ahora en este momento, hace un par de años, se están ingresando por aplicaciones, lo cual está bueno. Hay un jurado, haces una presentación, hay un jurado. Tampoco es fácil cuando estás empezando tener un statement, tener un portfolio, tener como muy claro por dónde vas. Es como una búsqueda quizás que está empezando, y eso hace que los primeros años no sepas muy bien, no tengas muy resueltas ciertas preguntas, tampoco dónde quiero yo mostrar, qué quiero mostrar. Bueno, quizás hacía un poco...
0: Me parece muy valioso esto porque para la audiencia, porque por ahí imaginan cuando van a una muestra que ya está todo dado, ¿no? Y es un camino a recorrer. Y creo que en tu caso y en el caso de muchos y muchas artistas, hay un espacio en Rincón que quiero rescatar como espacio de intercambio, de formación, que es curadora de residencia y que vos fuiste parte, y que me gustaría que cuentes cuál fue tu experiencia en el intercambio de experiencias con otros.
1: Bueno, ahí fue donde nos conocimos con mis compañeros de la Dealer en curadora. La verdad que es un espacio hermoso que llevan adelante Cintia Clara Romero y Maxi Peralta Rodríguez. Nosotros hacíamos el curadora taller, que es un encuentro mensual, y me encantó porque, bueno, conocí gente de diversos palos, de algunos que hacían arte textil, justamente estos compañeros que decía cerámica, perfo, video, cosas totalmente diferentes. Y está buenísimo encontrar puntos en común con todos ellos. Y la verdad que es un espacio hermoso porque te permite profundizar, que era lo que yo quería hacer, profundizar durante un año, vos profundizás en tu trabajo. Está bueno cómo se trabaja porque vos vas avanzando, mostrás tu avance, y bueno, y Cintia y Maxi y el resto también de los compañeros van haciendo algunas observaciones, te van guiando, te van haciendo preguntas, capaz que vas para atrás con todo lo que hiciste, y das un volantazo y agarrás para otro lado, pero está bueno porque te sentís acompañado, es una búsqueda que te

sobre las cosas que nos pasaban o los problemas que nos encontrábamos. Yo por ahí no me pasaban tanto algunas de las cosas que le pasaban a otras compañeras, que era que trabajaban para cubrir fotos periodísticas donde, bueno, por ahí las empujaban, las ninguneaban, no se les paraban adelante. Bueno, todo un tema así de falta de respeto y que de tener que ganarte el espacio a los codazos. Eso era algo que se veía bastante. Y bueno, más que nada empezamos a cubrir las marchas, todas las marchas, que estaba muy bueno el tema de estar cubriendo la marcha desde adentro, no desde afuera, y también el tema de sentirte respaldada, porque el tema de también de andar con la cámara. Yo con mi cámara digital prácticamente no salgo a la calle, salvo que vaya a lugares muy puntuales, que sé que, bueno, en este caso te sentías como bastante cuidada por el resto. Y bueno, es lindo poder registrar a las compañeras y la marcha desde adentro, es como cuando tiene otro pulso, tiene otra potencia, y eso fue lo que con lo que comenzamos. Después hicimos un par de intervenciones, un par de trabajos, bueno, y más que nada es una red.

0: ¿Qué es el arte en tu vida?
1: Ay, qué difícil. Y el arte es una parte muy importante, es como una necesidad de expresar algo, como que es algo que está dentro y que me genera un impulso y me genera mucha alegría también. Los momentos en los que he estado por ahí haciendo menos cosas, me doy cuenta que estoy como más, no diría triste, pero estoy como un poco más para abajo, y me doy cuenta que cuando hago cosas que están relacionadas con el arte estoy contenta y estoy muy feliz, y hablar con otra gente de esto me hace muy bien. Y bueno, creo que es como algo básico, como una necesidad también.
0: Gracias, Caro, por tu tiempo y por estas palabras, por esta charla.
1: Bueno, muchas gracias a ustedes.
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3: En el programa de hoy vamos a hablar sobre la arquitectura como construcción cultural, imaginar y narrar el espacio. Para ello nos acompaña Lucía Espinosa. Ella es profesora titular de la Cátedra Vertical de Historia, Teoría y Crítica de la Facultad de Arquitectura, Diseño y Urbanismo de la Universidad Nacional del Litoral. Arquitecta, magíster en Historia de la Arquitectura y del Urbanismo y doctora en Arquitectura. Bueno, Lucía, bienvenida. Pasemos de largo las presentaciones de rigor, ya nos conocemos de los pasillos de FADU, muchos años recorriendo los pasillos de FADU, pero ahora nos toca hablar, primero agradecerte por haber venido, pero nos toca hablar de una otra mirada sobre la arquitectura, imaginar y narrar el espacio. No sé si alguna vez nos ponemos a pensar que la arquitectura también es una forma de contar la ciudad, de contar el espacio en el que vivimos.
4: Sí. Sí, bueno, en principio, muchísimas gracias por la invitación. Sí, la arquitectura es una forma, es un proyecto de sociedad también, en realidad, siempre transmite ideas sobre la sociedad que deseamos también, no solamente la sociedad en la que vivimos. Esas tensiones están presentes en un contexto en el que las arquitectas, los arquitectos, no trabajamos solas y solos, trabajamos en comunidad, trabajamos para otras, para otros. Pero además tenemos nuestras propias perspectivas a partir de las cuales proyectamos. El proyecto son ideas, el proyecto son... a mí me gusta mucho una definición de Marco Yee sobre lo contemporáneo, que es la perspectiva histórica.

0: Que yo trabajo, sobre todo en la docencia, con un equipo, trabajamos muchos, muchas. ¿Qué dice él? En realidad, la contemporaneidad no es actualidad. No es actualidad. Trasunta algo del pasado y, por supuesto, considera, piensa un proyecto de futuro para esa sociedad. Y en eso estamos también las arquitectas, los arquitectos, pensando de qué manera queremos que el mundo se proyecte.
1: La arquitectura en ese sentido es un proyecto político.
0: Siempre. Nosotros tanto en las cátedras en las que trabajo como en los proyectos de investigación que trabajamos con el mismo equipo, con un equipo numeroso de profesionales, un equipo multidisciplinario, eso ahí hay una condición también contemporánea de cómo afrontamos los problemas en la investigación y en la docencia. Nos reunimos entre distintas disciplinas a pensar mejor cada problema de la ciudad y de la arquitectura. Y sí, es un proyecto político en el sentido de que cada vez que se traza una línea, se define qué sucede de un lado y qué sucede del otro. De eso se trata también la teoría de la arquitectura, ¿no? Son saberes decantados en el tiempo, son herramientas, son ideas, pero también son decisiones que se toman en un determinado momento. Y ahí definimos para qué lado queremos seguir pensando en sociedad, en común.
1: Mencionabas a Marc Roger como una línea de pensamiento que ustedes siguen. ¿Cuál es la situación hoy de la FAU y de la enseñanza de la arquitectura en función de este concepto y de esta realidad que nos toca vivir en la universidad?
0: Ay, qué pregunta, Leandro.
1: Me pagan para eso.
0: Sí, muy bien. En principio, lo primero que me gustaría decirte es que no hay una sola idea sobre cómo vivir mejor en sociedad. Y en ese sentido, parte de la actividad que hacemos en conjunto, la docencia y la investigación, creo que son dos dimensiones, también la extensión, por eso estamos acá, son dos dimensiones del hacer universitario, del hacer académico. No nos pensamos, decía, en primer lugar, no nos pensamos en soledad, trabajamos en equipo. A mí me gusta decir que la Universidad Nacional, pública, a la que pertenecemos, una de las características que tiene es que trabajamos en equipo. Conformamos equipos, las cátedras no son decisión de una sola persona. Los titulares que trabajamos, formamos gente, pero además tenemos que configurar un discurso público, es decir, escuchar, consensuar cada una de las decisiones, los programas de arquitectura que vamos a atender, cuáles son las agendas, esa palabra que está ahora de moda, ¿no? ¿Cuáles son las agendas de la arquitectura contemporánea? Nosotros en particular, el equipo de trabajo en el que yo participo, nos proponemos poner el foco, y ahora te voy a citar a otro autor, italiano en este caso, no francés, que es el escritor y periodista Italo Calvino. Él decía que la teoría y la crítica, en realidad no lo define directamente, pero las ciudades invisibles hace una referencia, dice buscar aquello que en el infierno no es infierno y darle espacio. Y a mí me gusta mucho esa definición porque cuando uno trabaja con una generación de estudiantes, con varias generaciones de estudiantes, todo el tiempo está en esa tarea de buscar aquello que no es infierno y darle espacio. Entonces seleccionamos, no tanto en negativo, sino la dimensión crítica de la arquitectura tiene un aspecto de negatividad, porque lo que está buscando permanentemente son las alternativas a lo dado, las alternativas sobre lo que uno considera que no es lo que quiere seguir reproduciendo. No sé si te estoy contestando, pero ponemos el foco sobre aquellos programas de la arquitectura, sobre aquellas prácticas, sobre aquellos modos de producir el proyecto de arquitectura, donde radican esas condiciones que intentamos reproyectar para el futuro.
1: ¿Qué recuperás de esa contemporaneidad que viene del pasado para llevarla al futuro?
0: Y no solamente del pasado, también del presente, porque, por ejemplo, actualmente estamos trabajando muchísimo con la perspectiva de género interseccional, es decir, no solamente la perspectiva feminista, la dimensión feminista, esta búsqueda de las mujeres en visibilizar programas para que la ciudad sea inclusiva, para que la ciudad se piense para todas las mujeres, pero en todas las edades, en todas las condiciones, en todas las capacidades, sino también la condición interseccional, que es decir, todas las minorías, todas estas condiciones actuando conjuntamente en una ciudad. Ejemplo. Trabajamos proyectos como Mamífera. Mamífera es un dispositivo de un colectivo feminista, de arquitectas españolas. Hablo de dispositivo porque estoy hablando de una instalación arquitectónica que puede ser móvil, que puede pensarse temporalmente en distintas esquinas, y es un artefacto de madera circular, desmontable, que permite la lactancia colectiva, pública y urbana. Es decir, una mujer transita de cualquier condición social, de cualquier condición racial, de cualquier...
1: condición de accesibilidad.
0: Y edad, condición de perfecto, y edad, puede detenerse y dar de mamar en la calle, en ese lugar, donde va a encontrar también espacio para baños públicos, donde va a encontrar también espacio para el cochecito de su otro niño o niña. Una abuela puede detenerse a descansar o dar la mamadera a su nieto que sacó a pasear. Es decir, pensar programas de la arquitectura que, a pesar de que fueron siempre parte de nuestra vida en sociedad, todavía no habían sido incluidos en esa agenda de la arquitectura contemporánea. Entonces ponemos el foco sobre también la posibilidad de las estudiantes, de los estudiantes, de pensar la alternativa, la novedad, lo que nos falta desarrollar.
1: Surgen varias preguntas respecto a esto de, me quedé con la cita de Margot Shea y esto de que la contemporaneidad es parte del pasado y proyectar ese futuro, recuperando. Porque de alguna manera los estudiantes es un presente que se proyecta.
0: Sí.
1: Y la lectura crítica es también una mirada del presente mirando hacia el pasado. ¿Cómo confluye eso en los estudiantes? Digo, ¿cómo ustedes como docente toman esa, voy a usar una imagen muy usada, pero esa arcilla todavía maleable que son los estudiantes para trabajar estos temas?
0: Sí. En realidad, viste, nosotros a partir del nuevo plan que tiene FADU desde el año pasado y que este año estamos poniendo en práctica, formamos parte de un equipo que va a dar historia 2, historia 3 de la arquitectura.
1: Como
0: y también,
1: ese taller vertical.
0: Exacto, una cátedra vertical, teoría y crítica, ¿no? Que es la última del área de humanidades y ciencias sociales. La forma en la que nosotros tenemos, digo esto porque vamos a hacer muchas cátedras, la perspectiva de nuestro equipo de trabajo y también del área de humanidades y ciencias de la FADU, tiene que ver con considerar que la historia no es un baúl al cual se va a revisitar y a buscar soluciones para el proyecto. Todo lo contrario. En realidad, la historia la consideramos como un entrenamiento para pensar la arquitectura, para formarnos como arquitectas y arquitectos. Es decir, que cuando yo reviso un proyecto de la historia del siglo XV, por ejemplo, al recuperar todas esas condiciones en las cuales el proyecto de arquitectura se tensionó, al reconocer las herramientas que utilizó, las ideas, las perspectivas ideológicas, las relaciones con la ciencia de ese momento, lo que estamos haciendo es entrenándonos para poder recuperar, revisar, reconstruir la arquitectura como producto cultural de cualquier época de la historia. Es un entrenamiento para pensar mejor.
1: Una matriz de pensamiento.
0: Exactamente. Es un insumo para la teoría y para la crítica, pero insoslayable. Y al mismo tiempo la arquitectura es una disciplina con una tradición cuya teoría no está basada solamente en un sistema de valores, en herramientas, en saberes, sino que tiene una dimensión reflexiva importante. Por eso hablábamos hoy también de esa dimensión política. Tomar decisiones de proyecto impactan sobre la vida de las personas.
1: Y esa dimensión política, insisto sobre este punto,
0: sí.
1: ¿Cómo se discute con los chicos? Con los chicos ni chicas, y no tan chicos ni tan chicas. Y también en interior, digo, ¿cómo llegar a ese acuerdo? ¿Cómo llegar a esa discusión? ¿Cómo se forma, una vez entrenada esa matriz de pensamiento, cuáles son las discusiones que se pueden dar? De nuevo, en un contexto de muy particular de la universidad, pero también del país y en general de un estado de incertidumbre constante.
0: Bien, las discusiones todas se dan, sobre todo en el seno de teoría crítica, que es una asignatura, es la última.
1: Y el espacio aparte.
0: Previa al plan final o a la tesis. Nosotros tratamos que dentro del seno de la universidad, dentro de la FADU, se reconstruya el discurso público que hoy no se está pudiendo reconocer tanto en las calles. Los espacios públicos son bastante hostiles para el debate público. Esto se ha trasladado bastante al ciberespacio y con otras lógicas. Nosotros tratamos de recuperar esto de la escucha atenta, la argumentación. Decir esto, que ¿te acordás que decía Habermas que cuando yo argumento estoy considerando a la otra, al otro, al diferente, en mi argumento, en mi justificación? En eso construyo con ciertas lógicas posibles consensos o no. Construyo una conversación. Esa es la conversación que se da en las aulas. Una conversación con respeto, constructiva, en el sentido de que se contrastan posiciones ideológicas y perspectivas siempre y cuando se escuche, se atienda, se respeten los tiempos académicos, se respeten las referencias teóricas de los autores con los que formamos un marco teórico. Es decir, ese discurso público se sostiene todavía dentro de las aulas de la FADU.
1: Te escucho y hago rápidamente un raconto y Marco Xe, Italo Calvino, Jürgen Habermas, ningún arquitecto.
0: No, hay muchas y muchos arquitectos que son referencia, pero sí, tratamos de que lean mucho, todo lo que se les cruce, todas las referencias teóricas posibles, porque para hacer arquitectura no solamente hay que leer de arquitectura. Para entender el mundo en el que nosotros vamos a operar, donde vamos a transformar, hay que alimentar también nuestras herramientas y nuestros marcos culturales. Vemos películas, vemos series, las vemos juntas, con los docentes, los estudiantes, los pasantes, porque tenemos un equipo de cátedra conformado por 7 pasantes que son docentes en formación.
1: Otro rol de la universidad también.
0: Otro rol de la universidad pública, y que para nosotros es una retroalimentación.
1: De nuevo, esto de la contemporaneidad también es incorporar la innovación y las nuevas miradas.
0: Por supuesto. Estamos prontos a sacar como equipo de cátedra un segundo libro sobre obras de arquitectura pública contemporánea, sobre las que pusimos el foco y donde Santa Fe es un ejemplo en los primeros 20 años del siglo XXI. Y se lo dedicamos a los estudiantes, porque en la selección de esos casos, en las perspectivas de análisis de esos casos, en la discusión que abrieron cada uno de esos proyectos, no trabajamos las y los docentes solos. Trabajamos en equipo. El equipo de cátedra con pasantes, pero también los estudiantes, que a nosotros nos abren perspectivas y nos enriquecen permanentemente.
1: Entonces, retomo lo que decíamos al principio. Imaginar y narrar el espacio es un acto inherentemente político.
0: Sí, por supuesto.
1: Y la arquitectura entonces es también un acto político.
0: Sí, cuando la arquitectura pierde esa condición política, se transforma en una herramienta técnica vacía. En realidad, cuando es una herramienta técnica, también tiene una dimensión política importante, Pero bueno, en este momento, tomar conciencia del impacto que tienen nuestras obras, o, por ejemplo, en este momento el debate sobre la obra pública contemporánea, es un debate muy propio de nuestra Argentina promediando la segunda década del siglo.
1: ¿Qué es la discusión por el espacio público?
0: Es la discusión por el espacio público, por las infraestructuras, pero también por los valores que con los cuales queremos construir nuestra democracia. La salud pública, la educación, exacto. Los baños públicos.
1: ¿Qué queda de este lado de la línea y qué queda del otro lado de la línea, como decías?
0: Exactamente, siempre es político.
1: Me voy atrás en el tiempo.
0: Sí.
1: Una pregunta que le hice en su momento en otra entrevista a Cecilia Parera, compañera también de la FADU.
0: Por supuesto.
1: ¿Qué te hizo ser docente?
0: ¿Qué me hizo ser docente? En realidad a mí me gusta mucho proyectar, me gusta mi actividad, no la estoy ejerciendo hace muchos años, pero me gustaba proyectar y lo extraño. Pero mucho tuvo que ver un par de maestros, maestras que tuve en la facultad, que me invitaron muy tempranamente, cuando terminé de cursar teoría y crítica, al arquitecto Marcelo Molina, al arquitecto Julio Arroyo, y finalmente la arquitecta Adriana Collado, que es una maestra para todos nosotros, y ellos fueron los primeros que me hicieron pensar en la idea, y lo disfruto mucho. El contacto con las nuevas generaciones nos hace pensar en otro modo de proyecto. La docencia es otro modo de proyecto de la arquitectura. Yo creo que escribir un libro de arquitectura es hacer arquitectura. Abrir un programa nuevo dentro de una cátedra, pensarlo con estudiantes, es hacer arquitectura y es hacer ciudad. Elegir los textos desde los cuales vamos a pensar la ciudad. Hace muy poco leíamos en una clase un poema de Juan Gelman que se llama Límites y que habla de la arbitrariedad de los límites, donde dice hasta dónde alguien puede decir hasta aquí el hombre y hasta aquí no, para pensar los nuevos modelos de crecimiento de la ciudad, estos modelos urbano-arquitectónicos a partir de los cuales se reproduce la ciudad en fragmentos, amurallados como barrios cerrados. Ahí abren nuevas reflexiones sobre los límites de la arquitectura, sobre cómo la ciudad se quiere pensar a sí misma. Y por otro lado, la ciudad de los cuidados, la ciudad que se piensa en la continuidad, en la inclusión, en la equidad, en programas que nos vinculen como sociedad. Esos son los problemas que trabajamos y para nosotros estamos haciendo arquitectura también.
1: Mencionabas que estaban preparando un segundo libro.
0: Sí.
1: ¿De qué viene? Que tenía que ver con los últimos 20 años o con estos últimos 20 años.
0: Sí, bueno, el primer libro trabajó sobre la arquitectura pública y la historia reciente de la ciudad de Santa Fe, editado por la Ediciones UNL. Y son capítulos sobre investigaciones que hicimos radicadas en las obras de la provincia y de la ciudad de Santa Fe, en la ciudad de Santa Fe, las obras públicas, ¿no? Los hospitales, las escuelas, el alero, las escuelas de trabajo, ¿no? Y este segundo libro es un trabajo conjunto de la cátedra con las y los estudiantes. Ellos participan activamente porque todos los años lo que hacen es relevar exhaustivamente una obra de arquitectura contemporánea. De esa manera nosotros produjimos un montón de información bastante precisa, de carácter descriptivo y de carácter también interpretativo, en el cruce con algunas dimensiones analíticas derivadas de esos marcos teóricos que nos interesan, a partir de los cuales miramos la lupa para mirar esas obras. Y esas fichas de las obras de arquitectura contemporánea de toda la Argentina, seleccionamos 53 y se van a publicar muy 276 páginas.
1: Ah, ya está muy avanzado además.
0: Sí, sí, creemos que sale en 15 días.
1: Hacemos una promoción, una primicia.
0: Sí, estamos muy contentos con el libro y bueno, tiene un montón de información para los talleres de arquitectura de la FADU y de otras facultades. Pero sobre todas las cosas, es mucho más lindo escribir un libro así en equipo. Lleva mucho tiempo, muchos debates, muchos consensos, pero también esto de la producción colectiva, lo que implica como crecimiento de los grupos de trabajo y de cada uno de nosotros como docentes y los estudiantes como futuros arquitectos y arquitectas.
1: La última, y con esto te liberamos. Magíster, estoy leyendo porque son muchos. No. Docente, profesora, arquitecta lógicamente, magíster, doctora.
0: Sí.
1: Titular de tu cátedra.
0: Sí.
1: Escritora publicada.
0: Sí.
1: ¿Qué más te queda? ¿Qué pasa con Lucía Espinosa en los próximos 5 o 10 años?
0: También soy mamá.
1: que tendría que estar primero de todos los títulos.
0: Sí. ¿Qué queda para el futuro? Y espero hacer bien el trabajo que me queda por delante. Tenemos un plan nuevo en la facultad, consensuado, discutido entre todas y todos, y eso ahora me está ocupando. También estoy trabajando con otras colegas permanentemente en la construcción de redes para que la información de FADU no quede en FADU solamente. Y bueno, hace 15 días nomás formo parte de se terminó de consolidar un grupo de investigación sobre arquitectura escolar, sociólogas, educadoras de varios países, en el que yo también formo parte, junto a Daniela Cataño y a Lucila da Silva de la Universidad Nacional de Rosario y la Universidad Nacional del Comahue. Y bueno, eso también es una línea de trabajo que me interesa seguir fomentando y llevar al equipo de FADU para allá también.
1: Arrastrar. Bueno.
0: A las redes.
1: Sí. Lucía, muchísimas gracias. Tenemos mucho para seguir hablando. Después probablemente nos volvamos a encontrar para hablar de este libro, de esta saga de libros que
0: ojalá
1: están produciendo.
0: Gracias. Muchísimas gracias, Leandro.
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7: Hora 14 en todo el país. Cielo mayormente nublado en Santa Fe, capital. La temperatura 24 grados 7 décimas, humedad 75%. La empresa personal informa una afectación del servicio por actos de vandalismo. Debido a un corte de una fibra óptica troncal en barrios del centro y oeste, clientes de la ciudad de Santa Fe podrían tener afectaciones en el servicio de internet y cable. Personal técnico de la compañía se encuentra trabajando para reparar los daños ocasionados y restablecer el servicio a la mayor brevedad posible. Otro título, cortes de luz por tareas programadas para este domingo. De 8 a 11 no habrá suministro en la zona comprendida por calles Castelli, Alberdi, Necochea y Las Heras por reemplazo de transformador. Para el reemplazo de conductores se cortará la luz de 8 a 12 en la zona comprendida por calles Boulevard Galvez, Ituizaingó, Mitre y Alvear. Además, en Santo Tomé, de 10 a 13, se realizarán reformas en la subestación que comprende el radio de calles Avenida Ejército Argentino, Avenida Luján, Gaboto y Entre Ríos. Ahora la información del ámbito nacional y del exterior con Antonio Jiménez.
8: Agro, energía y minería liquidarán este año un récord histórico en dólares. Así lo indica un estudio de la Bolsa de Comercio de Rosario. La entidad santafesina estimó en 57.200 millones de dólares la suma que aportarán los tres sectores, superando el valor de 2022 en el pico de precios agrícolas por la invasión de Rusia a Ucrania. Vaca Muerta y el sector minero permitirían en el segundo semestre romper la habitual estacionalidad e incluso revertirla. Información del exterior, Noruega sufre uno de los peores incendios de los últimos tiempos con al menos 400 evacuados y 3 heridos. Ocurre en las afueras de la localidad de Krokstadelva, en el municipio de Drammen. Las llamas que empezaron en un adosado próximo a un bosque han dejado al menos 3 heridos, entre ellos un bombero y más de 100 viviendas destruidas. El clima seco y los fuertes vientos expandieron las llamas por la zona residencial hasta el bosque colindante.
7: En el deporte, al estilo NBA, la FIFA anunció que los campeones del Mundial recibirán anillos. La entidad madre del fútbol introducirá por primera vez esta clásica tradición norteamericana en la final entre Argentina y España. Se confeccionarán 30 piezas personalizadas para el plantel ganador una vez finalizado el encuentro en el MetLife Stadium de Nueva Jersey. También se lanzará una edición limitada para los fanáticos de todo el mundo. El pronóstico del tiempo indica para lo que resta de la jornada cielo con nubosidad variable, posibilidad de precipitaciones aisladas en las últimas horas del día, poco cambio de la temperatura. Para mañana domingo anticipa cielo nublado, condiciones inestables, mejorando hacia la tarde, temperaturas con leve descenso, mínima en 14 grados y máxima del 17 grados. Ahora el cielo mayormente nublado en Santa Fe capital, la temperatura 24 grados 7 décimas, humedad 75%, informó Ezequiel Ramírez a las 14:03 minutos.
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1: El destino nos sorprende y nos deja sin palabras, sin explicaciones. Con un profundo dolor y un sentimiento de vacío, nunca sabemos ni sabremos cuándo será el último día, sobre todo cuando llega de improviso. Esta semana falleció nuestra compañera de Alma de Barrio, la profesora Adriana Crolla. Estuvimos aquí con ustedes, nuestros vecinos del aire, el sábado pasado, hablando con ella y un escritor de Freire, que ella acercó aquí a la radio, vino a charlar sobre las capillas rurales de su colonia. Pensábamos el sábado pasado qué tema trataríamos hoy, sobre la historia de Alma Gringa de nuestra Santa Fe, que nos hablaría Adriana, pero la fatalidad, lo inexplicable, se hizo presente. La profesora de letras, Adriana Crolla, había llegado a nuestra Alma de Barrio en agosto de 2023 por una travesura de Miguel Sello, que me llamó para ver si nos interesaba en el programa que ella participara de Alma de Barrio con sus historias de inmigración, muchas de ellas relacionadas al Portal de la Memoria Gringa, un proyecto de ella, de Adriana, en la Facultad de Humanidades y Ciencias de la UNL. Bueno, así fue, llegó con su compañera María Luisa Ferraris esa primera vez, y desde ese momento, desde agosto de 2023, nos trajo historias, personajes, hechos de la inmigración que desconocíamos. Adriana Crolla nos enriqueció con sus conocimientos y con su sensibilidad. Nosotros conocimos su casa, la de calle Necochea, allí en barrio Candioti. Supimos de su amabilidad, de su amistad, de su gusto por el arte en todas las formas. Y con Adriana aprendimos y nos motivamos y compartimos mucho más que estas dos horas en Alma de Barrio cada sábado. Adriana era una mujer empoderada y emprendedora, preocupada por visibilizar justamente a la mujer inmigrante en la historia de la inmigración, activa, muy activa. Adriana era una mujer de acción, motivadora, muy activa. Siempre para cada uno de nosotros tenía una palabra de aliento y de apoyo. A mí más de una vez me decía luego de los editoriales, vos sos un poeta, o hay un poeta en vos, me decía. Y en cada paso que la pude conocer siempre su actitud fue sumar, aportar, crecer, compartir, enseñar y aprender. Entiendo que así llevó adelante su vida académica también. Ah, pero che, esto yo no lo conocía, nos decía más de una vez, se lo decía Luis Ferreira, cuando contaba la historia de Santa Fe, o conversaba con Miguel Ángel de la Fontana, del barrio donde vivían y de otras historias, o le apoyaba a Gabriela Rey para recibirse de locutora. Adriana fue generosa, muy generosa, y es parte de nuestra Alma de Barrio. Crecimos con ella en la diversidad de opiniones, es más, en muchas cosas políticas e ideológicas, en lo particular yo con ella no acordábamos, pero del respeto y de escuchar al otro crecí, aprendí, me sensibilicé. Y siento que hasta con la forma de partir que le tocó, me hizo y nos hizo mejores personas. Porque lo que sí compartíamos con Adriana, y lo compartimos entre todos los que hacemos Alma de Barrio, era la pasión por hacer, el compromiso por nuestra tarea histórica, cultural, de divulgación. La pasión por lo simple y lo sencillo, el compromiso por Santa Fe y por su gente ignorada, y esa premisa de derribar todos los muros que nos separan, desde el desconocimiento y la negación. Como testimonio de la profesora Adriana Crolla queda su trabajo literario, su tarea en el rescate de la memoria gringa en el portal de internet que pueden visitar, en sus compañeros de cátedras, en sus alumnos, sus compañeros y compañeras de escritores. El legado trasciende las personas. Entiendo que tal vez sería lo que pensaba y por ello de esa manera actuaba, trabajaba, se involucraba y así vivía. Desde Alma de Barrio abrazamos a la familia de Adriana con la misma sensibilidad y pasión que ella ponía en cada emisión de nuestro programa, como lo hacía en todos los órdenes de su vida. Nos duele el alma y en ella te llevamos, Adriana. Abrazo al cielo y así te recordaremos sonriente, orgullosa de tu origen y bien santafesina, vecina para siempre de nuestra Alma de Barrio.

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5: Buenas, buenas, buenas tardes, tardecitas calurosas en esta tarde de Santa Fe. Abrimos las puertas de nuestra casa aquí en calle Amplitud Modulada número 1020, vereda Par del Dial, en este almacén de recuerdos santafesinos, donde desde hace 24 años en esta radio de la gente abrimos las puertas a nuestros recuerdos. Hoy va a ser un programa especial para nosotros, un programa complejo para nosotros. Por lo dicho, Adriana no está más. Ha fallecido, pero bueno, su ejemplo, su compromiso, el amor dispensado en los demás, eso se siembra y se cosecha, independientemente de uno. Así que bueno, hoy vamos a hacer nuestro programa y lo vamos a hacer hablando de un barrio que se llama como ella, que siempre hablaba de la inmigración, de los piemonteses y el alma gringa de nuestros barrios. Hoy voy a dedicarme a charlar, a repasar rápidamente la historia de Villa María Selva, el lugar conocido como la Italia Chica, un barrio trabajado en un libro especialmente realizado por Miguel Ángel de la Fontana. Mi querido amigo Miguel Ángel, hola, buenas tardes.
6: Hola Fernando, ¿qué tal? Buenas tardes. Bueno, es un placer por supuesto estar otra vez en Alma de Barrio y acompañar a todos nuestros queridos oyentes. Para nosotros también es un dolor muy importante. Vos me preguntarás qué voy a hacer.
5: Sí.
6: Bueno, hay un libro que se llama Retomas del Barrio Candioti Sur, que es una realización de Marina Vázquez, que fue presentado a raíz de los 80 aniversarios de la Barrio Candioti Sur, uh-huh. justamente.
5: De la vecinal.
6: De la vecinal. Y mirá vos cómo también es una forma de despedirla a nuestra querida amiga, porque es el último prólogo que le hace a este libro, que se llama Adriana. Retomas del Barrio Candioti, que lo escribió Adriana Crolla. Es un libro muy valioso, muy importante para, por lo menos para la comunidad de Candioti. Mm. Pero bueno, yo esto lo voy a complementar haciendo una lectura de esto, y justamente estoy haciendo un trabajo sobre Candioti, que está pronto a salir, y lo voy a desarrollar un poquito más para poder entender ese contexto.
5: Sí, un libro tuyo, un trabajo tuyo que está pronto ya a ver la luz también de nuevo.
6: Y que está, digamos, uno de estos escritos de Marina Vázquez está dentro del libro.
5: Bárbaro. Gabriela Rey, hola, buenas tardes. Ahí remándola.
7: Hola, Fernando, ¿cómo estás? Miguel, hola a todos los vecinos, y por supuesto hoy un programa atravesado por una cuestión sumamente especial, inesperada, y uno no se da cuenta muchas veces de lo que significan las personas hasta que no están más, y en mi caso con Adriana me está pasando eso, así que bueno, realmente conmovida por todo esto, pero bueno, como ella, pujante, uh-huh. comprometida con la vida, si había algo que rebosaba ella era vitalidad, ganas, empujes, proyectos a raudales, así que seguimos adelante nosotros con esto, y por supuesto mi función acá es contarte algunas opciones de las cuestiones culturales que podés llegar a disfrutar en este fin de semana, o decidí también mirar un poquito más allá, porque sí, claro, si no medio que te aviso las cosas sobre el pucho. Entonces esta vez traje varias cosas, alguna entre semana, varias para el fin de semana próximo, para que te puedas organizar y las puedas disfrutar.
5: Bárbaro, Gaby. Bueno, una de las cosas que vamos a ver y que vamos a charlar con gente del grupo Barullo Tango y Más, así se llaman, ellos, ajá. van a tener su debut artístico la semana que viene justamente, así que van a venir a charlar con nosotros, van a estar allí presentando Barullos de una Noche, así se llama el espectáculo, en el Teatro Luz y Fuerza la semana que viene, pero van a venir a charlar con nosotros a partir de las 3 de la tarde. Y nuestro querido amigo también, Luis Ferreira, va a venir a contarnos y a cantarnos la historia de nuestra Santa Fe. Pero como lo hacemos habitualmente, hoy en este caso con la operación técnica de Juan Manuel Zapata, allí bancando los trapos de nuestro alma de barrio, mucho más fuerte hoy que nunca, empezamos a desandar entonces esta tarde por las huellas de la historia.
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5: Barrios famosos, si los hay, de Santa Fe también es Villa María Selva. Bueno, hoy vamos a hablar un poco de la historia de Villa María Selva, una historia que también está en nuestro sitio web, Santa Fe Mi Barrio, un sitio construido con estos 24 años de trabajo aquí en la radio, y que hemos ido recopilando la historia de todos los barrios de Santa Fe, de sus instituciones, su crecimiento, de algunos de los personajes o las personalidades del barrio. Bueno, el ser santafesino que anida, las características particulares que muchos de los barrios tienen también, distintivo de otros. Y en este caso, justamente, Villa María Selva tiene una cuestión de un plus distintivo que tiene que ver con la inmigración. Porque más allá de que se asentaron allí en Villa María Selva inmigrantes españoles, de hecho, por ejemplo, el Prado Español está ahí cerca, el Centro Gallego también, pero sin embargo mucha colectividad italiana se asentó en Villa María Selva, y por eso también se la conocía como la Italia Chica, así se la llamaba. Bueno, vamos a hablar bien de María Selva. Se ubica en el norte de la ciudad, pero es en el centro, digamos, geográfico de la ciudad. Está al norte de Barrio Sargento Cabral, que vendría a ser allí en la zona de La Redonda, entre las arterias principales que la rodean, ¿no? Por un lado Aristóbulo del Valle y por el otro lado General Paz, es decir, está encerrado entre las dos grandes avenidas, Villa María Selva, y el espacio del barrio coincide con dos distritos vecinales, uno que se llama Unión y Trabajo de Villa María Selva, pero es Unión y Trabajo, así como se llama la vecinal, y la vecinal Alberdi, están dentro del propio barrio Villa María Selva. Los límites son Avenida Galicia por el norte, para que se vayan ubicando, las vías del Ferrocarril Central Argentino y la Avenida General Paz por el este, o sea, allí donde está el Puente Negro es donde empieza, yendo por Aristóbulo del Valle hacia el norte es donde empieza Villa María Selva. Y bueno, Aristóbulo del Valle por el oeste, ¿verdad? Estos límites han variado a lo largo del tiempo, pero para la década del 20 el límite este de Villa María era impreciso debido a la presencia de quintas, como lo sostiene Miguel Ángel Lala Fontana en su libro, por lo cual originalmente se lo encuentra María Selva en los primeros planos antiguos de la ciudad, 20, 30, 35, incluso hasta el 40, casi la década del 40, llegando hasta la propia laguna, alcanzando la propia laguna Setúbal. Miguel Ángel comenta en su libro, en el libro Villa María Selva, que así se llama, que hasta los años 50 el barrio se extendía hasta la costa de la Setúbal, como digo, hasta que aparecieron dos vecinales, Club Social El Aromo y la vecinal Presidente Juan Domingo Perón, que hoy se la conoce como Villa Setúbal, ¿verdad? Entonces eso hizo que se trasladara el límite este del barrio hasta General Paz. Bueno, la cuestión del nombre del barrio ha despertado diferentes debates populares, ¿no? Y de hecho vamos a hablar ahora con Miguel Ángel sobre esto del nombre de Villa María Selva, o quién era María Selva. Bueno, algunos vecinos, vamos a decir las distintas versiones, ¿verdad? Algunos vecinos sostienen que el nombre del barrio se debe a la hija de Salvador Caputo, que se llamaba María Selva, porque Salvador Caputo tenía parte de las tierras de Villa María Selva y las loteó, ¿verdad? Porque tenía una quinta muy grande. Otros creen que se debe a una mujer, amante del señor Rodolfo Freire, que él le puso a su quinta ese nombre, pero aparentemente no es, y sin embargo Dalla Fontana cuenta en su libro que a partir del trabajo de investigación el nombre de María Selva se relaciona en realidad con Luciano Leiva. ¿Cómo es esta historia? A ver.
6: Tiene que ver con la hija de Luciano Leiva, la más chica, que fallece, entonces en honor a su hija le pone el barrio María Selva. Luciano Leiva y Freire eran los que tenían la mayor cantidad de tierras, claro, sobre Aristóbulo del Valle. Las dos se urbanizan a partir de 1920. Y a partir de ahí, Luciano Leiva le va a colocar el nombre de Villa María Selva, que va a quedar en la historia y en la tradición oral, que es muy difícil porque tuve que investigar y consultar muchas, hasta que finalmente la familia Leiva me lo aclaró.
5: Bien, bueno, lo que mencionás vos también en tu libro sobre la ocupación del barrio, esto que decís, la avenida que irradió fundamentalmente la ocupación, sí, del barrio hacia el interior fue Aristóbulo del Valle y Avenida Galicia,
6: sí,
5: mucho más que las vías que eran como un límite sur del barrio, que le ponían una zona infranqueable hacia la zona de Sargento Cabral, bien digo, hacia el sur. Y General Paz no era el camino a Guadalupe, pero no era lo que hoy conocemos, era otra forma. Es más, el tranvía tampoco iba por General Paz, nunca fue el tranvía por allí, iba por Aristóbulo y después tomaba por Galicia para recién llegar hasta el norte, hasta Guadalupe, ¿verdad? Por eso este espacio de Villa María Selva, a diferencia de otros lugares de la ciudad, no tenía tantos hornos de ladrillo, había más quintas ahí. Había algunos hornos de ladrillo de Marcengo, pero estaban un poco más hacia el lado de Villa Setúbal, más hacia el norte, digamos, el noreste. Bueno, hornos que, por ejemplo, fueron los que produjeron los ladrillos de la Basílica. La mayoría de los ladrillos utilizados en la construcción de la Basílica se hicieron con tierra de allí, de la zona de Guadalupe, de la zona este de María Selva. Bueno, es un dato más para agregar. Era una zona de quintas, de montes y de cavas, y originalmente formaba parte del distrito Guadalupe, ¿no? De la zona norte de la ciudad. Para 1903, en el plano elaborado por Chaperauge, la zona circunscripta, hoy por lo que se conoce como María Selva, tenía pocos dueños. Estaban José Gálvez como dueño, Martínez, José Ferreira, y finalmente, poco después, se abriría lo que sería Avenida Galicia, dividiendo al medio el gran terreno perteneciente a Desiderio La Cuevas. Pero sin embargo, como lo mencionábamos, fueron las quintas las que se proliferaron allí a partir también de las grandes propiedades, tanto de Freire como de Leiva. En los primeros años del siglo XX, esta zona de quintas era como una especie de... Bueno, siempre lo mencionamos, la ciudad fue creciendo hacia el norte, urbanizándose, trazando calles, abriendo manzaneros, y las quintas se fueron empujando cada vez más hacia el norte también, es decir, pues ahora ya están allá en la zona de Montevera, de Ángel Gallardo, pero antes estaban más cerca del centro de la ciudad. Y en ese lugar, por ejemplo, desde Ricardo Aldao, que lo mencionás vos en tu libro, hasta calle 30 sin nombre, que luego sería la avenida Galicia, y desde Sarmiento hasta avenida General Paz había quintas, la de Grigolato, la de Mazzola, la de Meneghetti, de Cortiñas, Buratti, Rocco, y de hecho en esos apellidos ya aparecen aquellos italianos, ¿verdad? La última quinta que se loteó fue la propiedad de Grigolato, nombrada anteriormente, hacia la década del 50, y hasta ese momento marcó una ruptura entre los dos espacios urbanizados del barrio para encontrarse ya directamente con el corazón de Villa María Selva, ¿no? Este proceso de urbanización de Villa María Selva empezó hacia los 20, los años 20, 30, y arrancó así de manera muy sostenida en los apellidos ilustres que mencionábamos. Luciano Leiva, que fue gobernador de la provincia, Rodolfo Freire, gobernador de la provincia, Benito Freire, también pariente, Alejandro Freire, Salvador Caputo, que lo referíamos antes, y Antonio Ferraris. De hecho, gran parte de la propiedad de Freire llevó a aquel nombre que se denominara barrio como Freire, o en algún tiempo se lo conoció al loteo como barrio Freire también, ¿verdad? Bueno, la urbanización inicial del barrio fue la subdivisión de la propiedad que pertenecía justamente a Luciano Leiva, por esta historia del nombre de Villa María Selva, que fue gobernador de Santa Fe entre 1894 y 1898. Bueno, esa quinta o ese loteo inicial estaba entre Hernandarias y Ángel Casanelo y desde Aristóbulo del Valle hasta calle Sarmiento. Y como lo comenta mi querido amigo Dalla Fontana en su trabajo sobre Villa María Selva, esta subdivisión de más de 20 manzanas fue convalidada ya por mayo de 1920, ¿eh?

0: podrá levantar con 10.000 ladrillos, pero una pieza, un bañito, un excusado y una cocina seguramente alcanzaban como para poder levantar. Y de ese modo, la típica vivienda que comenzó a construirse allí fue la propia vivienda que hacían los italianos, porque esa casa tipo chorizo a la que se le iba agregando hacia atrás una pieza más con más hijos, y así se iba extendiendo, ¿verdad? Con el pasillo central, algo de lo que hemos hablado con Adrián aquí también en alguna oportunidad. Una casa que también tenía que ver con el sustento de la economía familiar. El gallinero, la huerta atrás y los gringos dándose una mano con los otros, ¿no? Una de las cuestiones también distintivas de esta ocupación del barrio, que convivió durante un tiempo con las grandes quintas, porque era una zona de quintas donde iban las familias adineradas a su espacio especial, era que los propios tanos se daban una mano uno con los otros, es decir, una familia que recién llegaba, un primo, qué sé yo, le ayudaban, compraban terreno y entre todos ayudaban a construir la casa. Así fueron progresando allí en esa Villa María Selva, que este fenómeno entonces de la inmigración tiene su profundización a partir de la guerra en Europa, de la Primera Guerra Mundial y luego también de la Segunda, pero fundamentalmente de la Primera. Por eso muchos italianos compraron los terrenos más extensos y rápidamente comenzaron a desarrollar diferentes actividades económicas y de autosustento, ¿no? Por eso se la conoce como la Italia Chica. Ahí están los hijos de Ligieri, ¿cómo se llama? La asociación que está también allí en Villa María Selva.
1: Villa di Glione.
0: Ahí está, ahí me salió, sí, exacto, también están allí presentes. Pero no solo italianos poblaron el lugar, además hubo un importante grupo de españoles, que lo decía, Dalla Fontana lo menciona, allí en la cercanía de los talleres de Santa Fe Cambios, el barrio Sargento Cabral era la fuente de trabajo. Es decir, los que no hacían, muchos de los que fueron a vivir a Villa María Selva cruzaban la vía para poder ir a trabajar a los talleres de La Redonda, cuando eso era todo un lugar de actividad, ¿verdad?, del ferrocarril, ¿no?, del ferrocarril francés, como se lo conoció. Todo eso para Sargento Cabral, para Villa María Selva. En las primeras viviendas del vecindario, y para cerrar esta primera parte de la historia de Villa María Selva, contaban con una galería ventilada y fresca, y los malbones, las glicinas y jazmines completaban el paisaje de un barrio en crecimiento. La división entre terrenos, por supuesto, no había tapiales, era solo un alambrado, así que todos los patios se compartían. Nos queda después repasar algunos de los comercios, los lugares donde iban a jugar a las bochas, cómo sobre Casanelo comenzó la escuela Stephenson, también allí donde Casanelo, que era la 26 sin nombre, se hacían los grandes corsos, cómo el barrio tomó una gravitación propia, tanto así que ahora, por ejemplo, el Aristóbulo del Valle tiene su propio peso como avenida comercial y demás, y tiene un desarrollo propio toda la zona allí, de tanto de Villa María Selva como lo es el barrio Calcaño, como lo es también allí Jardín Mayoraz, ¿verdad? Y más hacia el norte ya Barrio Belgrano. Pero bueno, hoy estábamos hablando de esta Villa María Selva. Una Villa María Selva que tuvo también esa mezcla, ¿no?, de italianos, de españoles, de inmigrantes que iban a trabajar al ferrocarril, de polacos, y también lindante con lo que era la lona, con lo que era el criollaje, ¿no?, que vivía un poco más recostado sobre la laguna, sobre la zona allí de lo que después fue Villa Setúbal y el propio barrio La Lona, ¿no?, el San Roque, vecinal San Roque. Un lugar de mucho trabajo y de mucha participación ciudadana de los vecinos. Hoy estamos hablando de esta Villa María Selva, la Italia Chica de Santa Fe, en el barrio, aquí en el corazón de nuestra ciudad.
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1: Buenos días, ¿cómo están, alma del barrio? Para contarles que mis padres, cuando eran novios, paseaban por lo que ahora es Avenida Galicia, y en ese tiempo era una laguna llena de patos. Ellos iban a pasear. Luego mi padre manejó el tranvía. Después, cuando los tranvías dejaron de funcionar, ya directamente él pasó a trabajar en la empresa de colectivos, en la que en aquel entonces se llamaba la F, que era el 9. Para esa época yo todavía no había nacido, y nací en el año 59 cuando eso sucedió. Todavía no había ocurrido, ¿no es cierto?, el traspaso de mi papá del tranvía a manejar colectivos, pero sí tuvimos toda la infancia en este barrio, María Selva. Y actualmente yo vivo aquí en barrio María Selva, y mi hermana también. Así que somos las dos que quedamos en Santa Fe viviendo en el barrio. Muchas gracias por la evocación y el recuerdo. Y particularmente donde vivo yo, que está muy cerca del local de los Figli di Lioni, Figlio di Lioni, como se dice correctamente en italiano, esta es la Italia chica que queda, porque acá son todos descendientes de italianos. Saludo grande para el programa, hablo Adriana, buenas tardes.
2: Muchas gracias, Adriana. Sí, todo cierto. Bueno, la laguna que estaba allí en Villa María Selva, en Galicia, digamos, que era donde pasaba el tranvía y se veía ahí la laguna en Villa María Selva.
3: Ahora es el polideportivo.
2: Claro, y en esa zona, donde está el CEP 29.
3: Exactamente.
2: Tenemos actividades culturales para recomendarles con Gabriela Reyes.
4: Así es, y bueno, lo que te decía, para anticiparnos un poco, porque si no nos enteramos muy sobre la marcha, el próximo domingo 26, estos se anticipan bastante, porque en realidad te estoy hablando de lo que será la novena fiesta de la Pachamama y la Caña con Ruda, claro, porque el primero de agosto es la fecha posta. Ajá. Pero bueno, el domingo 26 se va a estar desarrollando esta fiesta a partir de la hora 11 en República de Siria, entre Boulevard y Castellanos. Ajá. Esta será la novena edición entonces de la fiesta de la Pachamama, y lo coorganiza Solquer ETC y la municipalidad local.
2: Sí, abierto para toda,
4: exacto, claro, sí, abierto para toda la comunidad. El rango horario en el que se va a desarrollar esto es entre las 11 y las 5 de la tarde en República de Siria, como te decía, entre Boulevard y Castellanos. Así que, como entrada libre y gratuita, me pareció copado que lo supieras con tiempo para organizarte y sumarte para tomar ese traguito de caña con ruda.
2: Tengo uno, después vamos a hacerle una nota la semana que viene, creo que estaremos al aire el sábado. Vamos a hablar con la gente de la fundación de Gabriel Carrón, del padre Carrón. Esta fundación se ocupa de chicos en situación de muchachos en situaciones difíciles. Tienen un espacio, una casa en Recreo Sur, y a partir, bueno, de la falta de apoyo estatal para la atención de este tipo de situaciones, están atravesando la fundación del padre Gabriel Carrón, que estaba en la pastoral carcelaria, el padre Carrón. Allí van a estar haciendo una peña beneficio. El 31 de julio va a ser en la Universidad Católica. Va a estar Patricia Barrio Nuevo, Luis Córdoba y el ballet de Miterruño. Pero la semana que viene vamos a estar hablando con ellos. Igualmente les recordamos, ¿no?, de la fundación del padre Gabriel Carrón, como para poder darles una mano y ayudarlos a cumplir nuestro sueño. Dice, venía a conocernos y a disfrutar de la buena música. Va a ser el viernes 31 de julio allí en la Universidad Católica. ¿Uno más?
4: Hacemos uno nomás. Mira, entre semana te cuento algo que se va a desarrollar el miércoles 22 de julio a las 9 p.m., o sea, 21 horas, Che Nómada y Cine Negro. Es una noche de encuentro y música en vivo. Esto será en Demos, Por un lado, visita Chenómada, un proyecto que viene pisando fuerte desde hace un año y medio con una formación de 3 integrantes y propone un viaje sonoro único a través del rock folk fusión, integrando las raíces y los sonidos folclóricos de nuestro litoral argentino con la fuerza del rock. Y completa la noche Cine Negro, para traernos todo su estilo y armar una velada ideal para cortar con la rutina a pura música a mitad de semana. Esto, entonces, sumate, si te copa, a partir de las 9 de la noche, 9 de julio, 22:39. Esto es Demos. La entrada sugerida en puerta es de 5.000 pesos, miércoles 22 de junio.
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2: Bueno, Miguel Ángel, hoy vamos a estar hablando de barrio Candioti. Esta es la historia Candioti Sur, Candioti Norte. Bueno, Candioti Sur, en realidad, que es el barrio Candioti más tradicional porque es donde se urbanizó primero, hacia el sur del bulevar. Y un libro que se presentó hace poco tiempo, que tiene el prólogo de Adriana Crola, Marina Vázquez lo presentó, Retomas de Candioti Sur. Vos mencionabas que, bueno, hay algunas apostillas de este trabajo de ella que lo relacionan a la zona de la cervecería, a los inmigrantes, a una vida que hoy no estábamos viendo, pero que en otro tiempo formó parte de la postal de barrio Candioti.
6: Sí, bueno, yo en realidad es un poco trasladar este sentimiento especial para Adriana Crola, nuestra compañera de trabajo, la compañera de acá de estudio, compañera de la vida. Uh-huh. Y como ella hizo el prólogo, a mí me pareció también una forma de homenajear este último prólogo que ha logrado hacer. Uh-huh. Y bueno, también por supuesto el realce a Marina de Vázquez por su trabajo, que este trabajo lo realizó y lo presentó en los 80 aniversarios de la vecinal de Candioti, el 17 de abril de este año. Bueno, hay entre estos escritos, uh-huh, en el número 18, ella hace una referencia a lo que era un bar muy tradicional, que era el bar El Torero.
2: El Torero, ¿dónde
6: estaba? En Mitre y Calchines, vereda
2: Mitre y Calchines,
6: vereda. Ajá. Sur, vereda noroeste. Enfrente estaba...
2: Claro, porque al sur está la cervecería, el predio de la
6: cervecería. Al sur está la cervecería. Claro. Y enfrente estaba la sociedad ucraniana,
2: claro,
6: Iván Franco. Uh-huh, uh-huh. ¿Mm? Estaban emparentadas porque también había una relación.
2: ¿Y qué?
6: Dice lo siguiente Marina Vázquez, esto lo escribió ahora ya de grande, pero esto lo vivió más o menos cuando tenía 6 o 7 años. El juego más serio del mundo, se refiere al bar, ¿no? Ajá. Los naipes sobre los manteles de color marrón oscuro a la espera de sus jugadores. El estaño del mostrador desplegándose a lo largo del inmenso salón. Es el boliche de la cuadra, estratégicamente ubicado en la esquina, abrazando toda la ochava. Mesas con barajas siempre nuevas, intocadas, al servicio del próximo escolazo. Sube la tarde, cae la noche y los parroquianos anudan sus encuentros. Tal vez iguales a sí mismos unas y otras veces. Rituales de hombres solos. Puro goce masculino. Desafíos. Muerte y resurrección a golpes de naipe, a golpes de suerte. La mierda tan esquiva. Uh-huh. Las lámparas dibujan fantasmas sobre el tapete de las mesas de billar. Las bolas chocan entre sí. Alguien cuenta los puntos, silencio atronador, golpe del taco y la bola se hunde en la red, gravitando sobre sí misma. Los niños que éramos, avistábamos malamente ese espectáculo de hombres para hombres, adivinados por nuestras niñeces a través de los postigos, visillos, persianas, rejas y corridas en busca de mejores avistajes. Uh-huh. En el exterior del boliche, el espectáculo alcanza momentos sublimes, cuando el jolgorio y el alcohol hacían mella. Grapa, ajengo, caña, ginebra y hasta el inofensivo vino con soda. Todo consumido como un brebaje en la premisa de hermandad tanto corazón roto. Las niñas, que éramos y percibíamos algo de esto, cuando acompañábamos a uno de los borrachines, con su brújula perdida y su dolor al viento. Yo lo acompaño, don Romero, venga por acá, esta es su casa.
2: Los recuerdos de Marina Vázquez sobre ese boliche que había, ese boliche, digamos, que había ahí en Candioti frente a la cervecería, ¿no?
6: Y justamente este lugar estratégico de Calchines y Mitre, uh-huh, tiene mucho que ver con la vida de los camioneros, porque ese era el lugar de residencia, dos o tres días hasta terminar de cargar la cerveza para transportarlo a otras provincias o a provincias cercanas, uh-huh, o a lugares cercanos de la ciudad de Santa Fe. Entonces, a partir de este trabajo, que fue un poco un avistamiento mío, que yo la verdad que también este sector no lo conocía.
2: Claro, porque Candioti tiene esa particularidad, ¿no? Uh-huh. Que ya lo hemos charlado con vos, Miguel Ángel. Sobre Boulevard es un barrio, exacto, señorial, de casonas importantes, pero hacia el interior comienza a transformarse en un barrio de cuentapropistas, de profesionales, exacto, y después ya era más donde estaba el Chircal, donde estaba la gente, exacto, que trabajaba en el puerto, en el ferrocarril, en la propia cervecería. Era como varios barrios dentro de uno mismo.
6: Exactamente, exactamente. Bueno, entonces, aquí en el próximo libro de Barrio Candioti, que ya está en proceso y que pronto ya lo vamos a tener.
2: Que ya está la preventa también.
6: Está también a la preventa.
2: Sí, en tus redes también, lo pueden buscar en Dalla Fontana y lo van a encontrar, Miguel Ángel Dalla Fontana.
6: Hay un sector donde hablo sobre los camioneros, los, uh-huh, almacenes y los conventillos, porque había varios conventillos.
2: Conventillos también.
6: Conventillos sobre calle Calchines. La vida del camionero durante la mayor parte de la estadía esperando su turno se convirtió en un rango cotidiano para meditar, dialogar, disfrutar de la comida y hacer un poco de holgazanería, entre otros pasatiempos, con sus compañeros. Por supuesto, abundaban una veintena de bares, almacenes y carnicerías circunscritos en los alrededores de lo que era la cervecería Santa Fe, la usina Calchines,
2: claro, también,
6: la usina eléctrica. Entre la mayor nombre, bueno, está Benjamín Álvarez, hay algunos nombres también de Domachut, que son casi todos ucranianos.
2: Los ucranianos que tenían también su sede ahí, como decías, enfrente.
6: Exactamente,
2: de este,
6: la sociedad bielorrusa Iván Franco.
2: Ajá.
6: Domachut, bueno, había un montón de gente ahí a sus alrededores. En la investigación de los hechos cotidianos realizada en el recorte de este sector del sudoeste, como decía, del barrio, encontré una fuerte presencia de eslavos, ucranianos, polacos, bielorrusos, rusos, yugoslavos y lituanos. Algunos trabajaban en la cervecería Santa Fe, en la usina Calchina, en el puerto de ultramar y en el molino Marconetti,
2: también,
6: porque
2: claro,
6: estaba ahí. Lo que es hoy el Centro Cultural Molino Marconetti, que está en, ¿no es cierto?, en
2: mismo la zona
6: puerto,
2: del puerto, sí, sí.
6: Cerca del dique 2. ¿No?
2: Además estaba Obras Sanitarias también, digamos, ¿no? Era otro ámbito también de trabajo, sí.
6: También había comerciantes, dadores de trabajo en los bares, comedores, conventillos, carnicería, peluquería y sastre. Haciendo un recorrido por Mitre al 3010, encontré el Centro Cultural Ucraniano Bielorruso, recién lo decía, sede de la Sociedad Cultural Ucraniana Bielorrusa Iván Franco, una casa que hoy ya no existe, que se la llevó el Progreso, y ahí se levanta un edificio de propiedad horizontal. La otra institución ucraniana, eso es lo curioso, hay dos instituciones, ajá, ucranianas dentro del barrio. Fíjate a dónde va.
2: En Barrio Candioti.
6: En Barrio Candioti, fíjate a dónde van a localizar. Tiene que ver con la relación directa con la cervecería. ¿Por qué? Eran hombres grandes que habían soportaban duramente los inviernos de allá y en general trabajaban en las cámaras
2: frigoríficas.
6: De frío dentro de la cervecería. Por, ajá, eso eran contratadas. Y entonces hay otra institución que esa también va a desaparecer, que no estaba muy lejos, en Caseros 1644, esta es posterior, es una asociación ucraniana Prosvita, fundada en 1937. Poco sabemos de la desaparecida asociación, cuento yo, lo que sí es común es que algunos de los integrantes de la primera comisión directiva, como Juan Macar, formaron después parte de la Sociedad Cultural Ucraniana Bielorrusa. Entonces, esto fue el refugio, diríamos, de todos los eslavos que se identificaban con lo que era la patria chica. Es, ahí se bailaba, se cantaba, se comía, era muy común, inclusive participaron en casi todas las fiestas de las colectividades, este movimiento ucraniano por muchos años. Bueno, yo le hice una entrevista a dos personas importantes de aquella época. Bueno, eso es un poco lo que ocurría en aquella época y que seguramente...
2: Bueno, lo van a encontrar en tu nuevo trabajo sobre el barrio Candioti, que ya está pronto a salir, pero que ya está en la posibilidad de la preventa. Pensaba en el barrio sur del Candioti, digamos, ¿no? Ahí cerca de la cervecería, ese movimiento diferente de lo que uno ve hoy, porque bueno, ahora toda la parte de la logística de la cervecería está sobre Alén, está del otro lado, cuando antes no era así, digamos, se cargaba sobre Calchines.
6: Hasta la década del 90 todavía se cargaba sobre
2: Calchines. Y el Empedrado, y bueno, toda esa zona, que además era una zona de mucho trabajo, ahora estaba recordando, estaba la Úrbiga ahí, había muchas industrias también, que hacían mucho trabajo, daban mucho trabajo. Y pensaba cómo el barrio se va transformando, ¿no? Y el barrio se va perdiendo. Tenía que elegirle una canción, te elegí esta para despedir hasta el viejo barrio que se va y que la cantan los olimareños.
6: Gracias.

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1: Termina, ya termina Los Olimareños. Y nos vamos a las noticias en la Radio de la Gente y seguimos con nuestra segunda hora de este especial, tan especial, Alma de Barrio para mí.

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1: Hora 15 en todo el país. El cielo nublado en Santa Fe capital, la temperatura 24 grados 4 décimas, humedad del 75%. Falleció un joven esta madrugada tras derrapar en moto en la ruta 1. Ocurrió pasada la medianoche en el kilómetro 2,5 a la altura de Colastine Norte. Por motivos que se desconocen, el motociclista de 22 años, quien traía casco, perdió el control de una hielera Smash y chocó el guardarrail. Personal del 107 intentó reanimarlo para su traslado con lesiones gravísimas, sin lograr hacerlo. Por otra parte, invitan a festejar el Día del Amigo durante toda la semana con las mejores opciones gastronómicas en la ciudad. El lunes 20 de julio es una fecha especial donde la amistad se traduce en encuentros de amigos en bares y restaurantes. Desde la Asociación Empresaria Hotelera y Gastronómica de Santa Fe, invita a todos los santafesinos a salir y celebrar. No obstante, piden prever los encuentros con los diferentes grupos de amigos y aprovechar la propuesta de toda la semana para encontrarnos y festejar. Agustín Masinski, titular de la entidad, dijo a LT10 que Santa Fe tiene una oferta gastronómica muy amplia y variada.
2: Una fecha muy especial para todos, una gran oportunidad para encontrarnos, compartir, disfrutar de la gastronomía de nuestra ciudad. Desde la asociación queremos invitar a todos los santafesinos a salir y celebrar, pero también a que el festejo no quede solamente en el 20 de julio. Todos tenemos distintos grupos de amigos y muchas veces es difícil coincidir el mismo día. Por eso la propuesta es aprovechar toda la semana para encontrarnos y festejar. Santa Fe tiene una oferta gastronómica muy amplia y variada.
1: La información del país y del mundo con Antonio Jiménez.
3: Vecinos del barrio de Colegiales buscan intensamente a una boa de 3 metros que se escapó de una terraza. Se trata de Piti, un reptil que permanece desaparecido desde el pasado jueves por la tarde. Los propietarios explicaron que el ejemplar presenta tonos marrones, dorados y verdes y detallaron que se trata de un animal domesticado que solía permanecer en el sector exterior de la vivienda tomando sol. A través de carteles difundidos en la zona, aclararon que la serpiente no resulta agresiva y que está castrada. Información del exterior, miles de hinchas argentinos se preparan un masivo banderazo en Times Square a horas de la gran final del Mundial. Los fanáticos albicelestes convocaron a una movilización en pleno centro de Nueva York para brindarle el último aliento a la selección en la antesala del partido decisivo frente a España. La concentración está programada para las 17 en la mítica esquina neoyorquina, estimándose una concurrencia que podría superar las 10.000 personas según los organizadores. Seguimos anulando mufa.
1: En el deporte, la selección argentina entrena bajo la lluvia en la antesala de la gran final mientras España cancela su práctica. El conjunto dirigido por Lionel Scaloni lleva a cabo el último ensayo formal de cara al partido decisivo de este domingo en el estadio MetLife de Nueva Jersey, en una jornada marcada por las malas condiciones climáticas. El director técnico santafesino ultima los detalles tácticos para definir la alineación titular, manteniendo la duda en la mitad de la cancha entre Rodrigo De Paul, Juliano Simeone y Nicolás González, además de evaluar el lateral derecho. Por su parte, el seleccionado de España se vio obligado a suspender sus actividades prácticas debido a una fuerte tormenta eléctrica. El pronóstico del tiempo indica que rige una alerta amarillo por tormentas fuertes para la noche de hoy, que afectará a los departamentos Garay, La Capital y San Jerónimo. En tanto, para lo que resta de la jornada, el pronóstico anticipa cielo con nubosidad variable, posibilidad de precipitaciones aisladas en las últimas horas de hoy. Para mañana indica cielo nublado, condiciones inestables, mejorando hacia la tarde, temperaturas con leve descenso, mínima prevista en 14 grados y la máxima en 17. Ahora el cielo nublado en Santa Fe capital, la temperatura 24 grados 4 décimas, humedad 75%, informó Ezequiel Ramírez a las 15:04 minutos.
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1: Recordemos cómo se pueden hacer vecinos de nuestro Alma de Barrio.
2: Por supuesto, como siempre, al 3424-366432, como varios ya lo han hecho, incluso tenemos un...
1: José Juan González nos manda un mensaje.
2: Nos manda un abrazo grande, dice a la profesora Adriana, a sus horas, a sus charlas, a su conocimiento y a su familia.
1: Muchas gracias, tiene mucha razón en las cuestiones que reflexiona sobre el cuidado de las cosas nuestras, del patrimonio público, de lo público, de las cuestiones de inseguridad. Así es, te mandamos un abrazo grande, José. Muchas gracias. ¿Otro mensajito más tenemos?
2: Sí, Norberto de Barrio Cabal, que nos daba su presente también tempranito, apenas abrimos las puertas de este bar de amigos.
1: Bueno, hablando de la cervecería, de los recuerdos que despertaba la cervecería, vamos a escuchar este mensaje que un vecino de Alma de Barrio nos dejó.
3: Bueno, estoy escuchando la radio y yo soy hijo de camionero del interior de la provincia de Santa Fe. Y tuve la suerte de conocer ese bar, los alrededores del puerto, todos los bodegones de alrededor del puerto, y también haber venido varias veces con mi padre a Molino Marconetti y Lupotti, a los dos. Historias realmente maravillosas.
0: La dirección, calle AM, número 1020. 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
1: Bueno, con Gabriela Rey venimos haciendo desde un tiempo a esta parte un espacio dentro de nuestro programa, dentro de los anaqueles de historias de nuestro programa, de nuestro Alma de Barrio, de nuestro almacén de recuerdos santafesinos, un espacio dedicado para hablar de santafesinos ilustres. Algunos ilustres desconocidos, pero trascendentes por su obra, y otros que cumplen los dos requisitos, digamos. Pero lo más importante para nosotros es que sean santafesinos y que hayan vivido aquí y que sean parte de nuestra historia. Y hoy estamos dedicando de alguna manera este programa a Adriana, que nos dejó esta semana así intempestivamente. Y vos querías homenajearla hablando un poco más, incluso para que la conozcamos más quienes las conocimos aquí y no del todo, tal vez.
2: Sí, me parecía que no podíamos dejar pasar este espacio de vecinos destacados hoy sin conocer un poco más en profundidad a Adriana. Adriana Cristina Crolla, que nos dejó este 14 de julio, que pasará para nosotros de hacer una efeméride cada año, a los 71 años. Generó su partida un profundo pesar tanto en la comunidad académica local como también en Italia, donde era reconocida por sus estudios sobre lo que sería para ellos la emigración italiana en Argentina. Buscando información sobre ella, me sorprendo con una trayectoria increíble. Profesora universitaria de la UNL, enseñó aquí literatura francesa, italiana y comparada durante décadas. Investigadora destacada, ya sabíamos, ¿no es cierto?, por su propia impronta aquí de la inmigración italiana, especialmente sobre la comunidad piamontesa. Habitual colaboradora del diario El Litoral con crónicas, historias y semblanzas culturales. También fundadora del Centro de Estudios Comparados de la Facultad de Humanidades. De Humanidades y Ciencias, ¿sí? Socia fundadora de la Asociación Argentina de Docentes e Investigadores de Lengua y Literatura Italiana y premio Piamontés en el Mundo 2012 como reconocimiento a su labor en la preservación de la cultura y la lengua piamontesa. Aportes culturales que hizo
1: Adriana.
2: Increíbles, y muchos. Adriana publicó artículos sobre la historia cultural santafesina como El sueño de un ayer que merece ser soñado otra vez, evocaciones sobre escritores locales como Fortunato Nari, también promovió la italianidad en Santa Fe a través de asociaciones culturales y además de participar en congresos internacionales en Italia. Recibió en este caso, en la despedida de su paso por esta tierra, homenajes en el diario El Litoral, donde la destacan como colaboradora y columnista, la Asociación de Mujeres Piamontesas de la República Argentina, también le dicen que deja un hermoso camino abierto que muchos seguirán, orientados por su ejemplo y su constancia y su capacidad, e incluso en el diario Piamonte News, tituló en Italia, falleció la estudiosa de la emigración, La profesora Adriana Crola, acaba de estar en Piamonte para brindar conferencias e iniciar nuevas investigaciones.
1: Claro, eso fue porque hace poco, ella había regresado a Italia hace muy poquito, no estuvo en el programa porque estaba por Italia y justamente estaba por su tierra.
2: Ya, exactamente, y se recuerdan esta distinción que recibió en 2012 de piamonteses en el mundo. Así que, qué decir de Adriana, ¿no? Un inmenso viaje cultural y académico dejó en Santa Fe. Hay palabras que la destacan como alegría, energía y vocación docente, que lo decías vos, sí, al comienzo. Así que nada, homenajearla, destacarla, recordarla como una de las vecinas destacadas de nuestro Santa Fe querido.
1: Gabriela, y además también recordar que en el portal de la memoria gringa, el portal gringo, pueden encontrar el trabajo de Adriana realizado a lo largo de tantos años junto con María Luisa Ferraris, con otras colaboradoras. Trabajó mucho con jóvenes, entre ellos con algunos de los chicos, estaban allí en su despedida. Mi hija Emilia tuvo un trabajo con ella, le dio una oportunidad y le enseñó, era muy abierta en esos aspectos, así que nosotros queremos recordarla, como siempre lo vamos a hacer, incluso estábamos charlando, de tomar parte, ella venía y conversaba las cosas del portal de la memoria gringa, ahora lo haremos tal vez nosotros, tomaremos esos contenidos y los iremos compartiendo con ustedes como una forma de homenajearla.
2: Estas picardías de la vida, ¿no? Sí. Hacía poquito había tramitado su jubilación y estaba contenta porque iba a tener más tiempo para dedicarse
1: a lo suyo y a su familia también. En particular también yo agradezco porque así como con Miguel Ángel y conmigo a leer textos nuestros, a colaborar, siempre presentándose como una persona que iba a dar una mano a los demás, iba a estar en La Golondrina, ya estaba programado que estuviera en La Golondrina en los próximos días, en el espacio cultural de Luis Ferreira, que ya está aquí con nosotros para más tarde hacer su espacio. Adriana forma parte de nuestra alma de barrio, como siempre lo decíamos, y el alma gringa está representada en ella también.

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7: Dijimos que íbamos a estar charlando con gente que está haciendo una apuesta por el tango aquí en la ciudad de Santa Fe, un grupo nuevo conformándose, con gente con mucha voluntad, muchas ganas, mucha iniciativa. Ellos son Barullo, Tango y Más, así se llama el grupo, y van a estar presentando el sábado próximo, el 25 de julio, a las 21 horas, en el Teatro Luz y Fuerza de aquí de la ciudad de Santa Fe, allí en calle Junín, Barullos de una noche. Y estamos en comunicación entonces con Aníbal Candia, que bueno, está charlando con nosotros porque están justo en los ensayos previos. Hola Aníbal, ¿cómo está? Fernando Páez te saluda, Gabriela Rey también aquí desde Alma de Barrio. Hola, ¿me escuchás, Aníbal? Me parece que no está tomando la comunicación, Juan Manuel.
8: Ahora sí.
7: A ver si lo podemos...
9: Hola, hola.
7: Ahora sí.
8: Ahí estamos.
7: Aníbal, ¿me escuchás? Estás, Aníbal?
9: Sí, te escucho. ¿Cómo estás?
7: Ah, ¿qué tal? Mira, justo hoy estamos hablando de Villa María Selva y hasta donde yo recuerdo, si están ahí, donde me imagino que están, están ensayando en Villa María Selva, ¿puede ser?
9: Es cierto, sí, aquí, por Casi Castelli.
7: ¿Cuánto tiene que ver el barrio, el sentimiento por el tango en esta juntada de Barullo?
9: Y la verdad que esto se inicia a principio de año con una propuesta que nos hace Maximiliano Antas. Él ya tenía un grupo tanguero con otra compañera que también va a estar con nosotros, que es Felicitas Mántara. Y ahí inició, digamos, el barrio, por supuesto que suma, pero nosotros nos conocimos allá en una actividad coral y a raíz de una propuesta, como te dije, de Maxi, nace esto de Barullo, Tango y Más.
8: Contanos un poco, Aníbal, de qué se trata puntualmente este encuentro de cuatro artistas amantes del tango. ¿Va a haber bailarines? ¿Toman alguna época puntual del tango? ¿Qué recorte tanguero hacen en la vasta posibilidad que tiene el tango desde tantas décadas de existir?
9: Hola, ¿cómo estás? Nosotros, bueno, lo que vamos a cantar son tangos clásicos de la época del tango, como se dice, tango de repertorio de Julio Sosa, de Jorge Falcón, uh-huh, un poco de Goyeneche y un poco antes tal vez. Así que nos basamos en lo que es el tango clásico. Para eso sumamos a músicos que son también enamorados del tango como nosotros, como es el maestro y director Juan Aneiros Monti. Y bueno, él se encargó de hacernos los arreglos musicales, porque también queríamos que sea algo serio, algo responsable, algo profesional, y por eso junto con Juan Aneiro, él decidimos hacerlo los temas y que haga nuestros arreglos, y también otros arreglos de una violinista que es Victoria Díaz Jeromet. Ajá. Que también nos va a estar acompañando, tenemos la suerte de que nos acompañe el día 25 de julio. Así que bueno, pero son tangos, yendo a la pregunta, tangos clásicos, uh-huh. tangos tradicionales.
7: Uh-huh. Además, Aníbal, van a tener la orquesta en vivo allí, porque, o sea, no solo está Juana Neiros Monti en el piano, como decías, Victoria Díaz Genomet en el violín, sino que está Melina Gómez en contrabajo, Lucía Gerelli en viola, Tomás Padilla en bandoneón y Sebastián López en guitarra. O sea, van a tener una orquesta de tango, sí, acompañándolos. Sí.
9: La gente que vaya se va a encontrar con una orquesta de lujo, como suelo decir, uh-huh. y respecto también a unos bailarines,
7: sí.
9: Silvana Ruiz y Eduardo Gómez Couto, que son emblema de la danza, del tango, ellos nos van a estar acompañando esa noche. Algo importante que a nosotros nos llamó la atención es la juventud, ustedes lo van a ver después y llegan a ir, espero que sí, del bandoneonista, de Tomás Padilla, tiene 20 años. Uh-huh. Y es un enamorado de su bandoneón y de lo que hace.
8: ¡Qué maravilla! Me da mucha curiosidad la presencia femenina de Felicitas. ¿Por dónde va a andar? Ella va a estar haciendo, y de Nati Sánchez, ahí también me marca Fer, ¿van a estar haciendo algún homenaje a algunas cantantes puntuales?
7: Claro,
8: me da mucha curiosidad.
7: ¿Hay solos también en las interpretaciones?
9: Sí, digamos, esto es como... Eso siempre lo digo, cuando hablo, cuento que es un 97% cantado y hay un 3% de actuación.
8: Ajá.
9: Que por eso también la sumamos a Raquel Romero Acuña, que es una directora de teatral. Y bueno, si bien no estaba acostumbrada a lo que es tango, uh-huh. se enamoró también cuando nos escuchó y cuando le propusimos que nos ayude en esto. Por eso también la presencia femenina presente.
3: Es más, hay más femeninas.
8: Qué maravilla.
9: Sí, hay más mujeres que varones.
8: ¿En serio? Somos muchas.
7: Van a tener que andar bien, muchachos, van a tener que andar bien ustedes. Aníbal, sí, sí. Estamos charlando con Aníbal Candia de este grupo, Barullos.
8: Tango
7: Barullos,
8: y más.
7: Sí, Tango y más, que van a estar presentándose el próximo sábado 25 de julio con Barullos de una noche, allí en esta especie de ópera prima, digamos. Yo quería preguntarte cómo es este salto también hacia un escenario mayor, a un grupo con una representación más en lo individual de cada uno de ustedes, formando un equipo, pero como un paso más hacia allá, hacia la profesionalización de la tarea artística sobre el escenario.
9: Sí, la verdad que es una responsabilidad tremenda. Como te dije, contratamos un arreglador musical que es Juana Neiros Monti, también tenemos preparación, digamos, vocal con algunos profesores, como lo es Luciana Torné.
7: Ajá, con Luciana.
9: Martín Liano también fue nuestro preparador vocal, a la vez de ser un compañero en canto. Felicitas también, tienen conocimiento. La verdad que es un desafío muy grande, pero lleno de emoción y con la ansiedad esa típica de salir al aire, nada más y nada menos que en un teatro como es el Teatro Luz y Fuerza. Así que estamos con todas las ganas de salir ya al escenario, que suena el bandoneón ese.
8: Claro, que empiecen los compases del 2x4. Aníbal, ¿cómo y dónde se consiguen las entradas? Porque yo creo que mucha gente escuchando esta nota va a querer sumarse y estar presente el próximo 25 de julio.
9: Bueno, entradas anticipadas, y si pueden seguirnos en las redes también, que es Barullos punto de una noche.
8: Bien.
9: Ahí si quieren enviarnos mensajes, ese es el Instagram nuestro, o te paso un teléfono, te doy el mío, total, esto no. El problema que es el 342,
7: sí.
9: 155,
7: sí.
9: 356,
7: sí.
9: 123. Igualmente después te vamos a estar enviando y para que ustedes también lo difundan.
8: Dale.
7: Bárbaro.
9: Y seguramente va a haber unas entradas también, sí, como que no, acá estamos.
7: Nos daremos
9: para el sorteo le vamos a acercar unas entradas.
7: Dale.
9: Hoy se nos complicó el llegar, pero... porque estamos con ensayo acá.
7: No hay problema.
9: Tengo ensayo, pero hubiese sido hermoso estar ahí con ustedes.
7: Bueno, sigan
9: con muchísimas gracias por darnos esta posibilidad de presentarnos.
8: Con gusto, por favor.
7: Sigan con el ensayo ahí. Sigan con el ensayo, entonces, ahí en Villa María Selva. Tangos en Villa María Selva. Un abrazo grande. Saludos a los muchachos, a las chicas, y seguro que Barullo va a andar sonando muy lindo con el 2x4 allí en la
9: Luz. Que así sea. Un abrazo fuerte.
7: Gracias.
9: Un abrazo. Muchas gracias. Saludos a todos.
7: Estábamos charlando con Aníbal Candia, que junto con Maxi Anta, Felicitas Mántalas y Nati Sánchez Deicas forman este Barullo, Tango y Más, este grupo que va a estar presentándose entonces en el Teatro Luz y Fuerza de la ciudad de Santa Fe el próximo sábado 25 de julio a las 21 horas, allí con Barullos de una Noche, una producción artística que propone un recorrido por el universo del tango a través de la música, la danza y la actuación.

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2: Muchas gracias.
3: Buenas tardes.
4: Buenas tardes.
3: Un abrazo bien respetuoso, bien santafesino.
4: Bien santafesino.
3: Del Brigadier López y bien sentido con el homenaje que estamos dándole hoy a nuestra compañera Adriana Crowley.
4: Exactamente. Quizás se pueda ver en el cielo santafesino la bandera de Santa Fe con un crespón. Uh-huh. Y me parece que es el merecido homenaje para
3: sí,
4: Adriana.
3: Porque además yo decía siempre que en esto del crisol de razas que somos verdaderamente los santafesinos, en este variopinto mosaico que estamos construyendo desde la identidad de los pueblos originarios, de los criollos, de los españoles, de los inmigrantes, esa era la pata que nos faltaba en nuestro alma de barrio, para venir a contar el alma gringa de nuestros barrios, de nuestra gente. Y la mejor manera que vemos es seguir adelante con ese legado y llevarlo adelante. De hecho, ella iba a estar ahora, dentro de poco, allí en el Espacio Cultural La Golondrina.
4: Sí, sí, va a estar con nosotros. Adriana, hace un tiempo ya, desde principios de año, veníamos charlando a ver en qué momento ella ingresaba a dictar una parte de la cátedra abierta, uh-huh. Brigadier Estanislao López, y bueno, habíamos establecido el mes de agosto, con tres fechas, junto con otras profesoras, la profesora Serralunga, la profesora García y la profesora Basconi. Bueno, yo considero que no he podido hablar personalmente con las profesoras, pero tengo ya la forma de comunicarme. Uh-huh. Lo voy a hacer y haremos la intervención en La Golondrina, en la cátedra abierta. Me parece que corresponde hacerlo y hacer un homenaje el primer día, ¿no es cierto?, el día 5 de agosto, si es que seguimos el cronograma, hacer el homenaje a Adriana.
3: Y como te decía ella, yo no lo sabía, te decía vos, y vos lo que me acababas de mostrar también ahora, te hubiera dicho lo mismo, digo, y lo que digo yo, che, esto yo no lo sabía. Así que el Brigadier López le mandó a los habitantes de la provincia, en un momento cuando, digamos, Francisco Ramírez, el caudillo entrerriano, el supremo entrerriano, estaba por invadir la provincia, tenía pretensiones de control sobre Santa Fe, le mandó como una especie de carta abierta, como una
4: de proclama.
3: Una proclama se llamaba.
4: Se llama proclama. Ajá. Tampoco es un bando, ¿no? Es una proclama.
3: A ver, hagamos la diferencia entre bando y proclama.
4: Bueno, el bando se oficiaba en las épocas coloniales,
3: sí.
4: ¿No es cierto? Cuando se llamaba a los vecinos a concurrir a las plazas.
3: Claro, tocaban la campana,
4: a los lugares
3: venían
4: públicos,
3: y alguien leía ese era el bando.
4: Ese era el bando. Ajá. Y esto es una proclama, ajá. O sea, va dirigida, como bien lo dice acá el documento, porque me interesaba hoy hacer un análisis documental, porque los historiadores decimos, bueno, trabajamos con documentos.
3: Claro, claro.
4: No, pero ¿cómo es el trabajo con los documentos? Primero hay un análisis interno y un análisis externo de la documentación.
3: La validez del documento y todas esas cuestiones, ¿verdad?
4: Exacto. Esto está impreso en la imprenta de la Independencia, que fue una imprenta que estuvo aquí en Santa Fe.
3: Uh-huh.
4: Y
3: ¿cuándo fue impreso?
4: El 27 de abril de 1821.
3: O sea que tiene más de 200...

0: general en la forma en que claro. va a hacerlo. Uh-huh. Y entonces, por ejemplo, dice el gobernador de la provincia de Santa Fe a los habitantes.
1: A los habitantes.
0: No dice a los ciudadanos. No,
1: habitantes.
0: O sea, a los habitantes son todos.
1: De esta todos. Y su campaña.
0: Y la campaña.
1: La campaña.
0: O sea, que él trata de aunar ciudad y campaña.
1: Claro. Campaña era el campo abierto porque era así como estaba.
0: Claro. Sí, exacto. El tema estaba en que, evidentemente, las milicias urbanas o los soldados que estaban en la ciudad no estaban relacionados directamente con las milicias claro. de la campaña.
1: ¿Y cómo lo llaman los ciudadanos santafesinos, a los habitantes de Santa Fe en ese momento?
0: A los habitantes les dice paisanos.
1: Paisanos.
0: Paisanos. O sea, hay un término que unifica, ¿no? Uh-huh. Por ahí nosotros creemos que el término paisano apareció mucho después,
1: sí.
0: Paisano.
1: Con Martín Fierro.
0: Paisano. Demás,
1: sí. Ah, bueno, o el paisano, el paisano que venía
0: de Europa. Sí. Bueno, y en realidad acá ya está utilizado el término paisano uh-huh. y se hace un análisis de la actitud uh-huh. y la acción del jefe. Lo menciona el jefe de Entre Ríos, le dice
1: a Ramírez. Contextualicemos esto. López había firmado un pacto con el gobernador de Buenos Aires, tenía acomodada
0: con Martín Rodríguez,
1: decía acomodada medianamente las cosas luego de haber ganado en el campo de batalla la autonomía de Santa Fe una vez más.
0: Sí.
1: Y Ramírez tenía pretensiones de poder avanzar sobre Santa Fe y sobre Buenos Aires, pero para llegar a Buenos Aires no estaba el puente Zárate Brazo Largo antes, así que había que venir por este lado del río, ¿verdad?
0: Que, claro, hay que hacer una aclaración, ¿no es cierto? Después que se firma el Tratado del Pilar, allí una acción traicionera, digamos, de Ramírez, porque Ramírez era el gobernador, se autoproclama gobernador de Entre Ríos, uh-huh. cuando en realidad era enviado por Artigas, era su
1: Artigas,
0: un lugar teniente.
1: Claro, sí.
0: Bueno, la cuestión está en que una vez que se logra firmar el Tratado del Pilar, que es una alianza ofensiva-defensiva entre los pueblos del litoral y Buenos Aires, y que caiga el directorio y que caiga el Congreso, ese Congreso que había estado actuando en Tucumán, sí. que nosotros dijimos. Bueno, todas estas cosas llevan a que cada gobernador vuelva a su provincia.
1: Claro.
0: Y la intervención de Buenos Aires no se da en las provincias en esa etapa.
1: En ese momento.
0: Entonces, lo que llama la atención acá es que Ramírez tenía dos proyectos para llevar adelante. Uno era el de anexar Paraguay, ¿no? Entonces, y en su camino anexar también Corrientes
1: y las misiones.
0: Bueno, ese era un destino. El otro destino que podía tomar Ramírez era ir contra Buenos Aires.
1: Claro.
0: Para ir contra Buenos Aires tenía que pasar por Santa Fe.
1: Y ahí es donde hace esta proclama el brigadier López.
0: Y donde López se sitúa en un punto donde se había logrado, por eso se lo llama pragmático uh-huh. había, a López. Claro,
1: busca una
0: pragmático.
1: Sí, había logrado un cierto acuerdo y necesitaba cierta neutralidad, no violentar. Sí. Aparte, Santa Fe venía muy castigada económicamente, de las guerras anteriores, de las invasiones. La habían saqueado a Santa Fe dos veces, habían quemado la Villa del Rosario, o sea, los porteños estoy hablando, ¿verdad?
0: Sí. Y había que lograr la paz.
1: Exacto.
0: O sea, ¿por qué? Porque la actividad económica No se lograba si no existía la paz.
1: Seguro.
0: Entonces no le convenía a Buenos Aires.
1: ¿Y qué dice, por ejemplo, distintivo que vos encontraste en este documento?
0: Yo lo que encontré acá, por ejemplo, cada provincia se autogobierna. Uh-huh. Desde el momento de Pilar, del Tratado del Pilar, cada provincia se autogobierna.
1: Eso quiere decir le recuerda López a los vecinos santafesinos.
0: Claro, ¿sí? Y que se había logrado la autonomía provincial, porque bien, no olvidemos que Santa Fe logró

0: logra la autonomía provincial a partir de 1820, uh-huh. que la firme Buenos Aires,
1: sí, sí.
0: ¿no? Que la acepte. Y acá dice, se ha conseguido, de hecho, pues todas son gobernadas con independencia de Buenos Aires, sin que el gobierno de Buenos Aires se entrometa uh-huh. en las decisiones. Bueno, y es preciso discernir de tiempos para conservar nuestras decisiones por el fin que a la sazón nos unimos con Ramírez.
1: Claro, él recuerda que estaban juntos en la búsqueda de la autonomía de las provincias, ¿verdad?
0: Pero acá aclara en el documento como emisario de Artigas.
1: Ajá. Claro,
0: Ramírez
1: le hace referencia a eso.
0: Como emisario de Artigas, no como gobernador de Entre Ríos.
1: Entiendo, sí.
0: Debemos en el día desairarnos de él como supremo.
1: Claro, hay que separarse de romper aquella Liga de los Pueblos Libres, que ese proyecto en realidad de López continuaba, lo único que estaba claro. buscando era la autonomía provincial.
0: Pero no nos olvidemos que la Liga de los Pueblos Libres está disuelta. Uh-huh. Está disuelta con los enfrentamientos entre Artigas y Ramírez.
1: Claro, sí. Sí,
0: ¿verdad?
1: Sí. Ramírez es el que facilita, digamos, el que precipita la disolución de lo que era el proyecto de.
0: Y Artigas se exilió
1: claro.
0: en Paraguay, uh-huh. de donde no volvió.
1: No volvió.
0: Bueno, yo lo que veo acá también, por ejemplo, es. Y de esa Carta Magna. Tratado del Pilar, uh-huh. ¿no? Le llama Carta Magna.
1: Dice López en esta
0: propuesta. Que asegura ganó sobre el campo de Cepeda. Y acá me llama la atención porque Cepeda está escrito con Z.
1: Ajá. Está escrito. ¿No? Eso es lo que mencionaba. El español todavía se hablaba, había muchos españoles que hablaban
0: sí, sí, sí.
1: con su lengua. Entonces por ahí también eso.
0: Quizás era.
1: Con su modo, perdón, quiero decir.
0: Claro. ¿eh? Y acá dice a la verdad que es poco celoso.
1: También aparece la Z.
0: La Z, uh-huh. ¿no? En escritura.
1: Sí.
0: En escritura. Y hay un término que me llamó mucho la atención.
1: Ajá.
0: Porque es del castellano antiguo.
1: Del castellano antiguo.
0: Del claro. castellano antiguo. Y que dice, sí compatriotas. Ahí los trata como compatriotas.
1: A los vecinos de Santa Fe.
0: De Santa
1: a los
0: Fe.
1: Habitantes de
0: a Santa los Fe. Habitantes de Santa Fe. Detestad esas conocidas armas de la seducción, engaño, uh-huh. idioma estudiado y fementido.
1: Fementido.
0: Fementido.
1: ¿Qué quiere decir
0: fementido? O sea, la palabra fementido...
1: Tiene que ver con
0: es una palabra que viene de la Edad Media y es del castellano antiguo.
1: Y fementido tiene que ver con alguna
0: quiere decir mentira, persona que falta su lealtad ajá. y compromiso.
1: ¿Y cómo la utiliza entonces en la oración López?
0: Sí, compatriotas, dice. Detestad esas conocidas armas de la seducción, uh-huh. engaño, idioma estudiado y fementido. Frases con promesas lisonjeras en que se encubre el veneno disfrazado con más colores que el estelio y sin otro saludable efecto que convertirle en nuestra premeditada ruina, conseguidos sus depravados intentos. Bueno, o sea, es irreconciliable.
1: Es irreconciliable la situación entre López y Ramírez. Bueno, a veces cuando... Se simplifica la historia y se dice, bueno, que tenía López la cabeza de Ramírez arriba del escritorio, toda esa historia del embalsamamiento, de la decapitación de Ramírez, o se la cuenta como si fuera un pequeño fragmento de TikTok o de Instagram, se descontextualiza todas las situaciones que se vivieron, más allá de que efectivamente la cabeza se embalsamó y la trajeron para demostrar que Ramírez fue el que invadió por Coronda Santa Fe y allí fue derrotado, incluso sus propias fuerzas se le dieron vueltas, porque también eso fue lo que ocurrió, ya lo comentaste más de una vez, ¿verdad?
0: Claro.
1: Entonces,
0: perdón, y sí. quiero hacer otra aclaración más. Por allí he leído en las redes, porque en las redes resulta ser que aparecen 10.000 historiadores.
1: Sí, y versiones, sí.
0: Y versiones, y parece ser que todo el mundo está autorizado a tratar las temáticas sí. históricas. Que no está mal el hecho de que nos entusiasmemos con lo histórico.
1: Claro.
0: pero vayamos un poquito a lo concreto. Entonces, decir que Estanislao López le cortó la cabeza a Ramírez no es cierto.
1: No es cierto. Estanislao López, López estaba acá y eso pasó en Villa María del Río Seco, en el norte de Córdoba.
0: En el norte de Córdoba. Se la envían a la cabeza y lo que sí es cierto es que manda a embalsamarla con su suegro.
1: Con su suegro.
0: Está todo el procedimiento. Uh-huh. Bueno, y además que se la exponga en la iglesia matriz, en la puerta de la iglesia matriz. Cuestión que Amenábar, que era amigo de López, le dice no. Le dijo no.
1: Al gobernador
0: le dijo no.
1: Sí, sí.
0: Y entonces López lo que organiza es con el cabildo.
1: Sí.
0: Y en las arcadas del cabildo, allí se expone.
1: Bueno, en ese tiempo también, seamos sinceros, los otros tampoco venían y le proponían una charla amigable tomándose unos mates, se resolvían de otra manera.
0: Eran cuestiones corrientes. Nosotros hemos visto, por ejemplo, en las películas que se están dando últimamente, Belgrano cuando ha fusilado gente en el Alto Perú o en otros lugares, posteriormente se les cortaba la cabeza y se les ponía en una pica.
1: Sí. Situaciones que tienen que ver con nuestra historia, pero que a veces los reduccionismos descontextualizan cuáles fueron los verdaderos hechos.
0: Y no se estudia la época. Es importante estudiar la época porque nosotros ese es lo difícil de lo histórico. Situarnos en la época.
1: ¿Y cómo le cantamos a esta época de Santa Fe? ¿Cómo le cantás a esta época?
0: Bueno, a esta época de Santa Fe le vamos a cantar con una samba que tiene mucho que ver con la llegada de Estanislao López al gobierno. Uh-huh. El 23 de julio, vamos a recordar, de 1818, cuando llega tratando de poner orden en una provincia que había entrado en un desorden total porque Mariano Vera se había retirado.
1: Francisco Candioti estaba fallecido.
0: Exactamente. Uh-huh. Y Estanislao López era el comandante de armas.
1: Esta rinconera vamos a escucharla entonces. Gracias, Luis.
0: Gracias a vos.

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1: Hoy estamos hablando de Villa María Selva. Nos quedaron a hablar de la escuela Stephenson, del club y bueno, de la asociación vecinal Unión y Trabajo. Pero bueno, hace muchos años, en esto de andar recorriendo los barrios de Santa Fe y charlando con la gente, como periodista digo, y 24 años de esta Alma de Barrio, atesoro las voces de vecinos que seguramente ya no están. Porque don Tati Di Benedetto, don Francisco Di Benedetto, que era el peluquero de uno de los peluqueros, pero el peluquero más famoso del barrio Villa María Selva, ya era bastante mayor cuando yo fui a entrevistarlo allá por 2004, es decir, hace mucho tiempo atrás, apenas empezábamos nuestro Alma de Barrio. Pero es lindo recorrer estas voces y recordarlas, porque para intentar descubrir la esencia de lo que somos los santafesinos, hablamos de los comercios como referentes geográficos del lugar. Hablamos de los sitios donde se tejieron las historias del barrio, de lo que era la quinta y demás, y muchas veces nombramos esos almacenes, bares y tiendas. Bueno, nosotros nos dimos una vuelta, esa vez estaba Danisa y Jessica, que formaban parte de Alma de Barrio, del equipo también, estuvimos allá por Villa María Selva, y en la vereda de su casa, en Las Heras, entre Ricardo Aldao y Casanelo, hablamos con don Francisco Di Benedetto, peluquero de toda la vida, más conocido como Tati en el barrio. Bueno, don Tati se hizo vecino de nuestra Alma de Barrio y queremos recordar estos registros de audios de aquellas historias que alguna vez transitamos por allí, por Villa María Selva, y más de algún vecino se va a acordar de don Tati, seguramente habrá ido a cortarse el pelo para ir a la milonga.
2: Y tenía 15 años.
3: ¿Y fue aprendiz de algún maestro peluquero?
2: ¿Cómo fue? Sí, venía un... como ser venía uno, por ahí venía otro, como ser yo ponía un oficial y sabía venir un oficial, después venía otro, después vino un hombre de Don Losman, un alemán, él cortado con la izquierda y con la derecha, con las dos manos, era un artista. Y él fue el que me enseñó a mí, porque yo en ese año ya cortaba navaja, que después lo inventaron los otros peluqueros, el corte de navaja, son todos biógrafos. La navaja es una herramienta de trabajo que si el cliente a vos te la pide, vos tenés que pasarle la navaja. La navaja es como la tijera, es una herramienta de trabajo. Si el cliente viene a vos y te pide que te corte con navaja, vos le tenés que cortar y cobrarle lo mismo.
3: ¿Era peluquería y barbería también?
2: O sea, todos, no, barbería, sí, sí, venían de Montevera, de todos lados. Porque yo era, mirá, un artista.
3: ¿Es más difícil, la tijera o la navaja?
2: No, las dos cosas son difíciles, sí, las dos. La navaja y la tijera son difíciles, sí. Y yo la navaja la afilaba yo, todavía tengo una piedra que la sentaba, ¿no? ¿Ah? Todo.
3: ¿Cómo era
2: la navaja? Había que mandarla nomás a rebajar el lomo de la navaja. Entonces después vos la sentaba, le pegaba una sentadita y siempre...
3: Yo veía que le daban en un cuero,
2: sí,
3: ¿no?
2: En un cuero, tenía el cuero... Y después tenía la piedrita, una piedrita que tenía de dos colores. Ah. Esa la compré, esa la habían traído a España, esa piedra. Esa piedra yo la tengo, debe tener más de 150 años esa piedra.
3: Yo afilaba bien.
2: Una maravilla, si me le pegaba dos pasaditas, daba miedo.
1: Don Tati, es que estamos escuchándolo, Francisco Di Benedetto, esa peluquería que tenía allí sobre calle Las Heras en la década del 40, del 50. Y los muchachos de antes, que empezaron a usar gomina, ¿no? Se hacían allí el corte de pelo, fomentos para afeitar a la navaja, previa enjabonada con la brocha. Y los muchachos se preparaban el viernes y el sábado para ir a los bailes. Primero pasaban por lo de Tati y quedaban listos para ir a la milonga.
2: Y a la semana tenía que abrir a las 5 de la mañana y se trabajaba hasta las 10 y media, a las 11 de la noche, a veces hasta las 12 de la noche, el día sábado y de la mañana. Y se iban y se recortaban la pelusa, se afeitaban, yo hacía fomento. Tenía un aparato grande para hacer fomento.
3: ¿Y cómo era eso del fomento?
2: Y para que se agrande la barba, para que quede más, ¿sabes? Mejor. Entonces vos después lo enjabonabas y lo afeitabas, con la baja se afeitaba. y se afeitaba y se enjabonaba con la brocha de jabón, va. Claro. Y después lo, después a la terminal también le hacía algún fomento también. Bueno, vos lo afeitabas, le sacaba la pelusa, algunos le hacían un recortecito y la pelusa, lo peinaba, le ponía brillantina, le ponía gomina, cualquier cosa, perfume y todo, por 20 centavos, 20 centavos. Y los días sábados, como sé, venían temprano y me esperaban, de la mañana ya temprano, y yo a veces no cerraba el día sábado al mediodía, o sea, hacía mucho calor, yo a la una dejaba de trabajar, yo me pegaba una ducha, picaba algo y venía y seguía trabajando.
1: Ese es Don Tati, ahí estamos la gente comunicándose con nosotros, un vecino, ya lo vamos a escuchar a su mensaje que lo recordaba también. Bueno, todos sabemos que cuando vamos a la peluquería hay un ritual que se produce con la espera del turno, que siempre se atrasa, con leer alguna revista, hasta que te toca sentarte en el sillón frente al espejo. Y en ese trámite de quedarse quieto para completar la faena, el peluquero charla con nosotros, o nosotros con él. Y seguro que hay clientes que no hablan mucho, pero hay peluqueros que son grandes conversadores. Bueno, yo recuerdo que la nota se la hicimos en la vereda ahí de la casa a Don Tati, y de eso, de Don Tati y Di Benedetto, ahí en María Selva no había duda, era buen conversador.
3: El peluquero es un gran conversador también, porque sí. Se está trabajando, sí. Se habla mucho,
2: y
3: ¿no?
2: Y se aparecía la doña que la tengo acá, por ahí me decía, che, ¿por qué no te dejaba de hablar pavada? Me decía, ¿por qué no...? Y entonces yo le decía, no, no me digas delante de la gente, porque a veces el cliente puede ser conocido. Ajá. Pero cuando no es un cliente conocido, vos quedas mal, ¿sabes? Y me hacían pasar un calor barro.
3: Don Tati, ¿y de qué se hablaba en aquellos tiempos? De política.
2: De política, de fútbol, algo inventaba.
3: Ah, ¿sí?
2: Y sí.
3: Había que buscar tema de conversación.
2: Sí, más vale. Sí, por supuesto. Ser un poco psicólogo también. Sí, claro, más vale.
3: ¿Por qué?
2: Y porque para conversar, había muchas cosas que a veces vos tenías que hablar, porque si no hablaba. Y a veces yo hablaba solo porque hay clientes que no te llevaban el apunte. Y yo hablaba solo y qué sé yo. Y algunos poetas correctaban también.
3: ¿Se cansaba mucho estar mucho tiempo parado?
2: Y no, me cansaba, ahora último sí, ya último cuando estaba ya,
3: bueno,
2: me cansaba.
3: Último, dice, ¿hasta qué edad cortó?
2: Y yo corté hasta los 74 años, hombre, sí, y tenía 60 años de peluquero cuando dejé.
3: No es joven. ¿Y le gustó su profesión?
2: Sí, mucho. Sí, y yo te digo que cuando yo me empecé a afeitar, sin que nadie me enseñe con una navaja, así que se ve que ya venía, qué sé yo, de ver cómo se afeitaba, entonces un día agarré navaja y me afeité con navaja.
3: En 60 años de peluquero, me imagino, usted debe haber afeitado y cortado el pelo al padre, después al hijo, sí, y después sí. Al abuelo también.
2: Y más,
3: ¿no?
2: Vale, al abuelo y al... Y al tatarabuelo también.
1: Don Tati Di Benedetto, allí de barrio Villa María Selva. En la enramada se llamaba la peluquería de Don Tati, ¿no? Me contaba en aquel tiempo, cuando charlé con él allá por el 2004, que cuando era pibe le cortaba al padre y al Daddy Virieva también le cortaba el pelo allí en la enramada. Y entre navajas y tijeras seguimos charlando de aquellos tiempos y de cómo era ese negocio en el que él iban los muchachos del barrio allí de Villa María Selva.
4: Una tradición hogareña tener siempre a mano una botella de ocho hermanos. Hace bien porque se hace bien. Ocho hermanos.
3: ¿Y volvería a hacer lo mismo?
2: Sí, ¿por qué no? Sí, hacer como era antes, sí, como se trabajaba antes. Porque ahora es muy distinto, no es por desmerecer lo que trabajan ahora. No, trabajan muy bien. Es otra, es distinto, pero yo volvería otra vez a trabajar.
5: Directamente sin intermediarios, camisas Mickey, Cangallo 917.
2: La enramada.
3: Sí. ¿Por qué le puse ese nombre?
2: Sí, porque me gustó, vos sabés, era una cosa que como era todo el barrio, todo enramada, todo era, qué sé yo, todo y así me gustó, le iba a poner la enramada, dije.
3: Y así le puse.
2: Sí, sí. Y se llamaba peluquería de enramada donde va la muchachada. Si el pelo y la barba lo está molestando, el Tati lo está esperando.
3: ¡Qué grande!
1: Don Tati de Benedetto nos contaba aquella historia de la peluquería La Enramada allí de barrio Villa María Celo. ¿Viste cómo son las cosas, Gabriela? Un vecino nos cuenta que lo conoció a Don Tati. A ver, vamos a escucharlo, Juan Manuel.
6: Bueno, estoy escuchando la radio y yo soy hijo de camionero, camionero del interior de la provincia de Santa Fe. Y tuve la suerte de conocer ese bar, los alrededores del puerto, todo lo... los bodegones de alrededor del puerto.
7: ¿Cómo les va? ¿Cómo les va? Buenas tardes. Tati Di Benedetto, mi peluquero cuando era niño y vecino. Habla Marcelo Guarda. No solo un personaje, una buena persona, aparte. Lo conozco de siempre. Yo nací en este barrio y mi mamá también. Mi mamá mañana cumple 89 años. Zulma Manfredi.
1: Me quiten lo bailar, habrán dicho los muchachos allí de Villa María Selva que iban a lo de Tati. Nos estamos despidiendo ya en este Alma de Barrio. Hoy tenemos un mensaje más, a ver.
8: A propósito de lo que estuvo hablando Luis, dice: Luis. Buenas tardes, soy Anacleto Medina, del otro lado del charco.
1: Ah, que entrerriano, sí.
8: Muy interesante la proclama del brigadier al supremo entrerriano. Desconocí el documento, saludos.
1: Bueno, mira, viste que decíamos, los entrerrianos seguro alguno va a levantar la voz pensando en su supremo entrerriano. Pero bueno, las cosas hay que estudiarlas también en su contexto histórico.
9: Además, ¿verdad? El nombre, ¿no?
8: Me encantó. Anacleto Medina.
1: Qué grande. Bueno, muchas gracias por acompañarnos y hacerte vecino de nuestro Alma de Barrio de hoy. Ya nos estamos despidiendo de este Alma de Barrio muy especial. Lo hacemos, agradeciéndote, Miguel Ángel de la Fontana. Muchas gracias.
9: Gracias a vos, Fernando.
1: Muchas gracias, Gabriela. Gabriela un Rey.
8: Como siempre.
1: Muchas gracias, Luis.
9: Muchas gracias a vos.
1: Bien, no ha sido un programa fácil el de hoy. Recordarla a Adriana Crola, que nos dejó esta semana así de imprevisto. Hoy ha sido una especie de homenaje a ella también, y es un homenaje a nuestros vecinos de Alma de Barrio, porque este sentir santafesino que compartimos, que tenemos, que llevamos en el corazón y que tratamos de difundir desde aquí, es lo que ella hizo a lo largo de toda su historia, de su carrera y de su trabajo. Está allí el portal de la memoria gringa como legado, y ahí iremos a brevar nosotros también con nuestro Alma de Barrio. Le renovamos nuestro abrazo a sus hijos, a sus nietos y a toda la gente que la conoció. Y aquí estaremos, Adriana, de nuevo abriendo nuestro almacén de recuerdos santafesinos cuando toque. Un abrazo grande para todos.
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1: Hora 16 en todo el país. Cielo nublado en Santa Fe Capital, la temperatura 24 grados, humedad 77%. La construcción del nuevo puente carretero marcha en tiempo y forma. En diálogo con nuestra emisora, Pablo Segueso, administrador general de Vialidad Provincial, destacó que los trabajos van a permitir que esta nueva conexión entre Santa Fe y Santo Tomé se incline en marzo del año que viene. El funcionario reconoció que las tareas que presentan más complicaciones son las que se realizan en la cabecera de la vecina ciudad por ser una zona urbana. En el mismo sentido, aclaró que no corre riesgo para quienes lo transitan y son obras más sencillas que las ya realizadas.
2: Lo que hemos revisado, como que no hay ninguna falla estructural que pueda pasar de repente, digamos, no es una cosa que sea una urgencia hacerlo, pero para que no pase en un futuro lo que pasó cuando se cortó el puente, bueno, conviene repararlo, ¿viste? Porque si no lo reparás, va a terminar pasando eso a la larga. Cuanto antes lo reparás, más económico sale. La verdad que es un puente nacional, ¿viste? Ahí estamos con el tire y afloje con Nación, ¿no? Porque realmente no nos ha dado nada, ¿entendés?
1: IAPOS invita a sus afiliados a sumarse al programa de prevención y detección temprana de enfermedades. Tiene como objetivo diagnosticar las enfermedades en estadios precoces para impedir su progresión, evaluando acciones que permitan mejorar la calidad de vida de los afiliados. Consiste en exámenes anuales bajo el seguimiento de un médico profesional, análisis clínicos incluyendo enfermedades infecto-contagiosas para prevención de cáncer de colon, de mamas y HPV, diagnóstico odontológico y de hábitos, entre otros. Ahora la información del país y del mundo con Antonio Jiménez.
3: Y mientras seguimos anulando la mufa en LT10, piden que la selección argentina sea recibida en el Congreso de la Nación tras su participación en el Mundial. La diputada nacional Marcela Pagano presentó una solicitud formal ante la vicepresidenta Victoria Villarruel para abrir las puertas del Senado y la explanada del Palacio Legislativo a los futbolistas del plantel. La iniciativa parlamentaria busca brindar un reconocimiento de carácter institucional a la delegación argentina, destacando las virtudes de liderazgo, humildad y labor colectiva exhibidas a lo largo de la competencia. Información del ámbito internacional. El Ministerio de Salud del Congo confirmó que la cifra de muertos por el brote de ébola ascendió a 864. Las autoridades sanitarias reportaron un total de 2.181 casos confirmados de la enfermedad en el último parte oficial emitido este sábado. De acuerdo a los datos difundidos por el Ministerio de Comunicación y Medios, la tasa de letalidad global de la epidemia se elevó al 39% en el territorio nacional.
1: En el deporte juega Francia contra Inglaterra por el tercer puesto en el Mundial 2026. Ambas selecciones disputarán su octavo y último encuentro en el certamen. El partido comenzará a las 18 y se podrá ver por DGO, Flow y Disney Plus Premium y la TV pública. El pronóstico indica que rige una alerta amarillo por tormentas fuertes para la noche de hoy, que afectará a los departamentos Garay, La Capital y San Jerónimo. En tanto, para lo que resta de la jornada, indica cielo con nubosidad variable, posibilidad de precipitaciones aisladas en las últimas horas del día. Para mañana domingo anticipa cielo nublado, condiciones inestables, mejorando hacia la tarde, con temperaturas en leve descenso, 14 grados la mínima y 17 la máxima. Ahora el cielo con nubosidad en Santa Fe Capital, la temperatura es de 24 grados, humedad 77%, presión 992.8 hectopascales, informó Ezequiel Ramírez a las 16:04 minutos.
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0: 8 minutos pasaron de la hora 16, comenzando esta edición de Universo Cinecine aquí en el ET10, en la 1020 Radio Universidad y también en la hermana menor, ¿eh? Nos puedes escuchar en la FM, estamos hablando de la 103.5, frecuencia modulada, donde a lo largo de estas dos horas te vamos a estar acompañando con mucha información cultural, toda información cultural ligada justamente a la universidad. Y bueno, también muy buena música, ¿eh? A lo largo de dos horas tenemos algo de música en vivo, hace cerca de las 5. Vamos a estar hablando de teatro, vamos a estar hablando, bueno, de la cultura santafesina, ¿eh? Que tanto nos gusta, que tanto disfrutamos. Vamos a darte el último pantallazo de lo que queda este domingo de vacaciones, ¿eh? Aquí en Santa Fe, donde bueno, ya se están terminando el receso de invierno para los más chicos. Pero bueno, hay información también que tiene que ver con la agenda, con actividades que se están desarrollando en la ciudad de Santa Fe, y la vamos a estar comentando aquí en Universo CNN a lo largo de dos horas, ¿eh? También estamos en modo mundialista, no nos vamos a negar. Nos gusta el fútbol, somos apasionados del fútbol, nos gusta Messi, queremos a Messi, somos parte de toda esta locura que se está viviendo. Que alguien se imaginaba que se podía llegar a repetir una final en una cuestión de ahí de 4 años, no, la verdad que yo no, pero bueno, ahí estamos de nuevo. Algo completamente diferente a lo vivido hace 4 años, porque venimos más de abajo, más resolviendo las cosas, procrastinando un poco, podríamos decir, ¿eh? Los últimos 5 o 6 minutos es cuando se enciende ahí la llama argentina y bueno, los partidos se dan vuelta, las situaciones se dan vuelta, y nuevamente estamos en una final, ¿sí? De la Copa del Mundo, algo soñado para todos los argentinos. Somos futboleros, así nos gusta y estamos todos en esta también, ¿eh? Hoy hay un partido por tercer y cuarto puesto que no le interesa absolutamente a nadie. Juega Francia-Inglaterra, no nos interesa para nada, que pase, que gane el mejor, vamos a decirlo de esta manera, no nos interesa absolutamente nada. Uno ya le ganamos hace 4 años, a otro hace 4 días, ¿eh? Por lo tanto, bueno, estamos muy contentos. Aquí, a mi lado, mi compañera en estas dos horas, que también está en modo mundialista, Miri López, ¿cómo le va? Gusto saludarla.
1: ¿Cómo le va? Ah,
0: trajo camiseta, todo muy bien.
1: Yo no la traje.
0: No me la pongo, no, hasta el día del partido, es una cábala que tengo, soy muy cabulero.
1: Pero también hay que decir un montón de cosas, porque hay una selección de fútbol, pero también hay un montón de cosas para destacar hoy. Exacto. De Argentina en este programa. Sí. Por ejemplo, una selección musical sobre músicas argentinas.
0: Sí, sí, sí.
1: Y también invitadas que van a engalanar nuestra tarde. Uno ya está por ahí, un amigo, un divino del teatro santafesino.
0: Nos conocemos para hablar de algunos años, ¿no?
1: Sí, de algunos. No hablemos de años. Sí. No hablemos de años, ¿eh? No. Programa.
0: Éramos flaquitos los dos cuando nos conocimos.
1: Sí, yo también era joven, pero bueno.
0: Hace un montón de paquetes de manteca que nos conocemos.
1: La barba no era tan blanca.
0: La barba no era tan blanca. Él sigue teniendo pelo, yo no. Pero bueno. En esa andamos, ¿eh? Es un
1: bueno,
0: placer.
1: Bueno, ¿arrancamos aquí entonces?
0: Vamos a arrancar estos universos en escena. Musicalmente trajimos canciones ligadas,
1: sí, un poco argentino, al sentimiento de estos días.
0: Sí, te cambió la versión, te aviso.
1: Sí, ya sé.
0: ¿Vos querés las Mercedes?
1: Es que yo voy con el corazón ahí a la intimidad, a la introspección, y vos querés la hit.
0: Yo quiero la original.
1: Vos querés la hit. Bueno, dale con la original.
0: Vamos con la original. Bueno, ustedes también pueden elegir temas, ¿eh? Al 342-4366-432. Estamos en modo mundialista, por lo tanto, bueno, tiene que estar ligado un sentimiento a la selección argentina, hay un montón.
1: Igual esta canción, más allá que se canta en todas las canchas, la canción en sí es impresionante.
0: A mí me encanta. Me encanta
1: y porque aplica a un montón.
0: Tiene el lado esperanzador, tiene también el otro lado de decir, por favor, dame algo que la estoy pasando mal.
1: Salvanos.
0: Salvanos. Y bueno, mucho de esto también se vive con el fútbol. Que es un placebo? Bueno, sí, puede ser. Que es algo que a lo mejor es efímero, sí, que pertenece a lo mejor a un grupo de elite de jugadores.
1: Pero si sabemos todo eso, hay que disfrutarlo y ya está.
0: Exactamente, exactamente.
1: Bueno, avanti entonces.
0: Arrancamos Universos en Escena, primera canción, Fito Páez, y Da la Alegría a mi Corazón.

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0: Bueno, y de a poquito vamos cayendo a esta Santa Fe calurosa con toda la programación que hay para este invierno, que, bueno, medio paradójico, ¿no? Sí, yo veía salir a mi hija recién en musculosa, me pareció un montón. Pero bueno, el clima lo amerita. Pero bueno, son vacaciones de invierno, no queda
1: otra. Son vacaciones de invierno, último día ya.
0: Nos está engañando el clima, pero es así. Y siempre en estas épocas resurgen y se ponen en escenario esos espectáculos que están dedicados para las infancias, tanto sea musicales como teatrales, y la verdad que es una fiesta, se llena la calle de niños, niñas, niñes, y Santa Fe tiene muy buen teatro y muy buenas propuestas estético-musicales y teatrales para las infancias.
1: Sí, además lo bueno también es que hay muchos grupos independientes. Bueno, la persona que está aquí con nosotros al lado, del año 97, 98 creo que, ¿no? El cuarto, 98, el cuarto de máquinas.
2: En realidad, como cuarto máquinas 98, 92 que iniciamos nosotros.
0: Un momentito, porque ustedes se olvidan.
1: ¿Por ahí? ¿Por dónde venía? Fue como un desprendimiento ahí, ¿no?
2: En realidad sí, venía en paralelo, había varias cosas ahí. Sí.
0: Vamos a presentar a Demian Sánchez, porque esto no es una charla de mate de patio. Es un programa de radio.
2: Pero son esas situaciones que no nos vemos 15 años y seguimos la charla en el mismo lugar donde la dejamos.
0: Bueno, algo bueno pasó ahí.
1: ¿Te acordás que te contaba? Ah, sí, bueno, año 98. Nosotros empezamos en radio ahí también, 99, 2000, así que era todo un lindo
2: sí, mira, Cuarto de Máquinas, originario del 98, si bien nosotros, digo nosotros porque el Cuarto de Máquinas se termina de fundar, se termina de armar junto con Vero Ritvo,
1: claro,
2: en el 98. Ahí es como que decidimos formar lo que sería una productora de servicio escenotécnico integral, diríamos, escenografía, vestuario, que además tenía incorporado los espectáculos que estábamos haciendo. Anterior a eso hay un proceso de un grupo que se llamaba El Andamío,
1: claro,
2: que era mi parte independiente como titiritero, y a su vez en paralelo yo formaba parte del grupo Crearte y del grupo Puro Teatro. O sea, tenía las dos puntas del
1: sí. Y bueno, y lo que decíamos, era muy independiente, muy muy grosa ya por los años 90, con muchas agrupaciones. Bueno, lo que pasaba en el norte de la ciudad con la Abadía,
2: bueno, no sé,
1: la Tramoya,
2: sí,
1: en el sur,
2: Abadía,
1: ¿no?
2: Hermoso.
1: Hay un crecimiento de la apuesta independiente que fue genial,
2: sí,
1: ¿no?
2: Sí.
1: Y bueno, y después todo acompañado también con el Entepola, algo que hacía muy grande a Santa Fe, y que venían muchas cosas afuera que uno podía disfrutar, ¿no?
2: Sí, sí, la verdad que sí, sí, muy bueno. Uno tiene una nostalgia de esas cosas, sí, pero en cierta medida me parece que es responsabilidad nuestra que vuelvan
1: sí,
2: y están en eso.
1: Sí,
2: en eso.
1: Ojalá que sí. Ojalá
0: no,
1: que
0: y sea. Pasar la posta también, ¿no?
2: Sí,
0: porque
2: imagínate.
0: Está bueno esto de recordar y de valorar, pero bueno, son procesos.
2: Sí, pero ¿no? Aparte...
0: Procesos que tienen que ver con edades, con momentos,
2: grupos
0: con
2: de los cuales han salido grupos. Exacto, también, sí. Y esas cosas así también. Sí. Entonces,
0: totalmente.
1: Bueno, y en este caso...
0: Bueno,
1: ¿qué vamos a hablar?
0: Vamos a hablar de Amor Estrellado, Amor esta Estrellado. Obra para las infancias. Y primero que cuentes un poco, es una pregunta obligada, que cuentes un poco de qué va la obra, como para invitar a las audiencias a verla.
2: Mira, esta obra trata de la historia de amor entre el sol y la luna. Vino una oscuridad muy grande y los separó. Hasta ahí puedo contar. Hay una payasa, una cuentacuentos payasa, que se encuentra la luna y le pregunta sobre esta situación, y a partir de ahí se va dando el periplo de la obra, porque la payasa quiere descubrir qué es lo que ha pasado. Es una obra básicamente destinada a primera infancia, que apela mucho a la emocionalidad. La volvimos a hacer porque esta obra la estrenamos en el 2013, 2014, por ahí. Y ahora la volvemos a retomar porque consideramos que justamente tenemos que volver a la emocionalidad, digamos, lo que estamos perdiendo como sociedad tiene que ver con eso. y nuestro público infantil, sí, o nuestras infancias son las primeras en detectar eso. Uh-huh. Entonces volvimos a trabajar para ellos.
1: Para la gente que está del otro lado, ¿qué es primera infancia? Porque bueno, yo en este momento tengo un hijo de 10 años.
2: Bueno,
0: no, ya está en segunda ahí.
1: Ya está entrando en segunda. Sabemos que las obras no tiene edades,
2: ¿eh? No,
1: te vos sabés que... Lo primero que te dicen es que... Pero es como cuando le vas a comprar zapatillas, ¿viste? Porque hay un momento que va de los 9 años a los...
2: El tuyo ya está, no está en una especie de preadolescencia, claro, que se ha adelantado la adolescencia.
1: Claro, ahora. Sí. Por eso te preguntaba, ¿no?
2: Mira, hasta los 6 años está garantizada la
1: bien,
2: obra. El bien. Tema es que, bueno, después tenés todo un digamos, no es por venderla, diríamos, pero hay
0: tenés que venderla.
2: Hay un rango entre los 6 y hasta los 11, 12 que entienden otra cosa de la obra.
1: Claro.
2: Y después, aunque vos no lo creas, todo el target adolescente, sí, no le va, y ya el adulto termino con gente abrazando. Terminamos, uh-huh, con la obra con gente abrazándolo. Uh-huh. O sea, claro, pero originalmente, si bien siempre nosotros trabajamos para toda la familia, pero la obra está pensada bien, para
1: esa hasta primera infancia. 6-7 años.
2: Hasta 6-7 años. Bien. Tercer grado, te diría.
0: Sí. Demian, yo quiero ahondar un poquito más allá de la obra puntual, pero en este trayecto que ustedes tienen como grupo y que hablamos antes de tus momentos anteriores al grupo, ¿cómo es pensar las obras para las infancias? Digo, desde el respeto, desde el cuidado, desde una infancia no subestimada.
2: Tal cual,
0: ¿no?
2: Sí. Tal cual.
0: Bueno. Me gustaría que nos des tu visión, porque hace muchos años que estás en esto, y ¿cuál es la propuesta para que esas infancias, mira, también se sientan acompañadas?
2: En primera instancia era... siempre fue yo siempre dije trabajo para mis congenes. En algún momento es como que yo sentí que esa brecha yo ya no le hablaba a ese público, claro, al público infantil, le hablábamos de igual a igual. La idea siempre fue ser como una especie de lente de aumento de las cosas que nos pasan. Desde los lúdicos, desde la emocionalidad, viste, de estas situaciones de angustias que por ahí uno tiene, que las tiene de adulto, pero a veces se maximizan o se magnifican cuando uno es infante. Sí. Entonces, bueno, tratar de abordar esos temas para producir lo que en el teatro se llamaría la catarsis, desde el punto de vista de uno, pero sí pasando el tamiz desde el otro, siempre con un respeto, desde uh-huh, de lugar igual. Eso siempre nos caracterizó a nosotros. No le hablábamos como un niño aniñado, sino de un igual, donde podían identificarse con los personajes tranquilamente, y así fue. Tuvimos un impasse de casi 6-7 años, donde no encontramos esa línea de diálogo, digamos, claro, como que las nuevas tecnologías, las nuevas formas de abordar, hicimos los intentos de meter dentro del espectáculo medios digitales, trabajamos con video, trabajamos con una especie de idea, si lo digital era
1: algo más multimedia,
2: ¿verdad? Sí, era una especie de era una búsqueda por ahí, pero no la sentía yo tampoco, digamos. Era como que era una cuestión muy forzada de tratar de entrar en un nivel de diálogo con ellos.
1: Sí. Y en base a esto que estás hablando y a lo que te preguntaba Mili, ¿qué fue lo que cambió en estos tiempos que corren, donde todo es mucho más fugaz, donde la atención dura...
2: Eso. Justamente eso, lo urgente segundos. Le quita tiempo a lo importante. Uh-huh. Y vivimos en tanda publicitaria, digo yo. Sí, vivimos en, claro, 3 segundos para todo. Fíjate vos que...
0: Ni siquiera en tanda publicitaria.
2: Ni siquiera.
0: Ya sí, en Instagram, cual. En el escroleo.
2: Tal cual. Y fíjate vos que eso nos ha llevado ni siquiera a bancarnos la soledad nosotros. Exacto. Lo cual tampoco te pone en conflicto. Entonces sí, vos estás como en un tránsito constante.
1: Constante. Y el tiempo pasa más rápido.
2: Vos parás en el...
1: Porque no estás aburrido en ningún momento.
2: Vos estás transitando. Exacto. Digamos, y ahí es donde empezás con las cuestiones del
1: entretenimiento. Sí, otra vez es jueves, ¿eh? Siempre es jueves, o en mi caso, no sé, siempre es jueves. Pues sí, pero ¿cómo puede ser si fue jueves ayer? ¿No?
2: Pero sigue siendo jueves.
0: Sí. No, igualmente voy a decir algo que es obvio y que para el mundo de los artistas, no es ninguna novedad, pero está bueno como reforzarlo. La magia del teatro es eso, es el encuentro, bueno, ¿no?
2: Ahí me
0: parece que se vuelve, más allá de la exposición a pantalla, en ese encuentro está la riqueza.
2: Hay una situación que nosotros vivimos pendientes del reloj. El reloj es un invento malvado, malévolo, que empezó a que tu vida biológica, por ejemplo, tu reloj biológico, se tenga que amoldar a esos tiempos.
0: Como nosotros no vamos con ese reloj, estamos re jóvenes.
2: Claro.
0: No, perdón, me interrumpí.
2: Pero sí, dale. Pero es eso. Sí. Y lo que te produce el teatro es que vos logras una atemporalidad y un momento único. O sea, el hecho artístico en sí tiene su propio tiempo, su propio estado, su propio lugar. Y encima es tan extraordinario que lo que el artista te propone llega hasta dos micronésimas de la vista del espectador. Todo lo demás lo desarrolla el espectador. Entonces, al mundo que yo te propongo, o al mundo que te propone el artista, está el mundo de cada espectador. Entonces, eso es lo que genera el teatro, porque es como una especie de multiverso en un tiempo único, en un tiempo propio, en un universo propio, que te saca de todos estos medios de comunicación, de las redes y todas estas cuestiones que transitamos. Entonces, dejas como que en un momento, estos 40 minutos que dura la obra, 50 minutos que dura la obra, dejas como que de transitar para formar parte.
1: Sí.
2: O sea, y empezás a formar parte, que creo que una de las cuestiones por las cuales volvemos a hacer esta obra, digamos, esta obra te obliga a formar parte, diríamos, a que vos te involucres. Esta sociedad protagonista que uno pide o aboga o ruega o pide o anhela, yo creo que el teatro te lleva a eso.
0: Y desde la espontaneidad, porque esa sorpresa, ese juego, esto entre el actor, actriz y los niños.
2: Porque aparte vos desde el espectador, en este caso infantil, tenés una respuesta espontánea, digamos. Si hay un espectador al cual vos no le podés mentir, sea los chicos.
1: No, olvídate.
2: Al pibe no le gusta, se levanta y se va. O sea, o grita me aburro, o empieza a correr por el pasillo del teatro, diríamos. O sea, es así. Y la verdad que con mucho orgullo decimos que nosotros podemos mantener la atención, pero no es culpa nuestra, diríamos, que nosotros lo dimos atención, sino es que la propuesta que uno hace
1: lo logra
2: y se sienten involucrados, digamos. Yo creo que lo bueno es esta historia de formar parte de, como espectador, formar parte de la construcción de esta historia que estamos haciendo.
1: Demian, ¿quién conforma la obra?
2: En este momento tenemos a Camila Coria como la Pupi, nuestra payasa.

0: sea, es como que es un teatrito dentro de un teatro.
1: Bien, y te llevo, te corro un poquito, pero es lo que empezamos la charla, esto de la autogestión, ¿no? Y esto de ese nombre largo que diste en cuanto a cubrir la escenografía, cubrir el vestuario, cubrir... contá un poquito cómo es esa experiencia de estar no solo, sino un grupo, pero en todas las facetas o en todos los roles, y al mismo tiempo, ¿cuáles son los desafíos y cuáles son las... lo que recoges, digamos, mirá, cuáles son los frutos?
0: Yo creo que el mayor desafío es controlar la esquizofrenia. Porque el gran conflicto de ser autor, actor, y director, escenógrafo, vestuarista, son todas las discusiones que uno tiene con uno mismo con respecto a un montón de situaciones, y después viene el productor, que es uno mismo, y te dice, no, de esto que vos propusiste, tenés que hacer el 20% porque no nos dan los números. Pero,
1: está muy bueno.
0: Pero básicamente... sí, ese yo es el hecho creativo. Yo tengo la fortuna de tener una compañera que en ese sentido me persigue, y nos conocimos hace 35 años y en la escuela de arte, y nuestros hijos están criados en esto también. Uh-huh. He egresado de la escuela de teatro, o sea, no vamos a salir de pobres, tenemos otro tipo de capitales. Pero entonces el tránsito no ha sido tan álgido. He tenido la suerte también de compartir escenario con compañeros que han entendido cómo era la mecánica. Sí. Y es un proceso de construcción, digamos. Si vos lo ves, es como si fuera construir un edificio de departamentos, donde vos tenés que prestar atención a la luz, donde tenés que prestar atención a que los cimientos estén bien hechos. Uh-huh. Bueno, básicamente las formas son las mismas. La diferencia es que en vez de llamar un plomero, un electricista y un albañil, es como que lo estamos haciendo nosotros como equipo de trabajo, digamos. Cuando me refiero a equipo de trabajo, me refiero a Vero y yo. Vero hace los vestuarios, ella construye los vestuarios, los diseños los hacemos en conjunto, construye la escenografía, los diseños los hacemos en conjunto. La obra, incluso, cuando uno escribe una obra de teatro, en realidad... y esa es mi forma de trabajo, hay otros autores que son mucho más obsesos, pero porque yo soy autor de las propias obras que, sí, que trato de trabajar, en realidad lo que yo escribo es un bosquejo.
1: Se termina de construir en el escenario.
0: Porque aparte también viene el aporte creativo del actor, que en realidad justamente es lo rico de la construcción, pues si no sería un autómata y sería un engranaje, y en realidad lo que uno necesita es un engranaje, sino una persona que construya este hecho artístico con vos.
1: ¿Y qué te pasa cuando el cierre de todo esto es el aplauso, es la emoción? ¿Qué te pasa a vos como artista al encontrarte con eso, sobre todo en las infancias, ¿no? Porque estamos hablando de este contexto de un...
0: Y yo termino emocionado, más de una vez termino llorando, bueno, porque soy bastante llorón, pero yo termino muy emocionado con las devoluciones, digamos. He tenido, a lo largo de mi trayecto, he tenido devoluciones que me marcaron, digamos. Por ejemplo, yo siempre cuento una anécdota. Hay una chica egresada de la escuela de teatro, actriz, que, bueno, tuve la suerte de volver a la escuela de teatro después de muchos años para terminar la carrera, porque viste esas cuestiones. Uh-huh. Que voy a arrancar y no terminar, sí, arrancar y sí, no terminar, por esas cuestiones de la vida. Bueno, llegué y la terminé, y justo me tocó de compañera una chica, y me dice, vos no te acordás de mí. No, la verdad que no, te pido mil disculpas. Me dice, vos cuando hiciste una obra llamada Historia de Caballeros y Dragones, que hoy, por ejemplo, no la haríamos,
1: esa obra es hermosa.
0: No la haríamos porque no estaríamos respetando ciertas cuestiones que consideramos que cambiaron. Nosotros también vamos evolucionando. Uh-huh. Era justamente la obra, iba un personaje que iba en rescate de una princesa. Claro. Y demás. En esas primeras versiones, te estoy hablando del año 2004, rescatábamos una princesa del público. Y yo me acuerdo que le iba y como en vez de darle una corona y una, le dábamos una nariz de payaso. Uh-huh. Y ella me dice, yo tengo la nariz de payaso que vos me diste en esa obra, y ese día yo decidí que iba a ser actriz.
1: Uh-huh. No, imagínate
0: esa devolución. Imagínate esa devolución. Me tiemblan las patitas. Me acuerdo de eso y me emociono, porque, digamos, uno no sabe el poder.

0: Tiene de modificarle la vida a una persona. El hecho de que una persona vaya a meterse en este mundo extraordinario que uno plantea, o sea, la sala teatral, el espacio físico como sala teatral mágico, que es un mundo alternativo, digamos, hablemos de multiverso, sí, y además a ver un espectáculo que también te plantea otra divergencia, diríamos. Entonces, y dentro de esa divergencia, ¿qué es lo que yo te digo? El espectador termina construyendo con su propia historia, cosas, llenando un montón de casilleros que uno no puede llenar porque trata de comunicar algo, y un poco como que se daba allá lejos y en el tiempo con los radioteatros, diríamos. Sí, la gente se imaginaba cómo era el personaje, pero no conocía verdaderamente los actores que estaban detrás de la radio, detrás del micrófono. Acá pasa algo similar, diríamos. Digamos, como que el espectador termina de construir cuestiones propias que tiene dentro del espectáculo y eso escapa a uno, y es donde se hace esta construcción colectiva que yo digo, y está buenísimo.
1: Y hay que celebrar que pasen estos encuentros. Sí. Vamos a pasar la data porque no la dijimos todavía.
2: Sí.
1: Viernes de Escénicas en la Sala Maggi del Foro Cultural Universitario, 9 de julio, 21:50. Los días 24 y 31 a las 18:30.
0: Los dos viernes 18:30.
1: Los dos viernes. Amor Estrellado.
0: Amor Estrellado.
1: Qué lindo título.
2: Sí. Amor Estrellado. Sí, además, bueno, ahí nos dijo más o menos de qué trataba, pero bueno, siempre es un placer que esté, bueno, en este caso el sol y la luna.
0: Sí, el sol y la luna y una.
2: Y lo que pasa esa oscuridad ahí en el medio, que vamos a verlo cuando vayamos a ver la obra.
0: ¿Qué por qué?
2: Sí, Demian, siempre es un placer hablar con vos, siempre es un placer porque, bueno, Demian es Teatro Vivo, es de aquí, es de nuestra queridísima ciudad, y bueno, lo que decíamos, o sea, trabajando de los años 90 hasta ahora, resistiendo, no desde un punto de vista nostálgico, sino todo lo contrario, construyendo, que es importante en estos tiempos,
0: sí, tal cual,
2: tan fugaces que vivimos, y ahí está siempre Demian, así que bueno, un verdadero placer que pases por acá.
0: Como siempre, un gusto compartir estos espacios con ustedes, agradecer el espacio, la apertura. Hermoso encontrarse, digamos, porque somos siempre los mismos, si no nos vemos nos chocamos, en boga de una construcción de cultura,
2: sí,
0: diríamos,
2: sí.
0: Así que bueno, no, agradecido enormemente con ustedes, y bueno, los espero el viernes.
2: Bien.
0: Los espero el viernes, los tienen, si no pueden este viernes que viene,
2: el otro,
0: el próximo,
2: sí.
0: Espero también con muchas ansias de que ganemos mañana el Mundial.
2: Estamos, sí, estamos
0: todos entonces en podremos ir a festejar el viernes también en el foro.
2: Exacto, exacto. Demian Sánchez pasó aquí en Universos en Escena, un placer siempre hablar con él.
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0: 45 minutos pasaron de la hora 16, escuchando Fabulosos Cadillacs, ¿eh?
1: Bueno, esta también por sí, ahí aplica no, no, a la cancha,
0: un poquito
1: en
0: la selección argentina, pero sí, es media canchera, vamos a decirlo de esa manera.
1: Sí, canchera.
0: Tribunera.
1: Tribunera.
0: Me parece, sí, sí, siguiendo la luna. Pero un poco por lo que veníamos hablando, ¿no? De esta
1: relación. De la obra, sí.
0: De la obra del amor entre el sol y la luna, bueno. Siguiendo a Luna en este caso. Es linda canción de los Fabulosos Cadillacs que pronto estarán aquí en Santa Fe. Ya van a estar llegando aquí en el mes de octubre.
1: En octubre, sí.
0: Exactamente, linda fecha para ir a ver y disfrutar muy buena música. Ahora nos vamos a meter de lleno en el cine santafesino. Está abierta la convocatoria para la sexta semana del cine santafesino y bueno, esto organizado por la Secretaría de Culturas y Medios de la Universidad Nacional del Litoral, también está la el Ministerio de Cultura, Secretaría de Cultura de la Municipalidad de Santa Fe, y bueno, y esta convocatoria de la cual vamos a estar hablando con quien es justamente quien está a cargo del taller de cine de la Universidad Nacional del Litoral, Agustín Falco, que está aquí con nosotros. ¿Cómo le va? Mucho saludarlo.
2: ¿Qué tal? ¿Cómo están?
0: Bueno, un placer, ¿eh? Ella se habitúe aquí en la Universidad de Escena, cada tanto viene.
1: Peluz y bueno, y
0: charlamos
1: pasa.
0: Un rato, sí, en este caso, bueno, apaga la luz del cine.
1: Más
0: que Peluz. Si ve la luz, apaga
2: para que
0: se vea bien. Sí, sí.
2: En este caso. Pido que apaguen los celulares.
0: Exacto. Bueno, vamos a hablar un poco esta sexta semana, que estamos en la primera etapa de convocatoria.
2: Así es.
0: Contanos un poco de qué se trata.
2: Bueno, la Semana del Cine Santafesino, que se realiza todos los años alrededor del 27 de septiembre, que es el Día del Cine Santafesino. Sí. Por ordenanza municipal, que conmemora dos hechos importantes, el estreno de Tiredía en el Paraninfo de la Universidad y el nacimiento de Juan Carlos Arch, el presidente más representativo de la historia Cine Club, digamos. Durante esa semana, desde el jueves anterior hasta el miércoles siguiente, se realiza un ciclo de proyecciones que lo que hace es celebrar la producción santafesina del último año, de los últimos dos años. Y en este momento abrimos la convocatoria para poder invitar a quienes tengan materiales audiovisuales, películas, cortometrajes, documentales, animaciones, que los presenten para poder incluirlos en la programación. Hay un comité de selección conformado por las instituciones que organizan, la universidad, Cine Club, participa provincia y también municipalidad en la organización del evento, así que les pedimos que todos aquellos que quieran proyectar algo que no se haya proyectado las ediciones anteriores, lo hagan, porque sabemos que este año es un año atípico y contracíclico, hay muchas producciones santafesinas.
0: Ajá, mira.
2: Sobre todo un año gobernado por los documentales y los largometrajes documentales.
0: Me meto así, ¿a qué se debe?
2: Es un misterio
0: arbitrario.
2: No, yo creo que hay como una especie de entusiasmo con los formatos chicos.
0: Exacto.
2: Y el cine de momentos de resistencia. Entonces yo creo que el documental y el largometraje documental, también el cortometraje, hay. Sabemos que hay tres o cuatro largometrajes dando vueltas.
0: Sí.
2: Hay un documental de José Apel estrenado en el Bafisi.
0: Sí.
2: Hay un documental por estrenar también de María Rosa Pfeiffer. Hay varias películas, sí. Digamos, hay un documental de Del Porto y Albrecht que estuvo en el Festival de Mar del Plata y que no se vio acá todavía. O sea, hay materiales dando vueltas que vale la pena
1: bueno,
2: ver.
1: Siempre
0: es una linda característica muy argentina que capaz que no hay un mango, pero igual hay ganas de mostrar cosas.
2: Exactamente.
1: Sí, Argentina.
0: Si patean el avispero, el argentino sale con la cámara.
1: Sí, y hace así, ¿no? Y también a nivel artístico. O sea, el arte siempre responde ante las crisis, ¿no? Ante las...
2: Totalmente.
1: Las escaseces, siempre el arte se pone la camiseta y sale a la cancha. ¿Y qué experiencia tenés de las últimas ediciones de esta semana? ¿Cuáles son las riquezas? ¿Cuáles son las cosas que se destacan de organizar este tipo de festival?
2: Bueno, a partir de la edición anterior, lo que también incluimos son, invitamos películas nacionales, que nos parece interesante que el público santafesino vea. Sobre todo, bueno, películas que quizás no tienen, o sí, pero en general que no tienen el circuito comercial más alto, pero que al mismo tiempo son muy valiosas, nos interesa invitarlas para poder apreciarlas. Incluso estamos, no podemos confirmarlo todavía, teniendo invitados, que quizás organicemos algunas charlas o preguntas y respuestas después de la proyección. O sea, vamos a tener bastante de esas actividades. Vamos a tener también, como siempre, que es ya una tradición en la Semana del Cine, y también forma parte de la misión de las organizadoras, de las instituciones organizadoras, la cuestión del cine patrimonial, que es, digamos, poder dar a conocer materiales recuperados de los archivos de historia de las instituciones, que las instituciones se han encargado de recuperar, como son viejos trabajos del Instituto de Cine de la Universidad. Incluso este año lo que se va a ver es una película realizada por la Facultad de Química.
0: Bien.
2: De los años 30. De la universidad, o sea, es uno de los materiales más antiguos que tiene la universidad.
0: ¿Y ese material ya estaba?
2: Es un material que estaba conservado, estaba resguardado en la universidad, y en un convenio con Fernando Martín Peña, lo que se hizo fue una digitalización.
0: Bien.
2: Es una película muy delicada porque está hecha en nitrato, que es un material que es inflamable y altamente degradable, muy peligroso, pero que en este momento está resguardo por convenios que hizo la universidad, y tenemos una copia en digital en 4K, que sería que es lo que hay que tener, digamos, para respaldar el material. Nada reemplaza el material original.
0: Exacto.
2: Pero por lo menos se tiene una digna digitalización para verlo y hacerlo circular. Así que eso se va a ver.
0: Bien.
2: Probablemente con música en vivo, ¿no? Porque es un material mudo.
0: Claro.
2: ¿No? Sin sonido, claro. Material sin sonido, así qué que bueno. Estamos digamos tejiendo muchas de esas cuestiones que siempre en esos pocos días tratamos de ver.
0: Estaría bueno también hacer algún día una convocatoria para que se la haga la música en ese film también.
2: Sí, ¿no? Sí, claro, también. Sí. Bueno, la provincia está organizando un concierto con de música de película, la sinfónica, o sea, hay bastantes actividades alrededor de esa cuestión. Y si el corte, lo que nosotros hacemos es hacer una convocatoria abierta a todo tipo de películas.
0: No es competitivo, vamos a decir.
2: No es competitivo, no hay premios, no es competitivo, por supuesto, y se busca todo tipo de material. Estamos trabajando desde la animación, el documental, la ficción, largos, cortos, de duraciones diversas. Hemos pasado cortometrajes hermosísimos de 10 segundos y también películas de más de 2 horas, digamos. O sea, no hay nosotros lo que buscamos es hacer que la convocatoria sea diversa y que esa sea la marca.
0: Claro.
2: ¿No? Porque no queremos reducir los santafesinos a una especie de esencia de lo que sería.
0: Sino que es algo más de celebración.
2: Es más de celebración, claro, y vamos a decir, y buscamos que haya un vínculo con la ciudad, la región y la provincia importante en el material que se recibe.
1: O sea, la característica de santafesino es que quienes lo hacen son santafesinos o de la región, abriendo ahora a lo nacional, pero no buscando una mirada sobre un estereotipo o una idiosincrasia puntual.
0: Lo que se presenta más allá de las duraciones, y eso es también así variopinto, o es hay una esencia de lo santafesino que está marcado.
2: Mira, eso es todo un terreno de discusión, digamos, por lo general. Usualmente o tradicionalmente se pensó, esto también se está hablando bastante.
0: Sí, digo, de manera pensó, tácita, ¿no?
2: Sí, en Santa Fe hay una marca muy fuerte que es la del viejo Instituto de Cine.
0: Claro.
2: Sí. ¿No? De la universidad. Ahora, claro, lo que pasa es que la esencia, si esa palabra, a mí no me gusta, porque soy antiesencialista, justamente soy existencialista. Para mí la esencia es discutible también, porque en el viejo Instituto de Cine, más allá de Tiredie y la película fundacional, y de todas esas películas maravillosas que hacen a la historia del Instituto de Cine, la historia del Instituto de Cine es muy diversa. Y con el trabajo que se hizo ahora también, en coordinación con otros especialistas, como el caso de Peña, se rescatan o se vuelven a ver o se ven por primera vez materiales del viejo Instituto de Cine que muestran que el panorama era mucho más diverso y amplio del que se pensaba. Que se le llamaba usualmente la Escuela Documental de Santa Fe, que es cierto, hay algo así como una Escuela Documental de Santa Fe, pero ahí encontramos realizadores del viejo Instituto de Cine que tienen policiales, películas experimentales, películas, obviamente de cine político, pero hay de todo. Entonces, en esa diversidad, incluso el mismo Fernando Peña, en su último libro, en un capítulo que dedica, entre otras cosas, a la Escuela de Cine de Santa Fe, dice: tuve que revisar mi mirada encontrar películas que me mostraban que el Instituto de Cine era mucho más diverso de lo que pensaba. Y no,
1: naturalmente se han impuestos de mala manera, sino que se han visibilizado algunas producciones y otras han quedado que ahora las están como redescubriendo.
2: Sí, claro, porque además la historia se construye en momentos, desde necesidades concretas, histórica concreta, y lo cierto es que, bueno, que el Instituto de Cine fue en la mayor parte de su periodo un lugar de libertad creativa, digamos. Y la Semana de Cine Santafesino busca eso. Abrir a cualquier... incluso hay videoclips, ¿no? Hay una sección para videoclips. Hay, digamos, está la apertura de distintos formatos.
1: Bien. Eso te iba a preguntar, si sí. Esta semana, ya siendo la sexta edición, ustedes ven que se va posicionando en la agenda nacional, digamos, dentro del circuito, si es una... es un deseo, si es un potencial, para que también Santa Fe reciba bueno, estos invitados que vos estás pensando. Bueno,
2: de hecho, estos invitados, digamos, la invitación de estos realizadores que son de otras provincias, serían a través del Instituto Nacional de Cine.
1: Bien.
2: Y sus líneas de festivales. O sea que la Semana de Cine de Santa Fe está considerada dentro de la línea de festivales, de este modo, digamos. Uh-huh. O sea que sí, va creciendo en ese sentido.
1: Buenísimo.
2: Y se instala como digamos, como un lugar donde es, o vamos a decir, donde los directores, las directoras, los realizadores pueden encontrar público nuevo. Porque además lo que tiene, que es muy interesante y que gusta mucho también a producciones, es que va mucha gente al cine.
1: Uh-huh. Acá. Sí. Eso te iba a preguntar, ¿cómo reaccionan estos públicos? Que son diversos, imagino, gente por ahí más asidua y otras que se acercan solamente en esta semana. ¿Cómo lo ves vos?
2: Por supuesto que he variado, pero nosotros tuvimos en las funciones centrales de la semana del cine del año pasado la sala llena. Uh-huh. O sea que en ese sentido, incluso en algunas han quedado gente afuera, digamos, y hubo que hacer doble función o programar funciones para la semana siguiente. Uh-huh. Así que el público acompaña esta semana, eso es muy importante para nosotros.
0: Bien, categorías son tres: muestras santafesinas, cine de escuelas y talleres, menores de 18 años, eso también importante, y lo que decía recién Agustín, videoclips. Por lo tanto, si hiciste algún videoclip para alguna banda santafesina o alguna, también lo puedes presentar. ¿Cómo se anotan?
2: Están en todas las redes sociales de las instituciones organizadoras.
0: Bien.
2: Por ejemplo, en la Agenda Cultural UNL, en las páginas del Ministerio de Cultura de la provincia, en la página de la municipalidad, encuentran los links para anotarse. Es un formulario online.
0: Importante, el link tiene que ser de Drive. Es como cuando dejas un currículum por WhatsApp y te dicen, no, tráemelo impreso.
2: Totalmente.
0: Bueno, en este caso es lo mismo. No se permite el link de YouTube, ni WeTransfer, ni Vimeo, nada. Vengan, carguen el Drive, demoren un rato, van a estar participando en la Semana del Cine Santa Fe.
2: Así es.
0: Bueno, un verdadero placer siempre.
2: Gracias.
0: Que estés acá, charlar un rato del cine, de la historia también del cine santafesino presente. De cómo, cuáles son las cosas que se vienen, siempre es un placer.
2: Vayan al cine, vean películas.
0: Exacto, vayan al cine, vean películas, apaguen los celulares un rato. Viendo alguna serie o algo también. Agustín, gracias por haber venido.
2: Gracias a ustedes.
0: Agustín Falco, sobre la Semana del Cine Santafesino, las inscripciones están abiertas todavía en la página de la UNL.
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1: Hora 17 en todo el país. Cielo con leve nubosidad en Santa Fe capital, la temperatura 23 grados 8 décimas, humedad 76%. El gobierno presentó en nuestra ciudad las acciones de prevención y respuesta ante el fenómeno de El Niño. Se habló sobre las obras encaradas para mitigar los efectos, los protocolos de actuación y los planes de contingencia en medio de los pronósticos para los próximos meses. Además, se explicó que cerca del 70% de la red de canales ya se encuentra en condiciones operativas tras las tareas de limpieza y mantenimiento realizadas. En este sentido, el gobernador Maximiliano Pujaro remarcó que la bota santafesina está mucho más preparada que hace 3 años.
2: Se hicieron las limpiezas de canales que hacía años que no se hacían. Se compró la maquinaria para poder acelerar y avanzar más rápidamente. Se trabajó con los comités de cuencas, se trabaja con las fuerzas de seguridad, se trabaja con las fuerzas vivas de cada una de las regiones. Se ponen los recursos que se tienen que poner para que esto no afecte o afecte de la menor manera posible a los ciudadanos y ciudadanas de la provincia de Santa Fe, pero también a nuestro sistema productivo.
1: El gobernador invitó oficialmente al Papa a visitar Rosario. A la espera de la confirmación oficial de la gira por Sudamérica del Sumo Pontífice, Maximiliano Pujaro envió una nota al anuncio apostólico en Argentina invitando a su santidad a la ciudad. La visita de León XIV sería entre el 5 y el 15 de noviembre e incluiría también Perú y Uruguay. Ahora pasamos a la información del país y del mundo en la voz de Antonio Jiménez.
3: Múltiples provincias coordinan operativos especiales de seguridad ante la expectativa por la final del Mundial. Las principales ciudades desplegarán miles de efectivos policiales, cortes de tránsito y vallados preventivos de cara al trascendental partido de este domingo entre la selección nacional y España. El gobierno de la ciudad de Buenos Aires dispondrá más de 1,000 agentes en el área del obelisco, mientras que Mendoza afectará 2,500 uniformados y la provincia de Córdoba prohibirá la venta de alcohol en inmediaciones de Patio Olmos. Por su parte, las autoridades de Santa Fe y la Municipalidad de Rosario reforzarán la custodia en el Monumento a la Bandera y corredores gastronómicos, previendo una masiva concurrencia potenciada por el cierre de las vacaciones de invierno y la víspera del Día del Amigo. En el exterior, 7 muertos y 24 heridos en Rusia tras una serie de ataques con drones lanzados por Ucrania. Un bombardeo contra un centro logístico provocó la muerte de 7 operarios del turno nocturno. Por otra parte, las autoridades de la localidad de Elektrostal, ubicada en la periferia de Moscú, reportaron 24 personas heridas de gravedad luego de que un proyectil impactara contra un depósito de una reconocida firma de comercio electrónico.
1: En el deporte, los Pumas caen parcialmente ante Inglaterra en su despedida como locales por el Nations Championships 2026. El seleccionado argentino de rugby pierde 12-0 frente al combinado de La Rosa en el Estadio Único Madre de Ciudades de Santiago del Estero en el marco de la tercera jornada del certamen internacional. El compromiso, que representa la última actuación del conjunto nacional ante su público en el torneo, cuenta con la transmisión en directo a través de la señal de ESPN2 y la plataforma digital Disney Plus Premium. El pronóstico indica para lo que resta de la jornada cielo con nubosidad variable, posibilidad de precipitaciones aisladas en las últimas horas del día. Para mañana domingo, anticipa cielo nublado, condiciones inestables, mejorando hacia la tarde-noche. La temperatura mínima prevista en 14 grados y la máxima en 17. Ahora en nuestra ciudad el cielo se presenta con leve nubosidad, 23 grados 8 décimas, la temperatura 76, el porcentaje de la humedad 993.2 hectopascales, la presión, informó Ezequiel Ramírez a las 17:04.
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2 minutos pasaron de la hora 17, estamos haciendo Universos en Escena y bueno, te recuerdo, te podés comunicar con nosotros al mensajero de la radio 342-4-366-432. Ahí te comunicás y bueno, hasta la hora 18 estamos aquí con toda la información cultural de la Universidad Nacional y también, bueno, con música, ya en un ratito, música en vivo, quédate porque vamos a disfrutar de hermosas canciones.

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1: Y de eso se trata, que alumnos, profesores, ya egresados, algunos también han pasado aquí por el Universo en Escena. Bueno, vengan con sus instrumentos, muestren un poco lo aprendido, muestren un poco el recorrido que van haciendo también, porque muchos lo están haciendo en este lugar tan emblemático que tenemos en Santa Fe, que tanto queremos, que es el Instituto Superior de Música. Y en este caso, bueno, vamos a estar escuchando algunas canciones en vivo, porque está aquí con nosotros Nahuel Pañi, a quien saludamos, Mili.
2: Hola, Nahuel, ¿cómo
3: Hola,
2: estás?
3: Hola, ¿cómo están? Muy contento de estar acá.
1: Oriundo de Rafaela.
3: Exactamente, sí. Pero hace rato ya en Santa Fe.
1: ¿Ya acá? Claro, sí, eso es lo que te decía.
3: Me han adoptado.
2: Sí. Ya un estudiante súper avanzado, ¿no? Ya terminando casi la carrera.
3: Sí, este año.
1: Esperemos, queda poco, ¿no?
3: Sí, tres materias.
1: Bueno, ya está.
2: No queda nada. ¿Y cuál es la carrera que elegiste?
3: Yo estudio una licenciatura en música popular y dentro de esa licenciatura hago canto como el instrumento principal,
1: bien,
3: ¿no?
1: Claro.
3: Bien. Si bien después tenés también guitarra para complementar y
1: piano. Bueno, para la gente que no sabe, si bien está la licenciatura, después, bueno, tenés... podés elegir qué instrumento. Se van sumando además muchos instrumentos. Bandoneón creo que fue hace poco.
3: Exactamente.
2: Trombón.
1: Trombón se sumó también hace poco. Y bueno, cada vez son más los instrumentos que se pueden elegir para ir acompañando lo que es una especialización, vamos a decirlo de esa manera, en el instrumento que quieras, pero siempre basado en lo que es la licenciatura de música, ¿no?
3: Exacto, sí.
2: Sí, lo importante también de la propuesta del instituto es que desde hace, creo que un poco más de 4 años, se abrió esta oportunidad de abordar la música popular.
3: Exacto.
2: Que no era lo que se hacía hasta el momento, que era la música académica, lo que regía los planes de estudio, y esto de abrirla hacia la música popular también genera otros lenguajes, otros cruces, otras
3: músicas. Sí.
2: Bueno, vamos a introducirnos de a poquito en tu historia con la música. Contanos un poco por qué lugares estás transitando en relación a los géneros musicales.
3: Bien, yo creo que la universidad, con esto que vos decías de la música popular, a mí me sirvió un montón porque me abrió puertas a géneros. Si bien yo el folclore y el tango ya lo tenía en el oído por una cuestión familiar, de que siempre se escuchó y por algún lado te llega, ¿viste? Me permitió explorar más esa música y encontrarle un gusto, la verdad. Y bueno, últimamente estoy cantando bastante tango con compañeras ahí también de la facultad. Y también vengo más del palo del rock, así que se hace ahí una mezcla y después compongo mis canciones, que es una de las cosas que más disfruto hacer.
1: Y dentro de las composiciones, ¿cómo salen? Ya decíamos ahí más o menos las bases o influencias que puede tener una persona, pero estas composiciones, ¿cómo salen?
3: Y en principio empecé a componer para formato banda, porque en su momento tenía una banda solista. Es más, los invito a buscar en mi canal de YouTube, hay un tema que es formato banda. Y lo compuse pensando más así. Después, este último tiempo, empecé ya a venir como algo más simple, que es guitarra y voz. Como buscar esa simpleza de armar un tema que yo pueda, bueno, agarrar la guitarra, tocarlo y que suene. Y no necesitar arreglos y una banda atrás. Así que explorando un poco eso, otras armonías, otros arreglos, otros tipos de melodías también, componiendo desde ahí un poco.
2: Nos gustaría empezar a escuchar tus canciones.
1: Vamos a empezar
2: canciones.
1: A escuchar, trajo la guitarra, está aquí Nahuel, obviamente, con su guitarra. Bueno, esta combinación de voz y el instrumento en formato más solista. ¿Qué vamos a escuchar? ¿Cómo lo podríamos presentar a lo que vamos a escuchar ahora en primer lugar?
3: Esta canción es nueva, todavía no tiene nombre.
1: No tiene nombre.
3: Es probable que se llame Para Cantarte, pero... estoy ahí en duda todavía.
1: ¿Es importante el nombre de una canción o no?
3: Sí, debería serlo.
1: Porque viste que hay gente que...
3: Yo es lo último que hago.
1: Yo tuve banda de rock y nunca fuimos buenos para los nombres. Las canciones siempre se llamaban de cualquier manera. Muchas veces no tenían ni nada que ver con la canción.
3: No, es como el
1: marketing. Era como que no teníamos idea.
3: Total, re difícil.
1: Y en este caso, bueno, vos te lo guardas
3: si
1: en algún momento va a tener.
3: Si alguien escucha y se le ocurre algo...
1: Muy bien, guarda, capaz que le ponemos el nombre aquí en Universos en Escena.
3: Perfecto.

0: Hermosísima canción la que escuchamos. Para mí se llama Anhelo.
1: Ah. A mí me gusta Para Nombrarte.
2: Para Nombrarte, bien.
0: Para mí Anhelo, solo...
1: Ahí tenés dos.
2: Es
1: tenés
2: buena,
1: dos.
2: Sí, sí, sí.
1: Tenés dos. Tenés dos. Ay, mirá total. Si pone ahí alguna, ya, tenés, ya no somos famosos.
0: Sí, sabemos que la canción después explota. Y dice,
1: yo voy a reclamar los derechos.
0: De hecho, le pusimos el nombre a la canción ahora en el programa. Bueno, a mí me sorprende mucho siempre cuando escucho... a los artistas, porque cuando uno habla antes de haberlos escuchado por primera vez, como ese este caso, bueno, él decía bien, era de sonidos latinoamericanos, algo de tango, y en este caso es bien rioplatense todo,
1: sí,
0: ¿no?
1: Sí.
0: Se nota ahí, es una base de candombe,
1: hasta
0: tango.
1: Hasta la sonoridad.
0: Sí, la sonoridad muy, muy rioplatense, bien latinoamericano, pero bien, bien, bien nuestro, bien de estos lugares, ahí al borde del río, ¿no? Se nota mucho que,
2: bueno.
0: Que viene por ese lado y en la composición también aflora eso, ¿no? Que veníamos diciendo. Bueno, ¿y la guitarra hace cuánto tocas? ¿Cómo fue?
2: Y la guitarra es el primer instrumento.
0: Sí, ¿estaba ahí en tu casa? ¿Alguien tocaba?
2: Y
0: es, o...
2: Siempre había como guitarreadas.
0: Sí.
2: ¿Viste? Como ambiente familiar y demás.
0: Ah, bien, ya viene de familia, uno tocaba.
2: Exacto.
0: Sí.
2: Y siempre me llamaba la atención y fue como, bueno, primero cantando, después agarré la guitarra. La agarré medio de chico, a los 12.
0: Uh-huh.
2: Me acuerdo que tenía una guitarra muy grande. Yo soy medio petizo y era enorme y me refrustró y no sí. podía y era como
0: bueno, la dejé. Viste que hay opiniones encontradas con los profes con respecto a las guitarras. Algunos dicen, no, si comprar una guitarra más chica hasta que arranque después, y otros dicen, no, tienen que arrancar con la guitarra grande ya desde...
2: Yo fui con la grande entrada. Y no me salió.
0: ¿Eh? Y, bueno.
2: Y me frustré y a los años la volví a agarrar porque
0: sí.
2: como que siempre me quedó ahí picando el bicho, ¿viste?
0: Uh-huh.
2: Y a los 16 la agarré y de ahí le metí y estudié. Siempre más de un lugar intuitivo. Hice un año de formación donde aprendí a leer partituras ya
0: claro.
2: Rafael en la 22 de noviembre, una escuela que ahora estoy dando clases, lo cual es muy loco.
0: Uh-huh.
2: Y aprendí ahí en lo que era una partitura, empezar a pensar lógicamente la armonía y demás, y uh-huh. me vine para acá.
0: Sí.
2: Y de ahí no paré.
0: ¿Y el canto? También
2: y el
0: así
2: canto
0: de,
2: siempre
0: de manera
2: intuitivo ahí.
0: Exacto. Venía, sí.
2: Exacto, hasta que vine acá y bueno, me puse a estudiar.
0: Bueno, un timbre, una armonía increíble en la voz también, así que bueno,
2: gracias.
0: Festejamos eso porque sin fisuras, ya lo escuchamos acá al lado, increíble lo que iba cantando. Bueno, dijiste, trabajaste con bandas, trabajaste también con otro tipo de grupos, ahora ya en este formato un poco más, no sé si decirlo solitario, pero vos y la guitarra. ¿Y cómo sigue la historia? ¿Qué venís armando?
2: Y bueno, ahora estamos con este... Tengo un tributo a la Bersuit que se llama Hijos del Culo.
0: Ajá.
2: Lo cual es bastante divertido,
0: sí.
2: hacer esa música y más en estos tiempos con las letras y reivindicar sí. ciertas cosas.
0: Había todo. Cosas de la Bersuit también.
2: Ah, sí, y bueno, hay algo
0: claro,
2: sí, de los rioplatenses.
0: Sí, los rioplatenses de este lado, había cosas de Drexler del otro lado.
2: Claro,
0: había,
2: bueno.
0: Sí, es como que por eso sonaba bien rioplatense, ¿no?
2: Y hablar, total.
0: Sí, sí, sí.
2: Y bueno, lo tenemos ahí con un grupo de amigos y lo estamos moviendo bastante. Después estoy cantando tango también con dos compañeras, una pianista y otra cantante.
0: Uh-huh.
2: Vamos haciendo fechas durante el año.
0: ¿Y el tango cómo apareció?
2: Y el tango apareció...
1: Porque sos muy joven para
2: sí,
1: el tango.
2: Sí, total.
1: Dicen que para cantar o para interpretar tango hay que tener una vida recorrida. Y vos sos muy jovencito.
2: Viene con los años. Hay algo de la profundidad de ciertos sentimientos y,
1: sí.
2: y para poder interpretar las letras de tango que son... increíbles, a mí me fascinan, que sí, que viene, yo creo que viene con el tiempo. Pero
1: ¿cómo
2: ahí estamos
1: llegaste
2: intentando.
1: Al tango entonces?
2: Y la facultad me abrió la puerta.
0: Claro.
2: Y después me conectó con, en realidad con mi abuelo, que escuchaba en un galpón que tenía, ponía vinilos,
0: uh-huh.
2: y escuchaba mucho tango, le encantaba Goyeneche, Troilo, y me llevó a esos lugares, ¿viste? Y de ahí lo empecé a estudiar, me metí cada vez más y encontré una pasión, ¿sí? Algo que te mueve acá adentro
0: sí.
2: y te mueve las tripas.
1: ¿Y quiénes son esos cantantes que te gustan del tango?
2: Y ahora actualmente me gusta mucho una cantante que se llama Inés Cuello.
1: Uh-huh. Ah, sí.
2: También, bueno, Elena Roger tiene un
0: sí.
2: disco con Scalandrum que canta Piazzolla. Eso fue de las primeras cosas que escuché y me pareció increíble. Y después, yendo más para atrás, bueno, Rubén Juárez
1: uh-huh.
2: con su bandoneón, el polaco Goyeneche y obviamente Gardel, Julio Sosa. No tengo los graves de Julio Sosa, pero Julio Sosa.
1: Bueno, trajiste un tanguito.
2: Sí.
0: ¿Tenés un tanguito?
2: Exacto, voy a hacer un tango.
0: Bien.
1: Nos encantaría escucharte.
2: Se llama Nada. También, versión muy conocida hecha por Julio Sosa.
0: Exacto. Vamos a escuchar un poco de tango aquí en Universos en Escena, Nada, en la voz y también en la guitarra de Nahuel Pañi.
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0: Hermosísima versión la que escuchábamos aquí, con la calidez de la voz que tiene Nahuel. Bueno, también lo que decíamos, ese acompañamiento especial en la guitarra, muy armónico todo. La verdad que es un verdadero placer que estés aquí tocando unas canciones en un universo en escena. Todo esto está pasando en vivo, para los que están del otro lado escuchando. Está aquí con su guitarra y está tocando algunas canciones.
1: Las maestras de Nahuel deben estar orgullosas, porque nada es un tema muy complejo. Sí. Las maestras de técnica vocal, digo, para empezar a capela.
0: Sí, lo empezó a capela,
1: Y bueno, mucha actitud y mucho talento, ¿no? Y por otro lado, también lo que me gusta es que, no quiero incomodarte, pero lo que me gusta es que lo haces en tu versión, digamos. No estás emulando una voz conocida del tango, sino que desde tu contemporaneidad le estás aportando a la música.
2: Es uno de los desafíos que creo que tiene el tango, cuando son géneros tan ya con muchos yeites, ¿viste? Como el género, hay una cuestión de la voz, de buscar cierta profundidad y demás, que la busco un poco, pero tampoco quiero hacer un personaje que no soy. Entonces, buscar como un punto medio que siempre está en construcción, siempre.
0: Sí,
2: como
0: una variante. Y además en las...
2: Pero qué bueno es.
0: En esas cualidades sonoras o en esas variantes que se dan de timbres de voz y todo, hacen que un tema que habla, no sé, nada desde el enojo y la nostalgia.
2: Sí, el desamor.
0: El desamor suena, bueno, completamente diferente y el mensaje, si bien es el mismo, bueno, lo dice de otra manera, ¿no? Eso también se nota ahí en la diferencia tímbrica, ¿no?
1: Y además la idea es que la música vaya, o sea, se retroalimenta de lo que ya se conoce, pero hay que hacer una propuesta nueva, así que eso está muy bueno. ¿Y cómo trabajás en tus composiciones la letra? O sea, ¿cuáles son esas inspiraciones, entre comillas, que buscás para al momento de escribir una canción?
2: Y algo que me sobrepasen generalmente, es como, arranca como un proceso de catarsis muchas veces. Yo escribo mucho, tengo un cuaderno y escribo, por ahí no en formato poesía, pero sí escribir mucho y van saliendo ideas de ahí. Pero siempre son cosas que me sobrepasan de alguna manera, ya sean buenas o malas. Y necesito como dejarla en el papel un rato para sacarla de la cabeza, ¿no? Bastante neurótico.
0: Bueno, da clases.
2: También,
0: la clase es eso, es importante. Bueno, ¿y qué lugar ocupa ahora la música en tu vida? ¿Cómo ves después de estas tres materias que faltan en el Instituto Superior de Música? ¿Cómo sigue la historia?
2: Y buscando el lugar de ya pensarse uno ya no como estudiante, sino como profesional en la música. Con sus dificultades y todo, pero es algo que estoy convencido que es algo que quiero hacer. Yo creo que la docencia es un lugar súper interesante para tomar y para poder tener una salida laboral como más rápida y cercana. Y después, bueno, la cuestión de tocar y demás es algo que me interesa poder sostener.
1: Vi algunos videos tuyos en YouTube investigando para charlar hoy. Y te pregunto si tenés grabaciones de estudio, si estás buscando alguna sonoridad en especial, si lo haces más casero hoy que está todo tan democratizado en cuanto a los medios, o buscás un espacio más profesional.
2: Tengo grabado en YouTube un tema propio que se llama Capicúa. Es un primer tema de un disco que se está mezclando, ya está en esa última etapa. Espero que este año ya creo que va a salir. Donde son todas composiciones propias y está como entre medio entre algo de estudio y algo casero. Porque para algunas cosas fuimos a estudio, para algunas cosas ocupamos toda la casa y la hicimos lo más posible acústica para grabar las cosas y demás. Y la posibilidad tecnológica que hay hoy es que te permite con poco llegar a un sonido bastante bueno, ¿viste? Entonces un poco buscando ahí ese lugar. Sobre todo por la dificultad que tiene hoy pagar un estudio y pagar la hora de estudio, ¿no?
0: Bueno, queda una canción más. Vamos a hacer una más, Billy.
1: Una más.
0: Yo no voy a hacer nada. Yo me voy a escuchar
1: nomás.
0: No,
1: vamos a escucharnos.
0: La va a hacer una güey que está aquí con
1: nosotros.
0: Contanos un poco qué se viene.
2: Dale, genial. Voy a hacer Brota. Este sí tiene un nombre. Ya lo vengo tocando hace rato. Y esta composición es la composición forma parte de tres composiciones que hice en torno a un libro. Uh-huh. Un libro de Mariana Enríquez que se llama Nuestra parte de noche, uh-huh, es una novela de ella. Sí. Uh-huh.
1: La conocemos. Que,
2: bueno, para quien no la conozca, es una novela bastante oscura, es género terror, si sí, se quiere.
0: Sí.
2: Y bueno, en su momento me conmovió mucho y compuse tres canciones. Esta ya la tenía compuesta de antes, pero justo habla de un tema que encajaba perfecto con algo que yo quería escribir. Le cambié alguna cosita y quedó joya, justo.
0: Bien.
2: Se llama Brota, Candombe.

0: Hermoso.
1: Hermosa canción, ¿eh?
0: Hermosa
1: sí,
0: canción.
1: Bueno, una composición más compleja que las anteriores, con otro tipo de historia. Si bien la sonoridad por ahí es bastante dulce, lo otro es un poco más oscuro, ¿no?
0: Sí.
1: Bueno, tiene que ver con la base que decía de dónde
2: sí,
1: viene.
2: Sí, qué novela.
1: Sí, la verdad que sí. Bueno, ahí por ahí la escritura mariana tiene esas características.
0: Total.
1: De no saber si es terror, si es thriller, si es un suspenso extremo, pero bueno, te lleva a esos lugares.
0: Totalmente,
1: ¿no?
0: Sí.
1: Bueno, un verdadero placer que hayas estado acá con nosotros.
0: Bueno, muchas gracias.
1: Compartir estas canciones, ya sabemos por dónde viene la historia, los oyentes también. Así que seguramente, bueno, te van a ir acompañando. ¿Dónde te pueden seguir en redes?
0: Bueno, pueden buscarme en Instagram, que es la red que por ahí más uso, naupani.música.
1: Uh-huh.
0: Ahí se enteran básicamente de fechas, toque y demás, también para si quieren tomar clases de canto o de lo que sea ligado a la teoría musical también. Y después canal de YouTube y Spotify también.
1: Bien.
0: Para escuchar.
1: Bien.
3: Bueno, Nahuel, gracias por venir hasta el estudio, por compartir tu música, a seguir componiendo, porque la verdad que son canciones muy bellas.
0: Muy
3: tenés una onda trovadora interesante y creo que hay mucho para compartir. Así
0: muchas
3: que gracias.
0: Gracias por el espacio y gracias por dar el espacio también a quienes estamos ahí en la facultad, estudiando, ya graduados. Súper necesario que se puedan escuchar estas músicas y que se conozcan. Por ahí artistas que están fuera de lo mainstream y demás, para saber también lo que está haciendo en la ciudad y demás, así que gracias a ustedes.
1: Nahuel, gracias por haber venido.
0: Placer.
1: Nahuel Pani, Naupani, ahí lo buscan en Instagram, bueno, disfruten de sus canciones, pasó aquí por Universos en Escena.
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0: Bueno, la Bersuit Vergarabat haciendo Toco y Me Voy.
1: La Bersuit es futbolera, sí. Totalmente.
0: Y además, bueno, veníamos de esto, medio rioplatense.
1: Venía de la mano
0: Nahuel
1: de,
0: también
1: de
0: tiene
1: de
0: un
1: Nahuel.
0: Tributo y dijimos, bueno, vamos con la Bersuit. ¿Ya preparaste uno para el cierre, supongo?
1: No, la verdad que no, pero ahora lo busco. En el mientras tanto.
0: Vamos a ir.
1: No, vamos a ir tirando algunas puntas de agenda cultural de lo que viene para este finde y el que viene. Puntualmente hay un ciclo que está dando mucho que hablar y que me parece súper valioso dentro del ámbito musical, que es el CCP Experimenta.
0: Sí.
1: No me salía, perdón. El Centro Cultural Provincial, que propone este ciclo de músicas donde, como dice, como se llama el ciclo, Experimenta, se generan cruces de lenguajes de distintas músicas. Y vamos a hablar de Cinemacordes, que también tiene que ver un poco con lo que hablábamos hoy de el cine, con Agustín, de ese link con la música en vivo y el cine mudo. Bueno, un poco de eso. Cinemacordes es de John Williams a la canción argentina. O sea, un pasaje, una potencia que nace desde el cine como dispositivo cultural y que a través de los temas centrales del cine que tienen que ver con los mundos fantásticos, el amor, el riesgo, el heroísmo, las guerras, las infancias, los viajes, el hogar, entre otras cosas, entre otros universos que nos abre el cine, llevarlo a obras del cancionero popular argentino, tejiendo un puente entre la pantalla y la identidad musical. Bueno, es una apuesta bastante riesgosa, pero de las lindas, de esos riesgos que está bueno tomar. Son grupos que se arman puntualmente para la propuesta que se lleva a cabo. Esto va a ser el sábado 25 de julio a las 21 en el Centro Cultural Provincial. Todos los músicos son músicos santafesinos y están en este caso encabezados por Natalia Pérez en voz, Eli Candiotti, Diego Martínez, Sergio Chiconi, Alfonso Beques, José Ayala, Juli Spice, Gonzalo Díaz, Pablo José Ayala. Bueno, un dream team de nuestros queridos músicos santafesinos que los conocemos, pero que en este caso hacen una propuesta diferente. ¿Y por qué traigo esto? Porque me parece que esto de experimentar, de generar cruces de lenguajes, de buscar otras expresiones, de buscar esto que decía también Demian del metadiscurso, el metatexto, me parece como que son estos espacios, los espacios públicos, que tienen que tomar la posta y que tienen que llevar a materializar estas músicas que quizás son para ese momento y no trascienden a otra cosa, ¿no? Pero sí como experiencia. Y además se registra por el canal de la provincia. Quiero decir, es como una apuesta que cierra y que invita también a estos hacedores a autoponerse en riesgo, digamos, en riesgo en un sentido simbólico, ¿no? Pero apostar a músicas que se puedan generar en el encuentro de estos artistas.
0: Bueno, tengo también una invitación para el día de hoy, ¿eh? Para los que están del otro lado, siempre es bueno cuando nace un disco y está por nacer un disco. En el día de hoy, Los Carpinchos, ahí al CEO Barrio Nuevo y Los Carpinchos, van a estar estrenando Avivando la Llama, lo estrenan hoy aquí en la Recoleta Santafesina. Se van a estar presentando con Cuyomano, una muy buena banda también, y van a estar mostrando estas canciones. Que bueno, tiene una fusión de géneros, ahí está el rock and roll, algo de funk, reggae, ska, folclore, la música latinoamericana, mucho rock litoraleño, todo conducido por el CEO Barrio Nuevo, que viene ya hace mucho con esta idea, con esta banda, también forma parte de los Plinky Son como cantante, es un gran cantante que tenemos aquí en la ciudad de Santa Fe, y hoy van a estar presentando este disco que se llama Avivando la Llama. Vamos a escuchar un poquito de Los Carpinchos, escuchamos un poquito música santafesina, aquí bien litoraleña, nació aquí en las costas del litoral, y bueno, es un placer que Los Carpinchos estén presentándose.

0: Ahí está el Seba Barrio Nuevo y los Carpinchos esta noche acá en la Recoleta Santafesina. Bueno, van a estar mostrando su nuevo disco, Avivando la Llama se llama. Bueno, le mandamos un saludo muy grande, ¿eh? Todos músicos santafesinos, gente muy querida, gente del bien,
1: ¿eh? Sí, como totalmente. Decimos siempre, ¿eh? Hoy al comienzo del programa hablábamos de esta locura, de esta manija que tenemos por el fútbol. Sí. Y cómo van aflorando otras cosas, otras exposiciones culturales o de costumbres argentinas a partir del fútbol, ¿no? Entonces leerlo también como un proceso cultural que nos atraviesa a todos y a todas.
0: Sí, en realidad después de la Copa América, antes del Mundial, de que ganamos, es como que se dio esto de que para cada una de las festividades nuevas que se vienen tiene que haber como una canción nueva, sí, especial, como que marque ahí. Y ahora en este último mundial ya nos salió como 10 canciones.
1: Aparte, además de las canciones y de lo artístico, es cierto que la idiosincrasia se transmite, sí. Estamos copando todo.
0: Estamos viendo ahora imágenes de Nueva York, ahí de Times Square lleno de argentinos, ¿no?
1: Totalmente.
0: Sí.
1: Traje algo en esta de la selección musical, traje una canción que salió ahora, pero ¿por qué la traje? Porque es un payador que canta con su hija, sí, que se hizo viral, pero es santafesino.
0: Ajá, no es sabía de acá, esto, no tenía ese dato.
1: Y está expuesto totalmente en los festivales, o sea, es un cantante que inventó, cambió esta letra con su hija, y que bueno, que se hizo viral y que ya se apropió por todas las hinchadas y las tribunas. Vamos a escucharlo un poquitito.

0: nombre de este payador es, como lo llaman, Pachuco Saudivet. Digo, siempre la imaginación, la creatividad, algo que a los argentinos, sin intención de generalizar, pero es cierto, que siempre nos caracteriza, que siempre aparecen estas joyitas, combinando esta canción tan conocida, ¿no?
1: Exacto, sí, bueno, es algo que el argentino tiene muy incorporado, cambiarle la letra de una canción para después cantarla en la cancha, en formato de cancha. Algo que no lo tiene tan incorporado España, porque estamos escuchando
0: esa... ¡Ay, sí, qué fea esa canción! Creo que más allá de los resultados, con esa canción ya le ganamos.
1: Sí, la verdad son bastante feas las canciones que van proponiendo, algunas que riman.
0: Sí.
1: Bueno, no me quiero futbolizar.
0: Ya está. Pero bueno, ya está futbolizado.
1: Exportado hasta el rock, ¿no? Desde Argentina con Andrés Calamaro, con Ariel Roth.
0: Sí, vi
1: banda
0: un meme
1: más
0: que
1: fue los Rodríguez y bueno.
0: Vi un meme que decía que quién se iba a quedar con Calamaro.
1: Exacto, al final de la... se iba a quedar con... O sea, también ahí hemos exportado un poco de música también con grandes, ellos tienen grandes también de la música, más ligado a lo mejor a lo popular, dentro del rock también, vamos a decir, hay algunas bandas, un poco más, no sé, dentro del ska o del punk, por ejemplo, bueno, ahí tienen algunas bandas que están bastante buenas españolas, pero han consumido mucho rock argentino también a lo largo de la historia.
0: Qué buen programa el de hoy. Tuvimos cine, variadito. Tuvimos teatro, tuvimos un poco de música.
1: Empezamos allá cerca de las 16 hablando con Demian Sánchez, de la obra infantil El amor estrellado. Bueno, ahí un amor entre el sol y la luna en el medio de la oscuridad, y vayan a verla. Esto va a ser los viernes que quedan ahora desde el 24 y el 31 a partir de la hora 18. Bueno, una muy linda obra para disfrutar ahí en la Sala Maggi del Foro Cultural de la Universidad Nacional del Litoral. Después vino Agustín.
0: Sí, con esta Semana del Cine Santafesino.
1: Exacto.
0: Abre convocatoria para presentar diversas formatos dentro de lo que es el cine. Y abriendo también la expectativa a abrirlo a nivel nacional, ¿no? Con algunos invitados que van a proponer para septiembre, cuando se realiza esta Semana del Cine. Pero en este momento, la convocatoria para inscribirse en las redes de la universidad, en Agenda Cultural UNL, pueden encontrar el link para poder bajar el formulario. Va, es un formulario de Drive, ya lo dijimos, pero... es una buena oportunidad para visibilizar lo que se está produciendo. Y como decía Agustín, mucho documental en este momento.
1: Exacto. Después vino Nahuel Pani. Sabemos, y ustedes también saben que están del otro lado, que este programa siempre tenemos música en vivo, es música de estudiantes, egresados, profesores del Instituto Superior de Música, que vienen aquí a los estudios de LT10 para compartir algunas de sus composiciones, de sus canciones en vivo. Y esto fue lo que hizo Naupani, quien, bueno, es cantante, es compositor, guitarrista, oriundo de Rafaela, pero ya viviendo aquí en Santa Fe hace mucho tiempo, y trajo tres canciones.
0: Una joven promesa, sí. Además, lo que tratamos de mostrar desde este programa es que es la carrera, las carreras, distintas carreras que propone el ISM, dan como resultado artistas que consolidados, sólidos, que están buscando su voz propia y que están pensando en la profesionalización, ¿no? de la música desde todas sus aristas, desde el cuidado de la calidad, desde la composición, desde el estudio, desde la docencia incluso. Así que bueno, eso es lo que celebramos desde este programa.
1: Bueno, mañana tenemos la gran final de fútbol de la Copa del Mundo. Tiene que ver también con lo cultural, porque sí, va a ser, sin lugar a dudas, podríamos decir el último gran baile de nuestro astro.
0: Sí.
1: Quizás sí,
0: Sí, yo, creo
1: se,
0: que
1: se
0: sí.
1: Se me pone a pie así con el solo sí. hecho de decirlo.
0: Uno no quiere, pero es así.
1: Uno no quiere, pero con 39 años queda el último gran baile, los últimos 90, 120 o no sé cuántos minutos de nuestro astro, del mejor de la historia. Que si te preguntan a ver por qué los argentinos somos muy agrandados, es porque si tenemos al mejor de la historia, tenemos también al segundo mejor de la historia. Y que la discusión termina siendo nuestra, si uno es mejor que el otro o... no sabemos cuál de los dos es mejor, pero si hay algo que no cabe ninguna duda es que los dos son nuestros y han nacido aquí en esta queridísima República Argentina, algo que el mundo no va a poder entender. ¿Eh? Los dos mejores han nacido en este suelo. Mañana es el último gran baile de este joven de 39 años que nos dará magia seguramente y felicidad también en estos tiempos tan difíciles que nos toca vivir a los argentinos. Bueno, un poco de felicidad no está nada mal. Ojalá que mañana se dé la cuarta.
0: Bueno, y nos vamos bailando y seguimos bailando hasta mañana a las 4 de la tarde, que vamos a ver qué pasa. Exacto. Pero bueno, por lo menos la propuesta es la alegría.
1: Como no tenemos un astro, tenemos dos astros, nos vamos a ir con astros. Entonces, la música de Cielo de los Persas, hasta aquí llegó Universos en Escena. Nos vemos el próximo sábado.
0: Chao.
1: En la cocina de la radio. Chao.

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1: Hora 18 en todo el país. Cielo nublado en Santa Fe capital, la temperatura 23 grados, humedad 79%. A 16 años de la aprobación del matrimonio igualitario, Santa Fe se mantiene en 200 uniones anuales. A más de una década y media de la sanción de la ley, el director provincial del Registro Civil, Sergio Duarte, analiza el impacto de la normativa en la provincia. También destacó la creciente preferencia por las uniones convivenciales y la realidad de los trámites nupciales en el territorio santafesino.
2: Te diría que por lo general casi la misma cantidad de matrimonios igualitarios tenemos en la provincia de Santa Fe, y que tiene que ver también con la cifra global de matrimonios. Es decir, nosotros alrededor toda la provincia, alrededor de todos los años, entre 8.500 y 9.000 parejas contraen matrimonio, y dentro de ese número está el matrimonio igualitario, que suele estar entre los 190, 180 uh-huh. matrimonios igualitarios.
1: Detuvieron a un ex jugador de Colón acusado de homicidio luego de un ataque con arma blanca en Entre Ríos. Un ex futbolista del club santafesino fue arrestado junto a otras cuatro personas en la ciudad entarriana de Diamante, vinculados al asesinato a puñaladas de un hombre de 31 años. La víctima fue identificada como Sebastián Barreto, quien perdió la vida en la vía pública tras sufrir heridas de gravedad en la intersección de las calles Belgrano y Doctor Materi, según indicaron los reportes judiciales. Ahora la información del país y del mundo en la voz de Gustavo Simó.
3: Hay varias alertas meteorológicas activas este fin de semana en todo el país. En el AMBA se anticipan tormentas y baja de temperaturas. El Servicio Meteorológico Nacional también advirtió sobre precipitaciones y nevadas en el norte de Neuquén, el oeste de Río Negro y el sureste de Santa Cruz. Formosa y Misiones se mantendrá bajo alerta amarilla por vientos. A la vez, en el centro sur de Corrientes, el norte centro de la provincia de Santa Fe, el sureste de Santiago del Estero presenta una advertencia amarilla por tormentas. En el exterior, el artista Luis Manuel Alcántara salió de Cuba rumbo a Estados Unidos tras 5 años de detención. El activista cubano fue liberado finalmente este sábado desde La Habana, luego de completar la condena de prisión impuesta por el régimen de Miguel Díaz-Canel, logrando abordar un vuelo con destino al territorio norteamericano. El entorno del artista confirmó que la salida de la isla se concretó tras obtener el visado correspondiente y recibir la aprobación de un parole humanitario por parte de autoridades de Estados Unidos tras semanas de gestiones.
1: En el deporte ya se palpita el partido entre Francia contra Inglaterra por el tercer puesto en el Mundial 2026. Ambas selecciones disputarán su octavo y último encuentro en el certamen. El partido comenzará ahora y se podrá ver en vivo por DGO, Flow y Disney Plus Premium y la TV Pública. El pronóstico indica que rige una alerta amarillo por tormentas fuertes para toda la noche de hoy, que afectará los departamentos Garay, La Capital y San Jerónimo. En tanto, indica para mañana domingo cielo nublado, condiciones estables, mejorando hacia la tarde, temperaturas con leve descenso, 14 grados la mínima y 17 la máxima. Ahora el cielo nublado en Santa Fe capital, la temperatura es de 23 grados, la humedad del 79%, presión 993.2 hectopascales, informó Seguén Ramírez a las 18:04.
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No sé, como vos quieras. Como vos quieras, nene. Ahí está, dame nomás, que estamos acá. Ay, ay, perdón, te hice mucho ruido. Es que di vuelta el antipop. Bueno, genial. Porque me gusta de este lado a mí, ¿viste? El antipop. Que no quiere decir que no vayamos a poner música pop, porque eso es lo que vamos a hacer justamente. Vamos a poner música pop. Antipop, para que no pepe, nada más que eso. Anti-P sería, anti-pes. 6:15 de la tarde. Che, qué fuerte que está esto, madre mía. 6:15 de la tarde, damas y caballeros, señoras y señores, estamos abriendo. Ya hemos abierto, obviamente, que es como destapar una lata de galletitas. ¡Ah! No todos tienen esa, ¿eh? Porque ahora podés sacar un paquetito de galletitas. Alfajores celeste y blanco, he visto. O sea, he visto alfajores pintados, alfajores celeste con el bizcochuelo celeste y adentro crema blanca. Por favor, ¿hasta dónde está llegando esto? Obviamente todo de edición mundial, ¿verdad? Señoras y señores, como destapar una lata de galletitas, eso decía. No todos tienen la misma experiencia. Ahora sí, viste, podés tener un mantecol en el bolsillo del saco, por ejemplo, cosas muy prácticas. Pero no siempre fue así. De hecho, había negocios que vendían fraccionado, ¿verdad? Porque las galletitas venían en latas metálicas que tenían como un ojo de buey de vidrio, para poder ver las galletitas adentro. Seguro que todos la conocen porque ahora se volvió vintage y se usa. Entonces hay latas de galletitas que había en un galponcito por allá tiradas, medio oxidadas, y ahora están repaquetas en una tienda, en un lugar así, viste, de decorado, porque se usan. Pero bueno, ¿vieron? Es como destapar una lata de galletitas. No todos tenían la lata, te la tenía el que vendía galletitas. Había, estaba la casa de las galletitas, que tenía un montón de, que tenía las, compraba las latas de galletitas y todo lo demás. Digamos, dame 100 gramos de sonrisa, 100 gramos de merengada, dame medio kilo de surtido y así, viste. El chabón te fraccionaba, bueno, eso se lo llevó el viento, por ejemplo. Pero en un tiempo duró eso, ¿verdad? Hasta que la propia industria, hasta que las propias fábricas se apiolaron que había que vender fraccionado, dijeron, acá está, y empezaron a hacer los fresh pack que conocemos hoy, ¿verdad? Los paquetes. Por cierto, que si yo soy el torpe, o alguien sí puede abrir las galletitas con el supuesto, esto entre comillas, abro comillas, abre fácil, cierro comillas. Porque yo no puedo abrir las galletitas con el abre fácil. Para mí es abre difícil. Es más, rompo todas las galletitas. Esas, las galletitas llamadas de agua, que no sé por qué le dicen galletitas de agua, porque no tienen agua adentro. Las galletitas clásicas, las rompo todas. Cuando abro el paquete ya queda como una miga. Que de hecho lo tengo que terminar abriendo con una tijera, con un cúter, con un cuchillo serrucho, con alguna cosa, porque con el abre fácil no pude abrir jamás. No sé si me pasa solamente a mí, pero no le encontré nada. Bueno, todo eso es porque estamos abriendo, destapando, hemos abierto una nueva hora de radio, como esa lata de galletitas. La experiencia de abrir una de esas latas de galletitas es que uno abría la lata, primero que venía cerrada, viste, a presión, tenías que hacer palanca como con un, hacer palanca, con un destornillador, una cosa así. Obviamente que todos usábamos un cuchillo, viste que siempre usamos un cuchillo para todo. En la Argentina usamos un cuchillo para los de destornillador, usamos un cuchillo para los enchufes, usamos un cuchillo absolutamente para todo, viste, un tramontina de punta de multiuso, lo usamos absolutamente para todo. Bueno, entonces vos hacías palanca en la tapa de la lata y cuando abrías la lata, uf, salía como una, de hecho era, ¿verdad? Porque estaba cerrado al vacío, entonces había una atmósfera controlada adentro y cuando abrías la lata, te pegaba una fragancia, que eso ocurría por única vez, cuando abrías la lata nueva, cero kilómetro, después una vez que ya le entraba aire, ya está, después ya abría y cerraba, va. Te invadía el olor a galletitas, ¿verdad? Y dentro de la lata de galletitas podía haber, en este caso, galletitas surtidas, como es esta lata de canciones, esta lata de música que abrimos en esta hora en el aire de LT10 y sentimos ese aire fresco, sobre todo con esta humedad del 1000%. Se dieron cuenta que es Venecia pero sin ti, es una Venecia pero sin Venecia.
Es impresionante la humedad que tenemos, obviamente, en Santa Fe, que ahora sí, Santa Fe al taco, porque tenemos la humedad característica, todo brotado absolutamente. Entonces, una bocanada de aire fresco y dulzón es lo que nos proponen estas variedades musicales hasta las 7 de la tarde, momento en el cual llegarán los títulos. El nivel de manivela, por no decir el nivel de manija nacional, es obviamente también como la humedad que tenemos en Santa Fe, del 1000%, al tope, no va más, rómpele la escala. Bueno, así que ya todos lo sabemos, así que me parece un muy buen momento para compartir este relax de música, que no quiere decir que vamos a poner música New Age, ni uno que toca la flauta, ni Kenny G, sino que vamos a relajarnos con un par de canciones y luego sí llega toda la banda deportiva del fin de semana, una vez más, ahí sí, otra vez, la manivela al moño con 10 en deportes, con la tira deportiva y después el programa histórico clásico, el clásico de la radiofonía latinoamericana del deporte motor, como es Velocísimo, después de las noticias de las 20 y hasta las 21. Y de paso aprovecho para invitarlos a partir de las 21 a una nueva edición de la audición radiofónica para melómanos y no melómanos también, simplemente para el que esté en sintonía y esté escuchando y se van que escuchar el programa. A partir de las 21 vamos a presentar una nueva edición de Simon Trip, que por lo que tengo entendido hoy es una especial escaloneta. Por tanto va a ser todo música argentineta, para seguir con este nivel de manivela, ya que todo ahora es celeste y blanco. Señoras y señores, en la operación técnica miro a lo lejos, detrás de un vidrio empañado por la humedad, lo encuentro a Leandro Gay III en la operación técnica, que nos va a acompañar hasta el himno, hasta la medianoche, hasta que se cierre la transmisión de la emisora en este sábado. Mi nombre es Gustavo Simón, soy el speaker, soy el locutor, algunos también me conocen como un tal Simon. Y estas son las canciones que suenan en las variedades musicales de LT10. Recuerden siempre que están escuchando la emisora de amplitud modulada de la Universidad Nacional del Litoral.

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0: 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Es parte del cuarto proceso de autoevaluación institucional de la UNL. 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Presentarán una credencial identificatoria e invitarán a responder la encuesta sin ingresar a los domicilios. Entre agosto y octubre, esta encuesta se extenderá a las ciudades de Gálvez, Esperanza, Rafaela, Sunchales, Reconquista y Avellaneda. La Universidad Nacional del Litoral agradece a la población por sus opiniones y por facilitar información valiosa para que la universidad pueda revisar sus prácticas y continuar mejorando su labor. 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

de memoria cuando estoy de viaje, cuando estoy muy lejos. Sí, soy un vagabundo, camino bastante alrededor del mundo, pero quiero volver a mi casa, a alguna casa, para encontrar a esa

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1: Hora 19 en todo el país. Cielo cubierto en Santa Fe capital, la temperatura 20 grados 4 décimas, humedad 90%. La municipalidad prepara el operativo para los posibles festejos de mañana. En diálogo con nuestra emisora, Sebastián Mastropaolo, secretario de Gobierno, evaluó como positivo los dispositivos coordinados en las anteriores celebraciones. El funcionario reconoció su preocupación por la cantidad de basura que se genera y las acciones imprudentes de los motociclistas que ocasionaron choques y embestidas. Mastropaolo confirmó que, sin importar el resultado, el operativo se realizará coordinado con la policía y comenzarán al mediodía.
2: Hay diferentes estamentos, esto está todo coordinado con el Ministerio de Seguridad también. Hay una primera etapa preventiva que es temprano, antes del mediodía, ya se está armando todo lo que es estructuras de vallado, la primera etapa de cortes preventivos, y luego vamos teniendo toda la gente a disposición en base al contexto de lo que termine pasando. Están los cortes preventivos realizados, está el vallado establecido, obviamente el Ministerio por su lado, coordinado con nosotros, ya tiene todo la disposición del servicio de policía y de unidades especiales que también van a ser agregadas.
1: Hay dos policías más imputados por la muerte de Mauro González. Hasta el momento hay 8 efectivos policiales que están vinculados a los hechos por el crimen del joven en enero de este año en la comisaría Octava. Según explicó Rodolfo Mingarini, abogado de la familia de González, estos dos uniformados eran los que acompañaban dentro del vehículo y fueron imputados por encubrimiento.
3: Estos otros dos policías eran los que acompañaban a Barros, que fue el policía que bajó de la Guardia Civil, la única camioneta azul grande, una Amarok, y se lo comprimió, se tiró encima de Mauro con las rodillas. En el lugar Mauro había estado operado, le había tenido la colostomía. Uh-huh. Estos dos policías iban en el mismo móvil, fueron imputados como autores de encubrimiento agravado.
1: Ahora la información del país y del mundo con Gustavo Simón.
4: La Confederación General del Trabajo retomará las movilizaciones tras el Mundial con una marcha junto a jubilados y movimientos sociales. La conducción cegetista reactivará su plan de lucha contra el gobierno nacional mediante una protesta frente al Congreso el próximo 22 de julio, marcando el reinicio de las acciones sindicales tras el certamen deportivo. La movilización representa el primer paso de un cronograma de 4 protestas escalonadas para el segundo semestre, acordado en unidad entre la Central Obrera, las 2 CTA y la Unión Trabajadores de la Economía Popular. En el exterior, miles de hinchas de la selección argentina realizan un banderazo en Times Square a horas de la final del Mundial. La convocatoria en Nueva York podría trasladarse al Central Park si la concurrencia supera lo previsto. Los fanáticos buscan hacerle llegar su último aliento a los jugadores antes del duelo decisivo ante España. A todo esto también se realizó lo propio en la ciudad de Madrid, en España, donde los hinchas argentinos vibraron con cánticos futboleros.
1: En el deporte, batacazo mundialista, Inglaterra le gana a Francia 4-0. Los británicos golean en el partido por el tercer puesto del Mundial 2026. Los goles fueron convertidos por Rice, Conza y Saka. Todavía falta el segundo tiempo. El pronóstico del tiempo indica que rige una alerta amarillo por tormentas fuertes para la noche de hoy y que pasa a naranja para la mañana de mañana domingo. Para lo que resta de la jornada se espera cielo con nubosidad. En tanto, mañana domingo anticipa cielo nublado, condiciones inestables, mejorando hacia la tarde, con temperaturas con leve descenso, 14 grados la mínima y 17 la máxima. Ahora el cielo nublado en Santa Fe capital, la temperatura es de 20 grados 4 décimas, humedad 90%, presión 996.7 hectopascales. Informó Ezequiel Ramírez a las 19.05 minutos.
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0: 9 minutos pasan de las 7 de la tarde. ¿Cómo están? Bienvenidos a una nueva edición de 10 en Deportes en esta jornada de día sábado 18 de julio, con una novedad importante que tiene que ver la goleada en el partido que nadie quiere jugar de Inglaterra sobre Francia, 4-0. Claramente Francia totalmente deprimida futbolísticamente después de haberse quedado fuera en semifinales con España. Una selección como Francia no va al Mundial a jugar el partido por el tercer puesto. No creo que Inglaterra tampoco, pero evidentemente se lo tomó con un poquito más de seriedad al partido y están disputando ese encuentro. Gracias al Dios futbolístico que nos protege, nunca Argentina jugó ese bendito partido por el tercer puesto. Todas las semifinales que jugó Argentina las ganó, o se quedó fuera en cuartos de final, o llegó a la final. Nunca perdió una semifinal de un Mundial y nunca tuvimos que vivir esa sensación de jugar el famoso partido por nada. Claramente siempre, en cada partido hay algo que se disputa. Yo siempre digo que en la racha que comenzó la escaloneta o que comenzó a edificarse la escaloneta fue en el partido por el tercer puesto frente a Chile en la Copa América 2019. Argentina venía de perder frente a Brasil en semifinales, en un partido polémico con un Messi efusivo pospartido en las notas y criticando duramente al arbitraje, y a partir de ahí gana el partido por el tercer puesto frente a Chile, donde se va expulsado Messi y comienza la racha de 36 partidos consecutivos para Argentina, racha que se iba a terminar el primer encuentro de la Copa del Mundo 2022 frente a Arabia Saudita. Todo comenzó en un partido por el tercer puesto. Sí, es cierto, pero era una Copa América. En un Mundial, ese es el partido que nadie quiere jugar, que nadie recuerda y que obviamente puede llegar a servir para sentar bases para lo que viene. Pero para una Francia que acaba de descontar con Mbappé, que se prepara con lo que tiene para seguir afrontando los próximos compromisos, que serán Eurocopa, National League, eliminatorias y Mundial, no va a cambiar demasiado, porque esta base seguramente llegue en muy buenas condiciones al próximo Mundial, es un golpe muy duro. Haberse quedado fuera en semifinales y claramente se ha notado en esa primera etapa donde Inglaterra se fue 4-0 con goles de Declan Rice, de Conza y un doblete de Saka. Acaba de descontar Mbappé, 4 del segundo tiempo, gana Inglaterra 4-1. Bueno, esto es lo más importante de lo que está ocurriendo en este momento. Atentos a la próxima semana. Ya se suspendieron los partidos de lunes y martes. Actividades deportivas de lunes y martes. La Asociación del Fútbol Argentino las acaba de suspender, o mejor dicho, hoy las suspendió, dio a conocer esto en sus redes oficiales. Y de esta manera, lo que estaba previsto para esos días tendrán que reprogramarse. Todavía no hay fecha para esto. Supercopa Argentina, Primera Nacional, Primera C, Torneo Proyección, Campeonato Femenino, Promocional Amateur y todas las categorías futsal de AFA. Esto tiene que ver con que Argentina llega el martes a nuestro país. Llega el martes y entre lunes y martes seguramente habrá mucho movimiento y no van a estar dadas las condiciones como para albergar todas las actividades. Por eso lo que había previsto para lunes y martes se suspende. Esto ya es indistinto al resultado de mañana. Si mañana se da el resultado que todos queremos, atentos a lo que resta de la semana. Atentos a lo que resta de la semana, porque puede haber un corrimiento de la primera fecha o empezar con la segunda, que es entre semana. No va a ser tanto lo que afecte para la Argentina o para el fútbol de primera división, porque la segunda fecha es el martes 28. No van a esperar tanto los equipos. Directamente, en vez de jugar esa primera fecha, arrancarían con la fecha entre semana de la segunda, y después la primera se va a reprogramar para una de las tantas semanas donde se puede poner fecha entre semana. Va a haber poquitas, muy poquitas fechas entre semana en este clausura que se viene, muy poquitas. Así que muy probablemente, si se da lo que todos queremos, se reprograme la primera fecha de primera división. Así que estar atentos, Unión debuta el viernes con Platense, en caso de que no se juegue ese partido, va a estar debutando el jueves 19 ante Lanús en Santa Fe. Unión, claro, la segunda fecha Unión no la juega. Ah, habrá que estar atento cuando juegue Unión, porque la segunda fecha no la juega, porque la tiene que jugar con Lanús, y ese partido está reprogramado. Unión estaría debutando, en este caso entonces, el sábado primero de agosto, visitante de Gimnasia de Mendoza. Así que habrá que estar atentos. Si es que, con lo que todos queremos que pase mañana, se suspenden el resto de las actividades para la semana. Bueno, esto por un lado. Ya voy a estar hablando de Unión, de cómo se está preparando para lo que se viene, con el mercado de pases y demás. Ayer perdió Colón, derrota dura, derrota poco autocrítica hacia afuera de Medrán, hay que decirlo. Hemos criticado poco, a ver, para que se entienda, porque si no, algunos dirán, che, no miden con la misma vara. ¿Cuántas veces Scaloni, en conferencia de prensa, ha esquivado un poquito la, o ha tirado la pelota hacia otro lado, en partidos donde veíamos que Argentina no estaba bien, o esto de enfrentar a rivales menores? Recuerda, muchas veces esquivó muy bien algunas preguntas Scaloni, que a lo mejor no decía lo que quería decir, o no decía, o puerta para adentro, el mensaje era otro. Bueno, ¿qué pasa con esto? Después el resultado está a la vista. Argentina le va bien, le va muy bien. El tema es, porque digo, puede perder un partido o puede irle mal o ganar con lo justo y al otro partido se mejora o se corrige. Acá da la sensación que el técnico, este partido de Colón lo vimos muchas veces de visitante y el mensaje sigue siendo el mismo hacia afuera. No me gustó la conferencia de Medrán de ayer, la vamos a escuchar. No me resultó autocrítica, me parece que tiene que haber una autocrítica. Lo positivo de lo de ayer, que ni siquiera es de ayer, lo positivo es que lo que se le viene a Colón son rivales fáciles. Hay que decirlo, Colón se tendrá que hacer cargo. Le tocan los últimos equipos de cada zona. Le tocó Central Norte, lo goleó. Se viene Chaco Forever, el último de la zona de Colón. Después se viene a Casuso. Después tiene Patronato, después tiene San Telmo, están todos en los últimos puestos. O sea, no habrá excusas para Colón. Sí, está todo parejo, sabemos que todos hicieron algún esfuerzo en el mercado de pases para cambiar un poco el rumbo de lo que fue la primera rueda. Pero si Colón realmente quiere ser un equipo candidato, no hay excusa para lo que se viene. Enfrenta a los equipos más débiles de las dos zonas. Chaco Forever, el último. Acasuso, antepenúltimo. Después San Telmo, que está decimoquinto sobre 18 en la zona de Colón. San Telmo, al que no le ganó nunca desde que descendió Colón. Patronato de local, este está antepenúltimo en la otra zona. Después, San Miguel, Racing de Córdoba, que a lo mejor San Miguel y Racing de Córdoba son rivales de otro, de otra envergadura, pero no están ni siquiera en la zona de clasificados. O sea, Colón, si realmente quiere ser un equipo animador, candidato, y que lo que pasó ayer no sea determinante, porque ayer Ferro le sacó 8 puntos a Colón. 8 puntos le sacó Ferro a Colón ayer en la tabla de posiciones. Parece indescontable. ¿Cuántos puntos quedan? Ya te digo, quedan bastantes. 1, 2, 3, 4, 5, 6, 7, 8, 9, 10. Hasta acá 30. 33, 36, 39, 42, 45 puntos quedan. Es mucho, quedan 45 puntos. Pero le ha sacado 8 puntos de ventaja. Ferro, que parece que no se cae. Y un Ferro que tiene por delante partidos muy complicados. Y Colón no. Se le viene Morón, Godoy Cruz, Los Andes y Atlanta, que es el internacional de la otra zona. Es Atlanta, que está peleando el campeonato. Otro gol de Francia, Barcolá, en 10 del segundo tiempo ya se puso 2-4 Francia. Gana Inglaterra 4-2. Bueno, un poco de lo que está pasando también en este momento. Pero bueno, ya vamos a seguir repasando, ya vamos a escuchar a Ezequiel Medrán también hablando de lo que pasó en la jornada de ayer. Colapinto larga puesto 11, en un rato lo van a contar los chicos en velocísimo de lo que se viene mañana en el Gran Premio de Bélgica en Spa-Francorchamps con Kimi Antonelli con otra pole para él. Unión oficializó a Luna Diale, el primero que oficializó de los que se vienen, también oficializó la salida de Mauro Pitón, que va a estar jugando en Tenerife, y hay algunos nombres que ya los tiene cerrados Unión y que tiene que empezar a materializar en contrato cuando ya quede desinhibido. Bueno, ya estaremos hablando de todo lo que se viene mañana, de la final. Lo vamos a escuchar a Scaloni también, lo vamos a escuchar al técnico argentino que habló en conferencia de prensa, en un rato lo escuchamos y estaremos atentos a cómo se prepara el equipo argentino para el partido de mañana, uno de los partidos más importantes en la historia, sin lugar a dudas, segunda final de habla hispana de la historia de los mundiales, donde el idioma español será el principal. La primera en 1930, en la primer final del mundo, que fue Uruguay-Argentina, y esta es la segunda final de habla hispana, que se va a disputar en la historia. Ayer, novedad y sorpresa, cayeron dos grandes, San Lorenzo cayó por penales con Riestra, y Aldo Civi lo sorprendió a River, le ganó 3-1 en Salta, y pasó a la siguiente ronda. ¿Qué más tenemos para contar? Bueno, los Pumitas perdieron con Australia. Quedaron octavos en el Mundial M20, una lástima, y bueno, un poquito de lo que dejó otra derrota más de Argentina, la derrota ante Italia 3-0 estaba dentro de las posibilidades en su tercer partido del tercer weekend. Estoy hablando de la Liga Nacional, de la Liga Mundial de Vóley. Hermosa camiseta con lo que los Pumas salieron para enfrentar a Inglaterra, inspirada en la de México 86. Esto fue en el duelo de la National Championship que se disputó en la jornada de hoy. Muy linda la remera, más allá de la derrota en un partido complicado para los Pumas. Muy linda remera que se estrenaron, podríamos decir, porque ni siquiera es la marca que estrenaron los Pumas en la jornada de hoy, en la derrota frente a Inglaterra por 31-24. Vamos a hacer la primera pausa y vamos a empezar a escuchar voces protagonistas. Estamos haciendo 10 en deportes hasta las 20, esperando lo que será la gran final de mañana entre Argentina y España a partir de las 4 de la tarde.
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0: Bueno, estamos todos nerviosos, ansiosos por lo que se viene mañana, que será la gran final del mundo entre Argentina y España. Estamos muy expectantes por el partido que se puede dar. Yo creo que el hincha del fútbol estaba esperando esta finalísima que no se pudo dar. Y para nosotros la verdad que es puro nerviosismo. Nos cuesta verlo con objetividad y analizar fríamente lo que puede pasar mañana. Solo queremos que Argentina gane, como sea. Ese es un poco el sentimiento popular. Pero habló Scaloni ayer, habló en conferencia de prensa, un Scaloni siempre muy medido. En una conferencia de prensa de verdad espectacular, me gustó mucho, con escenario, con grandes figuras del deporte. Estuvo Novak Djokovic, Tom Brady, estuvo... ¿Quién más estuvo? Hubo varias, varios que exdeportistas que fueron parte de esta conferencia, en la que estuvo Messi y Dibu Martínez, pero después también la conferencia de Lionel Scaloni en este lindo escenario que se armó allí en Nueva York. Vamos a escucharlo al técnico argentino. Esto decía Scaloni en la jornada de ayer, esperando la gran final de mañana.
1: Mauro Cordo para Canal 13, estamos en vivo para Telenoche. Una final más para tu ciclo, una final más del mundo. ¿Cómo lo estás viviendo? ¿Cómo te preparaste vos para este momento?
2: Bueno, buenas noches a todos. Nos preparamos de la misma manera que nos preparamos todos los partidos, con muchas ganas de que nos vayas bien, con mucha predisposición para analizar al rival, para ver qué podemos hacer durante el partido, más allá de que sea una final, es un partido de fútbol en el cual necesitamos estar o tener nuestra mejor versión para intentar ganar. Pensamos que es un partido, no nos ponemos en la cabeza que es una final del mundo, porque si no te podés desviar la atención. Al final lo preparamos al máximo, como todos los partidos, y después ya veremos qué pasa.
3: Lionel, ¿qué tal? Acá Gustavo Yarroch para Radio La Red. Te quiero preguntar si en estos momentos de tanta planificación, imagino de estar encima de todos los detalles posibles, ¿hay lugar para ilusionarse con que el equipo vuelva a jugar una final como ocurrió en Qatar contra Francia, con esa soltura futbolística y ese alto vuelo que mostró durante casi 80 minutos en el último Mundial?
2: Bueno, yo creo que el equipo, como siempre, o como dije en las últimas conferencias, ha tenido cosas positivas. Los últimos partidos, sobre todo el segundo tiempo con Inglaterra, fue muy bueno, no solo los últimos minutos. Y creo que estamos bien, más allá de algunas cosas que podemos mejorar, como siempre. El equipo está bien y jugamos contra un buen rival. Hay que tener en cuenta que el rival juega también y que te va conociendo, y que nosotros somos un equipo bastante conocido, ya que la gente como sabe cómo juega, y por eso tiene doble mérito haber llegado donde llegamos. Y bueno, intentaremos ganar la final.
4: Aquí Lionel, Federico Helic de Radio Mitre Córdoba. Te consulto por el lateral derecho, que ha sido cambio constante en todos los partidos. Tanto Nahuel Molina como Gonzalo Montiel han ido, bueno, jugando cada uno unos minutos, y han sido, bueno, centro de algunos cuestionamientos con el correr de los partidos. ¿Cómo estás trabajando con ellos? Si estás justamente hablado también el tema de los cambios, y que, bueno, el partido pasado pudieron mostrar una mejor versión contra Inglaterra. Muchas gracias.
2: Bueno, está como estaba, como estuvieron todos los partidos. Ya saben cómo fueron los partidos, los fuimos cambiando, fuimos intentando que los minutos lo puedan repartir. Y ya veremos cómo están para el domingo. No hemos tenido mucho tiempo de entrenar porque anoche llegamos a las 11 de la noche. Hoy acortamos un poco el entreno porque teníamos que venir a la conferencia. Así que mañana será un entrenamiento importante para poder hablar con ellos y ver cómo están. Pero en principio están todos bien.
5: Leo, buenas tardes. Acá Gastón Recondo para Carnaval y D-Sports Radio. Necesito que nos ayudes a entender algo. En 2022 estábamos todos desbordantes de emoción. Llorábamos cada día, no solo vos, todos, y no al final. En el partido con México ya es como que empezábamos a sacar angustias. El tema es que en Qatar se consiguió la gloria, se consiguió el prestigio, se consiguió el reconocimiento, se liberó la carga de la mochila. No estamos en este mundial que seguimos llorando a cada paso. Terminó un partido, terminamos todos llorando, de alegría, de descarga, de lo que sea. Pero sobre todo ustedes, los protagonistas, los jugadores, cuerpo técnico, ¿qué es lo que les provoca tanta emoción ya viéndose despojado de esa presión, de esa carga, ya teniendo la gloria, ya teniendo el prestigio, ya teniendo el reconocimiento? ¿Por qué sigue la emoción ahí a flor de piel?
2: Bueno, justamente por lo que vos decís, porque ves a tu gente de la manera que festeja, de la manera que se están felices, eso te llega y eso es imposible que no te toque el corazón. Al final, siempre, yo creo que lo dije, jugamos por ellos. Nosotros, la selección argentina, juega por su gente, por su país, por su familia, por esa gente que está esperando ver a la selección. Hemos recuperado algo que creo que es muy valioso, que la gente se pare delante de la televisión con la camiseta de Argentina y se dé un abrazo.

0: de lo que es uno y todavía te hace más humano de lo que sos.
1: Lionel, acá, Tim Sorralde para Canal 26. Recién Luis de la Fuente dijo que vos y él tenían valores parecidos y que en definitiva eso se trasladaba en dos grandes equipos con similitudes futbolísticas. ¿Puedes ahondar un poco más en esas similitudes que comparten Argentina y España? ¿Y cómo es enfrentarse a un entrenador que te conoce tanto?
0: Bueno, me conoce como persona. Tampoco no sabemos mucho, somos amigos, sí, pero no sabe lo que yo pienso del fútbol. Lo que yo sí sabemos es cómo juega su equipo y él sabe cómo juega el mío. No hemos estado hablando de los patrones de cada uno, pero son evidentes, los patrones de fútbol de cada equipo son evidentes, a través de la pelota, los dos, con algunos matices, cada uno el suyo, atacar de una manera o de otra, pero sí a través del balón. Y en eso creo que sí que tenemos patrones parecidos, que intentamos hacernos fuerte con la pelota. Y en eso, bueno, es verdad que somos similares, así que esperemos que el domingo sea un buen espectáculo y sobre todo para que la gente lo disfrute y sea un buen partido de fútbol.
2: Lionel, aquí, Néstor Clivatín, de Radio El Espectador y La Opinión de Rafaela. ¿Qué valor le asignás a la experiencia para este tipo de partidos, teniendo en cuenta todo lo que ha pasado en esto a lo largo de tu ciclo? ¿Es un plus o en alguna medida sirve para canalizar todas las tensiones previas a un partido de este tenor? Gracias y lo mejor para el domingo.
0: Gracias, Néstor. La experiencia de nuestros jugadores, o la experiencia de haber jugado ya una final. Bueno, yo creo que ellos también tienen jugadores que han jugado en grandes escenarios, que son top en sus equipos. Al final creo que... Y esto de la presión y todo esto, cuando empieza a rodar la pelota, yo creo que el jugador se olvida, o al menos los míos se olvidan de eso y se dedican a jugar a la pelota. Así que no creo que sea un hándicap, al contrario, creo que son dos equipos que cuando salen a la cancha intentan hacerlo mejor a través del balón y bueno, te ponen en dificultad juntando pases y siendo verticales. Yo creo que eso es un poco, pero no creo que sea fundamental que nosotros hayamos jugado ya una final. No sé, ellos también ya jugaron una final de Eurocopa también, otra de Nation League, ¿no? O sea, un equipo también con experiencia en ese sentido, no creo que sea un hándicap.
3: Acá Lionel Augusto Raquijar de Canal 12 de Chubut y FM Mega 98.3. Quizás, como decís, es el partido de menos tiempo de preparación por estas cuestiones de entrenamientos, de que se acortan los días entre semifinal y final, pero es el partido que más tiempo tuviste en la cabeza preparando, independientemente de los factores que se dan ahora, por todo lo que se habló de la finalísima, el partido que imaginaste y que en pleno mundial te puede iluminar, como pasa acá, para que las cosas se den. Gracias.
0: Bueno, a ver, a España lo analizamos, sí, porque podíamos jugar en marzo, pero también venimos analizando desde diciembre a los posibles rivales del Mundial. Al final, no es que hayamos analizado a España más que a otro rival. Cuando uno mira el camino del Mundial, más allá que España era un rival en marzo por la finalísima, nosotros habíamos analizado todo el camino que podía ser a llegar hasta esta instancia y había un montón de rivales que analizábamos, así que no es que está analizado más que otro, en eso es lo que quiero llegar al final, y el sobreanálisis tampoco está bueno. Ya sabemos cómo juega, todos sabemos sus virtudes, intentaremos que nos las lleven a cabo y nosotros intentar hacer nuestro fútbol y hacerle daño en esas zonas que creemos que a lo mejor puedan sufrir.
4: Lionel, acá, Luciana Rodríguez. Primero que todo, te quiero agradecer como argentina, porque antes que periodistas, todos estos que estamos acá somos argentinos y llegamos a una nueva final. Es mi primer mundial cubriendo Argentina y no sabes lo importante que es para mí estar en la final y lo emocionante que es.
0: Me alegro, me alegro.
4: Y todo lo que se vivió, la verdad te lo quiero agradecer de corazón.
0: Bueno,
4: y
0: gracias.
4: Después preguntarte por el momento en el que Messi te busca en el abrazo y te dice historia pura, en el medio de un triunfo con Inglaterra que te lleva.

0: una final. El fútbol durante tantos años fue tan esquivo para Messi a nivel selección y de golpe empezó a ganar un montón con vos al lado. ¿Qué significa ese abrazo para vos?
1: Bueno, historia pura es él. Historia, leyenda, no sé más que él pueda decir eso y que salga de su boca, pero no hacia mí, sino hacia todos. A mí me llena de orgullo porque el mejor futbolista que ha visto el mundo del fútbol, que piense eso es algo maravilloso. Haber podido llegar a una final como ha llegado él en el momento que está con sus 39 años, yo creo que es algo increíble. Que por eso cuando yo decía que lo disfrutemos, porque dentro de como pasó con Diego a los 20 años o 10 años lo extrañamos, bueno, a él todavía lo tenemos acá y lo tenemos que valorar lo que hace, y la historia y la leyenda es él y todo este grupo de jugadores que nos han llevado a unos años maravillosos, a unos años que aunque uno pueda siempre tener esa idea de que el futbolista argentino lo puede hacer, conseguirlo es muy difícil, muy difícil. Y han conseguido unas cosas que años atrás era impensado. Y yo se los dije ayer en una charla, que lo que han hecho es algo increíble, agradecimiento hacia ellos eterno, de parte del cuerpo técnico. Porque no era fácil llegar acá hasta esta instancia y durante tantos años competir a este nivel. Y eso creo que ha sido algo maravilloso. Después, como siempre decimos, se puede ganar, ojalá que ganemos, pero si no se gana, creo que el camino ha sido increíble y ha sido un ejemplo para todos y que ojalá pueda servir para nuestro pueblo, nuestro país.
2: Bueno, hasta ahí parte de lo que decía Lionel Scaloni en conferencia de prensa en la jornada de ayer, esperando lo que será esta gran final que se viene. Les cuento que Inglaterra está ganando, pero 4-3 ante Francia. Un Mbappé que va camino a ser el máximo goleador del torneo, ya tiene 10 goles porque ha convertido 2. El otro de Barcolá se puso 4-3. Francia perdía 4-0, quiere vender cara la derrota el seleccionado de Jam. Está Fabi Massi del otro lado. Fabi, ¿cómo te va? ¿Cómo andás?
3: Hola, Lauti. ¿Cómo estás? ¿Me escuchás bien?
2: Sí, perfecto, perfecto. ¿Vos cómo andás?
3: ¿Cómo va?
2: ¿Bien?
3: Bien, muy bien. Me voy a aferrar a esta frase que pusiste de Scaloni en la conferencia de prensa con la palabra y la frase historia pura. Primero porque están jugando, recién lo hacías mención, están jugando por la historia y están jugando... ¿Viste cuando íbamos a la plaza a jugar con los del otro barrio y jugaba? No nos importaba... Nada, solamente ganarle. Está jugando Francia e Inglaterra, sí. Esos partidos...
2: Hasta que oscurezca.
3: Hasta que oscurezca y por el honor, 4-3, como vos decías. Es como un clásico, ¿viste? Colonia, sí. Que no importa si están primero, segundo, cómo están en la tabla, si uno está cuarto, si el otro está octavo, porque es historia pura y porque es el clásico. Y acá está jugando por eso, por el honor, con la bandera de Inglaterra uno y con la bandera de Francia el otro. Se están matando a goles, 4-3, ganaba... Inglaterra 4-0, que parecía que era para goleada, para que le haga 6, y ahora está 4-3, y yo no me animaría a cerrar el resultado, porque la verdad que está saliendo un partidazo. Ayer lo hablábamos con vos en la previa, que había que buscarle un incentivo al tercer y cuarto puesto. Mirá, un incentivo distinto, ahí viene Inglaterra, que quiere hacer, se lo pierde. Yo estoy siguiendo el partido, se acaba de perder el quinto Inglaterra. Bueno... historia pura, eso decía Scaloni con Messi, lo remarcábamos. Vos sabés que el partido de mañana es el duelo de campeones inédito, porque por primera vez en la historia de la Copa del Mundo se van a enfrentar en la final los campeones vigentes de UEFA y Conmebol. Esto es una curiosidad notable para lo que es España y Argentina, ¿no?
2: Claro.
3: El historial general refleja una paridad absoluta. 6 victorias para cada selección y 2 empates en 14 enfrentamientos oficiales y amistosos. Pero este partido, el de mañana, la final de la Copa del Mundo, será apenas el segundo cruce entre ambos en una Copa del Mundo. Se van a cumplir exactamente 60 años después del único antecedente mundialista. En 1966, en el Mundial de Inglaterra, aquel mundial donde tuvo el lío Ratín, que se sentó en la alfombra de la reina, bueno, toda la leyenda, que estrujó el banderín, que se fue expulsado, que el árbitro no lo entendía, Ratín pedía un traductor, y bueno, a partir de ahí después empezaron las tarjetas amarillas y las tarjetas rojas. En 1966, Argentina juega con España y le hace 2 goles a Artime. Le gana a España 2-1. Es el único partido que juegan por un mundial. Y le gana con gol de Luis Artime padre. Digo padre porque ahora tenemos a Luis Artime, que es el presidente de Belgrano. Bueno, el papá le hace a España 2 goles y gana en el 66 2-1. Esa es la única vez que enfrentamos a España en un mundial. Acá vienen 2 curiosidades muy lindas que a mí me gustan y yo quiero compartir con nuestra audiencia. César Luis Menotti debutaba en 1974 como director técnico de Argentina en el Monumental por la Copa Hispanidad. Ahora se la conoce como la finalísima o bueno, pero esa fue la Copa Hispanidad, era por el descubrimiento de América, se hacía un partido siempre en España y otro aquí. Se hizo en el 72 un partido que ganó España, se lo gana a Argentina, y después vino la revancha en el 74, por el 12 de octubre, en ese tiempo, por el descubrimiento de América. Ese momento fue el inicio del chip del cambio de la selección argentina, cuando llega Menotti, que dicen los más veteranos, dicen que la profesionaliza, le da un régimen distinto Menotti en la conducta de selección argentina que antes no teníamos, era bastante desordenado todo, no digo amateur, pero se encauzó la selección argentina de otra manera con el flaco César Luis Menotti. Debutaba con España, Menotti debutó con España. Un 1-1 en cancha de River. Gol de Pirri, Martínez Pirri para España, y acá está el otro dato, Roberto Rogel hace el gol del empate de cabeza para el equipo argentino, 1-1. Acá está el otro dato lindo para Santa Fe, porque estamos hablando de santafesino, Menotti Rosarino debuta con España. Y aquel equipo, a ver si se acuerdan los más veteranos, Rubén Sánchez en el arco, era arquero de Boca, Pernía, Rogel, Paulino y Carrascosa. Perni y Rogel de Boca, Paulino estaba en Racing y Carrascosa venía de ser campeón con Huracán, el Huracán de Menotti, ¿te acordás?
2: Claro,
3: bueno,
2: sí.
3: Después en el mediocampo, el Menotti dijo, bueno, lo hago más fácil, Brindisi, Francisco Russo y Babington, el mediocampo de Huracán. Ahí estaba Leone también en Huracán, pero Francisco Russo en el mediocampo, y adelante pone un delantero, el más destacado en ese momento de Argentina, un delantero sensación que hablaba y todos los medios se llenaban la boca y de elogios, y la revista El Gráfico, que estaba vigente, y revista Goles en ese tiempo. El 7 era René Orlando Houseman, el 9 era el 9 de River, pero que tiene mucho que ver con nuestra Santa Fe, nuestra ciudad, porque era la Chiva Di Meola, el 9 del primer equipo del Flaco Menotti. Y el 11 era Ferrero, Di Meola de River y Ferrero de Boca. Puso de Huracán, puso de Racing, armó entre los grandes Menotti ese primer equipo para enfrentar a España. Hay penal para Inglaterra.
2: Sí. Trabajaron
3: al PEN, sí. Soy de cronista, te voy marcando. De cronista, hay penal para Francia.
2: Uno de los morochos de Rulito fue el que lo terminó bajando a Spence. Sí. Gran mundial, el número 25. Para los que siguen la Premier, dicen, nadie podía entender cómo había jugado ese partido contra Argentina. El morocho Spence de Inglaterra, porque la verdad que en el Chelsea deja bastante que desear para el nivel que mostró. Pero bueno, viste cómo es, cuando te pones la camiseta de tu selección sacas un plus,
3: es otra cosa.
2: Sí.
3: Bueno, me sorprendió lo de Inglaterra porque lo borró a Bellingham, hizo su cambio mira, ahora lo está tomando,
2: y a Tuchel le ratificaron el puesto. Ratificaron el puesto, sigue el proyecto Tuchel en Inglaterra, a pesar de la eliminación con Argentina.
3: Exacto.
2: Porque evidentemente hay un trabajo ahí, bueno, a lo mejor le dan un poquito más de libertad para barrer y borrar algunos que pretende el entrenador alemán. Bueno, me estabas contando, yo tengo un cosa que me quiero sumar yo a tus curiosidades de Argentina-España, porque tengo una que me parece que no la tenés. Más nuevita, pero no.
3: Y sí, bueno, ahí está. Las diferentes edades me gusta porque tiramos como en el truco, vamos tirando cartas, ¿no?
2: Mirá, yo tengo el último Argentina-España de todas las categorías.
4: El último Argentina-España a nivel mayores, el recordada goleada previo a Rusia, el equipo de Sampaoli, pierde 6-1.
3: Sí, ese es uno de los peores partidos de Argentina en la historia.
4: Sí, sí, sin dudas. Esa goleada a meses del Mundial generó un montón de dudas y que obviamente llegamos como llegamos al Mundial de Rusia. Ese fue el último en mayores. Pero en el medio se disputan cada año distintos torneos. Mundial Sub-17, Mundial Sub-20, todo tipo de torneos y demás. Y en el medio también están los Juegos Olímpicos. Juegos Olímpicos 2020, que se posponen para el año siguiente por la pandemia, se disputan en 2021. Argentina-España se enfrentan en fase de grupos, donde Argentina, gol de Inglaterra.
3: Gol de Inglaterra de penal.
4: Gol de Inglaterra, saca, triplete para saca, que se lleva en un hat-trick del Mundial de Norteamérica 2026, 5-3 le está ganando Inglaterra a Francia, entonces a falta de 4, casi 3 minutos.
3: Bueno, hay una mala noticia en esto, antes que me sigas contando eso.
4: Decime.
3: Que a ver, yo creo que a muchos no le importa, queremos ganar mañana, pero en los números, y esto que a vos te gusta y que sos un seguidor fanático junto con Amadeo, aprovecho para saludarte también porque estás cumpliendo años y estás trabajando. Perdió Messi...
4: la tabla de goleadores y con la bota de oro, y sí, bueno, a ver, mañana debería hacer 2 goles, pero lo vemos, ojalá, sí, pero lo vemos, pena, complicado. Pero bueno, sí,
3: hay gente que sigue esto también, viste, queremos ganar a todos, y claro, como Mbappé lo pasó, ya está, che, la pucha, me mandan mensajes, gente que está siguiendo el Mundial. Sí, te escucho porque me ibas a dar un dato.
4: Bueno, entonces, se enfrentan Argentina y España en los Juegos Olímpicos 2021. Acá hay dos cuestiones, lo que es el proyecto España y lo que empezó a ser el proyecto de Scaloni, donde Bocha Batista era parte en el inicio de ese proyecto, en la parte de juveniles. Después Bocha Batista se va a Venezuela, le llega la posibilidad de ser técnico de la selección mayor de Venezuela y acepta ese desafío y deja las inferiores, pero era parte de ese proyecto. España presentó ese partido. 8 de los 11 están en la final de mañana. Mirá, tremendo.
3: Qué loco.
4: Y el técnico era De La Fuente. El técnico de esa selección sub-21 o sub-23, perdón, de España, era De La Fuente, y en ese equipo estaban Unai Simón, será arquero mañana, Marco Cucurella, el 3, sí, Dani Olmo, el 10, y Mikel Oyarzabal, que es el goleador. Sí. Pero además estaban en ese equipo y están en el banco de suplentes Eric García, Mikel Marino, Martín Zubimendi y Pedri. Mirá todos los que estaban en ese equipo, a diferencia de Argentina, que solo presentó 3 que hoy están en el elenco de la mayor, sí. Facundo Medina, Alexis McAllister y Thiago Almada. Pero Almada no era titular. Mirá, te repaso Argentina, nombres muy conocidos para nuestro fútbol doméstico, pero que no rindieron a nivel mayor. Jeremías Ledesma, el arquero de Central, ahora, que pasó por River. Marcelo Herrera, el lateral derecho. Nehuen Pérez, este chico está jugando afuera hace bastante. Facundo Medina y Claudio Bravo, era un ex lateral izquierdo de Banfield. Toto Belmonte, que convierte el gol, ahora está en Boca, el ex Lanús. Fausto Vera, que está en River, que estuvo el ex Argentino Juniors. Agustín Ursi, que pasó por Banfield, surgió de Banfield, pasó por Racing. Bueno, Alexis McAllister. Ezequiel Barco, este es el que jugaba en Independiente, que pasó por River. Y Adolfo Gaich, el centrodelantero, el grandote de San Lorenzo. Ese fue el equipo que puso Bocha Batista, fue empate 1-1. Lo increíble de este partido, donde Argentina presentó una selección casi doméstica y España una selección que 4 años después, o 5 años después, porque fue en 2021, 5 años después, gran parte de esa camada están en la final de mañana.
3: Difícilmente pueda levantar esa carta que me tiraste, porque es un dato realmente hermoso.
4: Era nuevo, era nuevito.
3: Nuevito, pero hermoso. Yo te voy a tirar una cartita que a lo mejor no supera este dato estadístico, que es fantástico, me encanta, para mañana que nos tirás sobre la mesa. Pero yo te hablaba de Argentina-España y del cambio de mentalidad de la selección argentina con Menotti. Y yo estaba leyendo, hoy estaba recorriendo los diferentes diarios de Buenos Aires y me quedé con un diario que no es de mayor tirada, pero hacen un análisis que el padre de la criatura, que muchos no se acuerdan, y en esto también hay un escrito de Rubén Rossi, querido amigo técnico, que es verdad, porque no nos olvidemos que este hombre que cambió la historia de la selección argentina y justamente contra España, yo te daba el dato del 74 en el Monumental, en el debut de Menotti, fue Menotti el padre de la criatura, el que le dice a Tapia cuando se termina Rusia y hay que afrontar el compromiso, y nadie quería agarrar, porque la verdad, nadie quería agarrar ese momento de selección,
4: incluso Pochettino, incluso hablan de Pochettino, que estaba en Inglaterra trabajando en ese momento y que no quiso tampoco.
3: Nadie. Sí. Bueno, César Luis Menotti le dijo a Tapia, el técnico de la selección, el equipo, ese equipo que tenés, que tiene atrás con Samuel, con Aymar, con Ayala, el técnico de la selección tiene que ser Scanoli, y dijo Menotti. Porque fue él el que le dice a Tapia, lo contrata a Tapia, Tapia buscaba una espalda.
4: Claro.
3: Y lo contrata a Menotti. En ese momento Menotti todavía fuerte, historia pura, lo contratan a Menotti. Menotti es el que sale a dar la cara y decir, el técnico de la selección es Lionel Scaloni. Él es el que le propone. La espalda y la historia empieza, así como él la empezó en el 74, la historia de Scaloni la empieza César Luis Menotti. No te la supero, pero te tiré un 3 de
4: basto. Pero está bueno recordarlo también. No, pero además está bueno recordarlo porque estamos hablando de que el técnico que arma ese proyecto para ganar el primer título del mundo le da el espaldarazo a alguien que después no iba a terminar dando la tercera estrella y la posibilidad de jugar una final más mañana. Así que estamos hablando de una conexión hermosa y que creo que hasta encima Scaloni, hasta uno un poquito de los dos. De lo que en algún momento fue encontrar dos veredas con Menotti y con Bilardo, me parece que Scaloni hasta une un poquito de los dos. Porque las dos son positivas, no.
3: Sin duda.
4: A nosotros nos encanta, lamentablemente, siempre rivalizar, o sos de uno o sos del otro.
3: No.
4: Y Scaloni es un poco de los dos. Scaloni es un poco de los dos, así que también es un lindo cierre.
3: Es la cultura, lamentablemente, como vos decís, la cultura argentina que tenemos metida, el ADN, que es este, y usar la letra O en lugar de la letra I.
4: Claro.
3: Pero bueno, pero me gustó el comienzo porque estábamos escuchando a Scaloni y nos llevó unos minutitos a hablar de esta historia pura de esta selección argentina, que salga como salga mañana contra España, y la AFA, que ya decidió con un comunicado parar todo para... La AFA suspendió los partidos, suspendió
4: la
3: Supercopa.
4: Claro, lunes, martes, todo suspendido. Salga como salga mañana. Yo creo que eso puede llegar a estirarse si a Argentina le pasa lo que todos queremos que pase. Sí. Me parece que hasta se puede estirar un poquito más eso. Y habrá que estar atento porque ahí puede también caer en la volteada de las suspensiones la primera división, que arranca el jueves. Claro. Para Unión arranca el viernes, pero arranca el jueves. Y hay equipos que tienen que salir el miércoles.
3: La logística.
4: Así que a estar atentos porque también puede haber novedades. Pero bueno, todo depende de lo que pasa mañana. Y si la semana que viene hay semana suspendida de actividades, es porque pasó lo que todos queríamos que pase.
3: Ojalá sí, se postergó la Supercopa, inclusive, que iban a jugar el martes.
4: En
3: cancha de Belgrano, Estudiantes y Independiente Rivadavia de Mendoza. Así que bueno. Abrazo, pasala lindo, terminé bien el cumple y quería estar un ratito con vos porque mañana es un gran partido y lo estamos acompañando a nuestros oyentes.
4: Gracias, Fabi. Abrazo grande.
3: Chau.
4: Bueno, Fabián Massi, también siendo parte de esta tira deportiva de la tarde, de este gigante, esperando lo que será mañana la gran final entre Argentina y España. ¿Me queda una venta? Vamos, dale.
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4: Nos vamos, nos reencontramos mañana esperando la gran final. ¡Vamos Argentina!
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20: Hora 20, un minuto en todo el país. Cielo con nubosidad en Santa Fe capital, la temperatura 20 grados dos décimas, humedad 97%. La municipalidad prepara el operativo para los posibles festejos de mañana. En diálogo con nuestra emisora, Sebastián Mastropaolo, secretario de Gobierno, evaluó como positivo los dispositivos coordinados en las anteriores celebraciones. El funcionario reconoció su preocupación por la cantidad de basura que se genera y las acciones imprudentes de los motociclistas que ocasionaron choques y embestidas. Mastropaolo afirmó que, sin importar el resultado, el operativo se realizará coordinado con la policía y comenzarán al mediodía.
21: Hay diferentes estamentos, esto está todo coordinado con el Ministerio de Seguridad también. Hay una primera etapa preventiva que es temprano, antes del mediodía, ya se está armando todo lo que es estructuras de vallado, la primera etapa de cortes preventivos. Y luego vamos teniendo toda la gente a disposición en base al contexto de lo que termine pasando. Están los cortes preventivos realizados, está el vallado establecido, obviamente el Ministerio por su lado, coordinado con nosotros, ya tiene todo la disposición del servicio de policía y de unidades especiales que también van a ser agregadas.
20: Invitan a festejar el Día del Amigo durante toda la semana con las mejores opciones gastronómicas en la ciudad. Desde la Asociación Empresaria Hotelera y Gastronómica de Santa Fe, invita a todos los santafesinos a salir y celebrar. Piden prever los encuentros con los diferentes grupos de amigos y aprovechar la propuesta de toda la semana para encontrarnos y festejar. Agustín Masinski, titular de la entidad, dijo al móvil de LT10 que Santa Fe tiene una oferta gastronómica muy amplia y variada.
22: Una fecha muy especial para todos, una gran oportunidad para encontrarnos, compartir, disfrutar de la gastronomía de nuestra ciudad. Desde la asociación queremos invitar a todos los santafesinos a salir y celebrar, pero también a que el festejo no quede solamente en el 20 de julio. Todos tenemos distintos grupos de amigos y muchas veces es difícil coincidir el mismo día. Por eso la propuesta es aprovechar toda la semana para encontrarnos y festejar. Santa Fe tiene una oferta gastronómica muy amplia y variada.
20: El gobierno presentó en nuestra ciudad las acciones de prevención y respuesta ante el fenómeno de El Niño. Se habló sobre las obras encaradas para mitigar los efectos, los protocolos de actuación y los planes de contingencia en medio de los pronósticos para los próximos meses. Además, se explicó que cerca del 70% de la red de canales ya se encuentra en condiciones operativas, tras las tareas de limpieza y mantenimiento realizadas. El gobernador Maximiliano Pujaro remarcó que la bota santafesina está mucho más preparada que hace 3 años.
0: Se hicieron las limpiezas de canales que hacía años que no se hacían. Se compró la maquinaria para poder acelerar y avanzar más rápidamente. Se trabajó con los comités de cuencas, se trabaja con las fuerzas de seguridad, se trabaja con las fuerzas vivas de cada una de las regiones. Se ponen los recursos que se tienen que poner para que esto no afecte o afecte de la menor manera posible a los ciudadanos y ciudadanas de la provincia de Santa Fe, pero también a nuestro sistema productivo.
20: Cortes de luz por tareas programadas para mañana domingo en nuestra ciudad. De 8 a 11 no habrá suministro en la zona comprendida por calles Castelli, Alberdi, Necochea y Las Heas. Para el reemplazo de conductores se cortará la luz de 8 a 12 en la zona comprendida por calles Boulevard Gálvez, Ituzaingó, Mitre y Alvear. Además, en Santo Tomé, de 10 a 13, se realizarán reformas en la subestación que comprende el radio de calles Avenida Ejército Argentino, Avenida Luján, Gaboto y Entre Ríos. Maximiliano Pujaro invitó oficialmente al Papa a visitar Rosario. A la espera de la confirmación oficial de la gira por Sudamérica del Sumo Pontífice, el gobernador envió una nota al anuncio apostólico en Argentina invitando a su santidad a la ciudad. La visita de León XIV sería entre el 5 y el 15 de noviembre e incluiría también Perú y Uruguay. Ahora la información del país y del mundo con Gustavo Simón.
1: La Confederación General del Trabajo retomará las movilizaciones tras el Mundial con una marcha junto a jubilados y movimientos sociales. La conducción cegetista reactivará su plan de lucha contra el gobierno nacional mediante una protesta frente al Congreso el próximo 22 del corriente, marcando el reinicio de las actividades sindicales tras el certamen deportivo. La movilización representa el primer paso de un cronograma de 4 protestas escalonadas para el segundo semestre, acordado en unidad entre la Central Obrera, las 2 CTA y la Unión de Trabajadores de la Economía Popular. Por otra parte, piden que la selección argentina sea recibida en el Congreso de la Nación tras su participación en el Mundial. La diputada nacional, Marcela Pagano, presentó una solicitud formal ante la vicepresidenta Victoria Villarruel para abrir las puertas del Senado y la explanada del Palacio Legislativo a los futbolistas del plantel. La iniciativa parlamentaria busca brindar un reconocimiento de carácter institucional a la delegación argentina, destacando las virtudes de liderazgo, humildad y labor colectiva exhibidas a lo largo de la competencia. En tanto, hay varias alertas meteorológicas activas este fin de semana en todo el país. En el AMBA se anticipan tormentas y baja de temperaturas. El Servicio Meteorológico Nacional también advirtió sobre precipitaciones y nevadas en el norte de Neuquén, el oeste de Río Negro y el sureste de Santa Cruz. Formosa y Misiones se mantendrán bajo alerta amarilla por vientos, a la vez que el centro-sur de Corrientes, el norte y centro de la provincia de Santa Fe, el sureste de Santiago del Estero, presenta una advertencia amarilla por tormentas. En el exterior, Teherán amenaza con una ofensiva total en medio de la reanudación de las hostilidades en el Golfo Pérsico. La República Islámica de Irán ejecutó una oleada de ataques con misiles y drones dirigidos a activos de Estados Unidos en diversos países de la región, profundizando la escalada militar tras el colapso de la tregua. El gobierno estadounidense de Donald Trump bombardeó posiciones en el litoral iraní, afirmando haber destruido arsenales, mientras que Teherán denunció impactos sobre infraestructura civil y puentes esenciales.
20: En el deporte, Inglaterra le ganó a Francia 6-4 y de esta manera se llevó al tercer puesto del Mundial. Por otro lado, Lionel Messi se expresó ante la icónica foto con Lamine Yamal cuando era bebé.
2: Es un grandísimo jugador, el cual seguí muchísimo porque juega en un club al cual amo y le deseo siempre lo mejor y quiero siempre lo mejor. Y nada, desearle lo mejor. La verdad que lo de esa foto es una locura porque bueno, es la vida, ¿no? Yo me hice una foto cuando él era bebé y que hoy estemos los dos enfrentando una Copa del Mundo, que lo que digo es una locura, pero nada. Bueno, intentaremos hacer un buen partido para que él no tenga su mejor versión, aunque es difícil, y bueno, nosotros tenemos nuestra arma también.
20: En el pronóstico indica que rige una alerta amarillo por tormentas fuertes para la noche de hoy y que pasa naranja para la mañana de mañana domingo. En tanto, para el domingo anticipa cielo nublado, condiciones inestables mejorando hacia la tarde, temperaturas con leve descenso, 14 grados la mínima y la máxima prevista en 17. Ahora el cielo se presenta cubierto en Santa Fe capital, la temperatura es de 20 grados 2 décimas, la humedad del 97%, presión 995.4 hectopascales, informó Ezequiel Ramírez a las 20:09 minutos.
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1: Hola, hola a todos, amigos y amigas de Velocísimo, sean bienvenidos a un nuevo programa. Hoy, en un fin de semana especial, donde hay muy poca actividad zonal, solamente una categoría. Las agrupadas que han corrido ya todo en el día de hoy. Han hecho entrenamientos, clasificación y finales en el día de hoy para ver mañana el partido de Argentina. Muy poco en el nacional, solamente el turismo a pista junto con el Turcar. E internacional, sí, tenemos muchísima actividad. Hay para ser dulce. Y no la quiero demorar porque está en la madrugada allí de europea. La saludo a Mariela Parero. Mari, muy buenas noches para vos. ¿Cómo estás viviendo este fin de semana? Luego de lo que fue este sábado ya de acción de Fórmula 1, esperando lo que va a ser la gran final del día de mañana.
2: ¿Cómo te va, Ramiro? El gusto de saludarte a vos, a Florencia, a Damián, por supuesto, a toda la audiencia de Velocísimo. Maravilloso. La verdad que no tengo palabras para describir lo que es este circuito de Bélgica. Durante mucho tiempo, cuando uno se pone a hablar del Gran Premio de Bélgica, del circuito de Spa, cree haber conocido todo a través de las imágenes, pero es increíble poder caminarlo, poder respirar la velocidad pura que tienen los autos de Fórmula 1, a pesar de que, bueno, han perdido bastante de esa velocidad. Pero uno tiene que decir que la sensación es de velocidad plena, ¿no? Después podés leer lo que dicen los pilotos, escuchar las críticas de algunos pilotos diciendo que han perdido velocidad, pero es realmente impresionante, ¿no? Ver un auto de Fórmula 1 doblar en Spa a esta alta velocidad o transitar las rectas tan largas que tiene este dibujo y que no se te ponga la piel de gallina, esa es la palabra, ¿no? Hoy tuvimos la oportunidad de caminar bastante, también ayer, por supuesto que en los momentos que tenemos permitidos, ¿no? Donde los autos no están en pista, podemos ingresar a la zona de boxes para poder disfrutar también de todo el color de los equipos trabajando, de los pilotos, que bueno, que por ahí aparecen, ¿no? No están tan expuestos los pilotos de Fórmula 1 en los equipos de competición, llegan minutos antes de que comience cada actividad, ya con el buzo puesto, porque este circuito, a diferencia, por ejemplo, del de Brasil, que también lo conocemos muy bien, la parte trasera de boxes no coincide con la parte de prensa, digamos. Entonces, para ir, tenés que bajar una escalera y ya tienen una conexión muy próxima entre el motorhome y la zona de boxes. Es realmente un pasillito y a veces muy difícil encontrar justamente al piloto para poder tomarle una foto o dialogar con él libremente, y si no, bueno, a partir de ahí tenés que ir a los diferentes equipos y tratar de encontrar la palabra de algún protagonista. No es tan sencillo, pero más allá de eso disfrutamos de sacar unas lindas fotos, videos y poder disfrutar también de la palabra de Franco Colapinto, como lo hicimos el día jueves, que charlamos con él, que lo vimos muy maduro, con muchas ganas de empezar la actividad. Ayer fue una jornada fantástica para Franco, logrando el séptimo lugar. Hoy ya en el tercer entrenamiento se había dedicado al ritmo de carrera, pero después en la clasificación nos quedamos con ganas y también se quedó apenado, ¿no?, Franco, porque no tuvo el auto, ¿no?, con la estabilidad y la confiabilidad, es un circuito rápido, para poder sacar realmente un tiempo que le permita pelear más allá de la Q2 que entró, pero estaba como para estar más adelante el piloto argentino, habiendo logrado justamente una buena performance el viernes. Hoy el equipo no logró entregarle ni a él ni a Gasly un auto que le permita estar más arriba. La realidad es que estaba enojado Franco, ¿no? En sus palabras, uno lo nota cuando está enojado y cuando no quiere por ahí decir mucho más de lo que puede decir. Bueno, de esa manera estuvo Franco tras la clasificación de la jornada del día de hoy. Quedó 13 por los 4 pilotos sancionados, en realidad por 2, porque Stroll y Alonso clasificaron por detrás sí. de Franco, no pudieron ingresar a la Q2. Va a largar 11 mañana, a Char, que tiene que penalizar 20 puestos, y Norris, que tiene que penalizar 10. Bueno, le dan la oportunidad a Franco de llegar a la posición número 11 del clasificador, Ramiro. Vos sabés que a Char y Verstappen se ayudaron en el momento de la clasificación, ¿eh? La realidad es que nos asombraron a todos en la sala de prensa tratando de que Verstappen tome el refugio, como dicen los españoles, o que haga una chupada, como decimos nosotros los argentinos, en succión, para lograr un mejor tiempo, pero no le alcanzó a Verstappen, y Antonelli le marcó un tiempo increíble para quedarse con una nueva pole. Ayer había sido el nombre más rápido, también en la jornada de la mañana del día de hoy, en el último entrenamiento, y bueno, la realidad es que volvió a mostrar que tiene unos nervios de acero, ¿no? Porque Verstappen, Norris, también Leclerc, Hamilton, bueno, su compañero de equipo se mostró preocupadísimo, ¿no? Por lo que hace Antonelli. Sí. Es más,
1: dijo otro que baile. Posible. Otro baile se comió, sí. Russell.
2: No, pero aparte lo dijo, ¿no? Tenía una sensación de que no estaba bien él como para pelearle, ¿no? Que tiene que empezar a manejar el auto como le gusta a Antonelli. Cree que el estilo justamente de conducción sobre ese auto, bueno, muchas veces lo dijimos sobre Verstappen, ¿no? Pero en este caso lo dijo él, lo dijo justamente Russell, que cambia de opinión en varias cosas, pero que tiene un problema serio, seguro, porque no le va a poder pelear mientras no se logre concentrar él y el equipo para tratar de corregir el estilo de conducción, para encontrar él la vuelta y el ritmo en carrera, ¿no? La verdad que estaba muy, muy, muy preocupado. Le sacó mucho, perdía 8 décimas ayer en las rectas, hoy un poco menos, 4 décimas, pero claro, es un montón en un circuito donde las rectas son tan tan importantes. Así que bueno, veremos mañana. Por lo pronto, Antonelli se llevó una nueva pole, y en la sala de prensa, cuando Verstappen estaba primero, aplaudieron. Sí. Y cuando Antonelli le bajó el tiempo en los últimos minutos, se escuchó el abucheo, ¿no? Es como que están cansados, ¿no? De que Antonelli, bueno, aparezca y le cambie el tiempo, se convierta en pole.
1: Es que el tiempo de Verstappen era para pole. O sea, hizo el tiempo con succión, la succión ahí en Blanchimont, en el último sector, y había bajado todos los registros, 1:44.6 hizo Verstappen. Y luego sí. Llega este chico sin rebufo, sin la succión, sin nada, yendo él solo contra el mundo y marca 1:44.3, le sacó mucha diferencia.
2: 3 décimas.
1: Te saca las ganas directamente, ¿no? O sea, como decís.
2: Mira, entre Antonelli y Russell hay 5 décimas. 1:44.8, 1:44.3, y entre Antonelli y Verstappen hay 3 décimas. La verdad que es mucha la diferencia, 1:44.3, 1:44.6, como bien dijiste vos, y bueno, Lando Norris también, 1:44.8, hasta ahí todos después del medio segundo. La verdad, mucho, 5 décimas en la Fórmula 1 es un montón. Bueno, es un circuito largo, claro, también, eso, ¿no? Que por ahí
1: Se agiganta más, veíamos en Austria diferencias mínimas, claro. Y acá se agiganta más, pero igualmente no deja de ser llamativo, fue aplastante lo de Antonelli.
2: No, lo de Antonelli, por ejemplo, con Franco 1:44.3 y Franco 1:46, 3, o sea, 2 segundos.
1: Otra categoría.
2: Con el tiempo. ¿Perdón?
1: Otra categoría, es otra categoría.
2: Claro,
1: el alpine está
2: otra categoría. Sí, bueno, hoy quedó a 61 milésimas, es la primera vez en el fin de semana que Pierre Gasly se coloca adelante, ¿no? De Franco Colapinto, tanto en el primero como segundo entrenamiento del viernes, y también hoy en el tercer entrenamiento había sido más rápido el argentino, por eso es que tenía mucha confianza, tanto ayer como hoy, de que podía estar un poco mejor, ¿no? Bueno, veremos qué pasa mañana, porque esto que largue 11 siempre tiene una buena salida, ¿no, Franco? Y ojalá lo pueda lograr. Hasta ahora lo viene haciendo bien, veremos que mañana lo pueda hacer. Yo quedé asombrada así con lo que dijeron los equipos, ¿no?, en cuanto a este nuevo reglamento y a lo que se pierde, ¿no? 40 kilómetros en algún lugar de diferencia entre las velocidades del año pasado y las velocidades de este año. La verdad, es mucho, y la FIA vuelve a tocar el reglamento para este fin de semana, un poco, ¿no?, para poder tratar de ocultar ese inconveniente que tienen los autos, pero es tan alevosa la diferencia en sonido. La verdad que cuando escuchás la vuelta en directo, en vivo, ¿no?, y después la volvés a escuchar en la onboard, te das cuenta lo que todo lo que tratan de hacer los pilotos y los equipos desde los boxes, garages, para poder tener el auto en condiciones y no perder tanto. No es muy difícil, es una carrera contra la energía acá en Spa.
1: Sí, sin duda.
2: Parecido a lo de Silverstone, pero más agudo todavía, ¿no? Japón, Silverstone, son pistas muy rápidas y bueno, se ha visto eso y me parece que también hoy se notó mucho más de lo que se había notado en otros lugares.
1: Es feo ver la cámara a bordo, escuchar esos motores, cómo van perdiendo velocidad, que parece que van levantando los pilotos y en verdad van a fondo. Rápido, preguntarte cortito, ¿qué te pareció la declaración de Nielsen, ¿no?, el jefe de equipo, el director de equipo de Alpine, que dijo que el resultado es el reflejo real de dónde está parado Alpine, ¿no?, que está por debajo de Audi y está por debajo de Racing Bulls, y es la realidad, es así. Hoy Lindblad estuvo en un nivel superlativo.
2: Sí, Lindblad quedó octavo, muy bien su vuelta también de clasificación y también en los entrenamientos, siempre se estuvieron por detrás de Audi y de Racing Bull. Solamente en el entrenamiento de ayer, que había sido el mejor del resto, Franco, después estuvieron por detrás. Lo que sí es cierto que, bueno, van a tener que buscar rápidamente lo que veníamos hablando de las evoluciones, ¿no? Y yo creo que lo decía un poco también el otro día en el programa, lo caro que salen las evoluciones en los autos de carrera. Siempre fue un momento, digamos, crítico el tema económico en la Fórmula 1, y más allá de que tienen por ahí un presupuesto, el que tiene más dinero, el que tiene más puntos, y bueno, puede desarrollar el auto, seguramente lo va a conseguir rápidamente. Y sí, es cierto lo que estás diciendo, porque de esa forma Gasly agradecía a lo que habían hecho luego del golpe, y Nielsen, bueno, por supuesto que hablaba también de las sensaciones que tenía con los otros equipos, ¿no? Que no era bueno estar por detrás de Racing Bull y Audi, que hicieron un gran trabajo, rápidamente encontraron rendimiento y todavía esas décimas que tienen de diferencia no lo dejan avanzar a la Q3, y esa es la realidad. Tanto Gasly como Colapinto en las últimas clasificaciones han dejado de pelear para estar en la Q3 por algunas milésimas, sino que ya hay unas décimas de diferencia y eso hace que no puedan revertir la situación. Pero bueno, esa es la verdad, así está el equipo de Franco, así va a tener que pelear mañana Franco para poder entrar a la zona de puntos. Hay un circuito con oportunidad de adelantar, y bueno, la estrategia suele, en este tipo de escenarios tan largos, jugar una muy buena estrategia, un buen papel la estrategia, ¿no? Bueno, la gente, hay una degradación bastante importante, mañana va a ser fresco, eso va a ser importante también por el tema de los neumáticos, y bueno, van a ir a una parada, eso es casi seguro. No creo que se pueda hacer esta competencia con un solo juego de neumáticos. Mañana seguramente estaremos viendo una sola parada en la zona de boxes. No creo que mucho más no va a servir hacer otro tipo de estrategia.
1: No, sin lugar a dudas. Yo creo que vamos a ver. Espero que no sea una carrera lineal, pero sin mucha variedad de estrategia. Van a ir todos más o menos a lo mismo. Bueno, Mari, te dejamos descansar, que también ya tenemos a Ana del otro lado. ¿En cuántas horas suena tu alarma? Sí. Quiero saber.
2: A las 6 me voy a levantar, no sé bien. Son las 8:26 de allá, 1:26 de acá, 1:26, un poquito de tiempo para dormir. Bueno, les cuento algo rápido. Sí. Buena tarea de Colnay, quedó cuarto, sí. había clasificado sexto. Ascendió al tercer lugar, bueno, solamente perdió una sola posición en el momento de la largada. Lo vamos a escuchar al piloto Matías Colnay, el argentino, el piloto italo-argentino, y Barrone lamentablemente tuvo un inconveniente mecánico apenas comenzaba la competencia, terminó cuatro vueltas del final. Pudimos dialogar con Nico, que estaba amargado, ¿no?, porque había tenido un buen entrenamiento, había terminado tercero en el único entrenamiento que tiene la Fórmula 2, había clasificado 12, estaba largando 11, bueno, llegó a estar en el top 10, y después tuvo ese inconveniente mecánico. Mañana oportunidades para los tres argentinos, sí, y para Lucero Martínez, que está en la Copa Porsche, también tienen la palabra de él. Un abrazo grande y nos reencontramos mañana, ojalá festejando el campeonato.
1: Ojalá sí sea. Te dejamos descansar, Mari. Lo escuchamos a Colapinto primero y después vendemos.
3: Un par de cosas, no mejoramos nada, logramos en la mañana, así que... Que nada, no fueron buenos cambios. Creo que es un auto que está siendo bastante difícil de manejar y difícil de poner a punto porque tiene una ventana muy, muy pequeña. Y nada, apenas tenés algo en la entrada de la curva, ya como que lo llevas y es muy difícil corregirlo, ¿no? Y creo que eso es lo que genera mucha inconsistencia y un auto impredecible de manejar. Así que nada, ayer estábamos un poco mejor, creo que... Por alguna razón la pista mejoró, nosotros no mejoramos, todos mejoraron. En la recta voy bastante lento, llegando por el último sector, llegando al basto voy muy lento, pierdo mucho tiempo, así que nada, hay que tratar de entender un poco la razón de todos, de esos momentos que el auto pierde performance y está costando un poco, y mejorar. Pero bueno, mañana es una carrera larga, ojalá que podamos sumar o intentar por lo menos.
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1: Bueno, ahora sí, la saludo rápido a Ana Mina, que está del otro lado de la línea, porque está siguiendo el turismo pista en lo que es su expedición en Río Cuarto. Ana, buenas noches. Me imagino que con calor estás en Córdoba, igual que acá.
11: Buenas noches, Rama, Dami, Flor, y a todos los que están del otro lado. No, la verdad que no, calor justamente no. Estuvo bastante fresco. La mañana de hoy, ayer estuvo un poco más agradable, hoy ya no, hubo lluvia, paraba, se largaba a llover, complicada, una mañana complicada, un día complicado, y fresquito, además fresquito, la lluvia, la humedad, bueno, no fue por allá, que me dijeron que andan con mucha humedad por allá.
1: Entonces, y encima se cortó la luz, ¿no?
11: Y además, para agregarle, sí, terminaba la clasificación de la clase 3 y se cortó toda la luz en el autódromo, así que pegamos la vuelta al toque al hotel porque no podíamos trabajar ahí en la sala de prensa. Así que, pero sí, como les decía, una mañana, un día atravesado por chaparrones, una pista complicada, iba y venía. Los pilotos estaban complicados con respecto a qué goma poner, ¿no? Porque uh-huh. no daba para pista húmeda, pero la lisa también se volvió un poco complicado a la hora de clasificar o de correr las series. En el caso de la clase 1, arrancamos con las series, si les parece. Los que anduvieron muy bien en la clase 1 fueron los santafesinos, porque 4 de los 3 anduvieron cada uno primero en sus series, largando primero en sus series. En la primera, Maximiliano Pérez, el vencedor, fue una de las series más peleadas, tuvo un buen mano a mano con el puntero del campeonato, con Joaquín Cortina, que llegaba a estar primero en la serie. Bueno, finalmente el santafesino lograba un buen sobrepaso, lo ubicaba primero y lo seguían Nacho Espíndola, que largaba cuarto, pudo avanzar, y tercero fue el otro santafesino, Pablo Matich, que así como quedaba, era como largaba, porque también largaba en la tercera posición. Después cuarto quedaba Joaquín Cortina, con respecto al segundo lugar, el primer lugar que había conseguido, después volvió a caer al segundo lugar, finalmente en la serie terminaba cuarto, y quinto Thiago Strazzolini. No sé si les parece, chicos, empezamos a escuchar protagonistas.
1: Sí, dale, vamos a escucharlo al ganador de la serie 1, de la clase 1, lo escuchamos a Maximiliano Pérez.
12: Bien, Maxi, excelente serie para vos, la primera, felicitaciones.
13: Bueno, muchísimas gracias, sí, la primera que consigo yo, viene siendo un fin de semana en el que estamos siendo protagonistas, gracias a Dios. Es la primera vez que nos pasa en el turismo pista, así que nada, una felicidad inmensa.
12: Contame un poco cómo fue, llegaste a estar segundo, después volviste a tomar la punta. Contame cómo fueron esas vueltas.
13: Sí, bueno, fue una serie peleada, sabíamos que iba a ser así. Joaquín siempre tiene muy buen auto, siempre tiene muy buen ritmo y un piloto que sabe correr muy bien. Así que ante la real sabíamos que no íbamos a pasar, la clave era no ponerse nervioso, no desesperarse, no hacer nada raro, porque sabíamos que teníamos con qué, ¿no? En la parte de adentro donde más se notaba la diferencia, creo. Entonces capitalizar eso para salir bien sequita a lo derecho y devolver la maniobra.
12: Dijo, deja muy contenta el balance del auto, ¿no? El Corsa.
13: Sí, sin duda, el auto nuevo nos sorprende a los chicos del equipo, nos sorprende a nosotros lo bien que funciona, que en un auto cero es lo que hablábamos ayer, lo que hablamos hoy. Es raro encontrar un funcionamiento tan finito en la primera puesta a pista, ¿no? Pero bueno, también refleja, creo, todo el trabajo que se hizo y toda la experiencia que tiene Fabio y los chicos dentro del taller.
12: Y mañana vas a estar largando, todavía faltan dos series, pero dentro de los primeros puestos, ¿no?
13: Sí. Lo que estamos hablando, vamos a ver qué pasa con los primeros de las otras series, a ver si podemos largar en primera fila o si nos va a tocar en el peor de los casos largar en el tercer cajón, así que contento por ese lado y tranquilo también.
12: ¿Dónde va a ser la clave para mañana?
13: Creo que va a ser una carrera similar a la serie que vimos hoy. Lo mismo, no ponerse nervioso, no ir al roce innecesario y si nos quieren pasar, que nos pasen y lo corremos de vuelta.
12: Gracias y lo mejor para mañana.
13: Dale, muchísimas gracias, déjame agradecerle a mi equipo, bueno, Fabio Fernovel y todos los chicos del taller, Diego Alfonso, Camado Amortiguadores, CF Cajas y Alejandro Moriconi con los datos.
1: Bien, ahí pasaba la palabra al ganador, Ana.
11: Exactamente, que como él bien decía, estaba...

0: tercero, Lucas Bayala, Joaquín Hong, Agustín de la Vega y Lucas Carboni completaban los puestos que quedaban, así que ahora escuchamos a Lucio Rodríguez, el santafesino, que además se quedaba con la serie más rápida.
1: Bien, Lucio, excelente serie, felicitaciones.
2: Bueno, muchísimas gracias. Primero que nada, déjame agradecer al equipo por el gran auto que me dieron. La verdad que una lástima, ya no lo pudimos demostrar en la primera clasificación, un error mío, y bueno, otras situaciones de pista no lo pudimos mostrar. Sabíamos que contábamos con un buen auto, rezábamos de que bueno, que hoy el clima nos acompañe para tener una buena clasificación. Salimos, lo demostramos, quedamos segundo a nada, y bueno, sabíamos que iba a ser una serie dura con dos pilotazos como Luca y Adrián. La verdad que también un poco nervioso antes de largar, pero bueno, nos pudimos estar tranquilos, defendernos bien y después hacer una ventaja tranquilizadora que nos permitió llegar bien al final.
1: Eso te iba a decir, dos partes, unas primeras vueltas donde fue pura defensa y donde después te pudiste escapar muy bien.
2: Sí, las primeras dos vueltas la verdad que me llegaban bastante en la recta porque bueno, por ahí no me podía escapar bien en la parte de adentro. Y bueno, pues ahí le cortaba bastante el viento y después, no sé si hubo un toque entre ellos, una maniobra y pude hacer una ventaja, lo cual la contuve hasta el final.
1: Bueno, es una serie muy positiva, hasta ahora la más rápida, falta una, pero mañana entre los puestos de adelante.
2: Sí, por ahora la más rápida, ojalá que así sea, y si no, bueno, vamos a estar largando en la primera fila, así que contento, sabemos que tenemos un buen auto, ojalá que cerremos un buen resultado, pero si no se da, el objetivo es seguir sumando puntos, así que contento y bueno, ojalá que cerremos una buena final.
1: Eso te iba a decir, ¿no? Un fin de semana con puntaje especial donde todo vale.
2: Sí, tal cual, donde más puntos hay que sumar, así que hay que correr tranquilo con la cabeza y tratar de sumar puntos.
1: Gracias
2: a vos.
3: Bien, Ana, ahí pasaba la palabra del Colo.
0: Exactamente, Rama. Y por último, la tercera serie para otro santafesino, en este caso Esteban Monge, que tuvo un gran mano a mano, una gran pelea por la punta durante toda la batería con Emiliano Puerto, que largaba segundo. Al principio, los primeros metros, Emiliano había logrado conseguir la punta, el liderazgo. Monge lo corrió hasta abajo de la cama, lo presionó, y después en la última vuelta pudo hacer una maniobra que lo dejaba con la victoria. Encontró el hueco, básicamente concretó un muy buen sobrepaso y lo pudo festejar. La primer serie para él, en este caso, lo seguían Emiliano Puerto y tercero terminaba Agustín Orellana, completaba esta serie. Cuarto, Francisco Suárez. Quinto, Juan Martín Albanese. Y tercero, William Bull. Cerraban los primeros seis puestos. Con estos resultados, Lucio mañana en la primera fila junto con Esteban Monge, que van a estar compartiendo la primera fila de la grilla, que se va a estar poniendo en marcha a las 10:30, pero antes vamos a escuchar la palabra de Esteban Monge.
1: Bien, Esteban, excelente serie para vos, que te deja para mañana largar segundo.
4: Sí, la verdad que muy contento, hicimos una carrera inteligente, creo yo, y a la vez también rápida, nos pudimos escapar del resto con Emi. Uh-huh. Y poder definir en la última vuelta, así que nada, eso es lo que habíamos planteado y lo que nos salió, así que contento. Sí.
1: Preguntarte un poco también por qué hubo un lindo mano a mano con Emi.
4: Sí, la verdad que felicitarlo a él y agradecerle, tiene por sus buenos códigos para poder correr, porque la verdad que nos respetamos y salieron muy lindas maniobras, tanto cuando él me pasa como cuando yo lo paso, así que nada, la verdad que hicimos un carrerón entre los dos.
1: Bien, mañana volvemos un poco, larga segundo en la final. ¿Qué queda?
4: Queda mucho.
1: Queda,
4: sí, queda un montón todavía. Pero bueno, por ahora estoy muy contento. Quiero festejar y no pensar tanto mañana. Mañana, sí, lo que se me viene primero a la cabeza es que vamos a tratar de hacer una carrera inteligente porque tenemos que sumar puntos y creo que tenemos la gran chance este fin de semana, tenemos un muy buen auto, así que bueno, iremos con ese plan.
1: Y un fin de semana que deja puntaje doble.
4: Puntaje doble, por eso, al margen de poder estar en el podio o no estarlo, creo yo que es importante pensar en eso también, ¿no? O sea, tenemos doble puntaje y si nuestra idea fue sumar puntos es una muy buena opción.
1: Gracias y lo mejor para mañana.
4: Bueno, muchas gracias a vos.
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2: Bien, Ana, volvemos para meternos de lleno en lo que es la clase 2 del turismo pista.
3: Exactamente, Rama, en una primera serie donde Alejo Cravero, el cordobés, que estaba de local, terminaba quedándose con la victoria. Una serie donde hubo de todo, donde empezó a aparecer la garúa, porque ni siquiera era lluvia. Uh-huh. Antes de la largada ya empezaba a chispear. Uh-huh. Y la pista ya se empezaba a poner complicada. Agustín Gajate había hecho una gran largada, una gran partida, tomaba la punta, pero Cravero nunca lo dejó de presionar. Las últimas vueltas, Agustín Gajate intentaba, el chaqueño intentaba recuperar el liderazgo, se pasó en un frenaje y el piloto cordobés aprovechó para volver a quedar adelante y llevarse la victoria. En pista, segundo habían terminado Juan Cruz Paulides, el puntero del campeonato, y tercero Francisco Calo, aunque bueno, después pasaba por la técnica y era excluido. En el clasificador terminaba Paulides segundo, Gajate tercero, Valentín La Rosa cuarto y Lucas Husser, el santafesino, que también había sido recargado por una maniobra con La Rosa, quedaba finalmente quinto. Pero primero vamos a escuchar la palabra de Alejo Cravero, el cordobés.
4: Bien, Alejo, excelente serie te lleva, felicitaciones.
5: Bueno, muchas gracias. Sí, complicada serie. Tenemos que tener mucha precaución en varios sectores, más que nada le ocurre uno. Pero bien, contento con el funcionamiento del auto, viene funcionando todo perfecto, así que nada, ahora a pensar en mañana.
4: Vos lo decías, ¿no? Una pista complicada que apenas largaron, se largó.
5: Sí, pusieron verde y se largó a ver. No sabíamos qué hacer, con qué goma salir, pero bueno, jugamos con la goma lisa, salió bien. Tenemos un gran auto, así que nada, ahora a pensar en mañana.
4: Eso te iba a preguntar, ¿no? Pensando en mañana, ¿queda algo?
5: Hay cosas para mejorar, siempre hay cosas para mejorar. Vamos a ver con qué clima vamos. Estamos muy bien con ambas condiciones, así que nada, a pensar en mañana, tratar de sumar la mayor cantidad de puntos posible. Y nada, sería muy importante irnos con la punta del campeonato, pero tampoco desesperarse porque queda mucho.
4: Mañana va a ser una carrera inteligente, ¿no?
5: Sí, vamos a priorizar los puntos, lo que venimos haciendo durante todo el año. Pero bien, contento, agradecido a todo el equipo, a todos los jugadores de competición. Un gran laburo en el taller acá en la pista, así que nada, ahora controlar todo, ver qué se puede mejorar y ver qué pasa mañana.
4: Pero mañana hay preferencia, ¿que llueva o que no llueva?
5: Cualquiera de las dos, la verdad que venimos funcionando bien de las dos formas. Un circuito que conozco mucho, obviamente que con seco ya venimos muy bien, por ahí con lluvia se puede descolgar algún otro más, así que nada, vamos a ver qué pasa.
2: Bien, ahí pasaba la palabra del cordobés de Cravero.
3: Exactamente, en la segunda serie Felipe Rey hizo todo bien desde la largada, realmente viene teniendo un muy buen fin de semana. Río Cuarto nos contaba que le cae muy bien. Bueno, en el caso de la serie anduvo muy bien, se quedaba con un triunfo de punta a punta. Una serie que estuvo neutralizada por un auto de seguridad, un incidente entre Rodrigo Giunchi y Agustín Bogone en la largada obligaba a detener un poco el ritmo de la carrera, y en el relanzamiento Rey volvió a escaparse y manejó la diferencia hasta el final de la serie. Detrás, Matías Cantarini y Tomás Bosques, mientras que hubo una linda pelea en el pelotón con Lucas Garro, Carlos Bula, el santafesino Jonás Maurele y Luciano Bandor. Después de la carrera, Carlos Bula era recargado por una maniobra antes de la llegada, antes de la bandera verde, y Maurele avanzaba un lugar, quedando octavo el santafesino. Así que vamos a escuchar primero la palabra de Felipe Rey.
4: Bien, Felipe, te quedas con una serie que tuvo de todo, una primer parte y después un auto de seguridad, ¿no?
6: Sí, una serie complicada, ¿no? Por cómo estaba el clima. Pero bueno, optamos por gomas lisas, llegué a la grilla y todos tenían lisas, eso me dio un montón de tranquilidad. Pero bueno, un piso re complicado, había que improvisar un montón, ver dónde estaba mejor y dónde estaba peor. Ya habíamos un poquito tanteado en la vuelta previa y visto un poco en la primer serie. Pero bueno, pudimos salir, hacer una luz en el principio, el pescar me partió al medio. Pero bueno, un buen relanzamiento me sirvió para seguir haciendo una ventana y poder quedarme con la victoria.
4: Y una pista, vos lo decías, complicada, con una curva 1 media difícil, ¿no?
6: Sí, una curva 1 que arrancás muy bien el frenaje, y una vez que arrancás en la parte que está nueva de la horquilla, estaba muy mojado, muy muy mojado, y ahí perdía mucho grip delantero el auto, costaba quebrar, pero bueno, había que estar muy relajado ahí, me tomaba muchísima precaución, era por ahí en el lugar donde no quería que estén cerca los chicos, porque nada, cualquier exceso puede pasar, cualquier macana ahí, pero bueno, después en toda la otra parte sorteamos bien y pudimos enganchar un buen ritmo y una buena vuelta que me dejó escapar.
7: Fuiste a hacer una buena luz, pero en la última vuelta te veíamos fallando un poco, ¿no?
6: No te escuché nada.
7: Que en la última vuelta fuiste a hacer una buena luz, pero en la última vuelta te veíamos fallando un poco.
6: Sí, sí, ni hablar. La última vuelta me tomé mucho recaudo, hasta por demás, pero bueno, cuando miré por el espejo y ya viendo un pescar, no me molestaba para nada hacer un poco la serie más lenta y tener algún recaudo. Por ahí si no hubiera un pescar, hubiera seguido toda la serie al ritmo para quedarnos con lo mejor. Pero bueno, por eso tuve ese margen que me dejó tranquilizarme y asegurarla.
7: ¿Qué queda para mañana?
6: Nada, repasar un poquito, todo muy fino, una categoría tan difícil que estamos viendo esta serie acá al costado, que están reas para los chicos. Pero bueno, nada, yo creo que teniendo un buen auto, las carreras son muy largas acá en Río Cuarto. Así que nada, que se sortee bien las primeras vueltas y después mantenerse para atacar en el final.
7: Lo mejor para mañana.
6: Dale, muchas gracias.
2: Bien, Ana, ahí pasaba la palabra de la segunda serie.
3: Exactamente, y la tercera serie terminó siendo la más rápida con Nico Herrera, el campeón de la categoría. Se escapó desde el arranque y se quedaba con la victoria en pista. Lo escoltaban Matías Clapier y Luca Cerovi. Valentino Spinella y Agustín Martín completaban los puestos de adelante, pero una vez finalizada la batería llegaron las sanciones. Martín fue excluido por técnica y Cerovi recibió un recargo por un sobrepaso indebido sobre Spinella, y el clasificador definitivo quedó con Herrera como ganador, Clapier segundo y Spinella heredando el tercer lugar.
8: Ana, antes de escuchar a Nicolás Herrera, una serie en donde el que tocaba el pianito desaparecía de la pista porque estaba muy complicado ya el radio de giro, si se salía de la huella que se había marcado, estaba muy difícil poder pasar.
3: Sí, sí, Dami, exactamente. Y sobre todo una curva 1 que fue ampliada, y donde el asfalto, bueno, creo que en la nota que viene Nico Herrera lo comenta un poco, se ponía muy jabonoso.
8: Sí.
3: Al tener asfalto nuevo se complicaba un poco ahí, sobre todo la curva 1, todos hacían referencia a eso, pero sí, Dami, no había mucho... Sí, era realmente, si te pasabas, era error derecho, seguro. Si les parece, primero escuchamos la palabra de Nico Herrera, de la serie más rápida, y después hablamos un poquito de la clase 3.
9: Bien, Nico, buena serie.
10: Bueno, muchas gracias. La verdad que sí, nos podemos llevar una serie más, así que me deja contentos.
9: Contame un poco cómo fueron las vueltas, porque pudiste sacar una buena luz.
10: Sí, tengo una muy buena primera vuelta, que ellos se molestan un poquito, yo aprovecho y puedo tomar por ahí, referenciarme, y la verdad que eso me ayudó mucho a las vueltas siguientes.
9: Sí, la pelea entre el 2 y el 3.
10: Sí, la verdad que ellos se empezaron a pelear y me favoreció eso, pero igualmente tenemos un buen ritmo, eso me deja tranquilo.
9: Eso te iba a decir, ¿no? Hay un buen auto, se mostró durante todo el fin de semana también.
10: Sí, sí, tenemos un muy buen auto y creo que tenemos que aprovecharlo mañana en la final.
9: Y una pista donde no estaba ni seca ni húmeda, complicado también.
10: Sí, estaba muy complicado. Arrancamos complicado con goma lisa, sí. Y nada, después empezó a secar y ahí pudimos terminar por ahí de demostrar el potencial del auto.
9: Con una curva 1 también difícil.
10: Sí, la curva 1, todos me preguntan, la curva 1 es complicada. La verdad que es muy complicada y cuando te querés exceder o hacerte guapo un poquito no lo frena más. Y a veces capaz de decir, me tomo recodo y decir, me quedé recorto. Entonces, y más con lluvia es el doble complicado. Pero bueno, hay que adaptarse, hay que improvisar y sacar adelante la situación.
9: Te llevaste la serie más rápida mañana desde el cajón número 1.
10: La verdad que nada, es lo que veníamos a buscar, sí. Lo estamos logrando, no es fácil. Pero bueno, la agarré primero en mi suelo, en la provincia, así que vamos a tratar de luchar por la victoria.
9: Y un fin de semana con un puntaje y medio que implica un montón también para el campeonato.
10: Pensando en el campeonato es fundamental. Es fundamental sumar y empezar a descontar un punto. Así que, nada, trataremos de pelear por la victoria. Y si no se puede, un podio aunque sea, pero necesitamos descontar puntos.
9: Gracias, Nico.
10: Dale, saludo a todos. Agradecer al equipo, Fernando Monti, Juanjo Cazú, Nico Cortiñas, Mandy, Juaco y toda la gente que siempre está apoyando. Gracias.
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2: Bueno, Ana, ahora sí nos metemos de lleno en la categoría principal del turismo pista. Vamos con la clase 3, que hoy no tuvo series, tuvo sí su clasificación.
3: Exactamente, con un entrenamiento, una clasificación, un segundo entrenamiento y una segunda clasificación. La realidad es que fue la clase un poco la más afectada y la más complicada por el clima. Fueron pocos los pilotos que pudieron bajar los tiempos de la primera clasificación. Fue el caso de Franco De Benedictis, que quedaba tercero, y Felipe Martini, que quedaba segundo. El poleman Sebastián Di Vela mantuvo el tiempo de la primera clasificación. Sobre todo, lo más complicado fue para el último grupo, que realmente ahí ya se largó a llover. De hecho, decidieron todos guardarse a mitad del tiempo de clasificación. Ya todos guardaron los autos porque no tenía mucho sentido. Como decíamos antes, salieron con gomas lisas. No servía los tiempos eran muy poco reales con respecto a lo que se puede llegar a esperar para mañana. Como decía, Sebastián Di Vela, el poleman, con 1:14.481, segundo Felipe Martini, tercero Franco De Benedictis, cuarto Federico Stielis, quinto el puntero del campeonato Feder Midas, sexto Francisco Martínez, séptimo Nicolás Pesucci, octavo Alan Buchholz, noveno el santafesino Luciano González y décimo Marcos Conchu. Matías Canapino, complicado, siguen sin encontrarle la vuelta al Onix, una primera clasificación en la que no le fue bien y una segunda en la que le taparon la vuelta. Realmente no viene siendo el fin de semana de Matías Canapino. Pero bueno, vamos a escuchar a quien se quedaba el poleman, a Sebastián Di Vela, quien se quedaba con el mejor tiempo y mañana va a estar largando primero en su serie.
16: Bien, Seba, finalmente te quedas con el tiempo más rápido, con la primera clasificación con una lluvia, con una pista complicada.
17: Sí, sin duda, la verdad que muy contento. El tiempo de la primera clasificación nos permitió quedarnos con la pole. La segunda clasifica empezó a gotear un poquito ya antes de la clasificación de la clase 3 en la serie de la clase 2. Y bueno, después se complicó un poco más en el grupo nuestro, que empezó a llovinar y ahí ya directamente decidimos guardarnos. Era innecesario seguir girando porque sabíamos que el tiempo nos iba a bajar. Pero bueno, nada, también el grupo A en la segunda clasificación estuvo firme Martini, que venía rápido para cerrar y lo perdió un cachito en el último parcial, pero sabemos que tenemos un buen auto para estar ahí adelante.
16: Te llevo un poco a la primera clasificación, ¿dónde estuvo la clave?
17: Y la realidad es que el auto funcionó bien en todo el circuito. Fue clave agarrar una buena succión, abrimos la vuelta atrás de Coñu, después en el resto de la vuelta fuimos atrás de él sin molestarlo. Y no cometimos ningún error, eso nos permitió que con el auto que teníamos sacar una buena vuelta.
16: Y con este clima tan cambiante, pensando en mañana, el auto casi no se pudo probar en estas condiciones. Vos lo decías, ¿no se guardó?
17: No, sin duda. Hoy en el primer entrenamiento se largó a lloviznar, obviamente. Por ahí no tanto como hasta ahora, pero dimos una vueltita y media con lluvia. Pero nada, mañana, o sea, cambia todo, cambia mucho la condición de pista cuando llueve más o menos, depende de la cantidad de agua que haya en pista. Así que nada, a esperar mañana a ver cómo amanece, a ver cómo continúa el clima, va a ser lo más importante para decirnos que se tomen con respecto al auto.
16: Lo mejor para mañana.
17: Muchísimas gracias, déjame agradecer a Libela Sport, a todo el equipo, a Jorge Caruso por el tema del motor y obviamente a todos los oficiantes que me dan la mano enorme para estar acá.
2: Miren, ahí pasaba la palabra del poleman de la clase 3.
3: Bien, y vamos a escuchar el puntero del campeonato, a Federico Hermida, que como decíamos anteriormente quedaba quinto en la clasificación general.
16: Bien, Fede, se termina el sábado con una clasificación puesto 5.
6: Sí, la verdad que contento, puesto 5 en la clasificación. Pudimos mejorar ahí sobre el final de la segunda clasificación. con un poquito de llovizna, así que nada, en la última parte me cuidé un poquito para tratar de asegurar la vuelta, pero nada, contentísimo porque estamos en la posición 15 hasta antes de poder bajar el tiempo, así que nada, pudimos bajar y nada, mérito de todo el equipo por todo el trabajo que hicieron. Estábamos muy bien ya en el primer entrenamiento, pero bueno, después no se nos venía dando hasta que se nos dio en esa última vuelta.
9: Eso te iba a decir, ¿no? Una pista complicadísima y aún así se pudo mostrar el potencial del auto para poder bajar el tiempo de la primera.
6: Sí, la verdad que el tiempo de la primera había sido muy malo, en el momento donde debería haber hecho la vuelta, que en dos situaciones que tuve que levantar y después en el arroyo final, entonces ahí desistí en esa primera clasificación y en esta segunda no desistí, o sea, seguí girando hasta que bueno, en el final pudimos encontrar que una buena vuelta, quizás también el auto con que levantó temperatura la goma y demás, que está todo muy frío y más con el tema de la llovizna, así que nada, contento porque el puesto 5 nos sirve un montón.
9: Eso te iba a decir, ¿no? Un fin de semana y lo que resta ya del campeonato, puntaje y medio, vos siendo puntero del campeonato, la importancia, ¿no?, de seguir sumando.
6: Sí, ni hablar, la verdad que no podíamos estar en la posición 15 en un fin de importante como es acá en Río Cuarto, así que bueno, no nos dimos por vencidos, seguimos intentando hasta que, bueno, pudimos colocarnos en el puesto 5, ahora estamos largando posición 2 en la serie, así que buscaremos seguir sumando puntos oros, que es lo que venimos a hacer.
9: ¿Y para mañana, para la serie, qué queda?
6: Nada, la verdad que el auto anda muy bien, así que va a quedar de ir en busca de la serie. Obviamente, si se da o no, hay que seguir buscando buenos puntos. La serie no te suma kilos, así que trataremos de sumar lo máximo en la serie y después ver que para de la final.
9: Gracias, Fede, y lo mejor para mañana.
6: Gracias a vos, y bueno, nada, agradecer a todo mi equipo, a Sebi Colombo, los motores, todo el Tiro Racing, los ingenieros, toda mi familia y todos los que me apoyan, a mis publicidades, porque bueno, sin ellos esto no sería posible.
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2: Bien, Ana, comentame algo del Tour Car que también tuvo la actividad del día de hoy.
23: Exactamente, una primera carrera que tuvo como ganadora Andy Jacos, el del Cobro Competición, que venía segundo, pero bueno, aprovechó un problema mecánico que sufría el conejito Mario Valle. Había llegado a tomar la punta, venía muy bien durante todo el fin de semana, funcionó bien. Bueno, lamentablemente no pudo terminar la carrera, tuvo que abandonar, y Andy Jacos desde ahí, de punta a punta, se llevaba esta primer final. Detrás de él, una buena pelea entre el chaqueño Lucas Budanovic, buscando descontarle, llegó en las últimas vueltas a Andy. Igualmente no encontró lugar para intentar el sobrepaso. Y tercero quedaba Bernie Javert, el puntero del campeonato, que sigue sumando puntos. Realmente está muy alejado en el campeonato. Cuarto, Josito y Palma. Quinto, Gastón Chef. Quinto, Gastón Chef. Y sexto, Facundo Conti. Hubo un problema. Tuvo un problema, no quiero dejar de nombrarlo. Sí, el
2: tremendo lo que le pasó a Concina.
23: A Concina, realmente fue en la clasificación, no pudo después correr, pero sí. Pero creo que yo le había pasado las imágenes a Flor. Uh-huh. Se le rompe el motor, el auto se le empieza a llenar de humo, bueno, directamente salta el auto él, en movimiento muy poco, igual el auto venía muy despacito, pero bueno, no tuvo ningún daño, digamos, ningún inconveniente, solamente, bueno, se raspó un poco el codo, pero fue realmente preocupante porque veíamos las imágenes y sobre todo cuando salta del auto. Uh-huh. Él pensaba que el auto ya no estaba más en movimiento, pero bueno, nada, el piloto rosarino no pudo después correr la primer final. Mañana, les cuento un poco los horarios de mañana, arrancamos a las 9 con las series de la clase 3, 10 y media de la mañana la final de la clase 1 a 16 vueltas, a las 11 la final de la clase 2, 12 la segunda carrera del Turismo Carretera 2000 y a la 1 menos 10 del mediodía la final de la clase 3 a 22 vueltas.
2: Bien, Ana, te dejamos descansar. Hasta mañana.
23: Chau, chicos.
2: Vendemos.
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2: Bueno, Dami, rápido, los resultados de las agrupadas.
8: Así es, quinta fecha que se disputó en San Nicolás este fin de semana. Hoy sábado, monomarca Fiat Santiago Sosa fue el ganador de la carrera en el turismo agrupado 1.6. Juan Emilio Guaceroni fue el ganador y en el turismo agrupado clase 2 fue Gustavo Gaidú el que se quedó con la victoria.
2: Le agradecemos a Flor que estuvo con el YouTube, a Lea que estuvo del otro lado. Nos estaremos reencontrando mañana, ojalá siendo campeones del mundo. Chau, chau.

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0: 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La Universidad Nacional del Litoral informa que se inició un relevamiento de opinión de la comunidad. Es parte del cuarto proceso de autoevaluación institucional de la UNL. Estudiantes becarias y becarios del Observatorio Social visitarán hogares de los barrios de las ciudades de Santa Fe y Paraná durante los meses de julio y agosto. Presentarán una credencial identificatoria e invitarán a responder la encuesta sin ingresar a los domicilios. Entre agosto y octubre, esta encuesta se extenderá a las ciudades de Gálvez, Esperanza, Rafaela, Sunchales, Reconquista y Avellaneda. La Universidad Nacional del Litoral agradece a la población por sus opiniones y por facilitar información valiosa para que la universidad pueda revisar sus prácticas y continuar mejorando su labor. ¿Querés incrementar tus ventas? 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
1: Vamos, Simón, estás en el aire. Se enciende la luz roja, estás en el aire. Vamos, si la gente te está escuchando.
2: Hola, hola, hola, ¿qué tal? Muy buenas noches. 9:04 en la República Argentina. Esto significa que estamos en vivo y en directo haciendo esta audición radiofónica. ¿Qué es una audición radiofónica en el programa de hoy? Esto se llama Simon Trip, que es especial. Especial porque es la edición de hoy. Entonces cada edición es especial. Y como estamos en una vigilia, los argentinos y las argentinas, la nación argentina y Bangladesh. ¿Vieron que en Bangladesh hay más argentinos que los propios argentinos? ¿Sí?